Dios, te bendecimos, te damos gracias porque en el día de hoy sabemos que muchos de tus hijos a esta hora deseosos también de contar con ese respaldo y con esa afirmación tuya contestando cada una de sus necesidades. Oramos en el nombre de Jesús. Amén.

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2: Así compartimos este espacio de momentos de gozo y alabanza, gracias a quienes, como siempre, están con nosotros conectados a través de la señal de Nuevo Continente. Las promesas de Dios siempre se cumplen. ¿Y saben por qué? Porque Él no miente. Dios hace muchas promesas en la Biblia para todos los que le amamos. Y como nuestro Dios es fiel, podemos confiar en que Él cumplirá todo lo que nos ha dicho. Por eso, cada una de esas promesas nos ayudan a entender que sus propósitos nadie los estorba. Si confesamos nuestros pecados, Dios, que es fiel y justo, nos los perdonará y nos limpiará de toda maldad. El perdón de nuestros pecados está válido y está, obviamente, en sus manos para perdonarnos, guiarnos y fortalecernos. Dios nos da un nuevo comienzo cuando nos acercamos a Él y lo hacemos con un corazón arrepentido y le pedimos perdón por las cosas malas que seguramente hayamos realizado. Él promete perdonarnos todos nuestros errores pasados y ayudarnos a cambiar. Con Él podemos comenzar una vida nueva con Jesús como Salvador y Señor nuestro. Así, en este tiempo que compartimos con ustedes, a esta hora de la noche, en esta franja de momentos de gozo y alabanza, agradecemos también a los diferentes ministerios, como la misión internacional Fuego y Poder de Dios. Hoy nos acompaña el pastor Jesús Valderrama. Y qué bueno que ustedes también están ahí, como siempre, atentos, juiciosamente, dejándonos sus peticiones, sus necesidades. Y aquí estamos prestos con el pastor Jesús de la Misión Internacional Fuego y Poder de Dios para estar orando por cada petición, cada necesidad, reconociendo que Él nos oye. Pastor Jesús, muy buenas noches. Qué alegría saludarlo. Bienvenido.
3: Muy buenas noches, Martín. De igual manera, por mi parte, muy contento de poder estar en este maravilloso espacio. Muchas gracias por la invitación.
2: Bueno, pastor Jesús, nos deleitamos como siempre en cada una de esas peticiones que le presentaremos en esta noche al Señor, y lo hacemos con acción de gracias. Es por eso que la invitación cordial es para que continúen enviándonos sus mensajes, bien sea una nota de voz o de texto, y aquí estamos prestos para orar por cada una de ellas. 311-830-4162. Pastor Jesús, llega el momento de deleitarnos. Por eso la palabra del Señor llega en el momento preciso, y sé que muchos también es una forma con la cual el Señor continúa hablando a nuestro corazón. Quedamos muy atentos para escuchar el mensaje de esta noche.
3: Claro que sí, Martín, y cada uno de nuestros oyentes estaremos muy atentos a la palabra de Dios en esta noche. Y es una enseñanza muy corta, pero lo hermoso de la palabra de Dios es que Dios tiene un propósito. Dios cumplirá ese cometido por el cual Dios ha permitido que estas palabras queden en su libro santo. Y la enseñanza de hoy estará en el libro de Hechos de los Apóstoles, capítulo 6, y trae por título, el versículo 8 dice: arresto de Esteban. Ahora, ¿quién es Esteban en la Biblia? Es un hombre diácono. Un hombre lleno del Espíritu Santo es alguien que sirve dentro de un lugar de adoración a Dios. Y miramos, mi querido amigo, en este día vamos a tomar aliento, vamos a tener esperanza, vamos a traer consuelo a nuestras vidas debido a lo siguiente. A veces una palabra como esta, donde el texto narra el arresto de un diácono, de un hombre que servía en la obra de Dios, a veces pareciera no tener esperanza, pero claro que sí. Lo hermoso de un texto como este es que nos llena a cada uno de nosotros de fe, de esperanza, de consuelo, en nuestro buen Dios, que es lo que realmente nos importa. El cielo, la tierra pasará, todo pasará, pero la palabra de nuestro Dios no pasará. Y como tú decías, Martín, hace un momento, Dios puede perdonarte, Dios puede lavarte, Dios puede hacer de ti una persona totalmente diferente a través de la regeneración en su Espíritu Santo. Ya nos adentramos en el texto bíblico. Dice, y Esteban, que fue, como dije hace un momento, es diácono de la obra de Dios, dice, estaba lleno de gracia y el poder, y hacía grandes prodigios y señales entre el pueblo. Entonces se levantaron unos de la sinagoga, llamada de los libertos, y de Cirene, y de Alejandría, y de Cilicia, y de Asia, disputando con Esteban, pero no podían resistir a la sabiduría y el espíritu con que hablaba. Entonces sobornaron a unos para que dijesen lo que habían oído hablar palabras, y hablaron y pagaron para que dijera: escuchamos hablar blasfemias contra Moisés y contra Dios. Dice, y soliviantaron al pueblo y a los ancianos y a los escribas, y arremetiendo le arrebataron y le trajeron al concilio, y pusieron testigos falsos que decían: este hombre no cesa de hablar palabras blasfemas en el lugar santo contra la ley, pues le hemos oído decir que ese Jesús de Nazaret destruirá este lugar y cambiará las costumbres que nos dio Moisés. Entonces todos los que estaban sentados en el concilio, al fijar los ojos en él, vieron su rostro como el rostro de un ángel. Entonces vamos a estos primeros 6-7 versículos. Mi querido hermano, llénese de entusiasmo, llénese de alegría, llénese del poder de Dios, porque el poder de Dios es quien va a hacer de ti y hará de mí hombres y mujeres totalmente diferentes. Ahora, Esteban, diácono de la iglesia, pero no era un diácono cualquiera. ¿Qué dice el texto? Y Esteban, lleno de gracia y de poder. Ahora, ¿qué necesita un hombre que sirve en el santo ministerio que Dios le ha dado? Porque Dios ha sido demasiado bueno. Necesita gracia. Necesita ese favor inmerecido, que sería el significado de gracia. Porque, como decimos, de gracia se recibió, pero de gracia debemos dar. Ahora, gracias a cada oyente que en este día echa mano de esta herramienta poderosa como es esta prestigiosa emisora. Pero mi amado hermano, gracias. Pero la gracia de Dios es ese favor inmerecido. ¿Y qué más tenía Esteban? Y tenía poder. ¿Y en el nombre de quién se obtiene el poder? En el nombre que es sobre todo nombre. Es el nombre de mi Jesús. Es el nombre del eterno Dios encarnado en Jesús. ¿Y qué pasa? Y hacía grandes prodigios y señales entre el pueblo. Ahora, cuando hay situaciones donde Dios deja ver su gran poder, toda su deidad, toda su grandeza, a través, mi amado hermano, de un lugar de oración, hermanos, se levantan muchos enemigos. Pero que me marca el texto, dice, y señales habían entre el pueblo. Pero mi amado hermano, hay algo que de pronto a veces pasamos o obviamos o lo tenemos muy en poco. Son las acechanzas del diablo, son los enemigos. ¿Y qué dice el versículo 9? Entonces se levantaron uno de la sinagoga llamada de los libertos, de los de Cirene, de Alejandría, de Cilicia y de Asia, disputando con Esteban. Dice, pero no podían resistir la sabiduría y al espíritu con que hablaba. Ahora, mi amado hermano, ¿qué tiene el hombre que sirve? Que sirve en la casa de Dios. Tiene sabiduría, tiene ese espíritu, mi amado hermano. Dice que no podían resistir el espíritu con que hablaba, ese poder, esa sabiduría, ese entusiasmo, hermano, esa gana de vivir, esa gana de deshacer cerrojos espirituales en el nombre de nuestro buen Dios. Pero ¿qué más pasó? Dice, entonces sobornaron a unos para que dijesen que habían oído hablar palabras de blasfemia contra Moisés y contra Dios. Mi amado hermano, lastimosamente, así como Dios avanza en su obra, dando de pronto destellos, de pronto dando de su poder a algunas personas, y esto no es solamente para pastores y líderes, eso no es solamente para diáconos. Mi amado hermano, el poder es para todo el que cree, porque en el nombre del Señor se abrirán cerrojos, en el nombre del Señor, mi amado hermano, dice la Biblia, que los espíritus inmundos tienen que dejar libre cuando se ora, cuando se ayuna, cuando se clama delante de nuestro Dios, pero lastimosamente se levantan hombres, hermano, con el deseo de opacar la palabra, el poder de Dios mejor. Dice, y que muchos pagaron para levantar testigos falsos. Dice que y que dijeran que habían oído hablar blasfemias contra Moisés y contra Dios. Dice, y soliviantaron al pueblo y a los ancianos y a los escribas, y arremetiendo le arrebataron y lo llevaron al concilio. Ahora, ¿cómo lo llevaron? Por la fuerza. Hermano, qué tremendo cuando alguien declara en contra, hermano, sabiendo que nuestro buen Dios, que nuestro juez justo un día hará ese justo juicio, y que hoy sea el tiempo, que hoy sea el día, si de pronto hemos tenido conductas que no van de acuerdo a lo que Dios ha estipulado en su manual, que es la Biblia, la cual tenemos, para pedirle perdón a Dios. Y mi amado hermano, si seguramente ustedes, o yo en mi carnalidad, de pronto he actuado de maneras que son difíciles, hermano, que tenemos comportamientos que no van conforme a lo que Dios manda en su palabra, mi amado hermano, este sea el día para pedirle perdón a Dios, que entregarle nuestra vida al Señor Jesús, y que Dios haga de nosotros personas totalmente diferentes, personas nuevas, que podamos ser útiles en el ministerio, porque sí, obviamente hemos recibido la libertad de Jesús, la libertad de las Escrituras, pero también tenemos que llevarle esa libertad. Debemos ser pregoneros del Evangelio del Señor Jesús, que son buenas noticias. ¿Y qué pasa con Esteban? Dice que fue arrebatado y lo trajeron hasta el concilio, y pusieron testigos falsos que decían, este hombre no cesa de hablar palabras, de hablar blasfemias contra este lugar santo y contra la ley. Mi amado hermano, se metieron con lo que lastimosamente las personas del concilio tenían como algo, por obvias razones, como algo que era intocable. Dice, pues hemos oído decir que ese Jesús, y lastimosamente con ese con esa manera peyorativa, diminutiva, despectiva, de decir ese Jesús de Nazaret destruirá este lugar y cambiará las costumbres que nos dio Moisés. Entonces todos los que estaban sentados en el concilio, al fijar los ojos en él, vieron el rostro como de un ángel. Mi amado hermano, usted que está llevando el nombre del Señor Jesús, usted que está padeciendo como un buen soldado de Jesús, llénese hoy de fe, llénese hoy de alegría, llénese hoy de mucho optimismo, hermano querido, que en nuestro buen Dios se recibirán cosas buenas, cosas grandes. No tenemos de pronto la magnitud de las cosas que Dios podrá hacer con usted. De pronto yo mismo no puedo tener la magnitud de lo que Dios ha pensado sobre mí, y no soy mejor que ninguno. Seguramente no tenemos la magnitud de lo que Dios tiene pensado. En el capítulo 7 dice que hay una defensa de Esteban. Mi amado hermano, Esteban, en el versículo 15 del capítulo 6, habla, y en el momento de estar contra el concilio, los que se levantaron a dar ese falso testimonio, dice que los que estaban sentados en el concilio, al fijar los ojos, al ver a aquella persona que iba a ser incriminada, mi amado hermano, ¿qué vieron en él? Vieron el rostro como un ángel. En el capítulo 7 viene toda la defensa de Esteban y todo lo que Dios habla. Todo lo que Esteban habla a favor de Dios, y de todo lo que fue una historia que tuvo el pueblo que conoció a Dios. Pero mi amado hermano, y eso es importante, son 53 versículos donde Esteban, sabiendo que estaba a puertas de ser apedreado, hermano, no negó su fe, porque ustedes y yo debemos estar dispuestos a hacer apología, a hacer defensa de nuestra fe en cualquiera de las situaciones que nos encontremos. Pero Esteban marca los primeros 53 versículos del capítulo 7 de Hechos, dando, haciendo defensa de su fe. Y después de que termina de entregar lo que tenía por decir, dice el versículo 54 del capítulo 7, dice: oyendo estas cosas, se enfurecieron en sus corazones y crujían sus dientes. Mi amado hermano, Dios está con usted. Dios está, hermano querido, con nuestros hermanos, con los creyentes, incluso con aquella persona que no cree, porque Dios no quiere que ninguno se pierda. Cuando el Señor Jesús hizo el sacrificio, hizo el sacrificio por todos, por los que creen y por los que no creen. Lastimosamente, hermano, muchos hoy en día no están viviendo todo ese gran privilegio que se tiene de estar del lado de nuestro Dios. Pero nuestro trabajo es darle a conocer a los que no conocen. Y el versículo 55 dice: pero Esteban. Ahora, los adversarios, los que le habían llevado al concilio, crujían los dientes, pero el versículo 55 dice: pero Esteban, lleno del Espíritu Santo, puesto los ojos en el cielo. Mi amado hermano, me quito el sombrero para una situación tan difícil. Vio la gloria de Dios y a Jesús que estaba en la diestra de Dios, y dijo: he aquí, veo los cielos abiertos y al Hijo del Hombre que está a la diestra de Dios. Entonces ellos, dando grandes voces, se taparon los oídos y arremetieron de una contra él, y echándole fuera de la ciudad, le apedrearon, y los testigos pusieron sus ropas a los pies de un joven que se llamaba Saulo, y apedreaban a Esteban, mientras él invocaba y decía: Señor Jesús, recibe mi espíritu. Y puesto de rodillas, clamó a gran voz: Señor, no le tomes en cuenta este pecado. Y habiendo dicho esto, durmió. Amado hermano, qué tremendo. De verdad que se necesita, hermano, haber conocido a Jesús. De verdad que se necesita haber conocido a Dios, hermano, para actuar de esta manera. Estamos en el proceso. Estamos, mi amado hermano, en el proceso, seguramente, en el camino de la fe, donde de pronto algunos habrán visto muchas cosas hermosas de Dios. Algunos otros estaremos en el proceso. Algunos otros habremos visto de pronto cosas pequeñas para nosotros, hermano, pero Dios ha querido mostrarnos el poder. Tremendo, hermano, este texto. Pero, hermano, que su fe nunca falte. Que en la situación difícil, que en la situación adversa, ustedes y yo no nos corramos, hermano, de la certeza que tenemos en el Hijo de Dios. Y dice el Señor que aquellos que creyeron, hermano, en Jesús, también Dios los traerá cuando haya una resurrección, y es nuestra esperanza. Y hoy será el día para pedirle perdón a Dios y para encaminarnos hacia la vida eterna mediante el sacrificio hecho por el Señor Jesús. Mis queridos amigos, mis buenos hermanos, muchas bendiciones para todos. Recordemos siempre amar a Dios sobre todas las situaciones, y el Señor nos resucitará en el día postrer. Muchas bendiciones para todos. Un fuerte abrazo.
2: Amén, Pastor Jesús. Gracias por esta palabra que nos ha compartido en esta noche, en Hechos capítulo 6, versículo 8. Este versículo que a propósito nos enseña el impacto de un creyente completamente entregado a Dios, nos muestra que la gracia, que es el favor inmerecido, y el poder del Espíritu Santo no son exclusivos de los apóstoles, sino que equipan a cualquier persona dispuesta a servir. Por eso, como nos lo enseñaba el Pastor Jesús en esta palabra, cada uno de nosotros tenemos unos elementos que son cruciales para ayudarnos a entender esos propósitos de Dios, llenos de gracia, llenos de poder, hacia grandes prodigios. Por eso, gracias por esta palabra, Pastor Jesús, que en el día de hoy nos ha compartido, porque aparte de ser edificación, el Señor continúa ayudándonos seguramente a contestar tantos interrogantes que todos nos hacemos en la vida. Entre tanto que ustedes también se comunican al 311-830-4162, nos dejan sus peticiones y aquí estamos atentos para escucharlos y orar por cada una de ellas. 311-830-4162.

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1: Este es el espacio Momentos de Gozo y Alabanza. Continúen enviándonos sus mensajes 311-830-4162. Entre tanto que vamos con el tema musical que presentaremos a continuación con Ricardo y Evaluna Montaner, La Gloria de Dios.

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2: Él es Indiomar, el anhelo de mi corazón. Todos tenemos ese anhelo de compartir, de estar una vez más unidos y unánimes, como siempre, en uno de los espacios que el Señor nos regala, y es el de oración. Y por eso, a continuación, vamos a tomar ese tiempo muy valioso, agradeciendo a cada uno de ustedes, nuestros intercesores, que nos acompañan continuamente y están ahí respaldándonos en un tiempo donde el Señor, sabemos, inclina su oído a cada una de nuestras necesidades. Teresa Posada nos escribe: Martín, buenas y bendecidas noches. Hoy en Primera de Samuel 2, capítulo 2, versículo 9, encontramos: Él guarda los pies de sus justos, mas los impíos perecerán en tinieblas, porque nadie será fuerte por su propia fuerza. Para ustedes bendiciones, y para el Pastor Jesús, que hoy nos acompaña, presento mi respetuoso saludo. Un abrazo grande. Y pido, Pastor Jesús, que por favor me esté apoyando por un milagro financiero.
3: Claro que sí. Señor mi Dios, en este día delante de ti estamos, Señor. Bendecimos tu santo nombre, Dios, en cualquiera de las situaciones. Mi amado, mi querido Dios, Señor, que esté atravesando cada uno de nuestros oyentes. Señor, y bendecimos tu santo nombre y te pedimos, Dios, de una manera especial en esta hora, Dios, por la vida de Teresa Posada, Señor. Gracias por ella. Gracias, Dios, porque hasta el día de hoy ella ha estado, Dios, Señor, en pie, Dios, en la lucha, sabiendo, Dios, que de ti recibirá cosas buenas. Gracias por ella, Dios. Gracias por su casa, por su familia, Dios, por los que tienen que ver con ella. Señor, y ella sigue pidiendo su milagro. Señor, yo te pido de una manera sobrenatural que tú, oh Dios, conforme a tus riquezas en gloria, Señor, sorprendas a Teresa Posada. Señor, trae el oportuno socorro, Dios, del norte, del sur, del oriente, del occidente, Dios, de cualquier parte, Dios. Señor, que a ti bien te parezca, Dios, tú puedes hacer el milagro en Teresa, Dios amado, para lo que ella necesita, Dios, porque Dios solamente ella sabe sus dificultades, Dios, pero tú sabes, Dios, lo que ella necesita. En el nombre poderoso del Señor Jesús, nuestra petición en esta noche. Amén.
2: Y amén. Continuamos presentando más peticiones a esta hora de la noche. Ligia Vega nos escribe: buenas noches, hermanos de Momentos de Gozo y Alabanza, unidos en oración con el Pastor Jesús Valderrama, a quien saludo respetuosamente. Pido por favor por la columna vertebral de mi hijo Gabriel Andrés y dolor bastante, bien fuerte en la espalda. También por Isabela y Dora Melba, para que el Espíritu Santo de Dios los ilumine y las decisiones que deben ellos tomar en este momento. Obviamente que es una situación muy grave en su hogar. Por eso, gracias, hermano, gracias, Pastor Jesús, por apoyarnos en oración con acción de gracias en Cristo el Señor. Gracias, amén, nos dice en esta petición Ligia Vega. Pastor Jesús.
3: Señor mi Dios, en este momento, Dios, presentamos esta petición que hace Ligia Vega. Señor, referente, Dios, a la columna de Gabriel. Señor, yo te pido que algo sobrenatural acontezca, Dios amado, porque tú eres bueno, porque tú eres grande, Señor. Señor, y cito lo que diría el profeta

0: Isaías capítulo 53, donde dice que el castigo de tu paz fue sobre Cristo, que el castigo de la paz, dice el profeta, fue sobre él, y por sus llagas fuimos nosotros curados, Dios. 800 años antes de la venida del Señor, Isaías hablaba sobre Jesús. Señor, yo te pido, Dios, en el nombre poderoso, en el nombre que es sobre todo nombre, Dios, que Gabriel sea impactado por ti y por tu palabra. Señor, toma su columna, Dios, toma su espalda. Puedes juntar sus vértebras, Dios, puedes juntar sus huesos. Puedes juntar, Dios, sus coyunturas. Señor, sus cartílagos, Dios amado. Tú tienes el poder, Dios amado. Tú lo puedes hacer. Puedes hacer algo sobrenatural. De igual manera, Dios, presentamos a Isabela y a Dora. Señor, en la situación que están atravesando, Dios amado. Señor, ayúdale. Ayúdale, Dios, en esta noche. Ayúdale, Dios, porque tus pensamientos son buenos. Señor, toma el control, perdona, Dios, las malas decisiones, las malas situaciones que a veces tomamos, Dios amado, pero tú eres mi Dios perdonador. La palabra dice que tú tomas el pecado, lo mandas a lo profundo del mar y nunca más te vuelves a acordar de él. Isabela, Doramelva, Dios, te verán, Dios, en sus vidas y glorificarán a mi Dios de los cielos. En el nombre poderoso del Señor Jesús. Amén y amén.
1: Amén, Pastor Jesús. Continuamos con más peticiones a esta hora de la noche. Nos escribe Cecilia y nos dice, Señor, ten misericordia de Venezuela. Dice, están orando por cada uno de sus habitantes, por aquellos que están también ayudando en las labores de rescate para que sean consolados y consolando a quienes han perdido tanto y sostenga a quienes esperan con fe, que su paz, esa que sobrepasa todo entendimiento, abrace cada corazón en medio de esta prueba. Dice, hoy más que nunca, recordemos que el amor, la oración y la solidaridad también cruzan fronteras. Sigamos orando unos por otros y extendiendo una mano de esperanza a quienes más los necesitan. Y nos comparte esta porción bíblica. Dios es nuestro amparo y fortaleza, nuestro pronto auxilio en las tribulaciones. Es Salmo 46, versículo 1. Nos pide entonces, Pastor Jesús, que nos unamos de forma unánime. Y sé que muchos de nuestros intercesores a esta hora de la noche también así lo entienden y nos acompañan orando por Venezuela.
0: Señor mi Dios, presentamos delante de ti, Dios, la petición de Cecilia. Señor, nos unimos, Dios, con el pueblo venezolano. Hoy te pido, Dios, de una manera especial, Dios, que tú, Dios, ayudes, Señor, al pueblo venezolano. Ayuda, Dios, sus habitantes. Ayúdales, Dios amado, Señor, en esta hora. Ayúdales porque tú eres bueno, porque tu misericordia permanece para siempre, Dios amado. Mira, Señor, cuánto flagelo, Dios. Señor, cuántas situaciones tan difíciles, tan adversas ha tenido que pasar este pueblo, Dios amado. Señor, yo te pido por tu infinita misericordia, Dios, que lo pases al otro lado. Señor, y viene a mi memoria, Dios, Deuteronomio capítulo 8, versículo 3. Y es una esperanza para Venezuela. Y Deuteronomio 8, 3, dice Dios al pueblo que está a puerto de entrar a esa tierra prometida. Y te acordarás por dónde el Señor te ha traído. Porque te afligió, porque te abatió. Esos 40 años de escasez, de tristeza, de melancolía. Señor, y Venezuela recordará todo el sufrimiento, Dios, y verá los cielos, y se encontrará con su Dios. Señor, toma a Venezuela, Dios, toma a sus habitantes, Dios. Señor, entre los escombros, Dios, yo te pido que preserves vida, Dios. Señor, levanta, Dios. Señor, que tu ángel, Dios, les sostenga, Dios, a aquellos que aún están con vida. Señor, ayúdale, Dios. Si alguien está a puertas de su último suspiro, Dios, que tengan la visión del Hijo del Hombre y puedan estar a cuentas contigo. Señor, trae consuelo para esta nación. Señor, ayuda a cada rescatista, Dios. Ayuda, Señor, a cada fuerza que está en pie, Dios. Aliéntale, Dios, con tu Santo Espíritu. Señor, Colombia y Venezuela te necesitan. Estamos en tu mano, Dios, y estamos en tu propósito. Ayúdanos a cada uno, en el nombre del Señor Jesús. Amén.
1: Así como lo expresa el Señor, clama a mí y yo te responderé. Por eso continuamos presentando al Señor cada una de las peticiones y le damos la bienvenida a Julio César Jaramillo. Julio César, muy buenas noches.
2: Mis hermanos de Nuevo Continente, el Señor les bendiga grande y enormemente. Reciban un cordial saludo para el hermano Martín, para el hermano Carlitos, para todo el equipo de Nuevo Continente y también para el pastor invitado. Un abrazo, mil bendiciones. Y qué bueno escuchar y estar en sintonía con Nuevo Continente. Mis hermanos, como siempre, quiero pedir apoyo en oración para que el Señor se glorifique en las peticiones que he estado haciendo. Mis hermanos, por ejemplo, por la cirugía de mi mamá, ese riñoncito derecho, que no vaya a haber complicaciones, que no vaya a desembocar en una sala de cuidados intensivos. También mis hermanos por un mejor empleo, que esas materias que me preasignaron en la otra universidad, que finalmente las puedan asignar definitivamente para que el Señor se glorifique. Y que el Señor me abra una mejor puerta de empleo, de ser posible en otra universidad con mejores condiciones salariales. También mis hermanos quiero pedir apoyo en oración por un milagro en la salud de mi familia, porque mi familia estaba muy delicada, muy enferma, y bueno, y no está por demás orar por mi ayuda idónea. Mis hermanos, el Señor me los bendiga grande y enormemente y mil bendiciones.
1: Bueno, Julio César, gracias por acompañarnos en esta noche. Unámonos a esta hora en este tiempo especial de oración con el Pastor Jesús.
0: Señor mi Dios, presentamos la vida de Julio César Jaramillo, como la vida de su señora madre Dios en ese procedimiento quirúrgico, el cual ella debe pasar, Dios amado. Te pido que envíes, Dios, tu oportuno socorro, Dios, en ese riñón. Que puedes hacer, Dios, un milagro, Dios, en ese riñón. Puede, Dios, crearlo de nuevo. Señor, reestructurarlo, Dios, conforme a tus propósitos, conforme, Dios, Señor, al llamamiento, Dios, a la salvación que tiene cada uno de la familia de Julio César. Señor, levántate, Dios, en las situaciones que están atravesando, Dios amado. Señor, yo te pido de una manera especial, si es tu voluntad, tú puedes abrirle otra puerta de empleo, Señor, a Julio César, conforme a tu propósito, Dios amado. Señor, y también te pedimos, Dios, por toda su familia, Dios, por aquellos que tienen quebrantos de salud. Señor, para que tu oportuno socorro, Dios, llegue a cada uno de ellos. Llega, Dios, a todos sus familiares, Dios, a sus seres queridos, a los que lo quieren, Dios, a los que Él también ama. Señor, y si tienes, Dios, una persona, una ayuda idónea para Él, Dios, que sea conforme a tu propósito y conforme a tu corazón. En el nombre poderoso del Señor Jesús, amén y amén.
1: 311-830-4162, el saludo para María C. María C., buenas noches.
3: Buenas noches, hermano Martín Augusto, bendiciones de la arte y protección divina para usted y el pastor invitado y toda la familia de Nuevo Continente. Hermano Martín, sigo orando, sigo perseverando, porque yo sé que Dios es fiel, es el dueño del oro y de la plata, que Dios nos provea, haga un milagro sobrenatural. Que mande la bendición del norte, del sur, del oriente y del occidente, para que Yara se pueda matricular, que le contesten del ICTES, porque dice que está en estudio, yo no quiero que aplace el último semestre de medicina, porque ya es el último. Bueno, todo está en las manos de Dios, entonces le pido oración, también le pido oración por mi salud, por la salud psíquica y mental de mis dos hijos, Michelle y Yara Catalina, por la liberación de drogas de Michelle Fernando, y por la economía de él, y por la de la pensión, ¿oye, hermano? Bueno, bendiciones de la alta protección divina, buenas noches.
1: María C., una feliz noche, únase a esta hora, vamos a orar por esta petición.
0: Señor mi Dios, en tu presencia, Dios, estamos, Dios, como la vida de María C., Dios, gracias por ella, gracias, Señor, por su casa, por su familia, gracias, Dios amado, por sus seres queridos. Te pedimos, Dios, de una manera especial, que algo sobrenatural, Dios, acontezca. Señor, conforme a tu buen propósito, Dios amado, yo te pido, Señor, que un milagro, Dios, acontezca, Dios, en este tiempo. Señor, para ese semestre, Dios. Señor, envía tú el oportuno socorro, Dios amado. Si es por el ICETEX, yo te pido que la puerta se abra. Señor, nos unimos con cada uno de los oyentes. Y te pedimos, Dios amado, Señor, que Yara Catalina, Dios, que Michelle, Dios, puedan gozar de salud, de bienestar. Dios amado, que algo sobrenatural acontezca, Dios, en su salud mental, Dios amado. Señor, en la salud, Dios, física. Señor, yo te pido que tú te glorifiques. Señor, glorifícate, Dios, en la vida de María C. Ayúdala, Dios, en sus caminos. Ayúdala, Dios, en el caminar por este mundo. Sosténla, Dios, en el día de la prueba, en el día de la adversidad, en el día de la dificultad, Dios amado. Señor, y sosténla en pie hasta el día de tu venida. Señor, porque tu palabra dice que el cielo y la tierra pasarán, pero tus palabras no pasarán. Señor, guarda a María C, Dios, en integridad hasta el día de tu venida. En el nombre poderoso del Señor Jesús. Amén y amén.
1: Gracias a quienes continúan con nosotros acompañándonos a esta hora. Por ejemplo, Ruby Penagos nos comparte, después de seguir orando por nuestro país vecino, nuestro hermano de Venezuela, por el terremoto, nos comparte la siguiente palabra en Lucas capítulo 6, versículo 45. Las palabras que salen de tu boca muestran lo que hay en tu corazón. Bueno, Ruby, gracias por acompañarnos y por compartir con nosotros en esta noche. Otra de las peticiones que nos envía por aquí, Gloria. Gloria, muy buenas noches. Bienvenida a Momentos de Gozo y Alabanza.
4: Buenas noches, hermanos de Gozo y Alabanza. Les bendiga grandemente. Saludo muy cordial al pastor invitado para pedirle nuevamente el favor de mi apoyo en mi oración, nuevamente por todos los hogares del mundo entero. Sean bendecidos, prosperados en victoria por los hogares de mis hijos, nietos y bisnietos. Por mi salud, que se ve un poco quebrantada. También por mi visita, por Javier, que el Señor los guarde y los bendiga para donde están. Que el Señor les socorra la vida con mucha salud y mucha prosperidad. Y también bendiga su economía y también por un milagro financiero para ellos, que me hagan el favor. Y también por Gustavo Díaz, por la hermana Marta y su familia. Por Fernando, mi yerno, que tuvo un accidente, lo atropelló una joven en una moto. Entonces, todavía está muy regular porque le partió la columna vertebral. Y pues les ha tocado trabajar así. Delicada salud, está trabajando así, pero está muy delicada salud todavía. Como que la dama no le quiere responder. Bueno, entonces para que me hagan el favor. Y también por... la ayuda idónea para Luchito, una dama que sea temerosa de Dios, inteligente y una mujer muy sabia, temerosa de Dios primeramente, y también por el hogar de mi Enríquez. Señor, lo bendiga, lo guarde, le quite nerviosismo, lo ayude, lo bendiga, le dé paz, alegría y gozo en su corazón, y que vuelva los ojos al Divino Maestro, que ellos busquen de Dios para que el Señor haga su vida misericordia con ellos y el Señor esté en ese hogar, porque es muy difícil la situación. También por Steven y por Valeria, que el Señor cambie de actitud a esta muchachita que está muy, muy grosera, muy, muy, muy rebelde con el papá. Bueno, tremendo, tremendo. Tremenda la situación, porque son criaturas que no tienen temor de Dios, no tienen respeto por sus padres. Entonces eso es muy difícil. Para que me hagan ese grande favor, y también por mi hijo, para que se le socorra también un milagro financiero, para que pueda hacer todas las vueltas de la moto, que tiene que tenerla al día, porque si no, eso, las autoridades están encima. Cuando es una cosa es la otra, entonces para que me hagan ese grande favor, y también que no les recale la vida y la salud de los pies a la cabeza, que el Señor lo sane, lo bendiga, lo guarde en el nombre de esos jóvenes y también por Patricia, que sean bendecidos, prosperados en victoria, por ella también, para que el Señor regalo el poder de su Santo Espíritu en ese corazón, que cambie de actitud, que busque de Dios, que rompa esas cadenas, que restaure su vida, restaure las de sus muchachos también, y rompa también las cadenas nuestras, ¿no? Que restaure nuestras vidas, porque todos tenemos muchas cosas tremendas ante el Divino Maestro. Y también por mi hija Estela también, para que el Señor me permita que se pueda pensionar lo más pronto posible. Y también por la economía, pues porque San está también muy, o sea, el asunto financiero está muy delicado, entonces para que ellos tengan lo necesario, ¿no? No les falte su alimento diario y poder pagar sus recibos y todo lo que implica llevar un hogar, llevar una economía de un hogar, entonces para que me hagan ese grande favor. Y por la salud de Jaimito, para que no le regale la luz de sus, le vuelva la luz en el otro ojito derecho, pueda estar bien y pueda trabajar mejor. Y también por sus patrones, por el señor Gustavo Díaz. Gustavo Díaz, no es que me olvidó cómo se llama el señor ese. Bueno, el señor sabe quién es el patrón de él. Por la hermana y por este señor Luciano. Y también por la empresa donde trabaja mi hijo, Edgar, que también que bendiga al señor jefe de personal, que se llama Armando, y también por los ingenieros y especialmente también por los compañeros de trabajo, que son muy tremendos y, bueno, en palabras a veces, y son muy, muy, muy abusivos y faltos de temor de Dios y respeto. En todo lado hacen bullying, hacen cosas, hacen palabras grotescas y no respetan. Entonces, para que me hagan ese grande favor. Y por esta Colombia amada, que el Señor sane esta patria y que tenga piedad y misericordia de todos los países donde están en guerra, por los niños del África, los niños de la India y todos los pueblos presos de San Salvador, que el Señor los ayude, los bendiga, que el Señor permita que los pongan a trabajar para que no sufran tanto allá en esas cárceles tan terribles donde están. Y también por los presos, los secuestrados, extraditados, los enfermos que están en las casas, en las UCIs, en las clínicas, en hospitales, señores habitantes de calle que están mendigando un pan, que la gente los mira con desprecio, con de todo, mejor dicho, menos con un poquitico de humanidad y de amor y de temor al Divino Maestro. Entonces, si nos permita que el gobierno, la alcaldía o alguno que les pueda ayudar a estos señores para que no sufran tanto por ahí en la calle. Y también por ese ministerio tan hermoso y maravilloso, pastor. Dios le bendiga grandemente y muchas gracias a su merced. Muy feliz y bendecida noche y muy amable también por todo el equipo del continente. Dios bendiga a los guardias y que muchas gracias, que nos ayudan y nos fortalecen con sus predicaciones, con todas las programas que dan, que son muy evitantes y son personas muy, muy formales. Y muchas gracias, Señor bendiga a sus familias, que estén muy bien, pastor, y muchas gracias, muy amable.
1: Bueno, Gloria, claro que sí, con muchísimo gusto, nos unimos de forma unánime, con todos también, nuestros intercesores orando por estas peticiones con el Pastor Jesús.
0: Claro que sí, Señor mi Dios, presentamos en esta noche yo la petición de Ruby y la petición de Gloria. Señor, oramos, continuamos orando, Dios, por Venezuela. Señor, extiende tu poderosa mano, Dios, muéstrale la salvación. Señor, muéstrale, Dios, que no todo está perdido, que en ti hay esperanza, nuestro buen Dios. Señor, extiende tu oportuno socorro, Dios amado. Señor, ayúdale, Dios, en las situaciones difíciles, Dios, como esta, y muéstrale, Dios, al autor y consumador de la fe. Señor, la petición de Gloria. Señor, cada uno de sus seres queridos, los que necesitan salud financiera, salud mental, Dios amado, salud, Dios, en tus tratamientos, Dios, Señor, ayúdales. Ayuda a Dios la escasez, ayuda a Dios la incomprensión, ayuda a Dios donde se necesita, Dios, un milagro creativo de tu parte, donde se necesita, Dios amado, que haya, Señor, una equidad, Dios amado, ayúdale, Dios, donde algunos de ellos han sido oprimidos, Dios, ayúdales, donde cada uno de ellos corre, Señor, su propia carrera, sé tú ayudándolo, Dios, sosteniéndolo, mostrándole, Dios, tu amor, tu verdad, tu bondad, Dios, y tu salvación. Quédate, Dios, en estas peticiones, quédate en cada uno de ellos, Dios amado. Señor, levanta tú la mano por ellos, Dios amado, y muéstrale, Dios, qué grandes cosas, Dios, Señor, ellos pueden tener en ti. Dale, Dios, la esperanza, dales el consuelo, Dios amado, y muéstrale, Dios, la visión del Hijo del Hombre, Señor, y que día tras día puedan, Dios, esperar en ti. En el nombre poderoso del Señor Jesús, son nuestras peticiones en esta hora. Amén y amén.
1: Amén, Pastor Jesús. Continuamos recibiendo más peticiones a esta hora de la noche. Nos envía una nota de voz Fulvia Yaned Ayala. Fulvia, ¿qué tal? Muy buenas noches, bienvenida.
5: Pausar.
6: Buenas noches, Martincito, Pastor Jesús. Esta comunicación es para pedirle el favor al Pastor Jesús, una oración por mi salud, que hace como 6 meses tengo una alergia en todo el cuerpo. Es tremendo y estoy esperando en Dios esa respuesta, ver de nuevo mi piel transformada, y sé que solo esperando en Dios todo es posible. Muchísimas gracias, Pastor, muchas gracias, Martín. Que Dios me les continúe bendiciendo. Hasta pronto, gracias.
1: Bueno, Fulvia, con todo gusto, claro que sí. Aquí estamos prestos para orar y agradecer al Señor, porque Él es quien nos da cada petición, esa respuesta con la cual nosotros nos podemos gozar y nos deleitamos, así como lo hacemos a esta hora, Fulvia Yaned, presentando esta petición que nos acaba de dar a conocer con el Pastor Jesús.
0: Claro que sí, Señor mi Dios, en esta noche te pido, Dios, de una manera especial, Dios, que algo acontezca, Dios, en la vida de Fulvia. Gracias, Señor, por ella. Gracias, Señor, por tenerla, Dios, con nosotros. Muéstrale, Dios, tu salvación. Señor, ayúdale, Dios, tú que tienes el oportuno socorro, Dios, para ella. Señor, ayúdale, Dios, en este tiempo. Ayúdale, Dios, en este tiempo, esa situación tan difícil. Dios amado, ayúdale, Dios. Yo te pido que tú le sostengas. Señor, muéstrale, Dios, tu salvación. Muéstrale, Dios, que tienes un propósito para ella. Señor, toma su salud, toma, Dios, cada célula, Dios, de su piel, Dios, de la dermis, de la epidermis, Dios amado. Señor, tú puedes hacer un milagro, Dios, en Fulvia. Tú puedes devolverle, Dios. Señor, así como la Biblia lo escribe, de un general, Dios, de otro pueblo, Dios, el cual tú no mirabas, Dios, seguramente el ritual, miraste la obediencia. Señor, y yo te pido, Dios, que Fulvia sea impactada por ti, Dios, que esos 6 meses, Dios, de esa alergia, Dios, sean cancelados en este tiempo, Señor, y que Fulvia pueda gozar nuevamente de su salud. Tú puedes pasar tu poderosa mano, Dios, sobre su piel. Señor, tú puedes restaurarla, mostrarle, Dios, día tras día, toda tu grandeza. En el nombre poderoso del Señor Jesús, amén y amén.
1: Nos dice a través de su palabra en Filipenses capítulo 4, versículo 19. Así que mi Dios les proveerá de todo lo que necesiten, conforme a las gloriosas riquezas que tiene en Cristo Jesús. Guillermo se comunica con nosotros, Pastor Jesús. Nos pide, por favor, que estemos orando por su familia, también por él. Sabemos que el Señor tiene una gran respuesta a cada una de esas necesidades.
0: Claro que sí, Señor mi Dios, en esta hora, Señor, bendecimos tu santo nombre, Dios, presentamos, Dios, a esta hora, Dios, la vida de Guillermo Osa. Dios amado, sé tú el oportuno socorro para él. Señor, ayúdale, Dios, en todo lo que tiene que ver con él. Señor, oramos por su familia, oramos por su casa, Oramos por sus seres queridos, Dios, por su descendencia, Dios. Y te pedimos, Dios, de una manera especial que tu buen espíritu guíe todos sus familiares, Dios. Que la vida de Guillermo esté resguardada en ti, Dios, para la gloria de tu nombre. No permita, Dios, que Guillermo se aparte ni a la derecha ni a la izquierda, Dios amado. Que pueda encaminarse, Dios, día tras día, Señor, y pueda recorrer, Dios, Señor, las pisadas de nuestro Salvador. Gracias, Dios, por Guillermo. Gracias por tenerlo con nosotros, Dios amado. Y yo te pido que en esta noche, Señor, sea aferrando, Dios, Señor, sus creencias en ti. En el nombre poderoso del Señor Jesús. Amén y amén.
1: Amén, Pastor Jesús. Otra de las peticiones que nos hace llegar por aquí, Ligia Vega, a quien saludamos a esta hora, nos dice: buenas noches, hermanos de Momentos de Gozo y Alabanza, unidos en oración con el Pastor Jesús Valderrama, a quien saludo respetuosamente. Pido por favor por la columna vertebral de mi hijo Gabriel Andrés. Él sabemos, al igual que Isabela y Dora Melba, para que el Señor sea iluminándolos y ayudándolos, como siempre, en todo sentido. Y une a este tiempo, Ligia, que estemos orando por la difícil situación que se vive en Venezuela y también que, por favor, la apoyemos en la oración por Colombia.
0: Claro que sí, Señor mi Dios. Continuamos en esta hora, Dios, en tu presencia, Dios. Continuamos, Dios, con la petición de Ligia. Señor, nuevamente, Dios, por la columna de Gabriel. Señor, tú harás, Señor, algo sobrenatural, Dios, en Gabriel. Tú harás algo sobrenatural en su columna, Dios amado, Señor, y testificarán que mi Dios ha sido bueno, que tú les has ayudado, que Gabriel te ha conocido, Dios, Señor, y que pasaste tu mano sobre él. Señor, continuamos orando, Dios, por Venezuela. Señor, envía tú el oportuno socorro, ayúdale, Dios, ayúdales, sosténle de tu poderosa mano a cada uno, Dios, de nuestros hermanos del país vecino. Señor, ayúdale, Dios, ayuda, Señor, a nuestros hermanos venezolanos que están en Colombia con familiares, Dios, en el lugar del desastre. Sé tú trayéndoles esperanza y consuelo, Señor, y te pedimos, Dios, por cada familiar, Dios, de nuestros hermanos venezolanos, Señor, que seguramente murieron en esa catástrofe, pero tú les ayudarás. De igual manera, Señor, oramos por nuestra nación, por Colombia, Dios amado. Ayúdanos a todos, Dios, aquella persona, Dios, que está en el campo, que está en la ciudad, Dios, el que está en una vereda, al parecer muy remota, Dios, pero tu misericordia es más grande que las distancias. Yo te pido que sanes, Dios amado, de toda dolencia, de toda enfermedad, de toda enfermedad mental, de todo desespero, Dios, de toda brujería, de todo hechizo, Dios, de toda enemistad, Dios, de toda obra de la carne, a nuestros connacionales, Dios, que piensan que ya no hay esperanza. Yo te pido que tú levantes, Dios, a aquella persona que hoy purga, Dios, una condena por una mala decisión. Tú eres el Dios de misericordia. Tú eres el Dios de nuestros padres. Señor, tu misericordia se hará ver, Señor, y será llevado muy en alto, Dios, en nombre de nuestra nación. A ti te bendigo, Dios, en este día, que tus pensamientos son buenos, Dios, para cada uno de aquellos que tú creas. A ti te bendigo en este día, en el nombre poderoso del Señor Jesús. Amén y amén.
1: Amén, Pastor Jesús. Olga Lucía Villarraga nos dice: bendiciones, Pastor Jesús. Pido, por favor, oración por la sanidad de Marta, que le diagnosticaron cáncer de tiroides y metástasis, que se le van a hospitalizar allí en cancerología, por un excelente comprador para el carro, nuestra libertad financiera. Da gratitud a Dios por la victoria, por su gracia y su inmenso poder, y por la idónea del hijo Sebastián Emanuel Arteaga Villarraga. Muchas gracias, Pastor Jesús.
0: Claro que sí. Señor, toma la vida también, Dios, y presentamos la vida de Olga Lucía Villarraga. Señor, gracias por ella, Dios. Gracias por tenerla en este espacio maravilloso, Dios. Gracias por ella. Señor, yo te pido, Dios, que tú la abraces en este día a través de tu Santo Espíritu. Señor, que seguramente las lágrimas que ha derramado, Señor, no son en vano, que tú eres mi Dios de nuestra esperanza. Tú eres mi Dios que dices en tu palabra: yo, el Señor, no cambio. Señor, Olga Lucía está en tu mano, está en tu propósito, Señor, y Marta, Dios, está en tu corazón. Toma la vida de ella, Dios. Señor, Dios está con Marta, y Marta no temerá lo que pueda hacer el hombre, ni lo que puedan hacer las enfermedades, ni lo que pueda hacer un dictamen médico. Sé tú, mi Dios, obrando, Dios, en ese cáncer de tiroides. Señor, tal vez lo que dice la ciencia no es nada alentador, pero Señor, cito lo que diría el apóstol Pablo, sea que vivamos o que muramos, del Señor somos. Marta está en tu mano, Dios, está en tu propósito. Si no te ha conocido, Dios te conocerá. Señor, si está en los primeros pasos o si ha sido creyente de muchos años, Dios, tu esperanza está con ella. Dale la fuerza, Dios, que ella necesita. Dale, Dios, el vigor, Señor, para afrontar esta situación y, Señor, y los posibles, Señor, tratamientos que vengan. Abre tú las puertas en este tiempo. Muéstrale tu salvación a cada uno de ellos. Señor, la situación de un comprador para el carro. Señor, yo te pido que alejes, Señor, los estafadores, Dios, los mentirosos. Señor, y que traigas una persona, Dios, con el dinero para esa compra. Dios amado, también toma la vida de Sebastián. Señor, ayúdale Dios en los caminos, en la parte, Dios, del proceso donde él vaya. Señor, yo sé porque tú lo haces, Dios amado. Señor, tú puedes colocar el corazón, Dios, Señor, junto al corazón de una mujer, Dios amado, que se puedan amar. Yo sé cuando hay un propósito, Dios, porque por lejos que estén, Dios amado, tú lo sabes hacer. Olga Lucía, Dios, está en tu mano. Propósito se cumplirá con ella y con cada una de ellas. De las personas por las cuales hemos orado. Muéstrales tu salvación en el nombre poderoso del Señor Jesús. Amén y amén.
1: Amén, Pastor Jesús. Queremos agradecerle, no sin antes invitar a aquellos que seguramente no cuentan con un lugar donde congregarse, y qué mejor que Pastor Jesús lo puedan hacer a través de la Misión Internacional Fuego y Poder de Dios. Indíquenos, por favor, dónde está ubicada la iglesia, los horarios de reunión y los números de contacto. A propósito, sabemos que por estos días también realizan alguna actividad.
0: Claro que sí, mi querido Martín. Como bien lo dices, Martín, nosotros somos la Misión Internacional por el Poder de Dios, de la cual Dios nos ha honrado haciendo parte de su cuerpo pastoral. Estamos ubicados en la carrera 75F, número 60A49 Sur, en el barrio La Estancia, en la ciudad de Bogotá. Los horarios de reunión es el día martes de 7 a 8 de la noche, una hermosa reunión donde se ora, donde se busca la presencia de nuestro Dios. El día viernes de 7 a 8 y 30 de la noche, también una hermosa reunión doctrinal, y el día domingo de 9 a 11 del día hay una hermosa escuelita para nuestros niños y para los adultos. Y el número de contacto y el número celular 319-341-1198.
1: Gracias, Pastor Jesús. Nos deleitamos en esta noche, como siempre. El Señor nos permite que podamos compartir con cada uno de nuestros oyentes que se conectan desde las 6 de la tarde en esta franja de momentos de gozo y alabanza, y orando con el Pastor Jesús Valderrama de la Misión Internacional Fuego y Poder de Dios. Si tiene necesidad de un consejo, si tiene también el deseo de escuchar palabra o acompañamiento en la oración, bueno, ¿qué tal si decide comunicarse con el Pastor Jesús Valderrama al siguiente número para que él esté en este tiempo muy especial, como lo ha hecho y usted lo requiera? Puede comunicarse al 319-341-1198.

0: el cielo.
1: Y eso es que continuamos llevando la palabra del Señor, que es viva, que es eficaz, a cada uno de los hogares, y por eso ya nos vamos preparando para, después de unos anuncios que tengo para ustedes, compartir este momento sin igual, donde estaremos presentando al Señor cada una de las peticiones también, y también los espacios de enseñanza bíblica. Por eso, gracias a quienes continúan de una o de otra manera compartiendo momentos de gozo y alabanza, inclusive con aquellos que no conocen del Señor. Nos vamos preparando para recibir al pastor Raúl Ferrero. Él presenta esta serie como es el Evangelio de Juan en Semillas al Aire.
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2: Hola mis amigos, muchas gracias por acompañarme en un programa más de Semillas al Aire, sembrando la palabra de Dios a las naciones. Soy Raúl Ferrero, muy agradecido a Dios en primer lugar que nos concede este espacio en radio y en internet para ministrar su palabra, para enseñarla y para anunciar el Evangelio de salvación. Estimado oyente, gracias por acompañarme una vez más. Sabe, usted puede escuchar cada día este programa radial en nuestro sitio en internet e inclusive puede volver a escucharlo si así lo desea. Lo invitamos a ingresar a nuestra página en internet www.semillasalaire.com.ar o si no también entrar a nuestro sitio de Facebook Semillas al Aire. Bueno, muchas gracias por estar allí. Desde hace 2 días, hoy es el tercero, estamos avanzando en el capítulo 15 del Evangelio de Juan. Este capítulo forma parte de todo lo que el Señor hizo con los suyos y les dijo a sus 11 muchachos aquella última noche antes de ser traicionado y crucificado el día siguiente. Por lo menos 3 cosas jamás olvidarían: que les lavara los pies en el capítulo 13, que les hablara diciendo, ahora yo soy la vid verdadera, permanezcan unidos a mí para llevar fruto, lo podrán hacer en abundancia para glorificar al Padre. Les animó aquella noche y nos anima a nosotros también a pedir, permanecer en Él y procurar grandes logros para el Señor y para la gloria de Dios Padre. Así que jamás olvidarían que les lavara los pies, jamás olvidarían aquella declaración, yo soy la vid verdadera, y jamás olvidarían aquella oración tan espontánea que oró al Padre elevando los ojos al cielo a pocos pasos de salir del muro de la ciudad. Creo que también las memorias de los 11 discípulos quedaron marcadas por aquellas 2 grandes promesas que les hizo. Les iba a enviar el otro paracleto, el Espíritu Santo, lo cual cumplió a los 50 días, e iba a volver a buscarlos, es decir, regresará a buscar a todos los creyentes y llevarnos a la casa del Padre. Usted recordará, si me acompañó en programas anteriores, que capítulos 13 y 14 corresponde a todo lo que Él hizo y dijo a sus discípulos dentro del recinto donde cenaron. Capítulos 13 y 14... La última frase del capítulo 14 son palabras del Señor y Él les dijo, levántense, vámonos de aquí. Caminando por las calles de Jerusalén, teniendo bien claro en mente y en recuerdo de que la vid era Israel y entendiendo que Israel había fracasado en sentido espiritual, no pudieron y nadie puede sin Dios llevar fruto espiritual, aquella noche los miró de frente y les dijo, yo soy la vid verdadera, mi Padre es el labrador. Ustedes los pámpanos, permanezcan en mí, porque separados de mí nada podéis hacer. Pero si permanecen en mí, y mis palabras permanecen en vosotros, y permanecen en mi amor, van a llevar mucho fruto. Pidan, trabajen. Obviamente todo viñador trabaja para que haya mucho fruto. Nosotros debemos colaborar con Dios y colaborar con el Señor. Debemos tener esa íntima comunión con Él y trabajar con entusiasmo para llevar fruto para Dios y de ese modo glorificar al Padre. Y yo les dije que pensaba que el fruto era un nuevo carácter en nosotros, una nueva conducta en nosotros, una pública vida de gratitud y alabanza, una nueva solidaridad con el prójimo y un eficaz alcance de los perdidos, predicando el Evangelio de Dios. Por lo menos todo eso, y más tal vez, es llevar fruto, fruto espiritual. Ahora, yo creo que usted recordará, el creyente no produce fruto, sino que lleva fruto. Dios el Padre, como labrador, nos limpiará, nos levantará, nos acondicionará mejor para generar condiciones más favorables para que crezca fruto, para que llevemos fruto. Ahora bien, si usted tiene a la mano así el capítulo 15 del Evangelio de Juan, quiero mostrarle en ese capítulo tres grandes divisiones. Capítulo 15 del 1 al 11 lo considerábamos en el programa anterior. En esta porción se enfatiza la comunión personal con el Señor Jesucristo, la relación personal de Cristo y sus discípulos. Estamos unidos a la vid, somos zarcillos, somos pámpanos que llevamos fruto. Y el Señor mencionó por lo menos 15 veces nuestra necesidad de permanecer en Él para llevar una vida productiva. La segunda porción del capítulo 15 lo vamos a considerar hoy, desde versículo 12 al 17. Es la relación entre el creyente o el siervo del Señor con otros creyentes o con otros siervos. En un momento lo voy a leer, como les digo, pero les adelanto algo. Debemos amarnos unos a otros entrañablemente, así como Él nos amó. Debemos llevar fruto, debemos permanecer en el Señor, debemos pedir y obedecer su gran mandamiento: amaos unos a otros. Bueno, la tercera porción de este capítulo 15 va desde versículo 18 al 27 e inclusive avanzaría la misma temática ingresando en el capítulo 16, versículos 1 al 4. La temática, el enfoque del Señor es el creyente o el siervo del Señor frente al mundo, porque aquella noche Él los estaba respaldando, motivando, haciéndole promesas, los iba a dejar. Y no solamente los quería confortar y respaldar, sino que los estaba también enviando al mundo y les estaba alertando, les iba a advertir que en el mundo encontrarían tribulación, encontrarían adversidad, porque este mundo habría de rechazar su nombre, el nombre que sus discípulos predicarían. El mundo aborrecería y perseguiría a estos predicadores enviados por el Señor Jesús. Así que ese es el panorama de las tres grandes divisiones del capítulo 15. 1 al 11, la relación personal de cada discípulo con Cristo. Permaneced en mí para llevar fruto. 12 al 17, la relación de un siervo con otro. Amaos unos a otros como yo os he amado. Y desde versículo 18 hasta el final del capítulo e inclusive ingresando al capítulo 16, versículos 1 al 4, el creyente frente al mundo. Bueno, mis amigos, al volver de la pausa, voy a compartir con ustedes la lectura de Evangelio de Juan, capítulo 15, versículos 12 al 17. Juan escribió el Evangelio para presentarnos en todas sus riquezas la persona del Señor Jesucristo, y para que creyendo tengáis vida en su nombre. Y no solamente eso, sino disfrutar la vida que tenemos con Él y compartirla, llevarla, predicarla a otros.

Bien, mis amigos, como les dije, voy a leer allí en el Evangelio de Juan, capítulo 15, desde versículo 12 en adelante. Aquella noche el Señor venía hablando y dijo, les dijo a sus 11 muchachos, este es mi mandamiento, que os améis unos a otros como yo os he amado. Nadie tiene mayor amor que este, que uno ponga su vida por sus amigos. Vosotros sois mis amigos si hacéis lo que yo os mando. Ya no los llamaré siervos porque el siervo no sabe lo que hace su señor, pero os he llamado amigos porque todas las cosas que oí de mi Padre os las he dado a conocer. No me elegisteis vosotros a mí, sino que yo os elegí a vosotros y os he puesto para que vayáis y llevéis fruto y vuestro fruto permanezca, para que todo lo que pidiereis al Padre en mi nombre, Él os lo dé. Esto les mando, que os améis unos a otros.

aquella noche les recordó y les repitió varias veces la necesidad de considerarse unos a otros, perdonarse unos a otros, apreciarse y amarse como él los había amado. A partir del lavamiento de los pies, les dejó un ejemplo para que pudiesen comprenderse, tolerarse y aún limpiarse de sus desaciertos en el camino de la vida cristiana. Luego del lavamiento de los pies, se sentó nuevamente a la mesa y les dijo, «Bueno, un ejemplo les he dado». El ejemplo básicamente enfocaba sobre el hecho de cómo él los había tolerado, comprendido, considerado y aún perdonado. Y enfocaba sobre nosotros y nuestra necesidad de perdón mutuo. Todos ofendemos muchas veces. Años después, escribiría el pastor Santiago. Y debemos perdonar nuestros fastidios, diferencias y ofensas, porque si no, no podemos continuar en buena comunión unos con otros. En el mismo sentido, le repitió varias veces que se amasen unos a otros como él los había amado. Por primera vez se los dijo en capítulo 13, versículo 34, ni bien se retiró repentinamente Judas de la última cena. Y aquí, como leímos en el párrafo recién, se los repitió por lo menos dos veces más. Capítulo 15, versículo 12, este es mi mandamiento, que os améis unos a otros como yo os he amado. Lo cual repitió y leemos en el versículo 17, esto les mando, que os améis unos a otros. Es que, mis amigos, es fundamental en la obra del Señor que los creyentes y los consiervos nos amemos unos a otros como Él nos ha amado, como el Señor nos ha amado y con el ejemplo que nos ha dejado. Es notable en los primeros versículos de este capítulo 15, en el programa anterior, versículos 1 al 11, considerábamos la necesidad de permanecer en Él para llevar fruto. Ahora estamos considerando la necesidad de seguir su ejemplo y obedecer su mandamiento. Debemos amarnos unos a otros como Él nos ha amado. Es notable cómo dependemos del Señor.

Porque dice, vosotros sois mis amigos, pero si hacéis lo que os mando. Y es más, en el versículo 15 dice, ya no los voy a llamar siervos, los voy a llamar, o los he llamado amigos. Les he dado a revelar las palabras del Padre, las cosas que oí de mi Padre os he dado a conocer. Por tanto, ya no sois simplemente siervos o sirvientes que solo obedecen órdenes sin derecho a saber nada. Ustedes son más que siervos, ustedes son mis amigos. Pero para tener una amistad eficaz, tenemos que darnos cuenta, estimado oyente, que Él nos quiere llamar sus amigos. Yo no veo aquí que Él se presente, como algunos dicen, Jesús es mi amigo. Ni aquí, ni en el texto en Isaías, donde dice que Abraham fue llamado amigo de Dios. A nosotros se nos concede el privilegio de ser llamados amigos del Señor o amigos de Dios, como en el caso de Abraham, cuando llegamos a tener una íntima comunión con Dios, pero nunca se menciona al revés. He visto creyentes con alguna inscripción en su ropa diciendo que Jesús es mi amigo o el Espíritu Santo es mi amigo. Bueno, yo no voy a discutir tanto el tema, pero creo que no es enteramente correcto. Nunca se presenta el Señor, Dios o el Espíritu Santo como amigo nuestro. Es al revés, si obedecemos y si buscamos una íntima comunión con Él, a nosotros se nos concede el privilegio de ser llamados amigos del Señor, amigos de Dios, como en el caso de Abraham. Ahora bien, mis amigos, es muy importante esta relación tan cercana al Señor, y es muy importante que entendamos que los que están al lado nuestro, los creyentes, los consiervos, también la tienen con el Señor. De manera que debemos profundizar nuestra relación con el Señor, y no solo eso, sino amar a los hermanos, amar a los consiervos, como Él nos ha amado, y como Él nos enseñó, y como Él nos dejó el mandato, porque aquí tenemos un mandamiento. El Señor enfatizó esto, era su más grande mandamiento, era su mandato de aquella última noche. Es magnífico, mi querido oyente, que el Señor nos ubique en esa posición tan cercana. Pero atención, allí hay una condición, dice, si hacéis lo que yo os mando, ¿y qué es lo que nos manda? Específicamente y especialmente, dice el versículo 17, esto os mando, que os améis unos a otros. Les decía hace un rato, versículos 1 al 11, fija la atención en la importancia de permanecer en Él para ser fructíferos. Versículos 12 al 17, el Señor fija la atención en amarnos unos a otros, los hermanos, los consiervos, amarnos unos a otros como Él nos ha amado. En versículo 16 avanza para decir, recuerden siempre, no me eligieron ustedes a mí. Yo los elegí y los puse para que vayan y lleven fruto y vuestro fruto permanezca. Entienda por favor, estimado oyente, que en este versículo el Señor no está hablando de salvación y aquí cuando habla de elegir no está hablando ni podemos introducir la idea de un elegir para salvación. No, mi amigo, fíjese bien el texto y el contexto. El Señor está diciendo, no me eligieron ustedes a mí, sino que yo los elegí, los puse. ¿Y para qué? Para que vayan y lleven fruto, y vuestro fruto permanezca. Cuando el Señor dice, yo los elegí a ustedes, yo creo que está haciendo referencia a aquella noche que quedó registrada para nosotros en Lucas, en el Evangelio de Lucas, capítulo 6, versículos 12 al 15. Aquella noche el Señor pasó la noche entera orando al Padre, conversando con el Padre, planificando con el Padre, y llegada la mañana, llamó a sus 12 discípulos. Escogió a aquellos 12 de aquel grupo especial, del cual 11 fueron apóstoles fieles, y Judas Iscariote cayó, lo traicionó en la última noche. Entonces, mis amigos, entiéndalo, lo dice clarito. No me eligieron ustedes a mí, yo los elegí. ¿Y para qué? ¿Para salvación? No, en absoluto, Dios no hace eso. La salvación se ofrece libremente a todo aquel que quiera y a todo aquel que crea. Aquí el Señor dice, no me eligieron ustedes a mí,
sino que yo los elegí.

0: Y a ustedes los puse para que vayan y para que lleven fruto y vuestro fruto permanezca. Aquí aparece nuevamente, mi querido oyente, la palabra permanecer y nos hace pensar en el contenido de los primeros 11 versículos del capítulo 15. Allí está la condición: permanezcan en mí, los puse para que vayan y lleven fruto y vuestro fruto permanezca. Pero hay una segunda condición o necesidad imperiosa para que todo este emprendimiento funcione. Y dice en versículo 17, esto les mando, que se amen unos a otros. En medio allí saltea una frase donde dice el Señor, los puse para que vayan, lleven fruto, el fruto permanezca, y para que todo lo que pidieres al Padre en mi nombre, Él os lo dé. Nuevamente el Señor les incentiva a pedir. Clarito les dijo que los había llamado, los había elegido, los había puesto para que vayan, es decir, vayan, prediquen, hagan la obra y lleven fruto y ese fruto permanezca. Por supuesto era necesario permanecer en él y por supuesto que es necesario que nos amemos unos a otros, los creyentes y los consiervos, y en medio de todo el proceso y el emprendimiento pidan. Una vez más se los dice, y creo que nos dice a nosotros también, pidan, avancen, armen proyectos y emprendimientos, trabajen porque los puse para lograrlo, esfuércense, lo van a lograr, para que todo lo que pidieres al Padre en mi nombre, Él os lo dé. Son magníficas sus palabras, mis amigos. A renglón seguido, y como les dije, lo vamos a considerar en el próximo programa. Les va a hablar de ir al mundo y les va a decir que va a surgir adversidad, va a surgir tribulación. Era un respaldo enorme para ellos y lo debe ser para nosotros. Debemos permanecer en comunión con Él para llevar fruto y que ese fruto permanezca. Bueno, Él nos llamó para eso y nos puso. Nos puso para que vayamos, hagamos nuestra labor, predicando, enseñando, sembrando la palabra de Dios en las naciones, y nos puso para que llevemos fruto. Ese fruto va a permanecer porque Él es la vid verdadera que produce fruto. Nosotros somos los zarcillos que llevamos el fruto, y en medio del proceso debemos amarnos unos a otros y orar al Padre. Será un gozo experimentar el amparo de Dios, la presencia de Dios y la productividad de Dios en nuestras vidas y en nuestro servicio para Él.
1: En este mensaje de Semillas al Aire, basado en el capítulo 15 del Evangelio de Juan, se destaca la enseñanza de Jesús durante la última noche antes de su crucifixión. El Señor recuerda a sus discípulos que Él es la vid verdadera y que ellos son los pámpanos. Por lo tanto, deben permanecer unidos a Él para llevar fruto espiritual. El estudio se centra especialmente en Jesucristo y su mandamiento: amaos unos a otros como yo os he amado. Jesús enseñó que la vida cristiana no solo consiste en mantener comunión con Dios, sino también en cultivar amor, perdón, comprensión y servicio hacia los creyentes. El expositor explica que el fruto espiritual se manifiesta en una vida transformada, en el servicio a Dios, en el amor al prójimo y en la proclamación del Evangelio. Ese fruto no es producido por el esfuerzo humano, sino por la obra de Dios en quienes permanecen en Cristo. También resalta que Jesús llamó a sus discípulos amigos porque les reveló los propósitos del Padre. Sin embargo, esta amistad está ligada a la obediencia a sus enseñanzas. Además, recuerda que fueron escogidos para una misión: ir, llevar fruto y que ese fruto permanezca. Finalmente, Jesús anima a sus seguidores a orar, depender de Dios y perseverar en su labor, aun sabiendo que encontrarán oposición en el mundo. Y ya como conclusión, la enseñanza principal es que una vida cristiana fructífera depende de tres elementos fundamentales: permanecer en Cristo, amar a los hermanos y servir fielmente en la misión que Dios ha encomendado. Cuando el creyente vive en comunión con el Señor, practica el amor hacia los demás y depende de Dios en oración, puede producir un fruto duradero que glorifica a Dios y bendice a otros. El llamado de Jesús sigue siendo el mismo hoy: permanecer, amar y dar fruto.

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1: Lectura de la Biblia en un año, versión Reina Valera 1960, para hoy 25 de junio. Tercer libro de los Salmos, capítulo 82. Amonestación contra los juicios injustos. Dios está en la reunión de los dioses, en medio de los dioses juzga. ¿Hasta cuándo juzgaréis injustamente y aceptaréis las personas de los impíos? Defended al débil y al huérfano. Haced justicia al afligido y al menesteroso. Librad al afligido y al necesitado. Libradlo de mano de los impíos. No saben, no entienden, andan en tinieblas, tiemblan todos los cimientos de la tierra. Yo dije, vosotros sois dioses, y todos vosotros hijos del Altísimo, pero como hombres moriréis, y como cualquiera de los príncipes caeréis. Levántate, oh Dios, juzga la tierra, porque tú heredarás todas las naciones. Salmo capítulo 83. Plegaria pidiendo la destrucción de los enemigos de Israel. Oh Dios, no guardes silencio. No calles, oh Dios, ni te estés quieto. Porque he aquí que rugen tus enemigos, y los que te aborrecen alzan cabeza. Contra tu pueblo han consultado astuta y secretamente, y han entrado en consejo contra tus protegidos. Han dicho, venid y destruyámoslos para que no sean nación y no haya más memoria del nombre de Israel. Porque se confabulan de corazón a una, contra ti han hecho alianza las tiendas de los edomitas y de los ismaelitas, Moab y los agarenos, Gebal, Amón y Amalek, los filisteos y los habitantes de Tiro. También el asirio se han juntado con ellos, sirven de brazo a los hijos de Lot. Hazles como a Madián, como a Sísara, como Jabín en el arroyo de Sison, que perecieron en Endor, fueron hechos como estiércol para la tierra. Pon a sus capitanes como a Oreb y a Seef, como a Seba y a Salmuna, a todos sus príncipes, que han dicho, heredemos para nosotros las moradas de Dios. Dios mío, ponlos como torbellinos, como jarascas delante del viento, como fuego que quema el monte, como llama que abrasa el bosque. Persíguelos así con tu tempestad y atérralos con tu torbellino. Llena sus rostros de vergüenza y busquen tu nombre, oh Jehová. Sean afrentados y turbados para siempre, sean deshonrados y perezcan, y conozcan que tu nombre es Jehová, tú solo altísimo sobre toda la tierra. Salmo capítulo 84. Anhelo por la casa de Dios. ¡Cuán amables son tus moradas, oh Jehová de los ejércitos! Anhela mi alma y aún ardientemente desea los atrios de Jehová. Mi corazón y mi carne cantan al Dios vivo. Aún el gorrión haya casa, y la golondrina nido para sí, donde ponga sus polluelos, cerca de tus altares, oh Jehová de los ejércitos, Rey mío y Dios mío. Bienaventurados los que habitan en tu casa, perpetuamente te alabarán. Bienaventurado el hombre que tiene en ti sus fuerzas, en cuyo corazón están tus caminos. Atravesando el valle de lágrimas, lo cambian en fuente, cuando la lluvia llena los estanques. Irán de poder en poder, verán a Dios en Sión. Jehová Dios de los ejércitos, oye mi oración. Escucha, oh Dios de Jacob. Mira, oh Dios, escudo nuestro, y pon los ojos en el rostro de tu ungido. Porque mejor es un día en tus atrios que mil fuera de ellos. Escogería antes estar a la puerta de la casa de mi Dios que habitar en las moradas de maldad. Porque sol y escudo es Jehová Dios, gracia y gloria dará Jehová. No quitará el bien a los que andan en integridad. Jehová de los ejércitos, dichoso el hombre que en ti confía.
0: Continuamos acompañándolos en momentos de gozo y alabanza.
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Así es como presentamos al Señor nuestra adoración, el agradecimiento como siempre, porque Él está atento al clamor de cada uno de los hijos de su pueblo. Gracias al Pastor Jesús Valderrama, que estuvo con nosotros de la Misión Internacional Fuego y Poder de Dios, quien se despide, Martín Augusto Flores. Deseamos para todos ricas y abundantes bendiciones. Quédese con nosotros, ya en instantes estará con ustedes Uriel Montoya.

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1: Gracias, Jesús, porque en la cruz hiciste el acto más grande de amor por mí. Gracias, Señor. Te amo.

0: esta canción de Raúl Santi titulada Dios. Damos inicio a este tiempo de acompañamiento para todos ustedes aquí en Nuevo Continente. Una voz en la noche, mi nombre es Uriel Montoya, qué gusto es poder acompañarlos en este día. Es una bendición poder interactuar, poder recibir sus comunicaciones y bueno, también orar con ustedes y orar por ustedes, dejándonos sus mensajes en el 311-830-4162. Damos gracias a Dios por la vida de Martín Augusto Flores. Estuvo con nosotros hace un momento también acompañándonos en momentos de gozo y alabanza. También el pastor invitado, el pastor Jesús. Que Dios les bendiga grandemente y les bendiga también a ustedes amigos que hasta ahora nos sintonizan. Que donde quiera que se encuentren, la bendición del Señor les esté alcanzando, la presencia del Señor les acompañe. Algunos de regreso a casa, otros todavía trabajando, ya poco saldrán de ese turno largo. Algunos, bueno, tienen que ir hasta la madrugada. Y aquí estamos con todos ustedes en Nuevo Continente, acompañándolos en este día, dándole gracias a Dios por su amor, por su bondad, por su misericordia, dando gracias porque Dios es bueno. Dice el Salmo 33:20, nuestra alma espera en el Señor. Él es nuestra ayuda y nuestro escudo. Bendito Padre, te damos muchas gracias en esta noche. En ti esperamos, Padre bendito. Gracias porque tú eres nuestra ayuda en todo momento. Señor, tú eres la ayuda del pueblo venezolano en estos momentos tan difíciles que están pasando. Ve uno las noticias y es lamentable lo que pasó. Pero gracias Dios porque sabemos que tu mano bendita y poderosa está ahí. Aún en esa circunstancia, y oramos, Señor, para que lleguen los recursos, lleguen las ayudas también para estos hermanos venezolanos que están pasando por este momento tan complicado. Son más de 230 ya los fallecidos, Padre, más de 1500 los afectados, heridos, y todavía hay un número incierto de personas desaparecidas que son desaparecidas para nosotros los humanos, pero no para ti. Señor, tú sabes todo lo que está sucediendo con personas que de pronto están atrapadas ahí debajo de los escombros. Oramos, Señor, para que tú obres un milagro y no pase a mayores, Señor, esta tragedia que está viviendo el pueblo venezolano. Señor, pedimos tu intervención especial, tu ayuda, que tú tengas a las personas capacitadas, Señor, personas que están ahí también ayudando a rescatar a las personas que están atrapadas. Dios, que los grupos que se han preparado para esto, tú les guíes, tú les ayudes. Los perritos que también actúan en esto, Señor, de Colombia, está llegando gente, ayuda. Y eso es bueno, Señor, cuando se muestra la humanidad, cuando se muestra también ese apoyo y ese amor hacia las personas, hacia el necesitado. Señor, que tu presencia se manifieste. Que tú ayudes, Señor, y que seas ese escudo protector, Señor, que seas esa ayuda alrededor del pueblo venezolano y de nuestra nación también. Pedimos tu protección, que tu presencia nos cubra, cubras a nuestras familias. En ti confiamos, Padre amado, en el nombre de Jesús. Amén y amén. Bendito Rey, gracias por ayudarnos, gracias por bendecirnos y gracias por regalarnos esta nueva noche para compartir con todos nuestros amigos aquí en Nuevo Continente. Yo sé que muchos de nuestros amigos que nos escuchan también están unidos en oración para apoyar al pueblo venezolano con esta tragedia que sucedió el día de ayer. Gracias Dios por escucharnos, gracias por amarnos, gracias por usarnos, Señor, en este ministerio radial aquí en Nuevo Continente. Gracias por los que se van a comunicar en esta noche, por las oraciones que vamos a elevarte a ti, Señor, y por las respuestas que vamos a recibir de cada una de esas oraciones. Te lo suplicamos también, bendito Dios, en el nombre de Jesús. Ya son las 9 de la noche, 13 minutos, 9:13 minutos. Ya tenemos listo al pastor David Yeremaya, como siempre empezando esta hora con esta instrucción bíblica. Hoy continúa él con el tema que empezó el día de ayer titulado Enfoque a los padres. Enfoque a los padres es la enseñanza que nos ha compartido el pastor David. Y hoy él también continúa hablándonos de la crianza de los hijos, hablándonos que es una de las responsabilidades más importantes que Dios ha confiado a los padres. Y bueno, hoy en este mensaje, el momento decisivo, también el pastor nos va a enseñar principios prácticos basados en la palabra de Dios para ayudar a los padres a expresar un amor genuino, formar el carácter de los hijos y guiarlos hacia una vida que honre al Señor. Así que nos preparamos. Si le es posible, tome nota de esta enseñanza que a continuación nos va a compartir el pastor David Yeremaya en Momento Decisivo. Escuchemos atentamente.
1: Bienvenidos a todos nuestros amigos que nos escuchan y participan en una nueva edición de Momento Decisivo. Me alegra mucho que nos acompañen mientras exploramos enseñanzas bíblicas que fortalecen la vida familiar y la crianza de los hijos. Bienvenidos a la segunda parte del mensaje Enfoque a los Padres. Hoy finalizaremos esta segunda parte y además daremos un adelanto de un nuevo mensaje que se transmitirá el viernes y el lunes próximo, que se titula La prioridad de la palabra de Dios. Esperamos que pueda acompañarnos y, si lo desea, incluso invitar a un amigo o familiar a participar junto a usted. Comencemos.

Colosenses dice que si hacemos eso de provocar, y la palabra provocar es una palabra que lleva consigo la idea de agitar, constantemente está acosándolos, constantemente que estar hostigándolos por cosas que en realidad no son importantes, que si provocamos a nuestros hijos, se desalentarán. Así que quisiera tomar unos momentos simplemente como un padre hablando de su propio corazón y cosas prácticas de la vida partiendo de la palabra de Dios para considerar unos cuantos pensamientos que podemos incorporar en nuestras vidas como padres, tratando de aprender cómo transmitir ese amor de nuestro propio corazón a nuestros hijos. ¿Cómo podemos en realidad amar a nuestros hijos? La palabra misma, amor, es una palabra nebulosa, plagada con el tinte de Hollywood y el sentimentalismo. A veces se la pierde cuando tratamos en realidad de vernoslas con las actitudes y acciones positivas que nos ayudan a responder con un sentido de amor genuino. Así que permítanme sugerir varias cosas que se pueden traducir a la vida diaria. ¿Cómo podemos en realidad amar a nuestros hijos? Quiero sugerir, primero que nada, que amamos a nuestros hijos es estableciendo límites para sus vidas. Uno de los malos entendidos comunes al criar hijos es que si realmente amamos a nuestros hijos, les daremos libertad total, y libertad total entendida como dejándoles que hagan lo que a ellos se les antoje hacer. Pero el amor nunca se establece por la anarquía o la destrucción de límites. Aunque no tenemos abundante información en la palabra de Dios en cuanto a cómo ser padres o madres, probablemente es innecesario que tengamos tal información, puesto que en la palabra de Dios tenemos mucha información en cuanto a Dios Padre. Y Dios Padre es el ejemplo para nosotros que somos padres humanos de cómo debemos responder en la vida. Uno tan solo necesita estudiar la doctrina de Dios Padre para descubrir que, aunque Él es un Dios de amor, también es un Dios de santidad que establece límites rígidos en el universo en el cual sus hijos humanos deben funcionar. Incluso su propio Hijo, el Señor Jesucristo, vino y vivió dentro de los confines de la voluntad de su Padre. En Juan capítulo 8, versículo 29, Jesús dijo: "Yo hago siempre lo que le agrada". Es un concepto común errado en los hogares y en muchos hogares cristianos que si amamos a nuestros hijos, no fijaremos los límites dentro de los cuales esperamos que funcionen. La libertad total para los que los hijos tomen sus propias decisiones es la destrucción de sus vidas. Por eso leemos en Proverbios que cuando detenemos la vara, aborrecemos al hijo. Pero si lo amamos, le castigaremos a veces. El amor se refleja, a menudo, en los límites que fijamos. Supongo que ustedes que son padres han aprendido, como nosotros tuvimos que aprender cuando teníamos hijos en casa, que los límites son buenos solamente como lo son cuando se los somete a prueba por primera vez. Los límites están allí para ser cuestionados. Las reglas están allí para ser atacadas en algunos respectos, y las reglas son buenas solo si siguen siendo buenas después de que se la ha sometido a prueba. Si los límites siguen cambiando cada vez que se ataca una norma, entonces los límites no sirven para nada. Cuando amamos a nuestros hijos, estableceremos límites para sus vidas. Hace poco leí algo que escribió C.S. Lewis, que dijo lo siguiente en cuanto a nuestro Padre Celestial: "No queremos tanto un padre en el cielo, sino un abuelo en el cielo, uno cuyo plan para el universo sea tal que pudiéramos decir al fin de cada día, todos se divirtieron de lo lindo". Me encantaría mucho vivir en un universo que sea gobernado según tales líneas, pero puesto que es abundantemente claro que no vivo allí, y puesto que tengo razón para creer no obstante que Dios es amor, concluyo que mi concepción del amor necesita corrección. El problema de reconciliar el sufrimiento humano con la existencia de Dios que ama es insoluble en tanto y en cuanto le asignemos un significado trivial a la palabra amor y limitemos la sabiduría de Dios a lo que a nosotros nos parece sabio. ¡Qué superficial! ¡Qué necio pensar que un Dios que verdaderamente nos ama jamás nos disciplina! Lo que hace su amor auténtico es que Él nos disciplina y con frecuencia. Lo que es cierto de Dios Padre es cierto de un Padre humano también. ¿Cómo podemos en realidad amar a nuestros hijos? Fijando límites para sus vidas.
un joven capitán de un equipo deportivo estaba jugando con un entrenador muy volátil que desfogaba su cólera contra él cada minuto de la práctica. Finalmente el entrenador, frustrado, le dijo que fuera a sentarse en las bancas. El joven fue y se sentó junto a otro jugador que era capitán de tercera categoría y que no había participado ni un solo minuto en la práctica. El primero se quejaba y desfogaba a espaldas del entrenador. Dijo, quisiera que el hombre me dejara tranquilo. Todo lo que hace es gritarme y despotricar contra mí. Ya estoy harto de todo y quisiera... Finalmente, el capitán de tercera categoría le puso la mano sobre el hombro y le dijo, no deberías quejarte. Si no te gritara, eso indicaría que ya se ha dado por vencido en cuanto a ti. Como ven, el otro había entendido el silencio. Sabía que ese silencio significaba que no había interés. Significaba total desinterés. En nuestras familias expresamos nuestro amor estableciendo límites en las vidas de nuestros hijos. En segundo lugar, amamos a nuestros hijos al disfrutar con ellos. Como saben, miro hacia atrás en mi vida como padre y si tengo algo que me gustaría corregir y en el tiempo que me queda y que quiero corregirlo de todo corazón, es que me gustaría que nos hubiéramos divertido mucho más de lo que nos hemos divertido. Quisiera que nos riéramos mucho más de lo que nos hemos reído, que hiciéramos muchas más cosas alocadas de las que hemos hecho juntos. Y hemos hecho nuestra parte. Pienso que amamos a nuestros hijos cuando aprendemos cómo disfrutar con ellos y de ellos, cuando aprendemos cómo pasarla bien cuando estamos con ellos y no simplemente manteniendo el papel de padres para el hijo o hija o de hijo a padre cuando son pequeños. Echarse al piso y jugar a las peleas o luchas y todas las cosas con las cuales uno se divierte. Permítanme sugerirles luego que amamos a nuestros hijos exponiendo ante ellos nuestra humanidad. Es triste y trágico que algunos crecen sin jamás ver la humanidad de sus padres y cuando eso sucede, acaban estableciendo su propia relación en un matrimonio y están completamente confusos porque tienen problemas, pero nunca vieron problemas ni experimentaron ninguna dificultad que con toda certeza fue verdad en la vida de su propia familia. No estoy diciendo que debemos tener una pelea abierta frente a nuestros hijos, pero necesitamos no tener miedo de exponer nuestra humanidad ante nuestros hijos. Una de las maneras en que eso sucede es cuando tenemos que admitir que nos hemos equivocado. Nuestros hijos saben que cometemos equivocaciones. Ni siquiera vamos a lograr engañarlos. Es trágico cuando cometemos esos errores y nos negamos a admitirlos. Leí de una joven llamada Chela que creció en un lugar como esos, en donde toda la familia parecía dejarse gobernar por una placa que colgaba en la sala. La placa había pertenecido a su abuelo y había llegado a convertirse en una especie de lema sobreentendido de la familia. La placa no tenía nada de particular y solo tenía dos palabras pintadas a mano. Las palabras decían, ponte firme. Apenas dos palabras, y sin embargo estaban escritas de tal manera que había confundido a la familia que vivía donde esa placa colgaba. Así que había habido tres generaciones de heridas en la familia de Chela. Las palabras originalmente habían sido parte de una frase más larga, un lema que decía algo como esto, no le quites nada a nadie, ponte firme y pelea. El lema fue útil en la conquista, tal vez, cuando la nación avanzaba por el continente a territorio desconocido, pero no era un lema bueno para una familia. Su padre se había contagiado con esta actitud de nunca darse por vencido, y probablemente esa fue una de las razones para su gran éxito en los negocios. Pero en casa, la joven nunca oyó las palabras, ¿podrás perdonarme? O, ¿tú eres importante para mí? O alguna palabra cariñosa que fuera humana en su contexto. Su madre y su padre peleaban constantemente, cada uno refregando las faltas del otro, jamás cediendo ni medio centímetro en una discusión, siempre poniéndose firme y jamás diciendo, lo lamento, pelear por mis derechos, morir antes de admitir que me he equivocado, esto era todo lo que Chela sabía cuando crecía. Entonces asistió a un campamento juvenil. Allí ella confió en Jesucristo como su Señor y Salvador. Al volver, lo primero que notó fue aquella palabra, ponte firme en la placa,
y ella pensó en cómo Jesús había puesto su vida y lo hastiada que estaba ella de seguir esa regla familiar. Y poco a poco, y pagando el doloroso costo de las constantes burlas de sus hermanos y hermanas, Chela empezó a romper la regla familiar en cuanto a ponerse firme. Justo en medio de una pelea, ella diría, «Lo lamento, tienes razón, ¿podrías perdonarme?» Y la discusión terminaba, para frustración de los que habían sido condicionados a pelear. Y cuando ella veía que sus padres estaban en conflicto, a menudo se acercaba a ellos y les decía, «Te quiero, mamá, te quiero, papá», y les daba un fuerte abrazo y se iba a clases. El papá de Chela jamás había recibido estímulo en su casa cuando crecía. Todo lo que conocía era la placa, y esa placa casi destruye su matrimonio y familia. Pero en los próximos 2 años, debido a que Jesucristo llegó al corazón de una joven, el padre empezó a ver en ella la clase de humanidad y amor y la actitud centrada en Cristo que había estado faltando en todas sus relaciones personales. Poco a poco, los instrumentos de amor en el corazón de Chela empezaron a desmoronar la estructura que se había establecido en esa familia. Con el tiempo, la hermana de Chela conoció a Cristo. Luego, su hermano conoció a Cristo. Y entonces, todos los chiquillos se unieron para actuar con sus padres de esta nueva manera de vivir en la familia. Hasta que finalmente, al final de todo, debido a su disposición para decir, lo lamento, y exponer su humanidad uno a otro, la familia entera fue transformada. Yo diría que no hay nada de malo, ocasionalmente, que nuestros hijos nos vean derramar lágrimas, si en verdad las lágrimas son legítimas. No es malo que nuestros hijos sepan que estamos desalentados a veces cuando estamos desalentados. No tiene nada de malo que nuestros hijos vean frustración a veces, si es la frustración humana que resulta de vivir en este mundo alocado, trastornado. Necesitan ver, en medio de todo eso, que Jesucristo es suficiente para los problemas humanos de nuestro día. ¿Y cómo van a saberlo si jamás les dejamos ver nuestra humanidad a nuestros hijos? También amamos a nuestros hijos explicando nuestras razones para las decisiones. Sé que esto es difícil y he sido culpable, como también algunos de ustedes, de decir palabras que nunca debería haber dicho. Mamá y papá, ¿por qué no puedo hacer esto? No puedes hacerlo porque yo digo que no puedes hacerlo. Y tal vez eso es razón suficiente para algunos, pero los jóvenes de hoy no lo captan. Usted dice, pues bien, no puedo explicar la razón. Pues bien, entonces, tal vez no es una buena razón. Por lo menos así es como ellos lo perciben. Ahora bien, eso no quiere decir que después de que expliquemos la razón a ellos, les va a gustar más que cuando les dijimos que no podían hacerlo. Pero si amamos a nuestros hijos, haremos todo lo que nos sea posible para interactuar con ellos, por lo menos de una manera intelectual, a fin de que puedan comprender lo que hay en nuestro corazón. E incluso si rechazan lo que les hemos pedido que hagan y no quieren hacerlo, por lo menos estarán rechazándolo por las razones apropiadas. Los jóvenes me dicen que una de las cosas que más les frustran en cuanto a vivir en familia es que no se les trata como personas que son capaces de pensar con su propia cabeza. No quieren que se les trate como personas a quienes simplemente se les da órdenes sin ningún material de respaldo para ayudarles a comprender lo que está pasando en su vida de familia. Si amamos a nuestros hijos, les explicaremos nuestras razones para la decisión. Hace años, cuando nuestros hijos todavía estaban en casa, uno de ellos preguntó si podía hacer algo que nosotros no podíamos permitirles que lo haga. Era algo que nosotros, como familia, nos habíamos comprometido a no hacerlo. Era una de aquellas áreas grises. Quiero decir, es una de esas cosas que hace que el corazón de uno se detenga cuando un joven le pone la Biblia en la mano y le dice, «Muéstreme un versículo». No hay ningún versículo, simplemente no lo hay. Y eso no quiere decir que está bien, si acaso no hay ningún versículo en la Biblia que lo mencione. Hay unos cuantos conceptos y principios generales, y francamente, yo no pude figurarme por qué no quería que lo hagan. Simplemente sabía que no quería que lo hagan, pero no podía decirles eso.
Así que oré al respecto y pensé en el asunto y escribí la respuesta que les di. No estoy diciendo que usted debe darla, porque a lo mejor no sirve para usted. Pero esta fue mi respuesta. Le dije, corazón, hay una puerta que no ha sido abierta en tu vida hasta este momento. Tengo que decirte que cuando yo tenía tu edad, fue una puerta que nunca se abrió en mi vida. Y estoy agradecido por eso. Me doy cuenta de que si te concedo tu petición, habré abierto la puerta y nunca podré cerrarla. Y simplemente no puedo convencerme yo mismo, emocionalmente, de abrir esa puerta en tu vida cuando me doy cuenta de todas las ramificaciones que tendrás delante de ti si lo hago. Está bien, papá, y nunca volví a oír del asunto. Usted dice, vaya, sus hijos fueron muy fáciles. ¿No? Pienso que si ustedes hubieran visto lo que nosotros tuvimos que atravesar y cómo tratamos de vérnoslas con lo que sentíamos en cuanto a las cosas que estaban pasando en sus vidas, no siempre ellos concordaban con nosotros, pero había un entendimiento que llamamos amor y que entra en la relación. Permítame darle otra sugerencia. Les dije que esta no era una exposición bíblica, sino una amonestación práctica. Amamos a nuestros hijos cuando los animamos. Es difícil ser niño o joven en el mundo actual. Muchas desilusiones, muchas dificultades, muchos problemas, y nuestros hijos necesitan una voz de aliento. Necesitamos saber la diferencia entre animarles y fijarles normas que ellos no pueden alcanzar. Recuerdo cuánto me impactó hace ya muchos años cuando leí de una joven atleta que participaba en las competencias finales. En medio de una carrera de distancia, en la mitad de la carrera de los 10 metros planos, llegó a un puente, se trepó por la cerca y saltó al vacío, tratando de quitarse la vida. Resultó que no se quitó la vida. Quedó paralizada de la cintura para abajo por el resto de su vida. Leí la crónica en el periódico que relataba cómo ella tenía un impulso interno tan intenso por sobresalir. Tenía calificaciones sobresalientes en todas las clases y siempre había estado a la cabeza de cualquier competencia en que participara. Estaba impulsada por un perfeccionismo interno tan intenso del que no pudo librarse, hasta que finalmente la presión fue tan grande que se agotó y la única manera que se le ocurrió para enfrentar eso fue quitarse la vida. Y no lo logró. Y luego tuvo que vivir el resto de su vida como una exatleta que, a menos que ocurriera algún milagro, nunca más volvería a caminar. Los analistas que escribieron al respecto decían que no podían entenderlo, y sus propios familiares decían que no podían entenderlo, y habían dicho que de alguna manera había dentro de ella una norma que se fabricó y que nunca lograría alcanzar. Y cuando finalmente se dio cuenta de que no podía llegar a esa norma, solo le quedaba una única alternativa, y trató de quitarse la vida. Cuando digo que debemos animar a nuestros hijos, no estoy hablando de fijar normas que ellos no pueden alcanzar, de modo que queden frustrados toda su vida. Estoy hablando de respaldarlos con una voz de aliento y motivación, y ayudarles a creer que hay alguien que los respalda, que los quiere y está dispuesto a estar a su lado. Una vez leí un libro que decía que hay 5 maneras en que bendecimos a nuestros hijos como padres. Estas 5 maneras son mediante toque significativo, mediante mensajes hablados. Al asignar alto valor a aquel de la familia, hay quien estamos ministrándole al momento, al pintar un futuro especial para aquel y al tener una activa dedicación a ese hijo en toda su experiencia. Todo lo que eso dice es esto. Nuestros hijos necesitan que se les dé una voz de aliento. Todos los días debemos despedirlos con una palabra de estímulo. Puedes lograrlo. Creemos en ti. Vas a hacerlo bien. Luego amamos a nuestros hijos expresando físicamente lo que hay en nuestro corazón. Me encanta el rótulo en los parachoques que dice, ¿has abrazado a tu hijo hoy? Buen recordatorio. Los amamos también al expresarnos físicamente uno a otro, como esposo y esposa, cómo nos sentimos. Y también amamos a nuestros hijos examinando nuestras propias vidas regularmente. Una de las mejores cosas que jamás pueden suceder en nuestras familias es que mamá y papá consistentemente examinen sus propios corazones para ver si están andando de acuerdo a la voluntad de Dios. Esa es la mejor manera posible en que podemos expresarles amor a nuestros hijos en el campo espiritual. Hay otras 5 o 6 cosas que
que pudiera sugerirles. Al pensar en esto de cómo podemos animar a nuestros hijos, no provocarlos, no desalentarlos y cómo expresarles nuestro amor. Y probablemente usted podría añadir sus propias 5 o 6 que ha aprendido de su propia cosecha. Roberto Ceruso tenía solo 17 años en 1941, en aquel tristemente famoso domingo del bombardeo de Pearl Harbor. Más tarde ese día, les contó a su padre y madre las aterradoras noticias del ataque. Poco después, fue llamado al servicio militar obligatorio y acabó siendo destinado al Cuerpo de Aire del Ejército, que es como se llamaba entonces, lo que ahora es la Fuerza Aérea. Después de entrenamiento especial en comunicaciones en Kansas, fue asignado como operador de radio en un bombardero B-29. Siendo el más joven de su tripulación, él y otros como él tuvieron que crecer muy rápido porque en apenas pocos meses estuvo acantonado en la isla de Saipán

0: que salieron ese día de Saipán nunca regresaron y el de Roberto estaba entre ellos. Les llegó la noticia oficial de parte del Departamento de Guerra diciendo que su hijo había muerto.
1: Amigos, ¿qué tal? Bienvenidos a los especiales festivos en esta subisora Nuevo Continente. Qué gusto es poder acompañarlos a esta hora. Mi nombre es Uriel Montoya Londoño. Nuestro invitado para este especial es el escritor, pastor, conferencista español César Vidal.
0: Pero los padres de Roberto recibieron algo más. Casi un mes después de que su avión cayó, recibieron una carta que su hijo había puesto sobre su almohada antes de volar la última misión. Una carta a su mamá y papá. Y esto es lo que decía: queridos padres, dejo esta carta con instrucciones de que se la manden a ustedes si algo me sucede. Les envío mi amor y bendiciones. Mi vida ha sido plena. Me han dado amor como pocas personas jamás han recibido. Los quiero con todo lo mejor que hay en mí. No me ha sido difícil saber que ustedes creen en mí, que confían en mí y que me respaldan en las buenas y en las malas. El saber eso me hace fuerte. Fin de la lectura de la carta. Y tuve que hacerme yo mismo la pregunta que debe estar pasando por la mente de muchos de ustedes. ¿Podrían nuestros hijos escribir una carta como esa para nosotros al final de su experiencia? He sido amado como pocas personas han sido amadas. Y esa es la meta de nuestros corazones como padres. Lo haremos si dedicamos tiempo para aprender cómo hacerlo. No es algo que necesariamente sabemos al nacer, sino que es una destreza que podemos aprender. Lo mejor que podemos hacer como padres y madres para nuestros hijos no es ganar mucho dinero, ni construir casas grandes, ni trepar hasta la cumbre de nuestra carrera profesional, ni ganarnos el respeto en la comunidad y ni siquiera el respeto en la iglesia. El mayor don que jamás podemos dar a nuestros hijos y la mayor expresión de ser padre o madre es aprender toda manera que sepamos para amar a nuestros hijos. Amarlos expresándoselo físicamente, tratando de ser humanos, tratando de divertirnos con ellos, por todas las cosas de las que hablamos y miríadas más, pero todas ellas como brotes específicos de un espíritu interno, de un corazón de amor por los hijos e hijas que Dios nos ha dado. Podemos construir una cerca alrededor de ellos. Habrá momentos cuando se las saltan, pero de regreso al refugio pueden venir para saber seguridad y fortaleza, y sobre todo, una esperanza para el futuro que les hace querer levantarse todos los días y pensar en el mañana.
1: El enfoque a los padres, ahí estaba el pastor David Yeremaya con nosotros. El momento decisivo, usted lo escuchó esta mañana, después de las 6 de la mañana, en el programa que tenemos aquí en Nuevo Continente, Buen Día. Y bueno, después de las 9 de la noche también tenemos la repetición de este tema tan importante, esta serie de estudios que hace el pastor David, el momento decisivo, en estos días hablándonos de los padres o a los padres. Hoy el título, repetimos, enfoque a los padres, un mensaje donde el pastor nos ha hablado de algo importantísimo, porque ha destacado que el verdadero amor hacia los hijos va mucho más allá de los sentimientos y debe manifestarse mediante acciones concretas. Él ha tomado como base Colosenses, donde se advierte a los padres sobre el peligro de provocar o desanimar a sus hijos mediante críticas constantes, exigencias excesivas o actitudes hostiles. Él ha enfatizado la importancia de establecer límites claros y firmes, recordando que Dios mismo, como Padre Celestial, demuestra su amor mediante la disciplina y la dirección. Los límites brindan seguridad, protección y formación para la vida, nos decía el pastor David. Asimismo, se ha animado a los padres a disfrutar de sus hijos, compartir tiempo de calidad con ellos y construir recuerdos significativos. También, pues, se ha destacado en esta enseñanza la necesidad de mostrar humanidad, reconociendo errores y pidiendo perdón cuando sea necesario para enseñar humildad y autenticidad. El mensaje también ha resaltado que los padres deben explicar las razones detrás de sus decisiones, ayudando a sus hijos a comprender los principios que las sustentan. De igual manera, se ha exhortado, o se nos ha exhortado más bien a nosotros como padres, a brindar ese ánimo constante, evitando imponer expectativas imposibles de alcanzar.

0: pensar que puedan generar frustración o desaliento en los hijos. También se ha subrayado la importancia de expresar amor físicamente mediante abrazos, muestras de afecto y palabras de afirmación, así como examinar continuamente la propia vida espiritual para ser ejemplo de fe y obediencia a Dios. Finalmente, mediante la historia de un joven soldado que agradeció profundamente el amor y apoyo recibido de sus padres, pues también se nos recuerda que el legado más valioso que un padre puede dejar no son las riquezas materiales, sino un hogar donde los hijos se sientan amados, respaldados y guiados por principios bíblicos. Así que, amigos, el amor verdadero requiere dirección y disciplina. Vea qué importante, dirección y disciplina. Los límites establecidos con sabiduría y constancia son una expresión de amor que protege y prepara a los hijos para la vida. Los hijos necesitan sentirse amados y valorados. El tiempo compartido, las palabras de ánimo, el afecto físico y el apoyo emocional fortalecen su identidad y también su confianza. Y por último también decirles que el mejor legado de los padres es un ejemplo de amor cristiano. Cuando los hijos viven viendo ese buen ejemplo de los padres, ven que esos padres están viviendo en obediencia a Dios, que esos padres reconocen sus errores y reflejan el amor de Cristo en el hogar, dejan una huella que puede transformar generaciones enteras. Ahí está entonces ese reto que tenemos como padres y dejar un legado, el mejor legado, y ese mejor legado es el ejemplo de amor cristiano. Gracias, amigos, por compartir con nosotros aquí en Nuevo Continente en este tiempo de enseñanza bíblica con el pastor David Yeremaya. Gracias también por su apoyo financiero a la emisora, ese apoyo constante de ustedes, apoyo voluntario, nos permiten estar al aire en estos 58 años. Así que muchísimas gracias por apoyarnos financieramente y también gracias por orar por Nuevo Continente, gracias por recomendarnos y bueno, que sigamos aprendiendo de la palabra de Dios por muchos años más a través de los 1460 AM y nuevocontinente.org. Mañana, Dios mediante, escucharemos nuevamente al pastor David a las 6 de la mañana, la repetición a las 9 de la noche, todo aquí en Nuevo Continente. Ya son las 9 de la noche y 44 minutos, avanza rápido el tiempo. 9:44 minutos, les invitamos a escuchar estos mensajes.
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Escuchamos a Marcos Witt y esta canción enciende una luz. Enciende una luz, déjala brillar. La luz de Jesús brillando en este lugar. Que el Señor brille en nuestros corazones. Que nos permita también expresar esa luz con otros. Para que también conozcan de la salvación. Conozcan de nuestro amado Señor y Salvador Jesucristo. Quiero saludar a algunos de nuestros amigos que hasta ahora nos están sintonizando, que nos están escuchando. Y ahí están con nosotros en el 311-830-4162. Por aquí nos ha saludado... es que dice Malupi, no acuerdo el nombre, creo que es María Lucía. Ahí ya vino por aquí, nos visitó también el día de Puertas Abiertas. Y dice, buenas noches hermano Uriel, Dios ayuda al pueblo venezolano. Qué bien, así es hermanita, muchísimas gracias. Y qué bueno que estemos todos unidos, pues también orando por ellos, por los venezolanos. La palabra de Dios dice que nosotros debemos llorar con los que lloran y también alegrarnos cuando otros están alegres, no ser al revés, ¿no? Lloramos cuando otros están alegres y nos reímos cuando otros están tristes, ¿no? Que también nos compadezcamos de esa necesidad de los demás y estemos también apoyando al pueblo de Venezuela, pues también en estos momentos tan difíciles por los que están pasando. Se siguen viendo las imágenes en los noticieros y de verdad que es muy triste todo lo que pasó. El movimiento fue terrible. Y es hora de que sigamos entonces ahí unidos en oración. Así que muchísimas gracias, mi apreciada hermanita. Y ahí seguimos, claro que sí, acompañando en oración al pueblo, a la nación vecina, a nuestros hermanos venezolanos. Cecilia también por aquí nos dejó un mensaje. Espera, que no abre bien el mensaje. Ahora sí, ya por aquí abrió. Dice, oración de la noche. Dice, al terminar este día, vengo a tu presencia con un corazón agradecido. Gracias por cada momento de vida o cada momento vivido, por tu cuidado constante y por el amor con el que me sustentas aún en medio de las dificultades. Lo aumentamos aquí un poquito más. Dice también, Señor, esta noche pongo en tus manos mis preocupaciones, mis cargas y todo aquello que no pude resolver. Dame un descanso profundo y una mente en paz. Renueva mis fuerzas, sana mi corazón y lléname de esperanza para el nuevo día que vendrá. Hoy también quiero levantar una oración especial por Venezuela. Te pido que abraces a cada familia afectada por el terremoto. Consuela a quienes lloran, fortalece a quienes esperan noticias de sus seres queridos y protege a los equipos de rescate que trabajan con valentía para salvar vidas. A cada venezolano que está lejos de su tierra y sufre por la distancia, recuérdale que tú estás cerca y que nunca los abandonas. Que tu paz, la que sobrepasa todo entendimiento, llene cada hogar y cada corazón. Padre, mientras dormimos, envía a tus ángeles a nuestro alrededor, guarda a nuestra familia, nuestro hogar y a todos los que amamos, que despertemos mañana con nuevas fuerzas, con fe renovada y con la certeza de que tú sigues obrando, incluso cuando no podemos verlo. En el nombre de Jesús, amén. En paz me acostaré y asimismo dormiré, porque solo tú, Jehová, me haces vivir confiado. Esto dice el Salmo 4:8. Bueno, Cecilia, muchísimas gracias por esta linda oración que acabamos también de leer y compartir con todos nuestros amigos aquí en Nuevo Continente. Gracias por estar ahí también muy pendiente de esa necesidad urgente para el pueblo venezolano y qué bueno poderlos apoyar en oración. Cecilia, que el Señor te bendiga y muchísimas, muchísimas gracias por la participación. Nancy nos ha escrito por aquí. Dice, Dios te bendiga, estás por ahí. Sí, aquí estamos, Nancita, gracias a Dios. Dice, es que estoy acá donde mi hija, con mi nieto, y acá no tengo el radio y tenemos un problema. El niño tiene una crisis nerviosa, llora, grita, no sabemos qué le está dando últimamente. Tiene esos comportamientos, necesito por favor de la oración.
pero ya no puede escucharme en este momento. Bueno, bendito Dios, ayuda Nancy, Señor, ayuda al niño en esta situación que está presentándose, lo que él está manifestando, Señor. Gracias, mi Rey precioso, gracias porque sabemos la situación, sabemos el nerviosismo que hay en la mamita, que hay en la abuelita también. Entonces apoyamos, Señor, a este angelito, lo ponemos en tus manos, bendito Rey, que tú traigas tranquilidad, paz en su corazoncito, Señor, que tu mano bendita esté ahí, Señor, tocando la vida de este niño, Señor. Padre, bendice a esta familia, Señor, gracias porque tú no estás lejos, tú estás cercano, Señor, a una oración de distancia. Y te suplicamos, Señor, que tengas misericordia de lo que está sucediendo con ellos y les ayude, Señor, que hagas tú un milagro, Señor, de sanidad en este niño. Padre, si está en tus manos, si es tu voluntad hacer que los médicos les ayuden, también te pedimos, Señor, que lo hagas de esa manera. Pero oramos primeramente, Señor, para que seas tú obrando, mi Rey, pasando tu mano bendita en el cuerpo, de la cabecita a los pies del niño, Señor. No sabemos nosotros qué pueda estar pasando con él humanamente, pero tú sí lo sabes. Tú lo amas, Señor, y tú amas a Nancy, tú amas también a su hija, y tú amas a este niño, Señor, y amas a esta familia, y tú quieres lo mejor para nosotros. Por eso acudimos a ti, Señor, para que nos muestres qué es lo que realmente está pasando con el niño. Y bueno, también que tú nos des la salida y que hagas tú la obra que humanamente nosotros no podemos hacer. Por favor, ayúdales. Señor, trae tranquilidad y paz al corazón de ellos y calma también al niño en estos momentos, en esta aparente crisis nerviosa que está pasando, el lloro, el grito, Señor. ¿Qué puede estar sintiendo? ¿Qué puede estar viviendo el niño? No lo sabemos nosotros, pero tú sí lo sabes. Por eso clamamos por este niño, Señor, para que tú les ayudes, Señor, en este caso especial a tu hija Nancy. Entendemos, Señor, lo que ella está sintiendo, por lo que está pasando, pero también comprendemos y sabemos que tú tienes el poder, tienes el control y tienes también la salida para ayudarles en este momento complicado que están viviendo con el niño. Señor, gracias por ellas, gracias porque son buenas mamitas. Es una buena abuela. Señor, quieren lo mejor para el niño, pero tú eres mejor que todos nosotros los seres humanos. Por eso acudimos a ti, Señor, para que tu amor se manifieste, Señor, en esta situación que está viviendo este niño y les ayude, Señor, a ellas a pasar este momento difícil, mi Rey precioso. Todo esto te lo suplicamos en el santo nombre de tu Hijo Jesucristo. Amén y amén.

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1: 10:03 en Nuevo Continente. Bueno, ahí tenemos a Juan Carlos Alvarado. Es el adelanto de la canción que vamos a escuchar más adelante, después de estos mensajes importantes que vamos a compartir con ustedes en esta su emisora Nuevo Continente, cuando son las 10:03. Seguimos acompañándolos aquí en Una Voz en la Noche. Uriel Montoya Londoño con ustedes.
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17: Solo un minuto.
18: Dios nos ama. Esta es una realidad maravillosa, pero de la que oímos hablar tan a menudo que puede quedar relegada en nuestra mente. Y si además se convierte en simple información, pierde el poder de transformar vidas. Por otro lado, si recibimos cada día el amor incondicional de Dios y dejamos que nos inunde, nuestra fe cambiará de una manera drástica. Entonces el impacto se extenderá, ya que también estaremos en condiciones de amar a los demás. Así que recordemos que Dios es amor eterno e inmutable. Él nos ama tal como somos, incluso antes de que recibamos su regalo de la vida eterna. Mediten sus palabras hoy. No te olvidaré. He aquí, en las palmas de mi mano, te he grabado.
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2: Ya son las 10 de la noche, 10 minutos, 10 y 10 minutos en esta emisora Nuevo Continente. Momento, como les decía anteriormente, para que escuchemos a Juan Carlos Alvarado y esta canción titulada Tu Palabra, una canción que es del año 1993. Queremos que ustedes la disfruten aquí en Nuevo Continente. Y bueno, también invitándoles para que ustedes participen con nosotros, dejándonos sus mensajes, dejándonos su reporte de sintonía, su petición de oración, y con mucho gusto ahí estaremos todos juntos orando, clamándole al Señor por esa necesidad que usted nos va a dejar en nota de voz o mensaje de texto en el 311-830-4162. Es más, si usted quiere hacer una oración, bueno, también le recibimos ese mensaje y juntos estaremos orando. Entonces, ahí les dejamos esa invitación para que ustedes participen con nosotros a esta hora de la noche en esta su emisora Nuevo Continente. Ya son las 10:11, 10 y 11 minutos. Escuchemos a Juan Carlos Alvarado.
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0: sí, amamos la bendita palabra de Dios, porque es lumbrera nuestro camino. Claro que sí, la que nos guía, la que nos ilumina en nuestro caminar, en el paso a paso, en el día a día. Ahí está el Señor con su bendita palabra y necesitamos de Él cada día para que el Señor sea manifestándose, sea glorificándose en todo lo que nosotros necesitamos, porque debemos reconocer que necesitamos del Señor todos los días, en todo tiempo. El Salmo 32:7 dice: tú eres mi refugio, tú me protegerás del peligro y me rodearás con cánticos de liberación. Selah. Qué bueno. Y también qué bueno recordar el Salmo 121, precisamente en momentos de angustia, en momentos de dificultad, pues levantamos nuestra mirada al Padre Celestial para que sea el quien nos ayude. Dice en esta versión que encuentro por aquí en internet, el Salmo 121: a las montañas levanto mis ojos, ¿de dónde ha de venir mi ayuda? Mi ayuda proviene del Señor, creador del cielo y de la tierra. No permitirá que tu pie resbale. Jamás duerme el que te cuida. Jamás duerme ni se adormece el que cuida de Israel. El Señor es quien te cuida. El Señor es tu sombra protectora. De día el sol no te hará daño, ni la luna de noche. El Señor te protegerá de todo mal, protegerá tu vida. El Señor te cuidará en el hogar y en el camino, desde ahora y para siempre. Es una promesa maravillosa que encontramos en la palabra de Dios. Saber que el Dios de Israel, el que cuidó a su pueblo, el que los guardó, el que los protegió, el que les dio alimento en el desierto, el que no permitió que sus ropas se envejecieran y sus zapatos se dañaran durante 40 años, ese sustentador, ese protector, es el mismo que está con nosotros, con la iglesia de Cristo en este tiempo. Por eso para el Señor la gloria, la honra. Es más, el Señor no ha dejado a su pueblo, a la nación de Israel. Por eso hacemos bien también nosotros en orar por esta nación, en estar también muy pendientes de lo que sucede con ellos, porque es el pueblo del Señor, es el pueblo escogido de Dios. Y como iglesia también estamos llamados a estar haciendo esa obra intercesora por la nación de Israel y desde luego también por cada uno de nuestros hermanos, amigos, por nuestros oyentes que son tan importantes para todos nosotros, porque somos una sola familia, somos la familia en Cristo y eso nos llena de mucho gozo poder compartir con ustedes a esta hora de la noche. Más oyentes que queremos saludar por aquí en esta hora: Luis E. Hernández, dice Luchito desde Ibagué. Urielito, mi hermano, deseándole una noche de bendiciones a usted y a su familia y Ministerio Radial. Desde Ibagué, en sintonía y clamando al Señor Jesús para que Venezuela sea levantada entre los escombros, pero ante todo que sea renovado su pueblo incrédulo. Que así sea, Luchito, muchísimas gracias. Y así es, que de estas cosas, pues todo tiene su propósito en el Señor, y que ellos puedan ver cuál es el propósito de Dios en esta catástrofe tan tremenda que ha sucedido. No es que Dios mande este tipo de cosas, no. Dios las permite y en todo tenemos que aprender, y que sea un momento también especial para que esta nación aprenda, se convierta, busque del Señor, como dice nuestro hermano Luis, que sea levantada, pero que ante todo sea renovado ese pueblo, renovado en su forma de pensar, en su forma de vivir todo, pues conforme a la voluntad de Dios. Entonces, gracias, bendito Dios, por la vida de tu hijo Luis. Gracias por la linda ciudad de Ibagué, Señor, y todos los hermanos que están en esa ciudad maravillosa. También oramos a esta hora por mi amigo Johnny, por su primo Roger, Señor. Esperamos que todo esté saliendo muy bien con la recuperación de este jovencito. Y bueno, oramos para que sea tu paz, sea tu presencia acompañando a todas las personas que hasta ahora están pasando por momentos de dificultad en la linda ciudad de Ibagué. La familia de mi amigo Luis, la familia de Johnny, bendíceles y ayúdales en todo, mi Rey precioso. Y también con ellos nos unimos en oración e intercesión por Venezuela. Señor, que se levante este pueblo temeroso tuyo, Señor, también que se agarren de tu bendita mano y que se provoquen los cambios que necesita esta nación, bendito Dios. Que tú te manifiestes, que tú te glorifiques y bueno, que tu nombre sea exaltado, Señor, por siempre en Venezuela y en todo lugar del mundo, en nuestra patria, Señor, también. Que tu presencia sea exaltado, tu nombre sea levantado, Señor, y que seas respetado, valorado, honrado, bendito Dios. Padre, oramos por las víctimas de este terremoto, Señor, que tú les ayudes muchísimo en estos momentos, les fortalezcas, les consueles. Tantas personas que fallecieron, personas que perdieron sus seres queridos, que siguen buscando, Señor, aún a sus papitos, a sus hijitos, a sus animalitos también, porque hasta perritos se ven, gaticos, afectados pues por este terremoto, mi Rey bendito. Gracias, bendito Dios, por escucharnos y clamamos, Señor, para que, bueno, no se repita una situación como esta. Es nuestro deseo, Señor, ni en nuestro país, ni en ningún otro lugar, bendito Dios. Que nos guardes, que nos proteja, Señor, que pongas tú ese escudo protector alrededor nuestro, alrededor de nuestras familias, y que estemos dispuestos siempre para honrarte, Señor, en todo momento, Señor. En los momentos buenos, en los momentos no tan buenos, sabemos que tú estás con nosotros, que tú no nos dejas, que tú no nos abandonas. Y sabemos, Señor, que hay muchos de tus hijos, personas que han puesto la fe en ti, bendito Dios, y que están pasando por esta situación difícil, mi Rey precioso. Señor, que tú les levantes, que tú les fortalezcas y que los hijos tuyos, Señor, tu iglesia en Venezuela también se levante para interceder, para apoyar, para bendecir y dar ánimo, Señor, a las personas que lo han perdido todo. Solo fue un minuto, menos de un minuto, Señor, bastó para que pasara esta trágica situación y la gente perdiera muchos pues sus hogares. Se ven las noticias, Dios, personas que no tienen dónde dormir, están en parques, en albergues. Señor, que llegue la ayuda también, que llegue el refugio para cada uno de ellos, mi Rey bendito. Pero principalmente, Señor, que seas tú el refugio donde ellos puedan acudir, puedan ser socorridos, Señor, por tu bendita presencia. Padre, todo esto te lo pedimos, Santísimo Rey, en el santo nombre de tu Hijo Jesucristo. Amén y amén.
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2: Ya son las 10 de la noche y 32 minutos, 10 y 32 minutos. Continuamos acompañándolos en esta noche de jueves, aquí en su emisora Nuevo Continente, dándole gracias a Dios por su cuidado, por la bendición, y gracias a Él por la palabra también que nos muestra qué debemos hacer, cómo debemos obrar, cómo debemos actuar en cualquier tipo de circunstancias. Y también la palabra de Dios que nos conforta, que nos consuela, que nos anima y también nos ayuda a tener confianza plena en nuestro Padre Celestial. En la Biblia hay un pasaje, yo creo que usted lo ha leído en algún momento, y tiene que ver con la historia entre el profeta Eliseo y los sirios. Está pues básicamente en Segundo de Reyes, capítulo 6, versículos 15, 16 y 17, donde al profeta lo perseguían para apresarlo. Recuerdan que él tenía un ayudante, el ayudante le servía, creo que el nombre era Jesse. Pues él se asustó ante la situación que se estaba viviendo, pues porque venía un ejército grande a apresar a su señor, a Eliseo. Y saben, así como nosotros, así a nosotros nos pasa, como le pasó a Jesse. Hay momentos que comenzamos como a dudar, ¿no? Nos asustamos. Llegan momentos donde también, como seres humanos que somos, nos desesperamos y creemos que no hay alternativas, como que no hay salida ante lo que se está viviendo, ante una enfermedad, de pronto ante algunos problemas en casa, un hijo rebelde, por ejemplo, las deudas, las hipotecas, llega el desempleo, bueno, también momentos de depresión, amigos que se han vuelto en contra de nosotros, en fin. Entonces llegan como esas situaciones también en nuestra vida que no vemos la salida, no vemos cómo salir de ese embrollo, cómo salir de esa situación tan complicada. Ante todo estas cosas nos podemos sentir preocupados, claro, es lógico, como seres humanos. Y como el sirviente de Eliseo, como Jesse, le preguntamos a Dios: ay, Señor nuestro, ¿qué haremos? Bueno, es ahí cuando acudimos al Señor con un poquito de fe, y quizás pues en la familia o en los amigos hasta encontremos ese tipo de burlas, ¿no?, ante las circunstancias, haciéndonos creer que no existe la solución. Mira, hay personas que acuden en momentos así difíciles, en esas situaciones de problemas, como les decía, como las deudas, las hipotecas, las enfermedades, problemas familiares, donde llegan esos momentos y lo primero que hacen es acudir al horóscopo, por ejemplo. Van a donde una persona que le lea las cartas, o al que ese que ofrece soluciones pidiéndonos dinero. No, sabe que la Biblia nos enseña, nos muestra que al que primero debemos acudir es a Dios. Cuando los problemas son más grandes que nuestra fe, ahí debemos entender que Él sigue estando ahí. Pidámosle al Señor que Él abra nuestros ojos, esos ojos espirituales, así como lo hizo con el criado de Eliseo, para ver su gloria, para ver su poder a favor nuestro. Amigos, no estamos solos, tenemos los ángeles que Dios pone alrededor nuestro para que estén con nosotros, para que nos guarde. Solamente pues creámosle al Señor, Él vive. Nosotros creemos en un Dios vivo, en el Dios verdadero, no hay otro Dios. Por eso, digámosle al Señor que nos guíe, que nos llene de su Santo Espíritu, y bueno, que estemos confiados y tranquilos que el Señor está ahí a nuestro lado. No estamos solos, estamos con la compañía del Señor, Padre, Hijo, Espíritu Santo, esas legiones de ángeles que Dios puede enviar, mandarnos para que nos ayuden en situaciones complicadas. Y qué mejor ayuda también, y qué gran ayuda, o qué grata compañía como es la de los hermanos en la fe, donde juntos podemos también ayudarnos, respaldarnos en oración y en otro tipo de cosas que, si está en nuestras manos, pues también podemos traer esa ayuda oportuna para esos momentos de dificultad. Entonces, no se me preocupe, no se me afane, no estamos solos, creámosle al Señor y pidámosle que Él actúe y que nos abra el entendimiento, nos abra los sentidos espirituales para estar confiados y tranquilos que el Señor está ahí de nuestro lado con

Son los clásicos, son las canciones, la música que compartimos con ustedes aquí en Nuevo Continente en Una Voz en la Noche. Uriel Montoya acompañándolos en este día, recordándoles que pueden seguir comunicándose con nosotros, dejándonos sus mensajes, su reporte de sintonía, sus peticiones de oración. Si usted quiere orar, clamarle al Señor, también bienvenido ese audio. Aquí le estaremos pasando en el 311-830-4162. 311-830-4162, línea WhatsApp de Nuevo Continente habilitada para que usted se comunique con nosotros a esta hora. Javier Enrique nos deja por aquí un saludo. Dice, hola, Dios los bendiga a la emisora cristiana Nuevo Continente 1460 AM en la ciudad de Bogotá, Distrito Capital, Colombia. Saludo cordial de Javier Enrique Caicedo Rodríguez junto con mi hermano Juan Carlos Caicedo Rodríguez. Bueno, ellos están ahí en la localidad Quinta de Usme, en el sur oriente de Bogotá. Dice que están siempre bendecidos y agradecidos con Nuevo Continente. Bueno, gracias Dios bendito por la vida de Javier Enrique. Gracias también por su hermano Juan Carlos, siempre escuchándonos, también reportándonos su sintonía. Señor, que tú les bendigas, tú cuides también a ellos en esta localidad de Usme y a toda la población maravillosa que hay en esta ciudad y en este sector especialmente. Señor, que tú bendigas a tus hijos, bendigas a tu familia y en especial a Javier, que se comunica con nosotros. Que tú le ayudes, Señor, en todas, en cada una de sus necesidades, que él pueda tener la certeza y la tranquilidad de que ahí estás tú interviniendo, supliendo, Señor, para cada una de esas situaciones que se puedan presentar en la vida de Javier Enrique. Tu palabra dice, bendito Dios, en el Salmo 91, ya que has puesto al Señor por tu refugio, al Altísimo por tu protección, ningún mal habrá de sobrevenirte, ningún desastre llegará a tu hogar, porque Él ordenará que sus ángeles te protejan en todos tus caminos. Gracias, Señor, por esta palabra. Que el Señor se haga efectiva en nuestras vidas, especialmente en tus hijos que hasta ahora nos están sintonizando, que nos están escuchando, así como Javier, como su hermano. Señor, que tú les ayudes en todo tiempo, en toda necesidad, que tú les protejas, que tú les guardes, Señor, que cualquier situación como la que se está viviendo en Venezuela, Señor, tú nos guardes, nos protejas a nosotros. Señor, que estemos también preparados siempre para estar contigo si es necesario, pero líbranos, Señor, del mal. Libra nuestras familias y guárdanos, Señor, en tu mano bendita y poderosa, Señor. Gracias porque ni siquiera la muerte nos puede separar del amor tuyo, que es en Cristo Jesús. Por eso estamos agradecidos contigo, Señor, por tus promesas maravillosas y por esa vida eterna, Señor, que tú has prometido para todos los que hemos puesto la fe en Cristo como nuestro Señor y Salvador, que hemos aceptado ese regalo maravilloso de la vida eterna. Gracias, Señor, porque Javier lo tiene claro y así muchos de tus hijos que hasta ahora nos están sintonizando ya saben quién eres tú en su vida y también saben cómo orar, cómo actuar, cómo servirte, cómo vivir la vida junto a ti, porque tú lo has dejado claro también en tu bendita palabra. Así que en el nombre de Jesús te damos gracias y oramos, Señor, por tu protección y tu cuidado en nuestras vidas. En el santo nombre de tu Hijo Jesucristo, oramos en acción de gracias. Amén y amén.

Ya son las 10:49. 10:49. Saludamos a Blanquita. Ella por aquí nos ha reportado también su sintonía. Dice: buenas noches, mi hermano Uriel. El Señor lo continúe bendiciendo. Por favor, me apoye en oración por Sarita y David. Son mis nietos. Estoy escuchando la emisora por internet. Ella agradece por las oraciones. Bueno, para eso estamos en este tiempo, para acompañarlos en oración. Y qué bueno también poder interceder por ustedes. En este caso, orar por Sarita y también por David. Bendito Rey, Señor. Aquí está Blanquita con nosotros. Ella nos está escuchando, nos está sintonizando. Y más que sintonizada con nosotros, está sintonizada contigo, Señor, por medio de la oración. Es una abuela que ora, que rega, intercede por sus nietos, y en este caso por Sarita y David. Señor, tú sabes la situación de estos jovencitos. Cuídales, bendíceles, guárdales, Señor de los cielos, apártales del mal. Apártales, Señor, de las malas influencias, de las malas amistades. Señor, que pues no sé la edad que ellos tengan, pero que desde niños ellos busquen de ti. Desde jóvenes, Señor, que estén también en esa búsqueda de estar en tu presencia, de estar en comunión contigo, de tener esa relación también de padre a hijo. Señor, gracias porque tú ofreces esa comunión, tú ofreces esa relación que no se rompe con nada, Señor. Y eso queremos también para estos niños, Señor, estos jovencitos, los nietos de Blanquita. Señor, guárdales, llévales siempre en tu mano bendita y poderosa. Señor, que nada los arrebate de la mano fuerte tuya, mi Rey. Que ellos sepan cómo conducirse, que sepan cómo obrar y vean la forma como tú también les bendices, como tú abres puertas de bendiciones para ellos, para su familia, para Blanquita, Señor. Y bueno, que ahí se sienta tu presencia en este hogar. Señor, tú sabes las necesidades de Sarita, de David, de Blanca, de su demás familia. Señor, que tú estés ahí presente para socorrerles, para ayudarles en el momento oportuno, en los momentos de dificultad, que ellos al primero que acudan sea a ti, como el Rey de sus vidas, el Señor de señores y también como el Dios Todopoderoso, el Omnipotente, que está en favor nuestro, que ellos lo puedan experimentar, lo puedan sentir, lo puedan vivir, también lo puedan expresar y compartir con otras personas. Todo esto te lo pedimos, bendito Rey, Señor, en el santo nombre de tu Hijo, nuestro amado Señor y Salvador Jesucristo. Amén y amén.

Qué buena música nos dejó Alejandro Alonso, ¿no les parece? Ahí seguimos recordando esas lindas canciones de este hombre que también le sirvió al Señor con su música, llevando ese mensaje de fortaleza, de confianza en el Señor, en su bendita palabra. 10:55, 10:55. Quiero compartirles también un texto bíblico que está en Mateo 10:29-31. Dice: no se venden dos gorriones por una monedita, sin embargo ni uno de ellos caerá a tierra sin que lo permita el Padre. Y Él les tiene contados a ustedes aún los cabellos de la cabeza. Así que no tengan miedo, ustedes valen más que muchos gorriones. Una palabra de ánimo, también de aliento de parte de Dios para nosotros. Señor Jesús hablando, enseñando a sus discípulos y bueno, también a nosotros hoy día, diciéndonos lo valiosos que somos para el Padre. Pues somos tan valiosos que entregó a su Hijo y derramó la sangre preciosa de su unigénito Hijo para limpiar nuestros pecados, para perdonarnos, para hacer que seamos parte de su linda familia. Entonces, mire lo valiosos que somos, porque somos parte de la familia de Dios. Él es nuestro Padre. Y así como el Señor lo dijo, Él tiene contados hasta cada uno de nuestros cabellos, pues dando a entender que Dios está al detalle con nosotros. Por eso el Señor nos anima a no tener miedo. Él nos dice que valemos más que muchos gorriones, claro que sí. Valemos la preciosa sangre de nuestro amado Señor y Salvador Jesucristo. Entonces damos gracias al Señor por su cuidado, damos gracias por su bendición y damos gracias porque Él en esta noche nos dice que Él tiene cuidado de nosotros, que no nos desanimemos, que no nos apartemos de su palabra, de su verdad, que confiemos en que Él tiene potestad sobre todo, porque Él es el dueño de todo. Él, no hay nadie por encima de Dios, nada, nadie. Nadie le puede dar órdenes al Señor. Por eso nosotros siempre hacemos bien en sujetarnos a su perfecta y santa voluntad. Porque la voluntad del Señor es buena, es agradable y es perfecta. Ya son las 10:57, escuchemos esta buena canción.

0: una canción con Roberto Orellana de Chile, canción titulada Noche Llegaste, Llegaste Tarde. Una canción que yo creo que muchos padres se identifican, ¿no? Cuando sus hijos salen, no avisan para dónde se van, con quién están y tantos peligros que hay en la calle. Pero ahí está un padre y una madre que oran por esos hijos rebeldes. Y bueno, no desmayemos en esa oración. En su momento llegará la conversión también, llegará el Señor a tocar esos corazones y hacer ellos sensibles a la voz de Dios para hacer cambios reales en su vida. No desmayemos, no paremos de orar por nuestros hijos, por nuestros familiares. Dios tiene cuidado de ellos, Dios protege. Descansemos en Él. Si ya hemos predicado el Evangelio, hablemosles a ellos de lo bueno que es el Señor. Testifiquemos con nuestra vida. Y ¿saben qué? Un consejo que recibí hace un tiempo y tiene que ver con eso de los hijos. Ya le hemos hablado bastante a los hijos de Jesús. Hablemosles más ahora a Jesús de nuestros hijos. Con nuestro ejemplo, con nuestra vida, pues ellos van viendo cambios también en nosotros y unas actitudes distintas y no tanta cantaleta, que a veces eso también como que es contraproducente. Pero en cambio, oremos, clamémosle al Señor por ellos y también, pues lógicamente, sin descuidar la predicación de la palabra con ellos, pero no tan como cogerlos a bibliazos, ¿no? Sino más bien que sea con amor, exhortarles, animarles a seguir en el Señor, pero en oración, eso sí, de rodillas al Señor. En su momento el Señor va a orar y va a tocar esos corazones de nuestros hijos, porque sé que hay muchos padres que sufren cada fin de semana cuando esos hijos se quedan por la calle, cuando llegan tarde en la noche, los papitos trasnochando, esperando qué les habrá pasado, qué estará sucediendo con ellos. Es lo que decía Roberto Orellana en esa canción. Ahí está la familia que le espera y un Dios que les ama y que quiere que cambien esas actitudes, que cambien de rumbo y le entreguen su vida a Cristo, a nuestro Señor, a nuestro Salvador. Ya son las 11 de la noche y 4 minutos, 11 y 4 minutos. Les invito a que escuchemos esto.
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0: Iniciamos esta hora con la música de Petra, canción titulada Amigos. Eso somos la iglesia, la familia de Dios, somos amigos que nos amamos, que nos ayudamos mutuamente y qué bueno también cuando podemos ayudarnos en oración. 311-830-4162, oyentes que hasta ahora están con nosotros dejándonos sus mensajes, también sus reportes de sintonía y desde luego también sus peticiones de oración. Aquí tenemos una nota de voz de Sandra Lozano. Sandra, buenas noches.
1: Yo para les un saludo y para pedirles mucha oración, porque sinceramente estoy muy triste, muy acongojada por lo que está pasando en Venezuela. Para orar por nosotros, por Colombia, por los venezolanos, que el Señor ayude a sacar toda esa gente que está abajo de los escombros, que el Señor nos dé fortaleza y que nosotros podamos ayudar, que vaya mucha gente para ayudar a salvar vidas, Señor. Tenemos que orar mucho, estar muy pegados con nuestro Señor Jesucristo, para que nos guarde y nos respalde en todo.
0: Amén. Sandra, con mucho gusto, claro que sí. Pues ella siente el dolor de lo que está pasando con los habitantes de Venezuela, en Caracas, en ese sitio donde se vio más afectado pues las personas con lo del terremoto. Y siente también esa carga por ayudar en oración y en otro tipo de formas que se pueda pues ayudar al pueblo de Venezuela. Ella también pide oración por Colombia y desde luego oramos por nuestro país. Que el Señor nos ayude, que el Señor nos guarde, que el Señor bendiga grandemente a estas naciones. Dice el Salmo 34:7, el ángel del Señor acampa en torno a los que le temen o alrededor de los que le temen, a su lado está para librarlos. Padre, que eso se pueda experimentar con todas las personas en Venezuela, Señor. Mira todos los que están aún atrapados en los escombros, Señor, que llegue tu mano bendita, poderosa, para levantar esos muros, esas paredes, eso que ha caído encima de ellos, Señor, y que ahí hay vidas, hay personas, Señor, que necesita esa ayuda tuya, Señor. Que tú te manifiestes de una forma especial para que sean menos las víctimas de este terremoto. Estos dos terremotos, porque fueron dos terremotos los que sacudieron a Venezuela. Entonces te suplicamos, Padre, que tu presencia esté ahí, que tú les ayudes, que traigas tú la medicina, traigas a las personas capacitadas para hacer estos rescates que se requieren. Señor, que les dé la fortaleza, Señor, para aguantar el mayor tiempo posible, Señor, mientras llega esa ayuda, ese rescate, Señor. Que tu gracia esté ahí con ellos para ayudarles. Señor, gracias porque a ti podemos acudir en momentos de peligro, en momentos de tribulación, en momentos de tristeza. A ti clamamos, a ti llegamos, Señor, y tú nos recibes con tu mano bendita, con tu mano abierta para bendecirnos. Señor, que estés tú cubriéndonos, Señor, con tus brazos poderosos. En ti, Señor, somos realmente salvos, salvos de la condenación eterna, pero también salvos del peligro que acecha. Por eso confiamos en ti, Señor, para nuestra protección. Gracias, Señor, y continúa guardándonos de todo mal y ayúdanos a ser sabios y a andar siempre bajo tu dirección. En ti confiamos, Señor, en el bendito nombre de Cristo Jesús, nuestro Señor y Salvador. Oramos, Señor, por la nación de Venezuela, también por nuestra bella Colombia, que tú nos guardes, que tú nos libres, que tú nos ayudes a todos, Señor, a estar ahora más que nunca unidos en oración, Señor, por estas situaciones que se están viviendo alrededor nuestro. Señor, gracias por cuidar de nosotros Gracias por bendecirnos. Gracias, Señor, por hablar a nuestro corazón y también permitirnos que en situaciones como estas, pues seamos sacudidos, Señor, para que no estemos como adormecidos o entretenidos en tantas cosas. Mira todo lo que está sucediendo alrededor nuestro y que seamos nosotros también con los ojos bien abiertos, bien despiertos, que no estemos como el que se queda dormido cuando debe estar despierto cumpliendo con su labor. Y tenemos que a estas horas en las que el mundo está en tinieblas, nosotros estar más despiertos, Señor, para predicar tu palabra, para llegar con mensajes de ánimo, de esperanza, Señor, a las personas que se encuentran acongojadas, tristes, diciéndoles que el remedio para toda situación es el Señor Jesucristo y principalmente para la salvación, para la vida eterna. El resto, las añadiduras, pues también ahí vendrán, Señor, porque tú eres bueno, porque tú eres fiel, porque tú estás con nosotros y tú nunca nos vas a abandonar. Y eso nos llena de esperanza, de tranquilidad y de confianza. Señor, bendice la vida de Sandra, también fortalécele en su alma, en su cuerpo físico, bendito Rey, llénale de tranquilidad y paz, sabiendo que tú también cuidas de ella y tú cuidarás de nuestra nación, como también harás lo que tengas que hacer para salvar las vidas que más se puedan, Señor, porque tú eres el dueño de la vida y en esto que está sucediendo en Venezuela, pues tú también tienes el control de esas situaciones. Así que gracias, bendito Rey, y gracias por los que tienen esa disposición de ayudar, de ir a socorrer, de exponer inclusive también sus vidas por rescatar a una persona más. Y así mismo, Señor, nos sentimos nosotros en nuestra vida diaria exponiendo muchas cosas, porque hay personas que están en riesgo, están en peligro de morir eternamente. Y ahí tú nos envías para que prediquemos tu palabra y usas ministerios como Nuevo Continente para llevar el evangelio de salvación, mensaje de esperanza, Señor, a muchas personas, no solamente en Colombia, sino en el mundo entero. Por eso gracias, Rey bendito, por usarnos y gracias por usar también a personas con corazones sensibles a las necesidades, como el caso de tu hija Sandra. En el nombre de Jesús te damos gracias, bendito Dios y Señor. Amén y amén. Seguimos recibiendo más comunicaciones y saludo a mi hermano y amigo Ernesto Fontecha, para quien nos ha dejado también una palabra de parte del Señor. Dice segundo de Crónicas 14:11. Y clamó Asa a Jehová su Dios y dijo: Oh Jehová, para ti no hay diferencia alguna en dar ayuda al poderoso o al que no tiene fuerzas. Ayúdanos, oh Jehová, Dios nuestro, porque en ti nos apoyamos y en tu nombre venimos contra este ejército. Oh Jehová, tú eres nuestro Dios, no prevalezca contra ti el hombre. Qué bonita palabra precisa para estos momentos de angustia, de dificultad que se está viviendo en Venezuela. Y nos imaginamos también muchas de las personas que hasta ahora nos están escuchando, están pasando también por momentos difíciles, pero ahí está, Señor, este ejemplo de Asa, cuando él clama a ti, Señor, y reconoce que tú no haces acepción de personas, tú ayudas a todos los que dispongan también su corazón para seguirte. Por eso, pues Padre, muchísimas gracias por esta palabra que nos comparte tu hijo Ernesto. Bendecimos también la vida de él, de su esposita Ana. Señor, que tú les bendigas, que tú les ayudes grandemente. En el nombre de Jesús encomendamos este lindo hogar en tus benditas manos y gracias, Señor, por usarlos de una manera tan especial compartiendo tu bendita palabra. En Cristo Jesús, gracias por ellos. Amén y amén. Bueno, nos dice nuestro hermano Ernesto, muchas bendiciones, hermanito Uriel, muchas gracias por deleitarnos con esos clásicos tan hermosos. Recibe un fuerte abrazo de parte mía y de mi esposa Ana Díaz. Bueno, Ernesto, muchísimas gracias. Anita, gracias por escucharnos y gracias por estar aquí también a esta hora con nosotros compartiendo de la palabra de Dios, también orando, porque ustedes también interceden por nosotros. Bueno, por aquí también Esperanza Castañeda nos deja una nota de voz. Esperancita, buenas noches.
2: Buenas noches, Uriel. Buenas noches, hermanito Uriel, para saludarlo y darle gracias a Dios por estos programas tan hermosos que tiene la emisora, y para pedirle el favor por la vida y la salud de Javes José Cortés, que es mi nieto, que ahora desde que ha salido de vacaciones de la universidad, cogió la noche para juegos y para hablar con los compañeros, que será, y no deja dormir. Entonces se acuesta cuando ya uno casi se levanta a las 6 de la mañana. Que sea el Señor tocándolo y llevándolo nuevamente al conocimiento de su palabra, porque también tiene un problema mental bipolar, y para pedirle el favor de oración. Gracias, hermanito, bendiciones.
0: Amén, Esperanza, con mucho gusto, claro que sí. Bendito Rey, ya tú escuchaste a Esperanza y esta petición que ella hace por su hijo James José. Ay, Señor, qué situación tan difícil, complicada, que se ven en muchos hogares, en muchas familias. Pero para ti no es imposible, Señor. Y tú puedes orar también, tocar ese corazón de James. Señor, que él estos días que está de vacaciones de la universidad, como dice su abuelita, pero mira, Señor, que no está aprovechando bien el tiempo, no está durmiendo bien, y el no dormir bien pues también causa ese tipo de problemas también en nuestra mente. Entonces te suplicamos que tú le ayudes a este muchacho a entrar en sí, a recapacitar, que pues está incomodando también a su familia, a su abuelita, de pronto a sus padres también, que ellos necesitan dormir, necesitan descansar. Y en las noches es el mejor sueño que podemos nosotros tener, ese sueño que revitaliza, ese sueño que repara, que él sepa entender esto y aprovechar el tiempo, bendito Dios. Como dice la abuelita, altas horas de la noche hasta la madrugada, en juegos, en conversaciones, bendito Dios, ten misericordia. Yo sé que tú la tienes, pero que James sea sensible, Señor, a tu voz, que sea sensible, Señor, a la enseñanza tuya, a la guía, al ejemplo también de la abuelita, de la familia, que están orando, clamando e intercediendo por él. Ayúdale también, Señor, con su salud física, pero que él también sea consciente, sea sensible a esta situación que él tiene también que poner de su parte, cuidándose, empezando por el sueño, ese sueño que restaure, que nos ayuda, Señor, a estar bien. Señor, así como él, hay muchos muchachos que están metidos en el juego, están metidos en ciertas cosas en internet que no son buenas, que no te agradan, cosas que los vuelven adictos, Señor, y los apartan inclusive de las familias, y se llenan también de su mente de cosas que no deben ser. Padre, oramos para que nuestros jóvenes se llenen más bien de ti, se llenen de tu palabra, se llenen del conocimiento tuyo, se llenen de fortaleza espiritual para que físicamente también puedan responder a las otras responsabilidades. Señor, obra en este hogar, obra en esta familia, especialmente trae también tranquilidad y paz, Esperancita, para que ella siga también con amor orando, clamando por este muchacho, y desde luego también diciéndole las cosas con amor, y que él sea también receptivo a la reprensión de su abuelita, de sus padres, y haya un cambio, bendito Dios, en el comportamiento de James José. Señor, que tu mano bendita y poderosa se vea, Señor, obrando en esta linda familia. Te lo pedimos en el santo nombre de tu Hijo Jesucristo. Gracias, Señor, por escucharnos. Amén y amén. De la noche, 11:26, está ahora orando por las familias, orando por las diferentes necesidades, teniendo la certeza que Dios nos escucha, que Dios nos ayuda Y bueno, que en su momento, en su tiempo, pues vamos a recibir esa respuesta a cada una de nuestras necesidades. Así que, Esperancita, mucho, mucho ánimo y confianza en el Señor. Bueno, un saludo por aquí a mi amigo Darío, de la emisora Sol Estéreo. El día de hoy también se ha comunicado con nosotros. Dice, buenas noches, saludos muy especial, hermano Uriel, y a toda la audiencia que se encuentra hasta ahora escuchando esta bonita radio con un mensaje lleno de la presencia de Dios en sintonía a esta hora. Bueno, Padre, gracias por la vida de tu hijo Darío, Señor. Gracias por esta linda emisora. Gracias por la familia allá en Anapoima, la familia en Cristo, y especial por las finanzas de la emisora Sol Estéreo. Te suplicamos, Señor, que llegue la provisión de todos lados para socorrer, ayudar ministerios como estos que están predicando tu palabra, que están informando, que están también haciendo compañía a los hermanos en la fe en esta región de Cundinamarca. Señor, gracias por la vida de nuestro hermano, bendícele y ayúdale mucho. Y bueno, Dios, que sigamos haciendo la obra y que ayude, Señor, con tu mano bendita y obrando a través de muchas personas con corazones generosos, dadivosos, para apoyar ministerios como estos, mi Rey precioso. Te agradecemos, Señor, por cuidar de nosotros. Te pedimos, Señor, que tu presencia nos acompañe, que nos guíes, que nos dé la sabiduría, y bueno, también que abras puertas de bendición en todas las áreas para seguir funcionando correctamente como ministerios, como emisoras de radio. En el nombre de Jesús, muchísimas gracias, Padre Santo. Amén y amén.

Qué bonita canción, Mi Paz. Es Maranata Music también haciendo parte de esta programación musical que compartimos con ustedes el Nuevo Continente. Ya son las 11 y 31 minutos. Seguimos avanzando en esta noche. 11 y 31 minutos en Nuevo Continente.

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1: Tras escuchar el sermón en la iglesia del pueblo, en el que se enseñaba que Dios es dueño de todo, un terrateniente acomodado conversó con el predicador, quien se hospedaba en su casa. Llevándolo hasta la ventana, le preguntó: ¿está usted diciendo, predicador, que todas estas tierras no me pertenecen? Sin mostrar preocupación alguna, el predicador respondió: pregúntemelo dentro de 100 años. Esta reflexión recuerda la enseñanza bíblica de un hombre rico que reconoció: desnudo vine al mundo y desnudo me iré. Comprendió así que en realidad nada nos pertenece, todo pertenece a Dios. Por ello, nuestra vida y posesiones deben administrarse con conciencia de su soberanía y propósito eterno. Le habla David Jeremiah, animándole a que tome el camino a una vida nueva. Descubra lo que es propiedad de Dios en su minuto en la Biblia.
2: 11:33. Continuemos escuchando más música bonita con Jaime Murrell. Yo quiero más de ti.

Otra de esas voces maravillosas que ya están compartiendo con el Señor en la eternidad, él es Jaime Murrell. Yo quiero más de ti. 11 de la noche, 41 minutos. Faltan 19 minutos para que sean las 12 de la noche. Y bueno, estemos iniciando un nuevo día con todos ustedes aquí en Nuevo Continente. Quiero compartirles una reflexión y tiene que ver con una familia. Resulta que una familia estaba pasando por un tiempo muy complicado con su pequeña hija, quien había tenido que ser operada de emergencia. Cuando la niña despertó, su papá y su mamá estaban a su lado en la sala de recuperación. Cuando abrió los ojos, sentía un poco de dolor y empezó a llorar. Inmediatamente su mamá le tomó la mano y su papá le dio un dulce beso en la frente, diciéndole cuánto la amaba y que poco a poco se empezaría a sentir mejor. Bueno, también la nación de Israel estaba pasando tiempos difíciles y Dios, por medio del profeta Isaías, le dijo, como aquel a quien su madre consuela, así los consolaré yo a ustedes. Eso está en Isaías 66:13. Qué palabras tan llenas de alivio, palabras tan llenas de amor. Qué maravilloso ser consolado, ¿no les parece? Consolados por el Señor mismo, como lo hace una mamita con un hijo. Entonces, cuando estamos en situaciones complicadas, podemos estar seguros de que el Señor nos consuela. Ciertamente sabemos que un día todo sufrimiento va a terminar, nuestras lágrimas se van a secar por completo y estaremos seguros en los brazos de Dios para siempre. Eso lo dice Apocalipsis 21:4. Entonces, estemos tranquilos, teniendo en cuenta que Dios es el Dios de toda consolación y Él está

cuidando de nosotros y nos consuela en momentos también complicaditos, como este padre y esta madre de familia que estaban ahí pendientes, cuidando de su hijita, esperando que se recuperara de la cirugía, pero guardándola, cuidándola, protegiéndola. Segunda a los Corintios 1:3 dice: demos gracias a Dios Padre nuestro Señor Jesucristo. Él es un Padre bueno y amoroso y siempre nos consuela. Segunda a los Corintios capítulo 1:3. El Dios de toda gracia, de toda consolación, Él está con nosotros, no nos dejará ni nos abandonará. Que tengamos esto siempre presente. 11:43 Escuchemos estos clásicos que ustedes van a recordar y van a disfrutar con nosotros hasta ahora. Son varios, es un popurrí bien chévere para disfrutar hasta ahora de la noche. 11:44

0: Bueno, ahí teníamos varias canciones, entre ellas Demos Gracias al Señor y bueno, otros clásicos cristianos que me imagino que a ustedes les gusta y esperamos que lo esté disfrutando, esté pues también sintiendo este tiempo especial, este tiempo de compañía que tenemos con ustedes de lunes a viernes después de las 9 de la noche y hasta las 12. Ya son las 11.54 minutos, 11 de la noche y 54 minutos en Nuevo Continente. Y bueno, antes de despedirme quiero que reflexionemos un poquito en la vida del apóstol Pablo. Bueno, el apóstol Pablo de Tarso y su vida, lo que encontramos en la palabra de Dios es una de las historias más impactantes de transformación que encontramos en la palabra, en la Biblia. Si uno le pregunta a las personas cristianas que quién es ese personaje de la Biblia que admiran, muchas son las personas que dicen que el apóstol Pablo. Pero bueno, antes de conocer a Cristo, el apóstol era un perseguidor de los cristianos. Todos sabemos, convencido de que él estaba haciendo lo correcto, él dedicaba todos sus esfuerzos a detener el avance del evangelio. Sin embargo, en el camino a Damasco, él tuvo ese encuentro personal con Jesús que cambió para siempre el rumbo de su vida, lo que encontramos en Hechos capítulo 9. Lo más admirable de Pablo no fue únicamente su conversión, sino su disposición para obedecer a Dios después de haber sido transformado. A partir de ese momento, él enfrentó persecuciones, cárceles, naufragios, hambre, rechazo, pero él nunca abandonó su fe. Él entendió que seguir a Cristo no garantiza una vida libre de dificultades, pero sí una vida llena de propósito y esperanza. Por eso le escribió con total certeza y guiado por el Espíritu Santo: todo lo puedo en Cristo que me fortalece, Filipenses 4:13. Estas palabras no fueron escritas desde la comodidad, sino desde la experiencia de alguien que había aprendido a confiar en Dios en medio de las pruebas. La vida del apóstol Pablo nos enseña que la gracia de Dios puede transformar incluso al más alejado de él y convertirlo en una herramienta poderosa para su obra. Muchas veces pensamos que nuestros errores del pasado nos descalifican para servir a Dios. Sin embargo, Pablo es la prueba viviente de que Dios no mira solamente lo que hemos sido, sino lo que podemos llegar a ser cuando nos rendimos a Él. El Señor tomó a un perseguidor y lo convirtió en uno de los más grandes predicadores del Evangelio. Quizás el día de hoy usted esté enfrentando dificultades, luchas o sentimientos de fracaso. Bueno, la vida del apóstol Pablo nos recuerda que Dios sigue escribiendo historias de transformación. Ningún pasado es demasiado oscuro para la luz de Cristo, ninguna caída es demasiado grande para su gracia y ningún obstáculo es demasiado difícil para su poder. Así como Pablo respondió al llamado de Dios diciendo con su vida: Señor, aquí estoy. Nosotros también podemos decir y decidir confiar en Cristo y seguir adelante, sabiendo que Él puede usar nuestras experiencias para bendecir a otros. Bendito Dios, te damos gracias por el ejemplo del apóstol Pablo. Ayúdanos, ayúdame a confiar en ti aún en medio de las pruebas. Bendito Señor, sigue obrando, transformando nuestros corazones, fortalece nuestra fe, úsanos para cumplir tus propósitos. Padre bendito, que al igual que Pablo, podamos perseverar hasta el final y vivir para la gloria de Cristo, para la gloria tuya, para santificar tu Espíritu Santo. Todo te lo pedimos en el nombre de nuestro Señor Jesucristo. Y gracias Dios por este tiempo que nos has permitido compartir con todos nuestros amigos. Gracias por poder orar, por poder interceder. Gracias por la vida que nos das, gracias por la salud. Gracias por escucharnos. Confiamos, Padre amado, en que tú has escuchado nuestras oraciones y responderás a cada una de ellas. Siempre orando conforme tu voluntad, bendito Dios. Como decía el Señor Jesucristo y nos deja el ejemplo: no se haga mi voluntad sino la tuya, que en nuestras vidas siempre se haga tu preciosa voluntad, bendito Dios. Gracias, Señor, por este nuevo día que ya estamos a punto de iniciar. Ya entraremos al 26 de junio. Señor, que tu presencia nos acompañe, que tu palabra nos guíe, nos ilumine y que, bueno, podamos hacer todas nuestras actividades sin ningún tipo de inconveniente. Guarda, Señor, nuestras vidas, guarda nuestras familias y te clamamos nuevamente, Señor, en este momento por la situación de Venezuela, lo que aconteció el día de ayer y que siguen los estragos viéndose el día de hoy y cómo sigue aumentando el número de las víctimas fatales de estos terremotos. Señor, pedimos por tu protección, por tu bendición y, Señor, también oramos para que sean muchas las personas también que muevan sus corazones allá en Venezuela para ayudar a las personas que están ahí pasando por tantas necesidades. Gracias, mi Dios, por la vida que nos das y oramos también por nuestra nación. Oramos, Señor, para que en todo nos vaya muy bien y que podamos experimentar la paz tuya donde quiera que estemos. En el nombre santo de nuestro amado Señor y Salvador Jesucristo, oramos en acción de gracias en esta noche y dándole la bienvenida a un nuevo día. Gracias, Señor bendito, en el nombre de Jesús, amén y amén. Son las 12 de la noche en punto, 12 en punto. Amigos, muchísimas gracias por habernos acompañado. Qué privilegio, qué bendición poder compartir con ustedes. Les invitamos para seguir escuchando la programación de Nuevo Continente, la lectura de la Biblia, el pastor Adrián Rogers en El Amor que Vale y, bueno, una programación edificante en esta emisora Nuevo Continente. Usted nos escucha en los 1460 AM y nuevocontinente.org. Mensajes importantes y continúe con esta programación. Bendiciones. Hasta mañana.
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10: Esta es la hora en Nuevo Continente 1460. Son las 12:05.

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2: 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Nueva versión internacional para hoy, 26 de junio. Salmos, capítulo 85. Señor, tú has sido bondadoso con esta tierra tuya al restaurar a Jacob. Perdonaste la iniquidad de tu pueblo y cubriste todos sus pecados. Depusiste por completo tu enojo y contuviste el ardor de tu ira. Restáuranos una vez más, Dios y Salvador nuestro. Pon fin a tu disgusto con nosotros. ¿Vas a estar enojado con nosotros para siempre? ¿Vas a seguir eternamente airado? ¿No volverás a darnos nueva vida para que tu pueblo se alegre en ti? Muéstranos, Señor, tu amor inagotable y concédenos tu salvación. Voy a escuchar lo que Dios, el Señor, dice. Él promete paz a su pueblo y a sus fieles, siempre y cuando no se vuelvan a la necedad. Muy cercano está para salvar a los que le temen, para establecer su gloria en nuestra tierra. El amor y la verdad se encontrarán. Se besarán la paz y la justicia. De la tierra brotará la verdad, y desde el cielo se asomará la justicia. El Señor mismo nos dará bienestar, y nuestra tierra rendirá su fruto. La justicia será su heraldo, y le preparará el camino. Salmos, capítulo 86. Atiéndeme, Señor, respóndeme, pues pobre soy y estoy necesitado. Presérvame la vida, pues te soy fiel. Tú eres mi Dios y en ti confío. Salva a tu siervo. Compadécete, Señor, de mí, porque a ti clamo todo el día. Reconforta el espíritu de tu siervo, porque a ti, Señor, elevo mi alma. Tú, Señor, eres bueno y perdonador. Grande es tu amor por todos los que te invocan. Presta oído, Señor, a mi oración. Atiende a la voz de mi clamor. En el día de mi angustia te invoco, porque tú me respondes. No hay, Señor, entre los dioses otro como tú. No hay obras semejantes a las tuyas. Todas las naciones que has creado vendrán, Señor, y ante ti se postrarán y glorificarán tu nombre. Porque tú eres grande y haces maravillas. Solo tú eres Dios. Instrúyeme, Señor, en tu camino para conducirme con fidelidad. Dame integridad de corazón para temer tu nombre. Señor mi Dios, con todo el corazón te alabaré, y por siempre glorificaré tu nombre. Porque grande es tu amor por mí. Me has librado de caer en el sepulcro. Gente altanera me ataca, oh Dios. Una banda de asesinos procura matarme. Son gente que no te toma en cuenta. Pero tú, Señor, eres Dios clemente y compasivo, lento para la ira y grande en amor y verdad. Vuélvete hacia mí y tenme compasión. Concédele tu fuerza a este siervo tuyo. salva a tu hijo fiel. Dame una muestra de tu amor, para que mis enemigos la vean y se avergüencen. Porque tú, Señor, me has brindado ayuda y consuelo. Salmos, capítulo 87. Los cimientos de la ciudad de Dios están en el santo monte. El Señor ama las entradas de Sión más que a todas las moradas de Jacob. De ti, ciudad de Dios, se dicen cosas gloriosas. Entre los que me reconocen puedo contar a Rahab y a Babilonia, a Filistea y a Tiro, lo mismo que a Cus. Se dice, este nació en Sión. De Sión se dirá, en efecto, este y aquel nacieron en ella. El Altísimo mismo lo ha establecido. El Señor anotará en el registro de los pueblos, este nació en Sión. Y mientras cantan y bailan dicen, en ti se hallan todos mis orígenes.
3: Esa es la hora en Nuevo Continente 1460. Son las 12 y 12 minutos.
4: ¿Sabe lo que significa inmundicia? El apóstol Santiago en su epístola dice, desechando toda inmundicia. Usa la palabra griega lupus. Lupus hace referencia a la cera en el oído. ¿Qué nos trata de decir?
5: Lo que Dios está diciendo es que si usted quiere oír su palabra, debe limpiar de cera sus oídos espirituales. Usted no podrá escuchar si sus oídos están tapados. Dios dice que el pecado en su vida es como la cera en sus oídos. Por lo tanto, debe eliminar esa cera. Debe limpiar sus oídos. Para escuchar a Dios hay una calificación moral. Esto es sencillo, pero completamente profundo. La razón por la que muchos de nosotros no entendemos la Biblia cuando la leemos, la razón por qué la verdad de Dios no se nos revela, es porque tenemos un remanente de pecado, una abundancia de malicia. Nuestros oídos espirituales están todavía tapados con cera.
4: Yo quiero que mis oídos estén limpios de pecado para escuchar y entender la palabra de Dios. 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
5: En su Biblia busque la Epístola de Santiago, capítulo 1. Después de un momento leeremos desde el verso 21. Primero quiero decirle que usted nunca será un creyente en crecimiento sin tener conocimiento de la palabra de Dios. Pero no es suficiente el conocer los hechos de la Biblia. Usted debe conocer al Señor de la Biblia. De lo contrario, usted puede volverse un apóstata con la Biblia bajo el brazo. Y no solo debe conocer la Biblia y al Señor de la Biblia, sino que debe entenderlos. Ahora sí, leamos la palabra de Dios en Santiago 1 desde el verso 21. Por lo cual, desechando toda inmundicia y abundancia de malicia, recibid con mansedumbre la palabra implantada, la cual puede salvar vuestras almas. Pero sed hacedores de la palabra, y no tan solamente oidores, engañándoos a vosotros mismos. Porque si alguno es oidor de la palabra, pero no hacedor de ella, este es semejante al hombre que considera en un espejo su rostro natural. Porque él se considera a sí mismo, y se va, y luego se olvida cómo era. Mas el que mira atentamente en la perfecta ley, la ley de la libertad, y persevera en ella, no siendo oidor olvidadizo, sino hacedor de la obra, este será bienvenido en lo que hace. En este pasaje tenemos cuatro maneras para entender mejor la palabra de Dios. Mire otra vez el verso 21. Por lo cual, desechando toda inmundicia y abundancia de malicia, recibid con mansedumbre la palabra implantada, la cual puede salvar vuestras almas. Esto fue escrito a creyentes. Santiago está diciendo a los cristianos cómo ser salvos. Recibid con mansedumbre la palabra implantada, la cual puede salvar vuestras almas. Y alguien me dirá, Pastor, yo pensé que ya éramos salvos. Sí, lo somos. Entonces, ¿por qué dice que hay que recibir la palabra para que podamos salvar nuestras almas? Mi amigo, la salvación llega a nosotros en tres tiempos: tiempo pasado, tiempo presente y tiempo futuro. El tiempo pasado de la salvación sucede cuando recibe a Cristo como su salvador personal y usted es librado de la culpa del pecado. Usted nunca irá al infierno porque su pecado ha sido lavado con la sangre de Jesucristo y ahora usted es más blanco que la nieve. Pero hay también la salvación en el tiempo presente, o sea, la salvación del poder del pecado. Y aunque nosotros no estamos rumbo al infierno, el diablo no deja de trabajar en nosotros. Y el pecado aún tiene su atractivo. El pecado trabaja diariamente en nosotros, y usted sabe que eso es verdad, aunque yo no se lo diga. Así que necesitamos ser salvos en tiempo pasado y ser salvos del poder del pecado en tiempo presente. Y un día, cuando Jesús regrese, esa es la salvación futura. Seremos salvos de la posibilidad de pecar. Pero, por supuesto, ese día todavía no ha llegado. Así, la palabra de Dios puede salvar nuestras almas. La palabra griega para alma es psique, que comprende su mente, sus emociones, su voluntad, y necesitan estar controladas por la palabra de Dios. Cuando su mente, sus emociones y su voluntad son controladas por la palabra de Dios, entonces usted vivirá victoriosamente. En Juan 17:17 leemos, «Santifícalos en tu verdad». Tu palabra es verdad. La Biblia dice que debemos recibir la palabra de Dios. Santiago dice, recibid con mansedumbre la palabra implantada, o sea, la palabra de Dios. En el griego hay dos palabras para recibir. La una palabra es lambono, que significa asir, alcanzar algo y tomarlo. Santiago no usa esa palabra aquí, porque usted simplemente no puede estirar la mano y arrebatar la palabra de Dios, de ninguna manera. De vez en cuando alguien dice, he estudiado historia, geometría, matemáticas, física y la Biblia. Lo que esa persona quiere decir en lo referente a que ha estudiado la Biblia es que ha usado un diccionario bíblico, una concordancia, y ha puesto su mente, su voluntad, su determinación y su intelecto y dice, voy a dominar la Biblia. Esa persona podrá aprender las palabras, pero nunca aprenderá la música. Puede aprender cosas acerca de los reyes de Israel, pero no conocerá al Rey de Reyes. Algunos dicen, voy a extraer toda la verdad de la Biblia. Como que hay un indicio de vanidad en una declaración así, ¿no le parece? Y muchos se han acercado a la palabra de Dios de esa manera y han fracasado. La palabra griega para recibir es decomine, que significa dar la bienvenida. Recibir la palabra de Dios es como dar la bienvenida a un huésped en su casa. Por lo tanto, si usted quiere entender la Biblia, usted debe darle la bienvenida a la palabra de Dios. No intente solo con su intelecto, su mente y su determinación examinar la Biblia para sacar sus verdades. Pero si usted se acerca a ella con un corazón abierto, una mente dispuesta y le da la bienvenida, la palabra de Dios le entregará sus verdades. He tenido el privilegio de predicar en diferentes países. Uno de esos países fue China. Y cuando fui allá, el guía me dijo, los chinos son maravillosas personas, muy corteses y hospitalarios. Y es cierto. Los chinos son personas extraordinarias. Cuando usted va a una casa china, ellos siempre le quieren servir algo, le quieren dar algo. Es un honor para ellos el que usted esté bajo su techo. Saben cómo hacerle sentir bienvenido. Y cuando le sirven algo, usted tiene que aceptarlo para demostrarles que aprecia su hospitalidad. Y el guía me dijo, si le sirven té, por ejemplo, no extienda la mano para alcanzar la taza. Eso implica una descortesía. Extienda ambas manos y deje que el anfitrión le ponga la taza de té en sus manos. En esta forma, usted estará recibiendo. ¡Qué extraordinaria lección! Usted no necesita estirar las manos y simplemente apoderarse de la palabra de Dios. Debemos levantar nuestras manos hacia Él, dar la bienvenida a la palabra, recibir la palabra. Aceptamos su palabra por fe y por gracia y dejamos que la palabra de Dios inunde nuestro corazón. Quiero compartir con usted cuatro maneras de dar la bienvenida a la palabra de Dios. ¿Cómo dar la bienvenida a la palabra de Dios? Primero, con un corazón arrepentido. Miremos nuevamente Santiago 1:21, por lo cual, desechando toda inmundicia y abundancia de malicia, recibid con mansedumbre la palabra implantada, la cual puede salvar vuestras almas. Nota aquí. Hay una calificación moral para entender la palabra de Dios. No es primordialmente una calificación intelectual, sino moral. No es suficiente el saber griego y hebreo y tener un diccionario y concordancia bíblicos. Usted debe dejar de lado lo que la Biblia llama aquí toda abundancia de malicia. Y algunos de ustedes preguntarán, ¿y qué significa eso? Literalmente significa lo que queda, lo que sobra. Cuando usted se salvó, se arrepintió de sus pecados y recibió a Cristo como su Salvador y Señor personal en la mejor forma que pudo. Pero usted era un creyente nuevo. Había mucho que usted no sabía de Jesús y mucho que no sabía acerca de usted mismo. Cuando se salvó, fue por así decirlo como Lázaro, quien salió de la tumba. Y Jesús, para resucitar a Lázaro de entre los muertos, le dijo, ¡Lázaro, ven fuera! Y Lázaro vino fuera, pero ¿cómo salió? Con las ropas de su vieja vida. El mal olor de su vida vieja estaba con él. Ahora ha recibido vida, ha salido de la tumba, todavía con su ropaje mortuorio, y Jesús dijo, desatadle y dejadle ir. En otras palabras, quitadle lo que le queda de la vida vieja, la abundancia de malicia. O cuando el hijo pródigo regresó a su padre, recuerde esa historia en el capítulo 15 de Lucas. El hijo pródigo regresó a la casa de su padre, pero vino cubierto de harapos. Y su padre dijo que le pongan sandalias y un anillo y un manto nuevo, que le quiten esos harapos, las sobras de su vida pasada. ¿Qué significa esto para usted? Usted puede ser salvo y estar rumbo al cielo, pero todavía tiene una abundancia de malicia. Todavía tiene un sobrante de su vieja naturaleza. Déjeme decirle algo. Yo me arrepentí de mis pecados para recibir a Jesucristo como mi Salvador. Pero me he arrepentido mucho más después de ser salvo que lo que hice en el momento de mi conversión. ¿Acaso no es eso cierto también para muchos de ustedes? Y me he arrepentido mucho más desde entonces porque me salvé. He aprendido mucho más acerca de mí mismo. He aprendido mucho más acerca del Señor Jesucristo. Y por eso Santiago dice, debemos desechar toda inmundicia y abundancia de malicia. ¿Sabe lo que significa inmundicia? Pues se va a sorprender. En el original griego la palabra es lupus y hace referencia a la cera en el oído. Lo que Dios está diciendo es que si usted quiere oír, debe limpiar de cera sus oídos. Usted no podrá escuchar si sus oídos están tapados. Dios dice que el pecado en su vida es como la cera en sus oídos. Por lo tanto, debe eliminar esa cera, debe limpiar sus oídos. Para escuchar a Dios hay una calificación moral. Esto es sencillo, pero completamente profundo. La razón por la que muchos de nosotros no entendemos la Biblia cuando la leemos, la razón por qué la verdad de Dios no se nos revela, es porque tenemos un remanente de pecado, una abundancia de malicia. Nuestros oídos espirituales están tapados con cera. Por eso es absolutamente importante cuando estudia su Biblia que haga una total confesión de pecado y le pida a Dios, como lo hizo David: examíname, oh Dios, y conoce mi corazón, y ve si hay en mí camino de perversidad. ¿Cómo dar la bienvenida a la palabra de Dios? Segundo, con un corazón receptivo. Volvamos a Santiago 1:21. Recibid con mansedumbre la palabra implantada, la cual puede salvar vuestras almas. Dé la bienvenida a la palabra de Dios con mansedumbre. Ahora alguien preguntará, pastor, ¿y qué es mansedumbre? Es tener un espíritu dócil, receptivo. Cuando un vaquero quiere montar un caballo salvaje que está lleno de fortaleza y energía, primero tiene que domarlo para poder ponerle los arreos y la montura. Cuando ese poderoso animal ha sido domado, no mutilado, el fuego, la energía y la fortaleza todavía están en él, pero ahora bajo control. Ha sido domado, ha sido amansado. Y eso es lo que el vaquero dirá: he domado o he amansado a este caballo. ¿Sabía que Dios desea poner arreos espirituales en usted? ¿Sabe que Dios quiere amansarle para que usted esté bajo su control y sea sensitivo a sus mandamientos? ¿Sabe que Dios quiere que usted tenga un espíritu de mansedumbre, un espíritu receptivo? Usted dice, quiero aprender la palabra de Dios. Le pregunto, ¿es usted manso? ¿Tiene un corazón limpio? ¿Tiene un espíritu receptivo? Escuche esta promesa que encontramos en Juan 7:17. Jesús dijo, el que quiera hacer la voluntad de Dios, conocerá si la doctrina es de Dios. O sea que estamos hablando de supeditar su propia voluntad a la voluntad de Dios. No es primordialmente asunto de la mente, es del corazón, de la voluntad. Usted quiere saber y Dios le dice, si quieres hacer mi voluntad, conocerás mi doctrina. Una vez un hombre vino a verme, nunca antes lo había conocido. Era un importante ejecutivo de la industria espacial en Cabo Kennedy. Era un hombre inteligente y culto. Vino a mi oficina y me dijo, Pastor Rogers, necesito su ayuda. Mi esposa quiere suicidarse, pero yo no quiero que lo haga. Por favor, ¿podría usted hablar con ella? Y yo le dije que sí, pero que él y su esposa tenían que venir a mi oficina. Así lo hicieron. Le dije a la esposa, señora, ¿podría decirme cuál es el problema? Y ella comenzó a derramar su corazón, pero sus problemas podían resumirse en dos palabras: su marido. Ella dijo que él era un mentiroso, adúltero, jugador, profano. Abusaba de ella verbal y físicamente casi en forma diaria, y era un hombre arrogante. Me volví hacia él y le pregunté, señor, ¿es usted un cristiano? Y él riéndose me dijo, no, no soy un cristiano, soy ateo. Le dije, bueno, un ateo es un hombre que sabe que no hay Dios. ¿Usted sabe que no hay Dios? Y él me respondió, por supuesto. Oh, dije, eso es muy interesante. De todo lo que hay que saber, ¿cuánto sabe usted? ¿Sabe todo lo que hay que saber? Y él, un tanto sorprendido, me dijo, no, nadie lo sabe todo. Y yo continué, bien, sería generoso al decir que sabe la mitad de todo lo que debe saber. Él lo pensó por un momento y luego dijo, sí, creo que sí. Y yo proseguí, creo que usted dijo que sabía que no había Dios. ¿Admitiría la posibilidad de que Dios existiera en esa mitad de conocimientos que usted no tiene? Bueno, dijo él, no creo que haya un Dios. Y le dije, eso es diferente. Usted no es un ateo. Usted es un agnóstico. Y él dijo, sí, eso es lo que soy, un agnóstico, no creo que haya un Dios. Le dije, sabía que un agnóstico es uno que duda. Bueno, no quise decir la palabra equivalente en latín, que es ignoramus. Agnóstico, ignoramus, la misma palabra. Simplemente significan, no lo sé. Pero le dije, es usted uno que duda. Déjeme preguntarle, ¿de qué clase? Y él respondió, ¿cómo de qué clase? ¿Cuántas clases hay? Le dije, hay dos clases solamente. Los que dudan honestamente y los que dudan deshonestamente. ¿A qué grupo pertenece usted? Y él a su vez me preguntó, ¿y cuál es la diferencia? Se lo voy a explicar. Uno que duda honestamente no sabe, pero quiere saber, y por lo tanto realiza una investigación honesta. Uno que duda deshonestamente no sabe, porque no quiere saber. No puede encontrar a Dios por la misma razón que un ladrón no encuentra a un policía. Si usted tiene una manera científica de pensar, ¿cómo podría probar que Dios existe o no existe? Solo si tuviera el laboratorio adecuado. Y compartí con él lo que dice Juan 7:17, el que quiere hacer la voluntad de Dios conocerá si la doctrina es de Dios, o si yo hablo por mi propia cuenta. Finalmente le dije, mi amigo, usted debería decir, Dios, yo no sé si existes o no, no sé si la Biblia es tu palabra o no, no sé si Jesucristo fue tu hijo o no, pero quiero saberlo. Y porque quiero saberlo, haré una investigación honesta y aceptaré y seguiré los resultados de esa investigación honesta, donde quiera que me guíen, y a pesar del costo. Si usted es un ateo o agnóstico, ¿estaría ahora dispuesto a decir esa misma oración que le sugerí a ese ejecutivo? ¿Cómo reaccionó ese hombre? Bueno, se lo diré en el próximo programa. Pero mi interés este instante es cómo va a reaccionar usted cuando, consciente de sus propias dudas acerca de Dios y de la palabra de Dios, quiere honestamente buscar respuestas. ¿Le gustaría orar al respecto? Sencillamente diga, Señor Dios, quiero conocerte, quiero entender tu palabra, ayúdame a vivir una vida acorde con tu voluntad, perdona mis pecados, sálvame y hazme útil en tus manos. Amén. Si oró honesta y sinceramente, Dios lo hará conforme a su fe. Y si hizo la decisión espiritual de recibir a Cristo en su corazón como Salvador y Señor de su vida, será grato para nosotros si nos escribe al respecto para gozarnos espiritualmente con usted y para tener el privilegio de orar por usted. Y que Dios bendiga su vida.
6: La humildad de espíritu, si la recibe, se humilla, arrepiente y responde, entonces Dios le cambiará de adentro hacia afuera. 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
7: 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Soy Andrés García Vigio y oramos que este mensaje le haya bendecido y ayudado a comprender más que Jesucristo es verdaderamente el amor que vale.
3: Esta es la hora en Nuevo Continente 1460. Son las 12 y 37 minutos.
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1% de la población total que no han escuchado el nombre de Jesús. Esto representa 2.4 mil millones de gentes. No lo han oído ni en una canción. No lo han leído en sus libros de historia. La mayoría ni tiene libros de historia porque ni tienen alfabeto. Una gran parte de ellos son las etnias que viven aislados de la sociedad, en las montañas y en los desiertos del mundo, marginados y olvidados por los demás. Mientras que la iglesia del Señor perdemos el tiempo en discusiones, pleitos y divisiones, estos miles de millones se van a una eternidad sin Jesús. ¿Qué vamos a hacer tú y yo? ¿Seremos la generación que lleve el mensaje de esperanza? Entonces,

Jesucristo dijo: por tanto, id y haced discípulos a las naciones, bautizándolos en el nombre del Padre y del Hijo y del Espíritu Santo, enseñándoles que guarden todas las cosas que os he mandado. Y he aquí que yo estoy con vosotros todos los días hasta el fin del mundo. Amén.

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7: Aquí está la hora exacta en toda Colombia a través de Nuevo Continente. Es la 1:00 a.m.
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Mi amigo, mi amiga, ¿cómo están? La esclavitud es algo que todavía existe en algunas partes del mundo. Es algo que también perdura en el corazón del ser humano. Una persona puede sentirse esclava de cualquier cosa. Esclava del alcohol, las drogas y hasta los pensamientos negativos. La mujer de esta historia llegó a ser esclava de su débil voluntad. Esta debilidad fue manifestada en formas destructivas. Pero llegó un día cuando su corazón, su mente y su vida fueron desencadenados.

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1: ¿Cómo puedo ayudarle, Betty?
2: Estoy a punto de quitarme la vida. No me siento feliz de vivir. Si tuviera un puente frente a mí, saltaría de él sin pensarlo dos veces.
1: Pero, ¿qué es lo que le molesta?
2: Soy una persona fracasada. Me odio a mí misma. He hecho cosas horribles en mi vida.
1: Cuénteme, ¿qué cosas?
2: Muchas cosas inmorales. He bebido. He tomado droga. Me he acostado con hombres que ni siquiera me gustan. Estoy con un muchacho. No estoy enamorada de él. Pero me siento atada. No puedo zafarme de él. No me gusta, pero no puedo decirle que no.
1: ¿Pero por qué piensa que no puede decirle que no?
2: No lo sé. Quizás porque soy débil. Me siento tan sucia y sin ningún valor.
1: Creo que lo que necesita es terminar su relación con él.
2: ¡Pero no puedo! ¿En qué estoy fallando?
0: ¿Qué está mal con las personas que desean salir de su mala vida, pero que no pueden hacerlo? Dicen que donde hay voluntad existe una salida. Sin embargo, la protagonista de esta historia no tenía conocimiento del camino verdadero. Este camino que le ayudaría a dirigir correctamente su voluntad. Esta es la historia de una mujer que aprendió a decir no a lo incorrecto y a decir sí a lo correcto. Lo que vamos a compartir con ustedes contiene un mensaje muy impactante y quizás crudo. Sugerimos escuchar este programa bajo la supervisión de adultos. Esta es la narración de la historia de la vida real de Betty Kuhn, hoy con nosotros en Desencadenados.
3: Soy la séptima hija de 9 hermanos en mi familia. Me sentía desapercibida y esto hizo de mí una niña tímida. Vivíamos en una casa grande junto a un lago de Minnesota. Papá tenía un negocio propio y trabajaba muy duro para proveer así a su familia. Su primera esposa había fallecido de un ataque al corazón a la edad de 26 años. Mi padre quedó viudo con 4 hijos. Luego se casó con mamá. Los dos eran buenas personas. Asistíamos a una iglesia. Hasta el día que mi padre se enojó con ellos y decidió no regresar más. Las presiones del trabajo y los desafíos económicos para poder sostener a todos sus hijos provocaba fuertes discusiones entre mis padres. Mamá también nos enseñó a orar en las noches. Sin embargo, ella también creía en la reencarnación, en la levitación y en otras filosofías de la nueva era. Papá, por el contrario, solo creía en el trabajo duro y en la disciplina.
4: A ver, explíqueme, ¿cómo puede ser que ninguno de ustedes se haya molestado en traer leña a la casa? ¿Qué? ¿Se quiere morir de frío o qué? A ver, en este rato se ponen sus abrigos y salen afuera, porque en esta casa todos tienen que ayudar. Vagos, eso es lo que pasa con ustedes. Son todos unos vagos, simplemente vagos. Ustedes no se preocupan de recoger las hojas cuando yo se los pido. Tampoco quieren remover la nieve. ¿Saben para lo que son buenos ustedes? Para romper son buenos. Para dañar las cosas que a mí me cuesta comprar. Y en este mismo rato se van a buscar leña. ¿Se creen ustedes que el dinero crece en los árboles? Ingratos es lo que son. Todos son unos ingratos. Bueno, ¿y tú, Betty? ¿Por qué estás con mi abrigo?
5: Perdón, papá.
4: ¿Por qué no te pones tu propio abrigo, a ver?
5: Porque solo tengo una chompa vieja que está rota.
3: Al día siguiente, Papá llegó con un par de botas para la nieve y un buen abrigo para mí. Eso también reflejaba la bondad que había en él. Vendimos la casa grande y compramos una más pequeña. Papá la remodeló. Un día, mamá trató de proteger a mi hermana de la ira de papá y resultó pateada y lanzada al piso. Luego de esto, mis padres se separaron y mi mamá le pidió el divorcio. Una noche, cuando yo tenía 13 años, estaba cuidando a mis hermanos. Un amigo de mi hermano vino a casa y se quedó conmigo. Mamá entró por lo menos 3 veces para vigilar.
5: ¿Todo está bien, Betty?
6: Seguro, mamá. Solo estamos viendo televisión. ¿Por qué?
5: Tenía el presentimiento de que algo andaba mal.
7: Todo está bien, señora. Los chicos ya duermen.
5: Bueno, si necesitan algo, pueden llamar al trabajo.
6: Nos vemos más tarde, mamá.
7: Espero que eso signifique que no regresará de nuevo.
6: No, tiene que ir al trabajo.
7: Volvamos a lo que estábamos haciendo antes.
6: Quizás no debiéramos, Tom.
7: Estamos saliendo juntos, y eso es parte de estar juntos.
3: Esa noche, perdí mi inocencia. Por la influencia de este muchacho, empecé a beber y a fumar marihuana. Salimos por 4 años. Mis 2 hermanos mayores y yo nos dedicábamos a la buena vida, de fiesta en fiesta. Incluso, me fugaba del colegio para estar con mi novio. Yo misma me encargaba de escribir las justificaciones. Cuando estuve a punto de perder el 9º año del colegio, mi padre sugirió que vaya a vivir a su casa.
5: ¿Qué opinas de la novia de tu padre?
6: No me agrada mucho.
5: ¿Por qué?
6: Porque deja que el novio de su hija viva con ella en nuestra casa.
5: ¡Vaya! ¡Eso es una locura!
6: Mamá, la novia de papá dice que debo usar píldoras anticonceptivas para no quedarme embarazada. Me compraron unas para protegerme.
5: ¡Qué ridículo! ¡Solo tienes 15 años! ¡Eres demasiado joven para ir a la cama con un chico!
3: Los valores morales de mis padres habían cambiado. Se contradecían en lo que nos habían enseñado. Ninguno de ellos me había advertido que la promiscuidad era algo incorrecto. Me sentía muy avergonzada por esas cosas y decidí arrojar las píldoras. Sin embargo, 6 meses después, quedé embarazada de mi novio. El hecho de vivir con mi padre me ayudó a dejar de fugarme del colegio. Incluso en el 10º año de estudios llegué a tener honores. No quise caer nuevamente.
7: Oye, Betty, ¿y no has pensado en abortar?
6: No, Tom, no puedo hacerlo. Alguien puso un artículo en la cartelera de nuestra clase. Era sobre un bebé desarrollándose en el útero de su madre. Y no, no puedo practicar un aborto después de haberlo leído.
7: ¿Quién sabe que estás embarazada?
6: Nadie por el momento.
7: ¿Quieres elevarte conmigo?
6: No, no. Voy a dejar de fumar y también de beber. No quiero hacer daño al bebé.
7: Bueno, te cuento que mi tío me invitó a California para aprender un oficio. Creo que así podré sostenerte mejor.
6: No estás huyendo de mí, ¿verdad?
7: No, Betty. Yo te amo. Regresaré apenas el bebé esté por nacer.
3: Mamá vendió la casa que mi padre había remodelado y nos mudamos a otro pueblo. Mi novio se mudó a California y nos mantuvimos en contacto por teléfono. Luego regresó para el nacimiento de nuestra hija Kelly. Me propuso que nos casemos y que vayamos a vivir a California, pero yo quise terminar el colegio. Por eso regresó sin mí, pero sin dejar de llamarme.
7: Hola, Betty. ¿Estás bien?
8: Sí, un poco sola, pero eso es todo.
7: ¿Sabes que puedes venir acá?
8: No, Tom. Somos demasiado jóvenes y no estamos preparados para casarnos.
7: Está bien, si eso es lo que piensas.
3: Mis padres nunca interfirieron en mis decisiones, así que me mudé a un pequeño departamento. Al conocer a otro joven más alto y más fuerte que mi novio, decidí mi relación terminarla. Sin embargo, me odiaba a mí misma. Me paraba frente a Dios y le prometía que nunca más iba a acostarme con otro joven fuera del matrimonio. No obstante, fue imposible mantener esa promesa delante de Dios. Me sentía como una joven perdida, sin dirección en la vida. Quise compartir mi angustia con mi nuevo novio.
2: ¿Alguna vez has deseado haber sido otra persona?
9: No, ¿y tú?
2: Todo el tiempo. He sido una mala persona.
9: No lo eres, Betty.
2: No conoces las cosas que he hecho en mi vida. Acostumbraba a hurtar cosas en las tiendas. He cometido cosas que siempre dije que no haría. También practiqué un aborto. A veces me miro al espejo y siento que odio a la chica que está frente a mí.
9: No hay nada malo contigo, Betty.
3: Este muchacho era muy bueno, pero no tenía metas en su vida. Decidí terminar con él antes de entrar a la universidad. Cuando me mudé a la universidad, pedí ayuda a dos muchachos. Finalmente terminé durmiendo con uno de ellos. Mi hija era mi única razón para vivir. Mi hermano mayor me llamó un día y me ayudó a recobrar la esperanza.
10: Te noto un poco decaída, Betty.
2: Lo estoy. Me siento tan sola. No sé qué sería de mí sin Kelly en mi vida.
10: Necesitas al Señor.
2: Necesito algo en mi vida. Lo único que he querido ha sido casarme y tener una gran familia. Sin embargo, no he conocido al hombre correcto.
10: Quizás no estás buscando en el lugar indicado. Busca una buena iglesia.
2: He ido a la iglesia, Jean. Incluso he leído la Biblia, pero no la entiendo.
10: Estamos recibiendo un estudio excelente de Biblia en mi casa. Me gustaría que vengas.
2: A mí también.
0: En instantes retornamos con la historia de Betty Kuhn.

0: Ya estamos con ustedes en el programa Desencadenados.
1: Mis dos hermanas y sus esposos también participaban en los estudios bíblicos de mi hermano. Sin embargo, no me daba cuenta, sino después de mucho tiempo, que mi hermano era el único que había conocido la verdad de ese grupo de Biblia. Cuando fui, estaban estudiando el libro de Ezequiel, pero también decidí estudiar el Nuevo Testamento por mi cuenta.
2: He pasado leyendo el Evangelio de Juan y es precioso.
3: Eso es bueno, Betty.
2: Mamá me enseñó que todos los caminos nos llevan al cielo, pero leí que Jesús dijo: "Yo soy el camino, la verdad y la vida. Nadie viene al Padre sino por mí". Aquí habla de una exclusividad.
3: Así es.
2: Hombre, esto sí te hace pensar.
4: Mamá tiene a veces ideas muy extrañas.
2: Sí. Cuando era pequeña, ella decía que cuando uno muere, vuelve a vivir dentro de otra persona, o de un animal, incluso una planta.
1: Conforme leía las Escrituras y relacionaba un pasaje con otro, comencé a comprender su contenido. La palabra de Dios me reveló que yo era pecadora y que necesitaba recibir la salvación a través de Jesús. Que Cristo Jesús es el Salvador que necesitaba. Oré con fe y fue allí cuando mi conocimiento limitado comenzó a experimentar nuevos cambios. Ya había recibido la sortija de compromiso de mi novio. Sin embargo, luego del nacimiento de mi hija Anne, me di cuenta que no debía casarme con él.
3: ¿Por qué no podemos casarnos? Dijiste que querías que hagamos las cosas correctamente.
2: No, casarnos no va a ser lo correcto. He recibido al Señor y tú no.
3: Pero, ¿qué diferencia hay en eso?
2: Mucha diferencia, Ted. Dios dice en la Biblia que no debemos unirnos en yugo desigual con un incrédulo.
3: Entonces, ¿qué se supone que debo hacer?
2: Bueno, eso depende de ti. Yo pienso regresar a vivir con mi madre.
3: Ah, no. No te vas a llevar a mi hija. Iré a la corte para que te quiten la custodia.
2: Nuestra relación ha terminado. No me importa lo que hagas.
1: Continué con mi lectura personal de la Biblia y me mantuve asistiendo a los estudios bíblicos.
4: Estás haciendo lo correcto, Betty.
2: Lo sé. Tengo mucho gozo en mi corazón por primera vez en muchos años. He compartido a mamá sobre lo bueno que ha sido conocer a Cristo, pero a ella no le interesa.
4: Ella se ocupa de sus cosas.
2: Y cuando le compartí a nuestra hermana Molly cómo ser salva, me respondió: "¿Por qué si Dios es tan bueno, permite que la gente vaya al infierno?"
4: ¿Y tú qué le respondiste?
2: Que Dios nos ama tanto que nos ha dado un camino para que no vayamos al infierno.
4: Oye, Betty, mi esposo compró unas tierras en Montana y nos vamos a mudar allá. Todo el grupo de la Biblia vamos a vivir juntos. ¿Por qué no vienes a vivir con nosotros? Podemos pagar tu mudanza.
1: 24 personas fuimos quienes nos mudamos allá. Vivimos en tiendas de campaña y en campers que instalamos en la propiedad de mi cuñado. Pero mientras aprendía la palabra de Dios, me di cuenta que el grupo de mi cuñado era más político que bíblico. Mi cuñado empezó a decir cosas que iban en contra de lo que enseñaban las Escrituras. Por esa razón, dejé de asistir a sus reuniones. Preferí visitar un estudio de Biblia para mujeres en el pueblo. También asistí a sus reuniones de oración. Una noche, un pastor llegó a la reunión y trajo con él a un hombre que tocaba la guitarra y cantaba. Su nombre era Allen.
5: Me da gusto conocerte, Betty.
2: Puedo ver por tu forma de cantar que amas al Señor, que hay mucho sentimiento en lo que cantas.
5: Lo hago con todo mi corazón.
2: ¿Eres cristiano por mucho tiempo?
5: Desde que tenía 6 años. Mi compromiso ha sido servir al Señor por el resto de mi vida.
2: ¿Eres pastor?
5: No, pero estoy trabajando como pastor interno con el pastor Ed.
2: ¿Te gustaría venir a cantar en el grupo de Biblia de mi familia?
5: Cuando quieras.
2: Nosotros vivimos juntos en comunidad.
5: Oh, ya, lo entiendo.
2: No estoy de acuerdo con todo lo que enseñan porque hay cosas que no concuerdan con lo que leo en la Biblia.
5: Eso es bueno, Betty. La palabra de Dios siempre debe ser la máxima autoridad.
1: Allen y su pastor visitaron al grupo para compartir las enseñanzas de Jesucristo. También asistieron de vez en cuando a las reuniones de oración.
5: No, Betty, no es obligatorio que sepas el griego para comprender la Biblia. Las Escrituras fueron traducidas de sus idiomas originales a nuestro idioma para que las podamos comprender.
2: Mi cuñado insiste que debemos conocer el idioma griego. Me resulta complicado entender lo que enseña. Hablan sobre la supremacía blanca, el antigobierno. Incluso afirma que somos israelitas y que debemos vivir bajo las leyes del Antiguo Testamento.
5: La mayor parte de la Biblia es fácil de comprender, Betty. Dice lo que en realidad significa, y también su significado es tal como lo lees. Pero tampoco te apoyes en lo que te digo. Pídele a Dios que te revele el mensaje de su palabra cada vez que la leas. Si buscas el rostro de Dios, Él te revelará la verdad de las cosas.
2: ¿Es verdad que todos van a ser salvos? He pasado preocupada por la salvación de papá y mamá, pero mi hermana afirma que ellos serán salvos cuando mueran.
5: No es lo que la Biblia nos enseña. ¿Qué nos dice el Evangelio de San Juan, capítulo 3, versículo 16?
2: Porque de tal manera amó Dios al mundo, que envió a su Hijo unigénito para que todo aquel que en Él crea no se pierda, mas tenga vida eterna.
5: Todo aquel que crea en Él. No se refiere a todas las personas, sino a los que creen. Jesús dio su vida una vez y para siempre. Pero cada persona decide si recibe o no a Cristo como su Salvador. Quienes no lo hagan pasarán su eternidad en el infierno.
2: Pastor Ed, ¿qué sucede con los bebés abortados? ¿Podrán ir al cielo?
6: Bueno, Betty, la Biblia nos revela la visión de Dios al respecto. En el libro de Samuel, capítulo 12, cuando el bebé del rey David murió y él dijo, yo voy a él, mas él no volverá a mí. Luego, el libro de Marcos, capítulo 10, Jesús nos dice, dejad a los niños venir a mí y no se lo impidáis, porque de los tales es el reino de los cielos. Los bebés no pueden tomar su decisión por Cristo Jesús, por eso Dios hizo una provisión para ellos.
1: Comencé a sentir una actitud fría por parte del grupo, conforme yo escudriñaba las Escrituras. Sin embargo, Allen y yo nos acercamos más el uno al otro. Comencé a asistir regularmente a su iglesia. Siempre orábamos juntos. Allen me ayudó a escoger buena literatura bíblica. Acostumbrábamos a caminar juntos por el bosque en las tierras de mi cuñado.
2: Estoy pensando mudarme de aquí. No estoy de acuerdo con la enseñanza que ellos me dan, pero han sido tan buenos conmigo, ayudándome a salir adelante.
5: Yo puedo ayudarte, Betty. Considero un honor cuidar de ti. Te amo y también amo a tus hijas. Espero que sientas lo mismo por mí.
2: Allen, no sé si es correcto tener una relación contigo.
5: Está bien. Bueno, pero podemos seguir siendo amigos, ¿no?
2: No hay nada de malo en que sigamos siendo amigos.
5: Hay otro libro que quiero que leas. Es acerca de la oración.
2: Allen, escucha. Deseo que conozcas todo sobre mí. No quiero que luego te lleves sorpresas de mi vida pasada. He cometido cosas terribles. Cuando tuve 17 años, me practiqué un aborto.
5: Betty, ahora eres salva. Dios ha perdonado todos tus pecados. Yo no puedo actuar diferente a Dios.
1: Por primera vez en mi vida, me sentí tratada con respeto. Por eso nuestra amistad creció aún más. Allen hizo muchos avances con respecto a nuestra relación. En una de nuestras reuniones de oración, hice un anuncio a todo el grupo. Les informé sobre mis intenciones de irme de allí. Agradecí a mi cuñado por su ayuda, pero le expliqué que no estaba de acuerdo con sus creencias. Más tarde, mi hermana entró a mi departamento.
4: Betty, estoy muy preocupada por ti. Te has desviado del camino.
2: No es así.
4: Creo que Allen te ha lavado el cerebro.
2: No, él no lo ha hecho.
1: Busqué empleo por varios meses, pero no pude encontrarlo. Dios tenía otros planes para mí. Allen me pidió que me case con él y acepté. Qué buen padre resultó para mis hijas. Permanecimos un año en Montana, mientras Allen terminaba su trabajo como pastor interno de la iglesia.
5: Amor, ¿te gustaría mudarte a Kansas?
2: Sí, me encantaría. Donde tú vayas, también iré yo.
5: Mi familia vive allí. Creo que esa es la voluntad del Señor.
2: Mi hermano también se va. Creo que va a regresar a Minnesota.
5: Creo que él también se decepcionó por las cosas que vio.
2: Me pregunto, ¿por qué hay tanta gente que se deja llevar por falsas enseñanzas?
5: El diablo. Es el diablo el que se presenta como ángel de luz, Betty. Si la gente no conoce la verdad, entonces se deja llevar por las mentiras del diablo.
2: Estoy tan agradecida con el Señor por haberme salvado. Estuve tantos años anhelando acercarme a Dios, pero no sabía cómo.
5: Dios conocía tu corazón, cariño. La Biblia dice, buscad a Dios y vivirá en vuestro corazón.
1: Allen y yo hemos estado casados por 17 años. Hasta ahora, él ha pastoreado algunas iglesias en Kansas y en Colorado. Dios me dio todo lo que anhelaba. Un esposo que me ama. Una familia grande con 10 hijos y un ministerio sirviendo al Señor. Pero el mayor regalo de todos ha sido la vida eterna. El privilegio de tener a Dios dentro de mí. También ha sido contar con su guía y sus enseñanzas por las sendas de justicia.
0: Amigo, amiga oyente, a ustedes que se encuentran en este momento con un corazón abatido, Jesús les dice: el ladrón no viene sino para hurtar, matar y destruir. Yo he venido para que tengan vida y para que la tengan en abundancia. Si su deseo es experimentar esa vida en abundancia, ore con nosotros. Conversemos con el Señor y digámosle: Señor, soy un pecador con necesidad de tu gracia. No puedo cambiar por mis propias fuerzas. Gracias por enviar a tu Hijo, Señor, para morir en mi lugar. Gracias, Padre Santísimo, porque Jesucristo vive y ruega por nosotros. Gracias por tu perdón, Padre Santo, y por el regalo de la vida eterna. Señor Jesús, entra en mi corazón y ayúdame a vivir por ti. En tu nombre oro. Amén. 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
7: Aquí está la hora exacta en toda Colombia a través de Nuevo Continente. Es la 1:29 a.m.
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7: Aquí está la hora exacta en toda Colombia a través de Nuevo Continente. Es la 1:31 a.m.
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12: Es verdad que diferimos de los más estrechos en materia de religión, pero es solamente en dos pequeños puntos. 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

0: Caballero, usted habla como un gran conocedor del mundo. Y si no estoy mal informado, me parece que ya adivino quién es usted. ¿No es el señor Interés Privado de Buenas Palabras?
1: ¡No, señor! Mi nombre no es ese. Aunque en verdad, así me han llamado algunos injustamente. Y he tenido que llevar semejante mote de manera resignada.
0: ¿Pero no ha dado usted motivos para que le pongan ese apodo?
1: ¡Nunca! ¡Jamás! Lo único que alguna vez les pudo dar motivos es que siempre mis juicios han coincidido con los del tiempo presente. He tenido esa suerte. No es justo que por ello algunos malintencionados me llenen de reproches.
0: Yo había sospechado que era usted aquel de quien había oído hablar. Y si he de decir lo que pienso, mucho me temo que efectivamente ese nombre le pertenece a usted con muchísima justicia.
1: Bueno, si así le place a usted, yo no lo puedo remediar. Con todo, verán ustedes en mí un compañero decente. Digo, si se deciden admitirme a su lado.
0: Mire, si quiere venir con nosotros, tendrá usted que remar contra viento y marea. Y según parece, esto no entra en su credo. Tendrá usted que reconocer a la religión lo mismo en sus andrajos que en su esplendor, y acompañarla lo mismo cuando sufra persecuciones que cuando pasee por las calles con aplauso.
1: No quiere usted imponerse ni enseñorearse de mi fe. Déjeme a mi libertad. Y con esta condición los acompañaré.
0: Ni un paso más si no se conforma usted con lo que nosotros hagamos.
1: Si usted no me permite acompañarlos, haré lo que antes de alcanzarlos. ¿Andar solito? Hasta que encuentre a alguien que guste de mi compañía.
2: Cristiano y Esperanza abandonan a Interés Privado y se conservan a cierta distancia delante de él. Pero, de pronto, voltean y ven que tres hombres siguen al nuevo viajero. Le dan alcance y brindan un cariñoso saludo. Son el señor Apego al Mundo, el señor Amor al Dinero y el señor Avaricia.
1: ¡A los tiempos!
3: Desde que estudiamos en la misma escuela del señor Codicioso.
1: ¡Ay, qué época aquella!
4: Hemos salido aventajados.
5: Si quisiéramos, hasta podríamos ponernos al frente de esa escuela.
4: Dime, Interés Privado, ¿quiénes son aquellos que van delante?
1: Son dos hombres de un país lejano que van de peregrinación. Pero la hacen a su modo.
4: Qué lástima que no se hayan detenido para que gozáramos de una buena compañía, porque ellos, y usted y nosotros, todos somos peregrinos.
1: Es verdad. Pero los hombres que van delante son tan rígidos, aman tanto sus propias ideas y tienen en tan poca estima las opiniones de los demás, que por piadoso que sea un hombre, si no piensa en todo como ellos, lo despiden de su compañía.
5: Eso es malo, pero leemos de algunos que son demasiado justos y su rigidez les hace juzgar y condenar a todos, menos a sí mismos. Dígame usted, ¿en qué punto se diferenciaban ustedes?
1: Pues ellos, en su inflexibilidad, concluyen que es su deber proseguir su camino en todos los tiempos, mientras yo quiero esperar al viento y a la marea. Ellos están por arriesgarlo todo por Dios, y yo por aprovecharme de todas las ocasiones para asegurar mi vida y mi hacienda. Ellos se empeñan en mantener sus ideas, aunque vayan en contra de todos. Y yo sigo la religión hasta donde lo permitan los tiempos y mi propia seguridad. Ellos quieren a la religión, aunque esté pobre y desgraciada. Y yo, cuando ande en esplendor y con aplauso.
3: Sí, y tiene usted muchísima razón. Yo, por mi parte, considero muy tonto al que pudiendo guardar lo que tiene, es tan necio que lo pierde. Seamos sabios como serpientes y sequemos la hierba cuando esté en sazón. La abeja se está quieta todo el invierno y solamente se mueve cuando puede unir el provecho con el placer. Dios envía unas veces la lluvia y otras veces el sol. Si ellos son tan tontos que quieren andar aún con lluvia, nosotros nos contentaremos al andar en el buen tiempo. A mí me gusta más la religión que sea compatible con la posesión y el goce de las dádivas de Dios, porque ya que Dios nos ha otorgado las cosas buenas de esta vida, ¿quién será tan irracional que pueda imaginarse que el Señor no quiere que las guardemos y gocemos por su causa? Abraham y Salomón se enriquecieron en su religión. Job dice que un hombre bueno atesorará oro como el polvo, pero de seguro no sería como esos hombres que van delante de nosotros.
5: Me parece que estamos todos de acuerdo sobre este punto. Así que no hace falta que sigamos hablando del particular.
4: No, no. Está ya de sobra toda palabra sobre esto. Y el que no cree ni en la escritura ni en la razón, no conoce su propia libertad ni busca su propia seguridad.
2: Cristiano y Esperanza continuarán presentando defensa de su fe ante sus nuevos oponentes en el camino a la ciudad celestial. Escuche el siguiente capítulo de El Peregrino. 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

0: Aquí está la hora exacta en toda Colombia a través de Nuevo Continente. Es la 1:45 a.m.
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13: En los 14:60 de Nuevo Continente, esta es la hora. Son las 2 de la mañana y 2 minutos.

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0: Es fácil darse cuenta si un negocio tiene un buen líder. Desde la actitud de su equipo hasta el resultado de su servicio al cliente, un negocio a menudo refleja la calidad del liderazgo. De igual forma, sucede con ciertos equipos deportivos, iglesias e inclusive familias. Hoy en Visión para Vivir, el pastor Carlos Azazueta hablará acerca del estilo de liderazgo que resulta. Así que acompáñenos a examinar algunos rasgos efectivos de liderazgo modelados por el apóstol Pablo. Pero antes de iniciar, escuchemos estas palabras de introducción para este mensaje.
1: La primera epístola de Pablo a los Tesalonicenses originalmente era una carta sincera, escrita de parte de un pastor llamado Pablo, dirigida a una iglesia en la ciudad griega de Tesalónica. Había pasado como un año desde la tormentosa persecución que había llevado a rastras a este anciano apóstol lejos de sus queridos tesalonicenses, dejándolos todavía tiernos en su fe, lo cual hacía que Pablo se preguntara si ellos podrían resistir el tumulto ellos solos. La gente, la ciudad, el impulso del evangelio, todo estaba en juego. El comentarista William Berkeley escribe: «Es imposible enfatizar lo suficiente la importancia del arribo del cristianismo a Tesalónica. Si el cristianismo estaba cimentado ahí, estaba destinado a propagarse hacia el este, a través de la Vía Ignacia, hasta que todo Asia fuese conquistada, y hasta el oeste, hasta que inundara inclusive a la ciudad de Roma». El comentarista continúa diciendo: «La llegada del cristianismo a Tesalónica era crucial para el desarrollo de esta misma hasta convertirse en una religión mundial». Tesalónica era un caso a prueba, y Pablo estaba desgarrándose de ansiedad por saber si la pasarían. Esto me lleva a la siguiente pregunta: ¿tenían los tesalonicenses un estilo garantizado de liderazgo que resultara? En nuestro estudio de hoy, en la carta de Pablo a los tesalonicenses, la primera carta, descubriremos esta respuesta. Y también descubriremos lo que se requiere para desarrollar una fe sólida y un gozo aún mayor en nuestras vidas, desarrollando el tipo de cristianismo que no solo resiste, sino también que perdura y se extiende. Un cristianismo contagioso.
0: Con su Biblia abierta en la primera epístola a los Tesalonicenses capítulo 2, escuchemos el mensaje titulado «Garantizado un estilo de liderazgo que resulta».
1: Leamos en la primera carta a los Tesalonicenses, capítulo 2, versículos 1 al 12. «Porque vosotros mismos sabéis, hermanos, que nuestra visita a vosotros no resultó vana, pues habiendo antes padecido y sido ultrajados en Filipos, como sabéis, tuvimos denuedo en nuestro Dios para anunciaros el Evangelio de Dios en medio de gran oposición. Porque nuestra exhortación no procedió del error ni de impureza, ni fue por engaño, sino que según fuimos aprobados por Dios para que se nos confiase el Evangelio, así hablamos, no como para agradar a los hombres, sino a Dios, que prueba nuestros corazones. Porque nunca usamos de palabras lisonjeras, como sabéis, ni encubrimos avaricia, Dios es testigo, ni buscamos gloria de los hombres, ni de vosotros, ni de otros, aunque podíamos seros carga como apóstoles de Cristo. Antes fuimos tiernos entre vosotros, como la nodriza que cuida con ternura a sus propios hijos. Tan grande es nuestro afecto por vosotros, que hubiéramos querido entregaros no solo el Evangelio de Dios, sino también nuestras propias vidas, porque habéis llegado a sernos muy queridos. Porque os acordáis, hermanos, de nuestro trabajo y fatiga, como trabajando de noche y de día, para no ser gravosos a ninguno de vosotros, os predicamos el Evangelio de Dios. Vosotros sois testigos, y Dios también, de cuán santa, justa e irreprensiblemente nos comportamos con vosotros los creyentes. Así como también sabéis de qué modo, como el Padre a sus hijos, exhortábamos y consolábamos a cada uno de vosotros, y os encargábamos que anduvieseis como es digno de Dios, que os llamó a su reino y gloria. Uno de los elementos esenciales para el éxito de toda organización es el liderazgo que tiene. Peter Drucker, una autoridad en el tema de liderazgo, dijo lo siguiente: si una empresa falla constantemente en su desempeño, con mucha seguridad no contratará nuevos trabajadores, sino un nuevo presidente. Muy interesante, ¿no le parece? Y es que ya sea en un negocio, en la industria, en los deportes, en el mundo militar y hasta en la religión, inclusive en las relaciones familiares, el secreto del éxito, el secreto del progreso, descansa en aquellos que tienen el liderazgo. En los Estados Unidos, se llevó a cabo un estudio que revelaba que en promedio, unos 13.000 negocios privados fallaban en su desempeño cada año. De acuerdo a estas investigaciones, se determinó que un 92% de las fallas se debía a deficiencias en la dirección de estas empresas. Es posible que usted, como yo, haya tenido la experiencia de haber visitado en repetidas ocasiones algún restaurante y después de un tiempo de no frecuentarlo, volver solo para darse cuenta de que aunque el restaurante sigue llamándose igual, algo ha sucedido con el servicio. No cuesta mucho trabajo notar que se trata de un restaurante mal administrado. De la comida hasta el servicio, un restaurante refleja su liderazgo o la falta del mismo. Lo mismo es cierto en las empresas, en los equipos deportivos, en las iglesias e incluso en las familias. El buen liderazgo no es opcional, es esencial. En este capítulo examinaremos los rasgos de liderazgo eficaz modelados por el apóstol Pablo. Al prepararnos para observar su ejemplo, observe unos cuantos pensamientos sobre el liderazgo y su definición. Es mucho más sencillo dar una descripción de trabajo que definir lo que es un líder. Creo que muchos sabemos lo que hace un líder o lo que debería hacer, pero no necesariamente comprendemos lo que es un líder. Dicho sencillamente, el liderazgo es influencia inspiradora. Es la capacidad de encender en las personas un deseo ardiente de hacer cosas que nunca imaginarían posibles. Es estimular a un ejército derrotado para una victoria futura, o despertar a estudiantes apáticos para que realicen logros asombrosos. En una empresa, un buen líder puede influir para que haya buena motivación y un alto grado de sacrificio. En una familia, puede animar a que sus miembros tengan carácter fuerte y unidad, una unidad que dure. Esto es lo que hacen los líderes, aunque no es fácil describir quiénes son los líderes, ni es sencillo tampoco definir cómo es que dirigen los líderes. Los líderes igualmente eficaces pueden tener poco en común. Un líder de éxito puede ser brusco e impositivo, mientras que otro puede ser contemplativo y que nunca levanta la voz. Los temperamentos varían de líder a líder, de la misma manera que los matices y las texturas varían de tela en tela. Sin embargo, una tela común parece correr en la tela de todos ellos. Los líderes tienen la capacidad de relacionarse bien con la gente. En su libro La hechura del líder cristiano, Ted Engstrom amplía este hecho. Él dice: el gran empresario estadounidense John D. Rockefeller dijo en una ocasión: pago más por la capacidad de lidiar con gente que cualquier otra capacidad bajo el sol. Según un informe de la Asociación Americana de Gerentes, una abrumadora mayoría de los 200 gerentes que participaron en una encuesta estuvieron de acuerdo en que la destreza individual más importante de un ejecutivo es la capacidad de llevarse bien con la gente. En la encuesta, la administración determinó que esta habilidad es más vital que la inteligencia, decisión, conocimiento y destreza del trabajo. ¿No le parece interesante? Para tener buen liderazgo, la habilidad de desarrollar buenas relaciones personales es más importante que el temperamento, que la fuerza técnica o el cociente de inteligencia de las personas. El apóstol Pablo ilustra esta gran verdad en los primeros 12 versículos del capítulo 2 de la primera carta a Tesalonicenses. Aunque Pablo pasó solo un breve tiempo iniciando la iglesia en Tesalónica, ella seguía prosperando un año después. ¿Cómo pudo él inspirar tan rápidamente en los tesalonicenses tanta consagración al Señor? Bueno, para entenderlo, examinaremos algunas de sus características de liderazgo, mientras él mismo, Pablo, relata con su propia pluma lo que sucedió. Vamos viendo un trasfondo histórico. Imaginemos a Pablo como si estuviera sentado junto a sus lectores, hojeando un álbum de fotografías de su previo viaje a Tesalónica. Pablo les recuerda algunas cosas. Por ejemplo, en 1 Tesalonicenses 2:1 les dice: «Porque vosotros mismos sabéis, hermanos, que nuestra visita a vosotros no resultó vana». Pablo dice: «Porque ustedes mismos saben». Pablo les está recordando algo que ellos quizá tenían muy bien grabado en sus mentes. Fíjese en el versículo 5, como sabéis. Y si ve el versículo 9 dice, porque os acordáis. Luego en el versículo 10 dice, vosotros sois testigos. El versículo 11, así como también sabéis. En este caso, ¿qué es lo que ellos ya saben? Bueno, lea la última parte de 1 Tesalonicenses, capítulo 2, versículo 1, y lo sabrá. Dice la palabra de Dios, que nuestra visita a vosotros no resultó vana. La palabra griega que se traduce en vano significa vacía, hueca, falta de propósito o carente de fervor. La visita de Pablo tuvo propósito y significado. Había conseguido logros reales y sustanciales. Para que nadie pensara que meramente había pasado fugazmente por Tesalónica en una gira ostentosa y de autopromoción, Pablo le recuerda que lo que le sucedió a él y a Silas antes de llegar a Tesalónica no fue precisamente un recibimiento de héroes. Lea con atención el versículo 2. Pues habiendo antes padecido y sido ultrajados en Filipos, como sabéis, tuvimos de nuevo en nuestro Dios para anunciaros el Evangelio de Dios en medio de gran oposición. Estimado amigo, fíjese, en Filipos, a pesar de haber sido ciudadanos romanos, habían sido desnudados en público, azotados y echados en la cárcel, sin juicio, sin sentencia. Fue un acto de injusticia ultrajante y humillante. Sin embargo, confiando en Dios, ellos siguieron adelante y predicaron intrépidamente la verdad divina en Tesalónica. Las cicatrices de los actos vergonzosos que ellos sufrieron ilustran un principio significativo del liderazgo. Los buenos líderes no operan necesariamente en circunstancias ideales. Podemos sentirnos atados por el miedo y la culpa, que nuestro pasado nos descalifica y que somos indignos del liderazgo. Sin embargo, las discapacidades no descalifican. Los ejemplos bíblicos y las experiencias actuales nos demuestran que muchas veces pueden ser una plataforma desde la cual podemos guiar a otros al Señor. Veamos algunas cosas negativas, cosas que debemos omitir en cuanto al liderazgo. Pablo demuestra y enseña a los tesalonicenses un estilo de liderazgo que intencionalmente él evita. Aquí podremos observar cuatro rasgos negativos. Primero, el liderazgo de Pablo no era engañoso. Dice el versículo 3, pues nuestra exhortación no procede de error ni de impureza, ni es con engaño. Pablo no se asomó a la puerta de ellos con motivos escondidos, ni con un estilo manipulador. No se presentó mostrando lo que no era, ni pidiendo lo que no debía. sin ningún motivo ulterior, les habló con la verdad y modeló la integridad. La gente no tenía por qué preguntarse si el motivo de Pablo era manipularlos, porque se podía notar su sinceridad. Si usted observa en la segunda carta a los Corintios, capítulo 4, versículos del 1 al 7, Pablo les dice que tampoco su propósito fue adulterar la palabra de Dios y que no actuó con engaño, sino que se presentó tal como él era. El presidente Eisenhower una vez dijo: "Para poder ser un líder, uno debe tener seguidores. Y para poder tener seguidores, uno debe ganar su confianza. De tal forma que la cualidad suprema de un líder es su incuestionable integridad. Sin ella, no es posible el éxito real. Sin importar si estamos en el campo de juego, en el ejército o en una oficina. Si un asociado descubre que su líder es un engañador y que a ese individuo le falta integridad, entonces fallará él también en su desempeño. Sus enseñanzas y acciones deben encajar la una con la otra. La necesidad más grande, por lo tanto, es la integridad". En el libro Excelencia en el Liderazgo, Frank Gobel escribe lo siguiente: "Año tras año, los hombres de negocios revisan los registros de las universidades buscando evaluar las solicitudes. ¿Qué es lo que están buscando? ¿Qué desean encontrar? ¿Cerebro? ¿Energía? ¿El saber cómo hacer las cosas? Bueno, de seguro esas cosas son deseables, pero ellas llevan al hombre hasta cierta distancia. Si él quiere llegar hasta la cima, si él quiere que se le confíen decisiones importantes, debe haber un factor más importante todavía, algo que lo saque de la mera habilidad y duplique o triplique su efectividad. Para describir esa característica mágica, existe solamente una palabra: integridad". Y eso es lo que Pablo está diciendo en el versículo 3. En otras palabras, Pablo les dice: "No tuvimos una agenda escondida. Al contrario, nuestro corazón y mente fueron puros". Segunda característica: Pablo no intentaba, sobre todo, complacer a la gente. Dice en el versículo 4 lo siguiente: "Sino que según fuimos aprobados por Dios para que se nos confiase el Evangelio, así hablamos, no como para agradar a los hombres, sino a Dios, que prueba nuestros corazones". Aunque los líderes deben ser capaces de llevarse bien con la gente, deben evitar a toda costa en tratar siempre de complacer a los demás. Es la gente insegura la que trata de complacer a todo el mundo. Y cuando surgen asuntos controversiales, tratan de sentarse en ambos lados de la cerca, en lugar de tomar decisiones necesarias y mostrar sus convicciones. Ellos, para mantener la paz, esquivan la verdad, se doblegan ante la crítica y le dicen a la gente lo que quiere escuchar. Al final, pierden incluso el respeto de sí mismos y de quienes intentan complacer. Pablo evitó caer en esa trampa y le recordó a los tesalonicenses: "Como sabéis, nunca fuimos a vosotros con palabras lisonjeras". Este líder ejemplar decidió en palabra y obra agradar solo a Dios. Por supuesto, actuar así no nos autoriza para ignorar o despreciar a los demás, o peor aún, aplastarlos en nombre de la verdad. Debemos dejar de tratar de agradar a la gente y tratar de agradar únicamente a Dios. Eso es lo que dice Pablo. Si usted lee Gálatas 1:10, encuentra lo siguiente. Dice: "Pues, ¿busco ahora el favor de los hombres o el de Dios? ¿O trato de agradar a los hombres? Pues si todavía agradara a los hombres, no sería siervo de Cristo". Ahora, alguien podría tratar de justificar aún sus malas acciones utilizando este versículo y decir: "A mí no me importa lo que diga la gente, yo hago lo que me dé la gana". Pero esa no es la intención de las palabras de Pablo. La intención de Pablo y la nuestra debe de ser agradar a Dios y no tratar de agradar a las personas, por poderosas que sean, ni a los líderes más influyentes de la junta directiva, ni a la familia más rica de la iglesia, solamente porque tienen ese poder. No importa lo que digan, no debemos agradar a los demás. Es imposible tratar de agradar a Dios al mismo tiempo que tratamos de agradar a los demás. Alguien dijo, no conozco el secreto del éxito, pero conozco el secreto del fracaso, y es tratar de agradar a todo el mundo. Tercero, Pablo no fue codicioso. El versículo 5 dice, como sabéis, ni encubrimos avaricia, Dios es testigo. Él les dice, nunca fuimos a ustedes con pretexto para lucrar, Dios es testigo. Es que la codicia o la avaricia es el deseo consumidor de tener más de lo que necesitamos y anhelar tener lo que otros tienen. A menudo asociamos la codicia con el dinero, pero para los líderes cristianos, la codicia puede reflejarse de otras maneras. Y aparentemente son esfuerzos que parecen nobles. Algunos pueden vestir la capa y el sombrero turbio de la codicia cuando los consume el deseo de tener una asistencia más numerosa a los cultos, o tener más convertidos, o edificios más grandes de los que otros tienen. Tenemos que batallar con los deseos de tener más cosas. El amor a la fama, el amor al placer. Y esto podemos controlarlo con austeridad, con anonimato, con moderación. En cuarto lugar, Pablo no fue autoritario. El versículo 6 en la Biblia de las Américas dice, ni buscando gloria de los hombres, ni de vosotros, ni de otros, aunque como apóstoles de Cristo hubiéramos podido imponer nuestra autoridad. Aunque Pablo, como apóstol, tenía el derecho de exigir un trato preferencial, no se aprovechó de ese privilegio, sino más bien siguió humildemente a los creyentes tesalonicenses. Abusar de la autoridad es una tentación particularmente poderosa de los líderes espirituales, porque su posición, su capacidad verbal, su conocimiento puede impresionar a la gente. Uno debe tener mucho cuidado con aquellos individuos que viven diciendo que Dios les habla, que Dios les dice, y que uno no puede combatirles nada, aunque uno tenga todo el argumento bíblico para poder hacerlo, porque ellos se refugian en Dios me dijo a mí. Jane Kessler fue presidente del Ministerio Juventud para Cristo, un hombre con mucha visión. En una ocasión llamó a su junta de directores y les empezó a decir, quiero que me escuchen porque el Señor me habló. El Señor me dijo, el Señor me está guiando a tomar estas decisiones. Dios me está diciendo que haga esto. Era muy frecuente que él usara este lenguaje en esas reuniones. Hasta que un día, un antiguo miembro de la junta le llamó aparte y le dijo, quiero decirte algo, Jay. Me alegra que me hayas invitado a formar parte de esta junta directiva. Pero si quieres que continúe siendo parte de la junta, por favor, no me traigas hasta aquí para votar en contra de Dios. Jay Kessler dice que aprendió una gran lección ese día, que debía ser cuidadoso cuando decía que el Señor le estaba hablando y citarlo como su fuente de autoridad nada más porque sí. Y yo les digo lo mismo a ustedes que me escuchan. Cuando algunas personas no quieren que se les hable o confronten bíblicamente, es porque tienen temor y por eso se escudan tras una posición intimidatoria de el Señor me dijo. Parte de la razón de actuar así es que los seguidores tienden a poner en un pedestal a sus líderes y pueden sentirse obligados a protegerlos y permitirles mayor autoridad de la que deben tener. Cuando esto ocurre, algunos líderes pronto descubren que pueden salirse con la suya y pueden convertirse en tiranos y manipuladores. Pero eso no es modelar una actitud de siervos. Los siervos se conocen a sí mismos lo suficiente como para aplicar rápidamente los frenos sobre la autoridad cuando el orgullo empieza a tomar los controles.
0: Hemos examinado los rasgos de liderazgo que Pablo les presentó a los tesalonicenses con el mensaje garantizado un estilo de liderazgo que resulta, aquí en Visión para Vivir con el pastor Carlos A. Zazueta. 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Hasta pronto y que Dios le bendiga.

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0: En los 14:60 de Nuevo Continente, esta es la hora. Son las 2 de la mañana y 45 minutos.
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1: Éxodo capítulo 3, versículos del 1 al 5. Apacentaba las... Veamos cómo Moisés fue transformado. En el libro de Éxodo 3, 1 al 6. Dice así: apacentaba las ovejas de Jetro, su suegro, sacerdote de Medián. Llevó las ovejas detrás del desierto y llegó al monte de Dios. Ya había caminado 40 años en aquel desierto. Y al final de los 40 años, Moisés llega al monte de Dios. Y se le apareció el ángel de Jehová en una llama de fuego, en medio de una zarza. Y él miró, y vio que la zarza ardía en fuego, y la zarza no se consumía. Entonces Moisés dijo: iré yo ahora y veré esta gran visión. ¿Por qué la zarza no se quema? Viendo Jehová que él iba a ver, lo llamó Dios de en medio de la zarza y dijo: Moisés, Moisés. Y él respondió: heme aquí. Y dijo: no te acerques, quita tu calzado de tus pies, porque el lugar en que tú estás, tierra santa es. El monte de Dios y el lugar donde estaba aquella zarza que ardía y no se consumía era terreno santo, lugar santo, porque allí había gloria, había presencia. Allí había fuego del Dios del cielo. Y por ese motivo, el lugar se convirtió en terreno santo. Dios está ahí, presente, en la zarza, en la llama que arde y no consume la zarza. Y Moisés fue transformado. Número uno, porque vio al ángel de Jehová. Otro encuentro semejante al de Jacob, en un lugar aislado y solitario, en el monte Horeb. No hay gente allí, tal vez las ovejas y las cabras. Es allí, en aquel lugar aislado y silencioso, donde Moisés tiene la visión de la zarza que transformó su vida. Y por eso fue transformado, porque vio al ángel de Jehová. No lo vio en Egipto, en la pompa del palacio, en medio de la muchedumbre egipcia. Tampoco lo vio en el desierto, pero sí lo vio allí en el monte, en la zarza que ardía, después de haber vivido 40 años en el desierto, se encontró con el ángel de Jehová, con algo divino, con algo sublime. Aprendamos la lección de estos hombres. El ángel vino y luchó con Jacob cuando él se quedó solo en el vado de Jacob. Amado líder, no corras. Tu arduo trabajo no funciona. No agrada a Dios. Escóndete en algún lugar secreto a solas con tu Dios. Y pídele a Dios que te revele lo que está impidiendo el fluir del Espíritu a través tuyo. Pídele que cambie tu ministerio en un ministerio de poder y de fuego y de avivamiento para el país. Doblégate, doblégate, doblégate, como lo hizo Eva Robes en Gales. En segundo lugar, Moisés fue transformado. porque vio la gloria de Dios en la zarza. En Egipto vio la pompa del reino. En el desierto, arena, serpientes y escorpiones. En la zarza, fuego que ardía y no se consumía. En el mundo no hay nada que nos pueda ayudar. Lo triste es que hay mucho del mundo dentro de la iglesia, dentro del liderazgo. Hasta costumbres mundanas se han penetrado en la iglesia, que entristecen el corazón de Dios, que están contristando al Espíritu Santo y que están impidiendo lo que Dios quiere hacer por esta nación, porque Él quiere derramar un avivamiento, un derramamiento incontenible del Espíritu. Está buscando un hombre, solo uno para Colombia, como lo dice Ezequiel 22:30. Busqué entre ellos, entre los sacerdotes, profetas y príncipes del pueblo, un hombre que hiciese vallado, que se pusiese en la brecha, en favor de la tierra, para que yo no la destruyese. Y no lo hallé.

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5: ¿Sabes qué hora es? 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Son las 3 de la mañana y 2 minutos.
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2: En el libro de Lucas, capítulo 8, encontramos aquella preciosa parábola del sembrador, la semilla y los cuatro terrenos. En el versículo 11, el Señor dijo: la semilla es la palabra de Dios. Y en el versículo 15 dijo: la que cayó en buena tierra, estos son los que con corazón bueno y recto retienen la palabra oída y dan fruto con perseverancia.
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4: Muchas gracias y gracias a usted, estimado oyente, que una vez más nos acompaña allí para continuar con nuestro programa radial considerando el Evangelio de Juan. Gracias una vez más por acompañarnos. Somos Semillas al Aire, sembrando la palabra de Dios a las naciones. Por estos días estamos avanzando en una sección muy importante del Evangelio de Juan. Estamos considerando los capítulos 13 al 17, capítulos que nos presentan una buena parte de todo lo que el Señor predicó, enseñó en aquella noche a sus discípulos e hizo con sus discípulos. Capítulos 13 y 14 son las palabras y los hechos del Señor en la última cena, dentro del recinto donde ellos cenaron. Capítulos 15 y 16 son palabras del Señor fuera de ese recinto, caminando por las calles de Jerusalén, rumbo hacia la puerta del muro que los sacaría hacia el oriente de la ciudad, hacia el valle de Cedrón. Entendemos que a pocos pasos del muro oró aquella gran oración del capítulo 17 y luego, como leemos en capítulo 18 y versículo 1, aquellos 12 hombres bajaron por el valle del Cedrón rumbo hacia el Monte de los Olivos. Bueno, pero en el día de hoy vamos a terminar de considerar el capítulo 15 y vamos a entrar unos 4 versículos, si Dios quiere y el tiempo lo permite, en el capítulo 16 del Evangelio de Juan. En nuestros últimos 2 programas yo insistí un poquito en una división que nos da la perspectiva del capítulo 15 del Evangelio de Juan. Un poco nos da la perspectiva y la visión del Señor y el mensaje que quiso comunicarles a los suyos en aquella noche. Si usted necesita tomar nota, le repito las divisiones que le compartí ayer. Capítulo 15 del Evangelio de Juan, versículos 1 al 11. El Señor les marcó a sus discípulos la necesidad de permanecer en Él para llevar fruto. Permanecer en Cristo para fructificación. Segunda división, capítulo 15, desde versículo 12 al 17. El Señor les marcó a sus muchachos la necesidad de amarse unos a otros para mantener esa unidad, para dar testimonio de Él al mundo y para encarar grandes emprendimientos para la gloria de Dios. Así que 15, 12 al 17. Ámense unos a otros para unidad, testimonio y grandes emprendimientos para la gloria de Dios. Hoy, como les decía, vamos a avanzar hacia la tercera gran sección del capítulo 15 e incluso ingresar al 16. Ahora el enfoque será los discípulos frente al mundo. aquella noche el Señor no solo los alentó, los animó, les dejó grandes promesas, los respaldó, sino que también los motivó, porque en realidad desde Jerusalén Él los estaba enviando al mundo. Los discípulos no tenían idea de todo lo que les vendría. Nosotros hoy conocemos la historia. Ellos llegarían hasta lo último de la tierra anunciando la palabra y la persona del Señor. Sufrirían adversidades, pero tendrían los suficientes recursos de parte de Dios para ser valientes y marchar adelante. Una gran parte del mundo iba a ser adverso, pero también muchos recibirían sus palabras. La partida del Señor iba a sacar lo mejor de ellos. Aquellos 11 muchachos y sus discípulos y todos los creyentes que vendrían después iban a poder superarse más allá de lo que habían imaginado. Bueno, mi amigo, si usted puede acompañarme, abra su Biblia en Juan capítulo 15. Luego de la pausa voy a estar leyendo desde el versículo 18 hasta capítulo 16, versículo 4. Mi deseo y oración es que, como aquellos hombres lo fueron, nosotros también, por el conocimiento de la palabra del Señor, podamos ser fortalecidos para soportar adversidades y con gozo llevar la palabra del Señor al mundo.

Bueno, como les decía recién, voy a leer allí en el Evangelio de Juan, capítulo 15, a partir de versículo 18. Si el mundo os aborrece, sabed que a mí me ha aborrecido antes que a vosotros. Si fuerais del mundo, el mundo amaría lo suyo. Pero porque no somos del mundo, antes yo os elegí del mundo, por eso el mundo os aborrece. Acordaos de la palabra que yo os he dicho. El siervo no es mayor que su señor. Si a mí me han perseguido, también a vosotros os perseguirán. Si han guardado mi palabra, también guardarán la vuestra. Mas todo esto os harán por causa de mi nombre, porque no conocen al que me ha enviado. Si yo no hubiera venido, ni les hubiera hablado, no tendrían pecado. Pero ahora no tienen excusa por su pecado. El que me aborrece a mí, también a mi Padre aborrece. Si yo no hubiese hecho entre ellos obras que ningún otro ha hecho, no tendrían pecado. Pero ahora han visto y han aborrecido a mí y a mi Padre. Pero esto es para que se cumpla la palabra que está escrita en su ley: sin causa me aborrecieron. Pero cuando venga el Paracleto, a quien yo os enviaré del Padre, el Espíritu de verdad, el cual procede del Padre, él dará testimonio acerca de mí. Y vosotros daréis testimonio también, porque habéis estado conmigo desde el principio. Estas cosas os he hablado para que no tengáis tropiezo. Os expulsarán de las sinagogas, y aún viene la hora cuando cualquiera que os mate pensará que rinde servicio a Dios. Y harán esto porque no conocen al Padre ni a mí. Mas os he dicho estas cosas para que cuando llegue la hora os acordéis de que ya os lo había dicho. Esto no se los dije al principio porque yo estaba con ustedes, pero ahora voy al que me envió. Sí, mis amigos, como usted puede ver, él se estaba yendo, pero los estaba enviando al mundo. Y bueno, a nosotros, que ahora somos creyentes en él y somos sus discípulos, bueno, a nosotros también. Así que vamos a considerar enseguidita las promesas, consejos e instrucciones del Señor a sus 11 muchachos aquella noche en Jerusalén, sabiendo que esas palabras también para nosotros serán palabras del Señor, palabras de respaldo y motivación para salir al mundo y llevar su palabra, asumiendo y sabiendo que sufriremos adversidades e incomprensiones. Al fin y al cabo, será un honor y un gozo llevar su palabra, anunciar su persona al mundo en esta generación que nos toca vivir.

0: Así que el Señor les marcó en Juan capítulo 15, del 1 al 11, la necesidad de permanecer en Él para llevar fruto. Luego les marcó en Juan 15, del 12 al 17, la necesidad de amarse unos a otros como Él los había amado para poder llevar fruto. Y ahora, desde Juan 15, 18 en adelante, los está enviando al mundo. Esa es la visión que pone por delante de ellos. Algunas personas del mundo los habrían de escuchar, pero una buena mayoría del mundo los habría de aborrecer y rechazar. Tan sabio fue el Señor y tan bueno de prevenirlos, advertirles lo que habría de suceder. El mundo les aborrecería, pero era bueno y necesario que recordasen que antes le había aborrecido a Él. Aquella generación de judíos rechazó su persona y sus obras. Luego el Señor les aclara diciendo en versículo 19, «Miren, muchachos, les dice, si fueran del mundo, el mundo amaría lo suyo, pero no se olviden, no son del mundo. Yo los elegí del mundo, por eso el mundo los aborrece». Primero allá en Galilea, en capítulo 1 del libro de Juan, dice que fueron haciéndose sus seguidores y sus discípulos. Meses después, el Señor pasó una noche entera orando al Padre, y en aquella mañana los puso aparte para que fueran sus discípulos especiales y sus especiales emisarios al mundo. Ahora bien, dice versículo 20, acuérdense que yo se los dije, el siervo no es mayor que su Señor. Esto hace referencia a capítulo 13, versículo 16, y también a capítulo 14, versículo 28. Se los había dicho, el Padre es mayor que yo, porque Él me ha enviado a mí, y yo debo rendirle cuentas. Ahora yo los envío a ustedes. A mí el mundo me rechazó. No crean que a ustedes no los van a rechazar. O no se engañen a sí mismo en pensar de que van a encontrar la manera de presentar en este mundo el nombre de Cristo sin que haya reacciones adversas. Dicho sea de paso y entre paréntesis, algunos cristianos hoy en día han caído en un error, en una trampa. Quieren presentar a Cristo con elocuencia o con diplomacia, entonces cambian las palabras, cambian el mensaje, como para encontrar cierta aprobación en el mundo. Pero el Señor se los advirtió a sus 11 muchachos, y por extensión a nosotros también. No se puede encontrar la manera. No son más inteligentes que el Señor mismo. Versículo 20 les dijo aquella noche, «Si a mí me han perseguido, también les perseguirán a ustedes». Porque ustedes hablarán de mí, presentarán el mismo mensaje. Y además, como para que se animen, en el mismo versículo dice, si han guardado mi palabra, algunos otros también guardarán la vuestra. Así que el Señor les está animando a ir, pero advirtiendo, unos pocos recibirán la palabra de ustedes y otros les aborrecerán y les rechazarán, pero será por causa de mi nombre. Ahora bien, el Señor Jesucristo va a decir desde versículos 22 al 25 que ellos, los del mundo, son responsables de esa acción, de ese rechazo. Él está diciendo a partir de versículo 22, si yo no hubiera venido, les hubiera hablado, no tendrían pecado. El Señor va a usar tres veces la palabra jamartía en griego, errar el blanco. Yo no les contaría la equivocación si yo no hubiera venido, dice el Señor. Pero ahora no tienen excusa por su equivocación, por su pecado, por su rechazo. El que me aborrece a mí, dice versículo 23, también a mi Padre aborrece. La secuencia es esta. Los que aborrecen a sus discípulos, aborrecen al Señor Jesús que le envió. Y los que aborrecen al Señor Jesús en este mundo, aborrecen al Padre que le había enviado. Ahora bien, vuelve a hacer otra aclaración el Señor Jesús en versículo 24. Si yo no hubiese hecho entre ellos obras que ningún otro ha hecho, no tendrían culpa por su equivocación de rechazarme, pero ahora han visto y me han aborrecido a mí y han aborrecido a mi Padre. Y por extensión, mis amigos, el mundo que no vio con sus ojos, pero que recibe el testimonio de aquellos 11 muchachos, y nuestro testimonio, y el testimonio de la Escritura, pero rechaza al Señor, no tiene excusa por su pecado. Aquello sucedió, el rechazo del Señor sucedió para que se cumpliese la palabra que estaba escrita en el Antiguo Testamento. Y el rechazo que hoy sucede es en cumplimiento de las advertencias del Señor Jesús. A mí también me aborrecerán, aborrecerán a ustedes que son mis emisarios y aborrecerán mi palabra. Ahora bien, el Señor dijo, como está escrito, lo dijo en versículo 25, aquello fue en cumplimiento de la palabra que estaba escrita en su ley, sin causa me aborrecieron. Usted, mi amigo, puede leer esas palabras textualmente en el Salmo 35 y versículo 19, en el Salmo 69 y versículo 4 y en el Salmo 109, versículo 3. Déjeme recordarle que cuando hablamos del rechazo de la persona del Señor, oportunamente hemos citado cuatro salmos mesiánicos, el número 31, el número 41, el número 69 y el número 109. Pero aquí es oportuno, a causa de la palabra del Señor, allí en versículo 25, a agregar a esa lista el Salmo 35. Si usted puede, acompáñeme con su Biblia a echar un vistazo al Salmo 35. Allí se anticipaba los sufrimientos de Cristo y el rechazo del Cristo. Dice Salmo 35, versículo 7, sin causa escondieron para mí su red en un hoyo, sin causa cavaron hoyo para mi alma. También dice versículo 11, se levantan testigos malvados de lo que no se me preguntan, me devuelven mal por bien para afligir mi alma. Además dice versículo 19, no se alegren de mí los que sin causa son mis enemigos, ni los que me aborrecen sin causa guiñen el ojo, porque no hablan paz y contra los mansos de la tierra piensan palabras engañosas. Allí, como les dije, ahora les repito, Salmo 35, versículo 19, es el texto que cita el Señor en el párrafo que hemos leído allí en Juan capítulo 15. Los que me aborrecen sin causa. Mi amigo, le recomiendo leer en su casa el Salmo 35, manteniendo en mente esta perspectiva. Son las palabras del Mesías sufriendo ese rechazo de su propia generación sin causa alguna. Ahora bien, el Señor Jesucristo avanzó allí en el versículo 26 para recordarles que en esta lucha, en esta batalla de dar testimonio del Señor Jesucristo en este mundo, los muchachos no iban a estar solos. Él les iba a enviar al otro paracleto de parte del Padre. Cuando viniese el otro paracleto, el Espíritu de Dios, el Espíritu de verdad, él iba a dar testimonio acerca de Cristo y los discípulos también. Quiero decirle que esta es la tercera mención del otro paracleto y entrando en capítulo 16 será la cuarta. Si Dios quiere, en nuestro próximo programa, avanzando por el capítulo 16 del Evangelio de Juan, voy a hacer un sumario de las citas y las obras del Espíritu Santo en el Evangelio de Juan. Comenzando allá en Juan 3, cuando el Señor le dijo a Nicodemo que necesitaban hacer del agua y del Espíritu, siguiendo por Juan 7, cuando dijo el Señor que del interior del que le cree brotarán ríos de agua viva, haciendo referencia al Espíritu Santo, y luego voy a hacer un sumario de las cuatro menciones del paracleto en estos capítulos en que habla el Señor la última noche antes de ser entregado. El Señor había dicho, no los voy a dejar solos, no los voy a dejar huérfanos en esta buena batalla a la cual los envío. Los envío a anunciar mi nombre al mundo, a las naciones. Y fíjese, terminando el versículo 26, dice, el Espíritu de verdad, es decir, en un mundo de engaños, errores y confusiones y mentiras, el Espíritu de verdad, que discierne la verdad, la conoce y la anuncia, él porque es una persona, ¿eh? Él dará testimonio, dice el Señor, acerca de mí. Y vosotros, mis 11 discípulos, y bueno, por extensión, los demás también, nosotros también, vosotros daréis testimonio también. Ahora preste atención a lo que leemos, mi amigo. Nosotros debemos dar testimonio de Él, del Señor. Por favor, no se meta a discutir si catolicismo, si protestantismo, si arminianismo, si calvinismo y cuántos otros ismos que hay. Nosotros damos testimonio del Señor, de Él, y el Espíritu de verdad obrando en nosotros también. Al fin y al cabo, mis amigos, la gente necesita confiar en Él, en el Señor, no en una iglesia o en una denominación o en un postulado teológico. La gente necesita conocerle a Él, al Señor Jesús, y confiar en Él para ser salvos, y confiar en Él para tener vida gozosa, y quedarse esperándolo como nosotros estamos esperándolo. Es por la fe y por la fe en Él, mi amigo. Así que el Señor nos envía a dar testimonio al mundo, pero testimonio de Él. Él lo dijo, el Espíritu de verdad dará testimonio acerca de mí, y vosotros daréis testimonio también. Ahora bien, entrando ya en capítulo 16, el Señor continúa con las advertencias. Estas cosas les he hablado para que no tengan tropiezo. La palabra griega traducida tropiezo es la palabra escándalo, para que no se escandalicen de mí. La idea es no sea que sufran adversidad, no sea que les rechacen, entonces se desencanten, se desanimen o se desentiendan de la situación como diciendo, bueno, no sabía esto, esto no va. No. Estas cosas les advierto de antemano para que no tropiecen de esa manera. Y el Señor les va a decir, mire, los van a expulsar de las sinagogas. Será una lucha de conceptos religiosos, si quiere decirlo. Y aún vendrá la hora, y durante siglos sucedería, que cualquiera que les mate, a ellos o a los cristianos, pensaría que rinde servicio a Dios. Por siglos muchos lo han hecho, han matado a los cristianos pensando que lo hacían en el nombre de una iglesia o en el nombre de Dios, pensando que rendían servicio a Dios. La palabra griega es latría, un culto a Dios. ¡Cuánto error y cuánto horror! Es que este es un mundo de ignorancia y de enormes conflictos. Dice el Señor Jesús en versículo 3, ¿harán esto? Porque no conocen al Padre ni a mí. Claro, hombres de distintas religiones, aún creyendo y mencionando a Dios, los matarían. Pero sería porque realmente no conocen al Padre y no han conocido al Cristo, al que Él ha enviado. Capítulo 16 y versículo 4, el Señor dice, les he dicho estas cosas para que cuando llegue la hora os acordéis que ya os había dicho. Entiendo que Él dice, se los dije de antemano para que cuando llegue la hora no se espanten, no se perturben. Acuérdense que yo ya se los había dicho y esto es inevitable. Yo los envío al mundo, está diciendo el Señor, algunos creerán sus palabras, pero una buena mayoría les aborrecerá. Y el Señor continúa con una aclaración allí. Esto no se los dije al principio porque yo estaba con vosotros, pero llegó el momento de decirles estas cosas porque ahora me voy al que me envió. Mis amigos, el tiempo ha avanzado y es mi intención, como les decía, continuar en nuestro próximo programa. Pero quiero repasar, dejar la idea central y entender que este es un fuerte mensaje de motivación para nosotros para llevar la palabra y el nombre del Señor al mundo, sabiendo que tendremos adversidades, pero asumiendo que será un honor poder hacerlo. La partida del Señor iba a sacar lo mejor de aquellos 11 muchachos. Ellos se iban a superar más allá de lo que habían imaginado. Ellos iban a tener y sacar desde su interior nuevas fuerzas. Hoy en día algunos llaman a eso fuerzas de resiliencia desde su interior. Sí, algunos llaman de ese modo a una fortaleza emocional potente para superar escollos inesperados, fuertes adversidades, obstáculos abrumadores, ser fuertes en catástrofes, pérdidas. Yo estoy convencido de que ellos iban a tener eso y mucho más. Y además estoy convencido de que nosotros también, si entendemos bien las palabras del Señor y las vivimos, ellos iban a tener nuevas fuerzas y nosotros también podemos. Más allá de las fuerzas de resiliencia, ellos iban a enfrentar el mundo, la adversidad y hasta la incomprensión, porque tenían al Señor, porque anunciaban al Señor y porque tenían el Espíritu de Jehová de los ejércitos que los respaldaba. Ellos iban a dar testimonio del Señor, iban a ser testigos de Él. Y mis amigos, nosotros también. Y además el Espíritu de verdad, el Paracleto, en ellos y con ellos iba a estar para este emprendimiento y con nosotros también. Cierro el programa, mi amigo. Piénselo. Son palabras de motivación para hacernos fuertes en la fe. En un mundo de mentiras, fraudes, ignorancia y confusiones, ellos iban a tener las fuerzas necesarias para anunciar al Señor que habían conocido, y nosotros también. Permanezca en el Señor para llevar fruto, amémonos unos a otros los hermanos y consiervos para llevar fruto, entienda que anunciar al Señor generará adversidad en este mundo, pero entienda que será un honor y tenemos los recursos, gracias a Dios, para nosotros también lograrlo. Lograr anunciar al Señor y su mensaje en esta generación y en este tiempo en que Dios nos ha puesto para vivir.
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7: ¿Sabes qué hora es? Aquí en Nuevo Continente te decimos. Son las 3 de la mañana y 33 minutos.
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10: Mis amigos de Nuevo Continente, reciban un afectuoso saludo en este hermoso día que nos regala el Señor. Uriel Montoya desde Nuevo Continente para llevarles a todos ustedes las tres canciones del ayer. Un tiempo bonito, unas canciones que ustedes van a disfrutar bastante porque van a retroceder muchos años en el tiempo escuchando estos hermosos himnos. Canciones bonitas para cantarle al Señor, canciones que nos llevan a buscar más y más de la presencia de Dios. Y vamos a iniciar estas tres canciones del ayer con un himno titulado Adoradle, adoradle, adorad al Salvador.

0: Adoradle, adoradle, adorad al Salvador. Un muy buen himno. Yo creo que comenzamos muy bien estas tres canciones del ayer. Como también estoy muy seguro que muchos de ustedes han entonado este hermoso himno en algún momento de su vida. Una canción que nos invita a buscar del Señor en adoración, en completa reverencia, exaltando el nombre de Dios. La Biblia dice en el Salmo 19, versículo 1, los cielos cuentan la gloria de Dios, el firmamento proclama la obra de sus manos. Los cielos adoran, alaban el nombre de Dios. Dice la Biblia que el firmamento proclama la obra de sus manos. ¿Cuánta mayor responsabilidad tenemos nosotros en exaltar y adorar el bendito nombre de Dios? O sea, la persona del Señor, su autoridad, su deidad, su poder, todos los atributos de Dios deben ser exaltados por nosotros, los hijos de Dios.
1: Esta es la segunda canción del ayer.
0: En la segunda canción del ayer, continuamos con otro hermoso himno. Este himno nos invita a seguir adelante, a perseverar, a luchar y aún en medio de las circunstancias adversas, creerle a nuestro Señor. ¿Cómo podré estar triste haciendo parte de las tres canciones del ayer?

0: Cristo es mi consuelo, mi amigo siempre fiel. Y si el Señor, como dice esta canción y lo dice la palabra de Dios, si Él cuida de las aves, cuidará también de mí. Entonces, razones suficientes tenemos para no estar tristes. Dios está con nosotros, Dios cuida de nosotros. Si queremos vencer cualquier situación que se esté presentando en nuestra vida, si queremos derrotar el pecado, si queremos vencer el mal, hay poder solamente en Dios, hay poder en Jesucristo, nuestro Señor y nuestro Salvador.
1: Esta es la tercera canción del ayer.
0: Y vamos a finalizar este espacio, las tres canciones del ayer, con otro himno. Este himno se titula Hay Poder.

Estas fueron las tres canciones del ayer. Me despido por el momento de cada uno de ustedes, pero los invito para que sigan escuchando Nuevo Continente en los 1460 AM. No mueva el dial, déjelo ahí quietico en los 1460. Como también los invito para que nos escuchen en nuestra página en internet www.nuevocontinente.org. Uriel Montoya los estuvo acompañando. Esperamos que hayan disfrutado de estos hermosos himnos que hemos compartido con ustedes en el día de hoy en las tres canciones del ayer. Bendiciones.

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3: ¿Sabes qué hora es? Aquí en Nuevo Continente te decimos. Son las 3 de la mañana y 57 minutos.
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1: Yo voy a hablar en esta oportunidad acerca de cuatro enemigos. Y al referirme a cuatro enemigos, no me refiero al vecino, no me refiero a los hijos, no me refiero a la esposa y menos a la suegra, ¿eh? Tradicionalmente, o por muchos años, el enfoque de la gente que tiene conocimiento de la palabra de Dios ha estado apuntando a considerar solamente tres potenciales enemigos que tienen la facultad de destruir. Y ahí es donde ha estado toda la atención. La gente en cierta medida se cuida de que estos enemigos no le vayan a producir daño alguno. Sin embargo, cuando analizamos con mayores detalles los escritos de la palabra de Dios, descubrimos que hay diferentes enemigos que atentan contra nuestro bienestar. Pero particularmente cuatro suelen ser los más potenciales. De esos es que debemos cuidarnos, porque sí tienen la facultad de generar terribles daños a nuestra vida y al final poder destruirnos. Primeramente tenemos al diablo, y no me refiero a nadie de los que está aquí, ¿eh? ¿No? Porque cada iglesia tiene su diablo. Pero estamos hablando de un personaje al que la Biblia identifica como adversario. Adversario es el cuadro que se presenta acerca de este personaje que ha sido el enemigo número uno de nuestro Dios y que ha existido casi desde el comienzo de la creación de este lado del cielo, tratando de causar diferentes daños a nuestra vida. El propio Señor Jesucristo, en el Evangelio según San Juan, capítulo 10, versículo número 10, hace una poderosa declaración. Él dice: el ladrón no viene sino para hurtar, matar y destruir. Básicamente, son tres las labores que realiza, y en algunas personas las efectúa de una manera muy efectiva. Dice que viene para hurtar, para matar y para destruir. Esa es su función. Ese es su interés. La prioridad más alta de su vida es provocarle destrucción. Pero luego presenta el contraste de esta declaración y dice: pero yo he venido para que tengan vida y para que la tengan en abundancia. Pedro al respecto dice que el diablo anda como león rugiente, buscando a quien devorar. Pero en lo concerniente al enemigo, él tiene potestad y poder sobre todas aquellas personas que no han rendido su vida en su totalidad al Señorío de Cristo. El enemigo no puede hacer nada a menos que nosotros se lo permitamos. Cuando hay alguien que verdaderamente somete su voluntad al señorío de Cristo, existe una cobertura, una protección. Hay una muralla en la que el enemigo no nos puede tocar. El enemigo toca a aquellos que puede engañar, a los que en una manera sutil los convence para que se salgan de la cobertura de Dios. Él es muy astuto y se vale de utilizar situaciones difíciles, experiencias desagradables, y aún cuestiona lo que es la fidelidad de Dios, fomentando inseguridad y duda en algunas personas. Y esto hace que algunos titubeen, que algunos se debiliten en su fe y que terminen dándole la espalda a Dios. Por eso, uno debe ser muy cuidadoso de lo que escucha, porque lo que escucha puede influir en las decisiones que usted toma. Y cuando usted presta oídos a aquellos detalles que tratan de poner en tela de duda la fidelidad de Dios o la realidad de Dios, es casi seguro que usted podría terminar apartado de los caminos de Dios y eventualmente destruido. El enemigo puede atacar su fe, porque la fe es lo más valioso que tiene, y él trata de infundirle duda, incertidumbre. El enemigo puede atacar su salud, puede fomentar situaciones en las que usted comience a sentirse mal para que eventualmente experimente la muerte. El enemigo puede atacar sus finanzas para que usted viva en escasez, en pobreza y en miseria. Y todo lo hace por medio de la mentira, del engaño, de la falsedad. Por eso, para contrarrestar las artimañas del enemigo, no hay nada tan saludable como vestirse de la verdad o utilizar siempre la verdad. Esa fue la manera en la que nuestro Señor Jesucristo lo venció. Le ofreció muchas cosas, pero él siempre se mantuvo en la verdad. Cuando usted se mantiene en la verdad, el enemigo no puede hacerle nada. El libro de Colosenses, capítulo número 2, versículo 15. Pablo habla y dice: y despojando a los principados y a las potestades, los exhibió públicamente, triunfando sobre ellos en la cruz. O sea, el enemigo ya ha sido derrotado. El enemigo ya ha sido vencido. La gente abre las puertas al enemigo cuando se mezcla con prácticas ocultistas y cuando se vincula con la verdad. Cuando usted tiene interés de saber el futuro, qué es lo que será de su vida, y no considera lo que es la palabra de Dios, sino que se vale de otros medios, usted puede dar ocasión al enemigo para que el enemigo tenga acceso a su vida y para que eventualmente lo pueda destruir. Pero mientras usted se mantenga firme en los caminos de Dios, en una actitud de obediencia y de sometimiento a la palabra de Dios, el enemigo no podrá hacerle nada. Podrá asustarlo, podrá rugir, querrá intimidarlo, pero no tiene poder alguno porque fue derrotado. Él se vale de utilizar el temor para para que usted comience a titubear y entonces él pueda consumar sus intenciones perversas en su contra. Romanos 8:27. Pablo viene hablando acerca de una serie de cosas que son aparentemente negativas, pero la conclusión a la que lleva es la siguiente: antes, en todas estas cosas somos más que vencedores por medio de aquel que nos amó. Somos más que vencedores en Cristo. Y no hay diablo, no existe demonio, no hay fuerza opresora de maldad que pueda efectuar daños en su contra, a menos que usted se lo permita. Cuentan que una mujer se encontraba cansada porque su marido, pues, le gustaba tomar mucho. Y en una oportunidad dice: ya sé lo que haré. Lo espera. El tipo viene como a la 1 de la mañana y la mujer se disfraza de diablo. Se pone atrás del sofá y el tipo llega y se recuesta en el sofá, y cuando se recuesta le hace la mujer: ¡oh! Y el tipo voltea y le dice: ¿qué me vas a asustar si estoy casado con tu hermana desde hace 25 años? Y es que a uno le meten eso en la cabeza desde pequeño: si no obedeces, te va a salir el diablo. Obedéceme, Josecito, porque si no me obedeces, el diablo te va a asustar. Entonces uno crece con ese emblema. El diablo en realidad es un ser derrotado. Se vale de sus artimañas, del engaño, de la falsedad, de la mentira, del error, para sacar ventaja en su propia vida. Segundo enemigo, el mundo. Cuando se habla del mundo en la Biblia, es para referirse a lo que es el sistema que predomina. Que hoy con mucha facilidad usted puede tener contacto con la sensualidad, con las cosas que le llaman la atención y que desarrollan un poder adictivo, que lo conectan, que lo manipulan, que lo controlan. El sistema del mundo viene a ser básicamente una fuerza que opera en su contra. Y para plantear una diferencia en cuanto a lo que es el mundo y cómo nosotros debemos vivir, el Señor Jesucristo dijo en una oportunidad: ustedes están en el mundo, pero no son del mundo. Esa es una gran diferencia. Y hay algunos que han venido al conocimiento de Dios, pero no han logrado entender este principio. Y todavía siguen vinculados a lo que son las prácticas que están relacionadas con el mundo. Y la gente batalla, sufre, porque el sistema que predomina en el mundo ejerce control sobre su vida y están viviendo no de acuerdo a las normas del reino de Dios, sino están viviendo como vive el resto de las personas, y la vida de ellos no produce grandes satisfacciones. La vida de ellos se ve con muchas limitaciones. No solo porque no logran experimentar el verdadero significado de su existencia, pero también porque lo que practican no les trae resultados favorables. Todo lo que es el sistema que predomina en el mundo en cierta forma está vinculado con el mal. Y se vale de utilizar los medios de comunicación. La radio, la televisión, el internet, la página impresa. No es que esto sea mal. O sea, es un buen recurso. Pero la gente, persiguiendo fines comerciales, lo han deteriorado y lo han corrompido. Mire, es una de cosas que lo que escucha es nocivo, le daña, le contamina, le enferma. Y estamos en contacto continuo con ello. ¿Y qué de la televisión? O sea, si usted analiza muchos de los programas, lo que pasan, lo que transmiten, lo que presentan, siempre está vinculado a aquello que le llama la atención al ser humano para generar niveles de mayor audiencia, lo que se conoce como rating. Entonces tiene que ser algo atractivo, aunque sea nocivo, aunque sea dañino, aunque contamine. Y la gente poco a poco va contaminando su mente. Y lo que es anormal, lo que es reprobado por parte de Dios, lo hacen parte de su vida. Esta es la causa por la cual el apóstol Pablo, en el libro a los Romanos, capítulo 12, dijo que no debemos conformarnos a este siglo. La palabra que se utiliza ahí como siglo es para referirse al sistema de este mundo. Romanos capítulo 12, versículo 1 en adelante. No debemos conformarnos al sistema de este mundo, sino que debemos renovar nuestro entendimiento. Continuamente debemos cuidar nuestra mente, estar conectados con la palabra de Dios, recordando que nuestra residencia no es de este lado del cielo. Aquí solamente somos extranjeros, advenedizos. Somos gente que va de pasada para cumplir con un propósito. Ahora, en la primera epístola del apóstol San Juan, capítulo 2, versículo 15, ahí habla el apóstol Juan y dice: no amen al mundo, ni las cosas que están en el mundo. Si alguno ama al mundo, el amor del Padre no está en él. Esto nos habla del hecho de que uno no puede tener amor por Dios y amor por el mundo. O uno ama a Dios, y si esto es un hecho real en su vida, usted no siente afecto por las cosas del mundo. No tiene su corazón en el mundo. Todo lo que predomina en su interior, en sus sentimientos, en sus emociones, en sus gustos y en sus intereses, gira en torno de Dios. A Dios es al que ama. En Dios es en quien piensa. Y a Dios es al que quiere agradarlo en todo lo que hace, en todo lo que piensa y en todo lo que habla. Porque verdaderamente usted lo ama. Usted se convierte en las personas que no solamente creen en Dios, o que no solo sabe que Dios existe, sino que en lo profundo de su corazón, usted verdaderamente ama a Dios. Y hay muchas personas que cómo batallan, y no me lo va a creer, pero han llegado a la iglesia, por lo menos en dos ocasiones en la trayectoria de ministerio, hermanas avanzadas en edad, pidiendo oración para que el villano de la película o de la novela, determinada mujer, no muera. Y uno dice, ¿le está uno tomando el pelo o qué onda? No, está hablando en serio. La gente se mete tanto dentro de ese mundo que algunos no asisten a la iglesia por ello. Debe disfrutar su casa. Debe disfrutar su carro. Debe disfrutar su ropa. Disfrútela. Pero dentro de lo que es correcto, no comprometa sus afectos, sus gustos, sus deseos. En su corazón siempre debe predominar el amor de Dios y no el amor por las cosas del mundo. Tan serio es esto que Santiago lo presenta de otra manera. En su carta que lleva el mismo nombre, Santiago 4:4, él dice: oh almas adúlteras. O sea, uno se imagina que el adúltero es aquel que engaña a su esposa o que su esposa lo engaña a él. Y en efecto, ese es un adúltero. Pero espiritualmente hay gente que es adúltera. Cuando usted desarrolla un compromiso con Dios, cuando le entrega su vida, cuando le dice, oh Dios, yo voy a amarte, honrarte, servirte, obedecerte y agradarte, y comienza a desarrollar afecto por las cosas del mundo, usted es posible que se convierta en una persona adúltera. Y esto tiene una connotación con lo que dice el apóstol Pablo. Los adúlteros no heredarán el reino de Dios. ¿Quién es un adúltero? No apunte a nadie, no estoy preguntando de términos de personas. Un adúltero es una persona que no está satisfecho con el cónyuge que tiene. Ese es un adúltero. Y un adúltero espiritual es aquel que no ha alcanzado una máxima realización con Dios y todavía sigue conectado con las cosas de este mundo. No recuerdo si les conté esta experiencia. Yo estuve en una iglesia y cuando íbamos a comenzar la reunión, llegó una hermana. Y cuando llegó, llegó con una falda medio rara. Mire, la falda estaba de acá de abajo corta, iba bajando así para abajo. Enseñaba una pierna y la otra la cubría. Y la pastora le dice, hermana, ¿qué es eso? ¿Qué es que esa falda que trae? Ah, dice, es que así me gusta a mí y así le gusta al Señor. Uno tiene que concentrarse en la importancia de verdaderamente amar a Dios. Cuando usted llega al punto máximo de amarle tal como Él es, usted se encuentra satisfecho. Usted, aunque pueda tener tentaciones, y aunque sienta determinada atracción por el mal, el amor que usted siente por Dios regula su conducta. Usted no se convierte en una alma adúltera. Cuentan que un tipo llegó a su casa como a las 2 de la tarde y su mujer estaba con otra persona donde no debería de estar. Y cuando llega, el tipo se cubre con la sábana, con él, y la mujer le dice, José, ¿pero qué haces aquí? Le dice, ¿cómo que qué hago aquí? Pues es mi casa. Pues sí, pero a esta hora pues puedo venir cuando quiera, ¿no? Pues sí, pero no te esperaba. Es que mira, no aguanté y tuve que venir a decirte. Porque mira, todos estos correos electrónicos que me han llegado de que me engañas con el carnicero, con el lechero, con el panadero, dice, y que me engañas con estos. Y el tipo sale de la cama. ¡Ah, no! ¡Mujer adúltera, pecadora, inmoral! Le voy a presentar un versículo que es la clave para que usted tenga victoria sobre los detalles que le llaman la atención en el mundo. Primer libro de Juan, capítulo 5, versículo 4. Dice, porque todo lo que es nacido de Dios vence al mundo. Para que usted venza al mundo, primeramente tiene que nacer Dios.

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1: Nuevo Continente te informa la hora Bogotá, Lima, Quito. Son las 4 de la mañana y 30 minutos.
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1: Nuevo Continente te informa la hora Bogotá, Lima, Quito. Son las 4 de la mañana y 31 minutos.
4: 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Jesucristo, el Hijo de Dios. A menudo encontramos personas que han escuchado de Jesús, han leído historias de Él, han llorado en películas relacionadas con su vida, aún dicen creer en Él, pero en realidad no le conocen de forma personal, no le han entregado su vida realmente. No así Pedro, quien fue bienaventurado al recibir aquella revelación dada por el Padre Dios, la cual es provista a todos cuantos hayan decidido realmente seguir a Cristo, recibirle en su corazón no sólo como el que salva, sino como quien dirige sus vidas, obedeciendo su voluntad plasmada en la Biblia, para lo cual nos ha sido dado el Espíritu Santo, quien da el poder para hacerlo. ¿Quiere usted experimentar al Hijo de Dios en su vida hasta expresar con la seguridad de que Pedro dijo que Jesús es el Hijo del Dios viviente? Aléjese de las emociones religiosas y reciba por la fe a Jesús en su corazón, decidiendo obedecerle. Lea la Biblia, esta es la palabra de Dios. En ella se encuentra la revelación de Dios a la humanidad. Ella es la herramienta que tiene el Espíritu Santo para revelarnos a Jesús y hacernos saber cómo vivir una vida que le agrade, para que conozcamos lo que somos y tenemos en Él, además de darnos la fortaleza para vivir según su voluntad. No viva más religiosamente creyendo en un Dios lejano a usted. Siga el ejemplo de Pedro y reciba la revelación que transformó su vida y lo hizo bienaventurado, allí en ese pasaje de Mateo capítulo 16, 13 al 20. Entregue hoy su vida a Cristo y Él le transformará, dándole autoridad. Meditación escrita por Aminta de Medina, Colombia.

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2: 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Salmos, capítulo 85. Señor, tú has sido bondadoso con esta tierra tuya al restaurar a Jacob. Perdonaste la iniquidad de tu pueblo y cubriste todos sus pecados. Depusiste por completo tu enojo y contuviste el ardor de tu ira. Restáuranos una vez más, Dios y Salvador nuestro. Pon fin a tu disgusto con nosotros. ¿Vas a estar enojado con nosotros para siempre? ¿Vas a seguir eternamente airado? ¿No volverás a darnos nueva vida para que tu pueblo se alegre en ti? Muéstranos, Señor, tu amor inagotable y concédenos tu salvación. Voy a escuchar lo que Dios, el Señor, dice. Él promete paz a su pueblo y a sus fieles, siempre y cuando no se vuelvan a la necedad. Muy cercano está para salvar a los que le temen, para establecer su gloria en nuestra tierra. El amor y la verdad se encontrarán. Se besarán la paz y la justicia. De la tierra brotará la verdad, y desde el cielo se asomará la justicia. El Señor mismo nos dará bienestar, y nuestra tierra rendirá su fruto. La justicia será su heraldo, y le preparará el camino. Salmos, capítulo 86. Atiéndeme, Señor, respóndeme, pues pobre soy y estoy necesitado. Presérvame la vida, pues te soy fiel. Tú eres mi Dios y en ti confío. Salva a tu siervo. Compadécete, Señor, de mí, porque a ti clamo todo el día. Reconforta el espíritu de tu siervo, porque a ti, Señor, elevo mi alma. Tú, Señor, eres bueno y perdonador. Grande es tu amor por todos los que te invocan. Presta oído, Señor, a mi oración. Atiende a la voz de mi clamor. En el día de mi angustia te invoco, porque tú me respondes. No hay, Señor, entre los dioses otro como tú. No hay obras semejantes a las tuyas. Todas las naciones que has creado vendrán, Señor, y ante ti se postrarán y glorificarán tu nombre. Porque tú eres grande y haces maravillas. Solo tú eres Dios. Instrúyeme, Señor, en tu camino, para conducirme con fidelidad. Dame integridad de corazón para temer tu nombre. Señor mi Dios, con todo el corazón te alabaré, y por siempre glorificaré tu nombre. Porque grande es tu amor por mí. Me has librado de caer en el sepulcro. Gente altanera me ataca, oh Dios. Una banda de asesinos procura matarme. Son gente que no te toma en cuenta. Pero tú, Señor, eres Dios clemente y compasivo, lento para la ira y grande en amor y verdad. Vuélvete hacia mí y tenme compasión. Concédele tu fuerza a este siervo tuyo, salva a tu hijo fiel. Dame una muestra de tu amor, para que mis enemigos la vean y se avergüencen. Porque tú, Señor, me has brindado ayuda y consuelo. Salmos, capítulo 87. Los cimientos de la ciudad de Dios están en el santo monte. El Señor ama las entradas de Sión más que a todas las moradas de Jacob. De ti, ciudad de Dios, se dicen cosas gloriosas. Entre los que me reconocen puedo contar a Rahab y a Babilonia, a Filistea y a Tiro, lo mismo que a Cus. Se dice, este nació en Sión. De Sión se dirá, en efecto, este y aquel nacieron en ella. El Altísimo mismo lo ha establecido. El Señor anotará en el registro de los pueblos, este nació en Sión. Y mientras cantan y bailan dicen, en ti se hallan todos mis orígenes.
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0: Queridos oyentes de Nuevo Continente, llega el fin de semana. Hoy es viernes 26 de junio y de la mano de nuestro Señor, este sí, podemos decirlo, es un buen día. Un abrazo gigante para cada oyente que está con nosotros. Así es, si me lo permiten, aquí va el abrazo gigante para usted, donde quiera se encuentre, diciéndole buen día. Gracias damos a Dios por concedernos la vida. Un día más. Y este puente festivo, ¿no? Porque ya también es fin de semana con puente festivo, invitándolos para que se conecten o sigan conectados. Hoy, mañana, sábado, el domingo, el lunes festivo que tendremos. Los especiales, como es costumbre aquí en Nuevo Continente. Sigan sintonizados con nosotros, a quienes han trasnochado un poquito, estuvieron durante la madrugada conectados con nosotros y aún siguen en sintonía, pues damos gracias por esa fidelidad. Primeramente a Dios, pero también a Nuevo Continente, escuchando cada una de las enseñanzas bíblicas, cada una de las canciones, los espacios que hemos dispuesto para que usted, querida oyente, se edifique día a día. Día número 177 que va corrido de este año, faltan 188 días para finalizar este 2026. El cielo hoy está mayormente despejado, contamos con una temperatura de 11 grados Celsius, una máxima temperatura se espera el día de hoy de 20 grados, la probabilidad de precipitaciones actual es apenas del 3%. La restricción pico y placa para taxis y transporte especial este viernes ya comenzó. Comenzó hace 2 minutos, aplica para placas terminadas en los números 9 y 0, 9 y 0. Repito, comenzó hace 2 minutos, es decir, a las 5 y 30, termina a las 9 de la noche. Y como siempre también en las mañanas aquí en Nuevo Continente, comenzamos este día haciéndolo como debe ser. Bien, desde el comienzo con nuestro gerente, Luis Enrique Ramos, a quien saludamos. Luis Enrique, muy buen día.
1: Bueno, Víctor, muy buen día. Buen día, Erika. Buen día, amigo y amiga de Nuevo Continente. Por la bondad del Señor, que es permanente sobre nosotros cada día, aquí estamos de nuevo.
0: Sí, Señor.
1: Y lo hacemos, como siempre, con todo el gusto y la disposición de nuestro corazón. Comenzamos o continuamos nuestro día porque posiblemente ya un tiempo atrás, hemos estado activos, por supuesto que despertamos dándole gracias a Dios por haber renovado nuestras fuerzas durante el sueño y colocando en sus manos primero nuestras vidas, diciéndole: Señor, hoy también vengo a la cruz para morir a mi propio estilo de vida y dar paso a esa vida plena, esa vida, Señor, en abundancia que tú tienes para nosotros. Y Señor, con esa actitud nos acercamos a ti en esta mañana, dándote gracias porque sabemos que el problema nunca eres tú. Quienes nos alejamos de ti somos nosotros, quienes descuidamos nuestra relación contigo somos nosotros. Tú no nos descuidas, pero tú siempre estás ahí como el padre del hijo pródigo, mirando el camino y esperando que volvamos, que retornemos para caer en tus brazos y caminar hombro a hombro contigo. Entonces, gracias, Señor, por este día y por la oportunidad de glorificarte con todo lo que vamos a hacer. Amén.
0: Amén.

0: 5:34, pues Luis Enrique, entremos de una vez, como dirían, en materia. Entremos a la exposición de la palabra y que sea Dios ministrando nuestras vidas en esta mañana y con el poder del Espíritu Santo. ¿Cuál es el tema que nos compartirás el día de hoy, viernes, Luis Enrique?
1: En esta oportunidad, Víctor, nuestro tema tiene como título La obra del Señor Jesús nos conduce a la gloria, parte 4. Y el fundamento para esta enseñanza está en Hebreos 2, 10 al 13. Recordemos qué nos dice. Porque le convenía a Dios, por causa de quien y por medio de quien todas las cosas existen, perfeccionar al autor de la salvación de ellos, por medio de los padecimientos, para conducir a muchos hijos a la gloria. Pues tanto el que santifica como los que son santificados, todos provienen de uno. Por esta razón, él no se avergüenza de llamarlos hermanos, diciendo, anunciaré a mis hermanos tu nombre, en medio de la congregación te alabaré. Y otra vez, yo pondré mi confianza en él, y otra vez, he aquí, yo y los hijos que Dios me dio. Primero, una breve reseña o un breve repaso de lo que le compartí ayer. La frase, aquel para quien son todas las cosas y por medio de quien todas las cosas existen. Nos enseña, en primer lugar, que se refiere al Señor Jesucristo como el origen y propósito de toda la creación. Todo existe por medio de Él y para Él. Todo el universo está bajo su control soberano. Por tanto, el plan de la salvación no surge de una necesidad humana únicamente, sino de la voluntad amorosa de Dios para nosotros. La cruz no contradice el gobierno de Dios, más bien revela su sabiduría y su justicia. El resultado de esta decisión divina es el hecho de que Él nos lleva, como sus hijos, a su gloria. Este es uno de los propósitos centrales del Evangelio. La obra del Señor Jesucristo, además de perdonar nuestros pecados pasados, liberarnos de la culpa y capacitarnos para sobreponernos al pecado, también nos conduce como creyentes a la gloria eterna. Pero recordemos siempre que Dios no solo perdona nuestros pecados del pasado, también los del presente. Aunque no vivimos en pecado, pecamos. Y, por supuesto, en el futuro también pecaremos. No porque lo estemos planeando anticipadamente o intencionalmente. Pero es que no vivimos en pecado otra vez, pero pecamos. Y, como ya le dije, la palabra muchos no limita el alcance de la salvación, sino que enfatiza la multitud de los redimidos, incluidos usted y yo, que seremos llevados a la presencia de Dios. Esta palabra, muchos, incluye a la gran cantidad de personas, de entre todas las que hay en el mundo, que reaccionan o responden al llamado de Dios, estableciendo una relación viva y personal con Él, por medio del Señor Jesucristo. Pues aunque la invitación está disponible para todos los seres humanos, muchas personas resisten la persuasión del Espíritu Santo y de esta forma rechazan la oportunidad de pertenecer a los muchos que son salvados. La gloria que se perdió por causa del pecado es restaurada cuando estamos en Cristo. Los creyentes somos llamados hijos, destacando así la adopción espiritual que recibimos mediante la fe. Ahora enfoquémonos en los versículos 12 y 13, aunque incluyo el versículo 11 para no perder la continuidad de la idea. Pues tanto el que santifica como los que son santificados, todos provienen de uno. Por esta razón, Él no se avergüenza de llamarlos hermanos, diciendo, anunciaré a mis hermanos tu nombre, en medio de la congregación te alabaré. Y otra vez, yo pondré mi confianza en él, y otra vez, he aquí yo y los hijos que Dios me dio. La frase, anunciaré a mis hermanos tu nombre, es una cita que proviene del Salmo 22. Es que el Salmo 22 es una de las profecías sobre el Mesías, o, en otras palabras, acerca del Señor Jesucristo, más importantes del Antiguo Testamento, pues comienza describiendo los sufrimientos del Mesías y concluye con su triunfo en la cruz. Después del sufrimiento viene la evidencia y proclamación de la victoria. pues el Señor Jesús revela la imagen del Padre a sus hermanos. Es que en la Biblia, la palabra de Dios, la imagen de Dios representa su carácter, su naturaleza, sus atributos, su santidad, su amor y la gloria o la grandeza del Creador. Juan 14, 8 al 11 nos ofrece el relato que partió de la pregunta que le hizo Felipe al Señor. Le dijo Felipe: Señor, muéstranos al Padre y nos basta. Jesús le dijo: tanto tiempo he estado con ustedes, Felipe, y no me has conocido. El que me ha visto a mí, ha visto al Padre. ¿Cómo pues dices tú, muéstranos al Padre? ¿No crees que yo soy en el Padre y el Padre en mí? Las palabras que yo les hablo, no las hablo de mí mismo, sino que el Padre que mora en mí hace sus obras. Créanme que yo soy en el Padre y el Padre en mí. De otra manera, crean por las mismas obras. Otra de las razones por las cuales vino el Señor Jesús a la tierra fue para mostrarnos quién es verdaderamente el Padre. Luego, en el versículo 12 de Hebreos capítulo 2, está la frase: en medio de la congregación te alabaré. La palabra congregación debemos entenderla como la asamblea del pueblo de Dios. Por eso decimos: voy para la congregación. Y está bien decirlo: voy para el templo. No es correcto decir: voy para la iglesia. Tal vez si nos vamos a reunir con los hermanos, entonces podemos decir: voy a reunirme con la iglesia.

pacto con ellos. Es por esta razón que les dijo, según Mateo 28, 18 al 20, toda autoridad me ha sido dada en el cielo y en la tierra. Por tanto, vayan y hagan discípulos a todas las naciones, bautizándolos en el nombre del Padre, del Hijo y del Espíritu Santo, y enseñándoles que guarden todas las cosas que les he mandado. Y he aquí, yo estoy con ustedes todos los días, hasta el fin del mundo. De esta forma la iglesia se convierte en la comunidad de los redimidos, donde el nombre de Dios es proclamado y la redención o la reconciliación con Él, por medio del Señor Jesucristo, también. Entonces, mientras personalmente o reunidos como una comunidad adoramos a Dios, el Señor Jesucristo está presente en medio de ella y su presencia es un hecho real. Por otra parte, el versículo 13 de Hebreos capítulo 2 nos habla de la confianza perfecta del Hijo, es decir, del Señor Jesucristo. ¿Qué dice el versículo 13? Y otra vez, yo pondré mi confianza en Él. Esta cita procede de Isaías. De esta forma, aunque el Señor Jesús es el Hijo eterno de Dios, durante su vida terrenal vivió en completa dependencia del Padre. Pues ante las circunstancias fáciles o difíciles, siempre manifestó una confianza perfecta en Él. Por esta razón, cuando enfrentó la oposición, el sufrimiento y la muerte, permaneció confiando en Dios. Este ejemplo de fe, lógicamente, lo convierte en un modelo de la dependencia divina para nosotros, los creyentes, para usted y para mí. Así que, usted y yo, como cristianos, somos llamados a vivir por la fe en el Creador, por medio del Señor Jesucristo, y siguiendo su ejemplo. ¿Por qué? Porque el Señor Jesús demostró lo que significa depender completamente del Padre. Su confianza nunca vaciló. Incluso en la cruz, cuando soportó el sufrimiento más intenso, y Dios se alejó un tanto de Él, porque estaba sufriendo y muriendo por causa de nuestros pecados, no que Dios lo abandonara. Pero Dios no tiene relación con el pecado, se alejó de Él, estaba tomando nuestro lugar. ¿Qué pasó con nuestro Redentor? Permaneció obediente, motivo por el cual nos puede ayudar cuando enfrentamos pruebas y dificultades. La parte final del versículo 13 dice, y otra vez yo pondré mi confianza en Él. Y otra vez he aquí yo y los hijos que Dios me dio. Esta cita tiene también su origen en otro libro del Antiguo Testamento, exactamente en el libro de Isaías. La expresión muestra al Señor Jesucristo presentándose delante de Dios, acompañados por aquellos que han sido redimidos. Esta es una imagen sobre lo que significa la victoria familiar. El Salvador no llega solo a la gloria, lleva consigo a todos aquellos que el Padre le ha dado, es decir, una familia redimida, y usted y yo hacemos parte de esa familia. Entonces, este versículo destaca la relación íntima entre Cristo y los creyentes. Los redimidos somos vistos como un regalo del Padre para el Hijo, lo cual refleja la seguridad de la salvación. Quienes le pertenecemos al Señor Jesucristo, formamos parte de una familia espiritual eterna. La obra de nuestro Salvador, el Señor Jesucristo, es todo un éxito, nunca un fracaso. Todos los que hemos respondido o reaccionado ante el llamado de Dios, finalmente llegamos a la gloria prometida. Ahora, vamos a unas aplicaciones prácticas para finalizar. 1. El sufrimiento puede tener un propósito divino. Así como los padecimientos del Señor Jesucristo formaron parte del plan de Dios, también las pruebas o dificultades que padecemos como creyentes pueden ser usadas por Él para nuestro crecimiento espiritual. Dios obra incluso en medio del dolor. 2. El Señor Jesucristo comprende nuestras luchas. El Señor Jesús experimentó el sufrimiento, el rechazo y la tentación, ya se lo he dicho, motivo por el cual puede compadecerse de nuestras debilidades y ayudarnos en nuestras necesidades. 3. Somos parte de la familia de Dios. El Señor Jesucristo no se avergüenza de llamarnos hermanos. Esta verdad debe producirnos seguridad, gratitud y confianza mientras caminamos por la vida como creyentes. 4. Debemos seguir el ejemplo de confianza del Señor Jesús.

0: El Señor confió plenamente en el Padre. Entonces, los creyentes somos llamados a vivir con la misma dependencia y fe. 5. Nuestro destino final es la gloria. La meta de la salvación no es solamente escapar del juicio, sino ser llevados a la gloria eterna de la presencia de Dios. Así que Hebreos 2, 10 al 13 presenta una visión maravillosa de la obra de Jesucristo. Dios determinó que el autor de nuestra salvación fuera perfeccionado mediante los padecimientos que merecíamos usted y yo para conducir a muchos hijos a la gloria. Dios desea que todos seamos salvos, pero solo muchos lo son porque la mayoría, como Caín, no le creen a Dios. El Señor Jesucristo se identificó plenamente con la humanidad, santifica a su pueblo y no se avergüenza de llamarnos hermanos. Y Él no solo quiere llamarnos hermanos, también siervos y también amigos, como dice en Juan 15, 15 y 16. Ya no los llamo más siervos porque el siervo no sabe lo que hace su Señor, pero los he llamado amigos porque les he dado a conocer todas las cosas que oí de mi Padre. Todas estas verdades nos recuerdan que la salvación es una obra completa realizada por el Señor Jesucristo, quien sufrió por nosotros. Esta obra nos santifica en el presente y nos conducirá finalmente a la gloria eterna junto a Él. Vida eterna que ya disfrutamos por nuestra confianza en Dios a través de nuestro Salvador, el Señor Jesucristo. Padre, te damos gracias en este momento porque tu obra llevada a cabo en la cruz es lo más perfecto que tú has hecho, Señor, para nuestro bienestar personal y eterno. O temporal y eterno. Gracias, Señor. Gracias porque a través del sacrificio del Señor Jesús, tú quieres restaurar en cada uno de nosotros como seres humanos esa relación que siempre planeaste y deseaste desde un comienzo, de plena obediencia a ti, porque ahí está el secreto de nuestra felicidad, de nuestra paz, de nuestra satisfacción, de nuestro contentamiento, Señor, de esa paz que sobrepasa todo entendimiento cuando te obedecemos. Gracias, Señor, por la vida a la cual tú nos has llamado. En el nombre de Jesús. Amén.
1: Amén.
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0: buen día para todos nuestros oyentes de Nuevo Continente. Hemos tenido nuestro tiempo de reflexión en la mañana, bien desde el comienzo con Luis Enrique Ramos, basado en el texto de Hebreos, capítulo 2, versículos del 10 al 13. La obra del Señor Jesús nos conduce a la gloria, parte 4. Nuestro tiempo, bien desde el comienzo.
1: Para toda la gente.
0: Buen día. Y hace 4 minutos comenzó la restricción pico y placa para vehículos particulares. Este viernes aplica para las placas terminadas en los números 1, 2, 3, 4 y 5. Comenzó a las 6 de la mañana, es decir, hace 4 minutos, termina a las 9 de la noche. Saludo también ahora a mi compañera María Erika Hurtado. Buen día, María Erika. ¿Cómo vais?
2: ¿Cómo vais?
0: ¿Cómo vais?
2: Muy bien, gracias. Aquí estamos, gracias a Dios. Qué gusto compartir con todos nuestros amigos esta nueva oportunidad, esta nueva emisión que Dios nos permite. Gracias a todos también por conectarse, por ser parte de esta radio y disfrutar de cada espacio, de cada programa al aire. Sí, señor, aquí desde la capital, desde el corazón de Colombia, desde Bogotá, transmitiéndole a todos nuestros amigos. Gracias por elegir esta radio y por quedarse también con nosotros. Bienvenidos.
0: Bueno, hoy está haciendo como frío un poquito, ¿no? Porque está el cielo despejado, y siempre que el cielo está tan despejado, pues la temperatura baja un poco, ¿no? O por lo menos también la sensación térmica es muy, muy, muy baja.
2: Sí, mira, estamos a 12 grados Celsius,
0: la máxima. Vean, y no está tan bajita, pareciera más.
2: No está tan bajita.
0: Sí, pero sí se siente frío en Bogotá.
2: Mira que aún así hay pronósticos de lluvia a las 10 de la mañana. Se estima que en algunos sectores va a llover 10 de la mañana, más o menos hasta 5 de la tarde, dice por acá. Bueno, igual eso puede cambiar, a veces no es tan, digamos, hay un pronóstico generalizado, ¿no? Pero, bueno, hay que prever también, hay que tener cuidado por estos días, por las lluvias cuando se presentan, debido a que esto también nos acarrea algunas afecciones respiratorias.
0: Bueno, y ya en lo que respecta a cortes de agua por obras de reparación y mantenimiento, una buena noticia para nuestros oyentes de parte de la empresa de acueducto y alcantarillado de Bogotá. Hoy no hay cortes de agua programados y al parecer durante todo este puente festivo no. Obviamente que eso está sujeto a que no se presente alguna emergencia, pero repetimos, por lo menos en lo que respecta a los cortes programados, no los hay ni hoy viernes, ni mañana sábado, ni el día domingo, ni el lunes festivo. Así es que podemos disfrutar de la agüita. Eso sí, haga uso del agua que le llega a su casa y en el grifo con moderación. Cierre la llave. Recuerde que se ha previsto, o por lo menos el IDEAM ha manifestado que ya entró el fenómeno del Niño. Y lo que menos queremos es tener cortes de agua y también los cortes de luz, porque pues sabemos que también la energía eléctrica en Bogotá y en Colombia, en su mayoría, es generada por las hidroeléctricas. Así es que haga uso racional del agua. Bueno, 6:07, comencemos también este día con noticias, Erika. ¿Cuál es el acontecer nacional o internacional, pues, para brindar la información a nuestros oyentes?
2: Sí, Víctor, y tiene que ver con que la Procuraduría inició indagatoria contra Iván Velásquez, Danilo Rueda y otros salpicados en el escándalo de las negociaciones con el Clan del Golfo. El organismo de control ordenó la práctica de pruebas e informó que, contra su decisión, no procede recurso alguno.
0: En noticias locales, noticias de Bogotá, les comentamos que nuevas obras del metro van a estar cambiando la operación de Transmilenio aquí en Bogotá en algunos sectores. De hecho, hay miles de usuarios que se verán impactados por esta situación. Les estaremos anunciando cuáles son los cambios de rutas y también de servicios, repetimos, por las obras que se adelantan en el metro aquí en la ciudad.
2: Por otra parte, la reestructuración de la UNP con la llegada de Abelardo de la Espriella. Esto es lo que piden los sindicatos al nuevo gobierno. El diálogo de Giovanni Gallo, presidente de Anatrasec, expuso los problemas que tiene la entidad en la actualidad.
0: En noticias internacionales sigue pues la tragedia de Venezuela por causa de estos terremotos. Les diremos cómo usted puede buscar o reportar también desaparecidos tras estos dos devastadores terremotos, y de hecho se han venido presentando algunas réplicas. La triste noticia es que son miles de desaparecidos y ya se habla también de miles de muertos en el país venezolano.
2: Sí, triste y doloroso. Pidamos a Dios fortaleza, pero también que pues puedan y logren encontrar más personas sobrevivientes de esta situación. Por otra parte, el Tribunal de Cundinamarca ordenó a la nueva EPS elaborar y publicar sus estados financieros 2023, 2024, 2025. La decisión surgió tras la revisión de una acción de cumplimiento presentada por la Fundación para el Estado de Derecho.
0: Y finalizamos nuestros titulares con algo de noticias. Bueno, mañana es el tan esperado partido entre Colombia y Portugal por esta tercera fecha de la fase de grupos del Mundial 2026. Les diremos la hora, en dónde lo van a poder ver. Lo cierto es que este partido tan anhelado y tan esperado entre Colombia y Portugal será en el Hard Rock Stadium mañana, sábado 27 de junio. Vamos a ver cómo le va a Colombia. De todas formas, pues ya también está clasificada nuestra selección a la siguiente ronda. 6:10. Estos titulares, como siempre les decimos, los estaremos ampliando en nuestra emisión de este día, de hoy, viernes 26 de junio, aquí en Nuevo Continente. Y nos vamos preparando también a esta hora para la enseñanza bíblica. 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

0: Bueno, ya entonces nos alistamos para escuchar la enseñanza del pastor David Yeremaya en Momento Decisivo. Presenta hoy la primera parte titulada La prioridad de la palabra de Dios. Y la Biblia, la palabra viva de Dios, es la fuente de verdad y fuente en medio de un mundo saturado de información y confusión. Frente a la pérdida de valores absolutos y la incertidumbre cultural, pues la Escritura se presenta como el fundamento seguro que transforma vidas y familias y que debe ocupar el centro de nuestra fe y práctica diaria. Escuchemos.
1: Gracias y bienvenidos a Momento Decisivo. Durante los próximos dos días hablaremos sobre la importancia de la palabra de Dios. ¿Saben? Aquí en Momento Decisivo enseñamos la Biblia todos los días, pero a veces es necesario detenernos y hacernos esta pregunta: ¿por qué hacemos esto? ¿Por qué es tan importante la Biblia para nosotros aquí en Momento Decisivo y en todo lo que escribimos y publicamos? Sea lo que sea que hagamos, siempre parece estar en el centro de nuestra labor. Una vez al año, en nuestra iglesia, trato de dar un mensaje que nos recuerde la prioridad de la palabra de Dios en nuestra vida. Hoy presentaremos uno de esos mensajes y espero que sea de gran aliento para todos nosotros. Aunque pueda sorprender, las encuestas muestran que muchas personas que se consideran cristianas no tienen el hábito de estudiar la Biblia de manera regular. Si usted es una de esas personas, mi oración es que el Señor le hable a través de este mensaje y le motive a comprometerse a poner la palabra de Dios en un lugar prioritario en su vida. Le prometo que, si lo hace, experimentará un cambio profundo y duradero. Bien, sin más, abramos nuestros corazones y nuestras Biblias para escuchar la palabra de Dios.

0: Decir que la palabra de Dios tiene prioridad sobre las palabras humanas puede ser suficientemente cierto, pero los oídos modernos oyen eso y no evoca nada sino un bostezo. Estamos perdiendo interés en las palabras de toda clase. Tenemos demasiadas. La explosión de información ha creado una inflación verbal y, consecuentemente, una devaluación de las palabras. Una canción popular y del oeste pide menos charla y más acción. Y aunque el cantante tiene algo más en mente, su súplica bien puede representar el clamor de una cultura que va de caída por tercera vez en un océano de palabras que salen de teléfonos, televisores, radios, faxes y computadores. Toda esta tecnología, en total, se nos dice, ahora se está concatenando en cadena en una superautopista electrónica que nos va a llevar a donde nadie lo sabe. Gran información, grandes redes de comunicación electrónica, mayor sabiduría, que no es probable, palabras y los desesperados hechos que comunican ahora nos llegan más rápido de lo que sabemos cómo usarlos. No podemos concatenarlos de ninguna manera que tenga significado. El locutor de televisión, Ted Koppel, en un discurso de aceptación del premio de locutor del año, observó: lo que hace gran falta en la vida en los Estados Unidos hoy es un sentido de contexto, de decir o hacer algo que se intenta o se espera para vivir más allá del momento. Nos hemos obsesionado tanto con los dados que hemos perdido el contacto con la verdad. Considere esta paradoja. Casi todo lo que se dice en público estos días queda grabado, y casi nada de lo que se dice vale la pena ser recordado. Interesante. Sin embargo, al ver la vida desde mi punto de vista, tengo que admitir que esta generación de información en la cual usted y yo nos vemos sumergidos confunde mucho. Hay disponibles más cosas que nunca. Desde mi oficina puedo conectarme por medio de la Internet con todo el mundo. Puedo enviar emails a gente que ni siquiera conozco. Puedo extraer boletines de noticias y hallar información que ni siquiera necesito. Puedo investigar enorme número de periódicos y volúmenes de información sobre cosas que quiero saber, pero percibo la frustración. Tal vez usted también la siente. Con toda esta información, con todas estas palabras, parece que hemos perdido un sentido de la verdad. ¿Qué podemos realmente creer? ¿Cómo encontramos sentido en todo esto? ¿En qué podemos confiar? Cuando el más alto valor en la educación secular de hoy es el valor de la tolerancia, de aceptar todo como verdadero, aun cuando una verdad pueda contradecir otra. Ya no hay lo que se considera verdad absoluta. Si es verdad para usted, es verdad para mí. Creamos nuestra propia verdad. Así vivimos en un mar de incertidumbre sin valores reales a los que aferran nuestra vida. Quiero decirles algo. El resultado que esto tiene sobre los asuntos humanos es devastador. No es posible vivir en este mundo sin un sentido de lo absoluto. Ah, sé que los maestros modernos les dirán que esto es euforia, pero no lo es. Es infierno en la tierra. Donde no hay verdad, solo queda desesperanza, desilusión y muerte. Por eso he escogido hablarles sobre lo que dice en el Salmo 119, versículo 130. La exposición de tus palabras imparte luz, lo cual representa la enseñanza y predicación de la preciosa palabra de Dios. Mientras la palabra de Dios se halle en el centro de nuestras vidas y en el centro de nuestra iglesia, tendremos algo estable, algo con lo cual podemos contar, algo a lo que podemos aferrarnos. Es fácil olvidarnos esto. Es fácil atarearnos tanto en hacer las cosas que hacemos en las iglesias que perdemos de vista nuestro valor esencial. Algunos tal vez piensen que esto es algo extraño y digan, pues bien, ¿no es esa la prioridad en todas las iglesias evangélicas? No, no lo es. En muchos lugares, lo único que se le rinde es servicio de labios para afuera. Pero es posible ir a una iglesia en cualquier parte de esta nación y en todo el mundo que se llama cristiana, pero en donde no se necesita la Biblia por semanas de corrido. En esas iglesias la palabra de Dios es secundario a todo lo demás que tiene lugar. Pero la palabra de Dios debe ser el verdadero centro de quienes somos. Hace pocas semanas recibí una carta de un joven que trabaja en la Universidad de Indiana, en Bloomington. Al principio no reconocí su nombre, pero en el mismo comienzo de su carta me decía que tenía 5 años cuando yo pastoreaba la iglesia en Fort Wayne. Me sentí muy mal en ese momento. Me dijo que quería contarme lo que Dios había hecho en su vida. Me decía que tal vez yo no recordaría esto, pero conforme seguía el relato, lo recordé claramente. Cuando este joven tenía 5 años, sus padres habían visitado nuestra iglesia. Al regresar a casa, el niño le había preguntado a su papá: «Papá, ¿tengo yo una Biblia?». Su padre me contó que eso fue como un porrazo entre sus ojos. Fue a su casa y rebuscó en todo armario y cajón que había. Debía haber una Biblia en alguna parte. Entonces descubrí, después de toda esa búsqueda, que no teníamos ningún ejemplar de la Biblia en nuestra casa. El padre volvió a la iglesia al domingo siguiente y me preguntó: «¿Qué clase de Biblia sugiere usted que compre para mi hijo? ¿Dónde la puedo conseguir?». Compró una Biblia para su hijo, otra para sí mismo y otra para su esposa. En pocos días, toda la familia llegó a conocer al Señor Jesucristo como Salvador. ¡Ah, lo que puede hacer la palabra de Dios en la vida de una familia, en la vida de la persona! Así que quiero hablarles por unos pocos momentos sobre esto. Busquen conmigo el Salmo 19, en donde el salmista nos da información muy importante. Salmo 19, empezando en el versículo 7 y hasta el final del capítulo, este escritor bíblico nos ayuda a comprender la importancia de la palabra de Dios para todos nosotros. Este es un poema. Fue compuesto con simetría en mente y paralelismo. Hay algunas cosas que nos ayudarán a recordar cómo esto encaja. Por ejemplo, en esta sección en particular de la Biblia, hay 6 sinónimos para la palabra de Dios. Miren en sus Biblias y en el versículo 7 verán la primera palabra, ley, que nos dice que la instrucción divina es un sinónimo de la palabra de Dios. La siguiente, en el versículo 7, es la palabra testimonio. Nos dice del testigo divino de lo que Dios es. La tercera se halla en el versículo 8 y es la palabra estatuto, que nos habla de la dirección divina destinada a ayudarnos a ser obedientes. En ese mismo versículo 8 hay otro sinónimo para la palabra de Dios. Es la palabra mandamientos, que nos habla del decreto divino. En el versículo 9 hay 2 más. La palabra temor, que nos habla del hábito del alma que es instruida por la ley, y la palabra juicios, que nos habla de las direcciones que Dios nos ha dado. La ley, el testimonio, los estatutos, el mandamiento, el temor y los juicios. Todos son sinónimos de la palabra de Dios. En los mismos versículos hay 6 adjetivos para la palabra de Dios. Son interesantes. Por ejemplo, en el versículo 7 se nos dice que la palabra de Dios es perfecta. Eso quiere decir que no tiene falta ni defecto. No le falta nada. Es comprensiva. Hace todo lo que tiene que hacer. No hay parte de la vida, ni problema de la vida, ni pregunta que en algún momento nos preocupe para el que la palabra de Dios no tenga algo para decir y habla claramente. Es perfecta. Luego notarán también en el versículo 7 que es segura. Eso quiere decir que es confiable, vale la pena seguirla en forma absoluta todos los días. En el versículo 8 se nos dice que es recta. Nos da el camino recto para la meta precisa. En el mismo versículo 8 se nos dice que es pura, es como el sol, es clara, no hay mezcla de aire dentro de ella. En el versículo 9 se nos dice que es limpia, no hay punto sucio en la palabra de Dios. También en el versículo 9 se nos dice que es verdad. Eso quiere decir que nunca es falsa, siempre es fiel. Pero los sinónimos y los adjetivos no son en realidad tan importantes para nuestra consideración hoy como lo son los verbos. Los verbos llevan la acción de la frase. Así que esperamos que los verbos digan algo de lo que la palabra de Dios hace o hará. En verdad lo hallarán. Hay no solo 6 de ellos, pero si nos confinamos a los versículos 7, 8 y 9, hallaremos 6. Al buscar más allá, hallarán otros. Lo que me gustaría hoy es darles una especie de arenga de vestidor, por así decirlo. Me gustaría sentir como si hubiéramos reunido al equipo en el vestidor y estamos alistándonos para salir a la cancha para el segundo tiempo. Estamos tratando de figurarnos qué clase de estrategia podemos usar que nos servirá para ganar. Hablaba con algunos de los ministros de nuestra iglesia y la mayoría venimos de un ambiente parecido. La mayoría de nosotros, para ser francos, crecimos en las décadas de los 70 y de los 80 en el fundamentalismo y tratamos con la palabra de Dios y nuestra fidelidad a leerla en un contexto de culpabilidad. ¿No es así? Íbamos a la iglesia los domingos y a veces nos hacían sentir tan culpables que si no abríamos la Biblia esa semana estaríamos en problemas. Recuerdo que cuando niño teníamos que leer nuestras revistas de escuela dominical también. ¿Lo recuerdan? Teníamos que hacer nuestras tareas los sábados por la noche. Por lo general esperábamos hasta el sábado, aunque deberíamos haberla hecho durante la semana, pero esperábamos hasta el sábado. En nuestra casa era cuestión de lustrar los zapatos y hacer la tarea de la revista, todos los sábados por la noche. ¿Era rutina? A veces debido a la culpa, a veces era, si no lo haces, ¿sabes lo que te pasará? Supongo que hay lugar para eso, pero pienso que para la mayoría de nosotros teníamos esto hasta hartarnos. Eso en realidad no cumple lo que se propone. No quiero hablar de la importancia de la palabra de Dios basada en un sentido de culpabilidad. Quiero hablarles como el entrenador quien ha estudiado esto y sabe cuál es el plan para ganar. Quisiera animarles a que escuchen lo que digo. Tomo seriamente la increíble y gran oportunidad que Dios nos ha dado en virtud del hecho de que tenemos en nuestras manos su palabra eterna. ¿Qué hará ella por nosotros? ¿Qué sucede cuando usted lee la palabra de Dios? Número 1. La palabra de Dios corrige. La Biblia lo dice de esta manera. La ley del Señor es perfecta, que restaura el alma. Salmos 19:7. La palabra restaura es un verbo que significa llevar de regreso. Eso es lo que esta palabra significa literalmente. Es casi como esta ilustración. Usted está yendo por el camino y se ha salido un poco a la izquierda de la senda principal. Se dirige como quien dice a tierra desierta. Si no presta atención y sigue por ese camino, va a meterse en muchos problemas. Pero de repente, en medio de su camino, lejos del camino principal, usted es corregido. Alguien le dice, regresa por este camino, regresa por esa senda. Eso es lo que hace la Biblia. ¿Le ha ocurrido a usted eso? Usted tal vez se haya descarriado un poco, tal vez se haya desviado un poco a la derecha, se ha salido de la mitad del camino. Y entonces, un día, usted abre este libro. Es su lectura normal y devocional. Al empezar a leer las palabras de este libro, dirá, ¿cómo es que no lo supe? ¿Cómo sabía él dónde estaría yo hoy? Es como si la palabra de Dios simplemente se pusiera delante suyo, en ese camino, lejos de la voluntad de Dios, y le dijera, no, regresa, vuelve, te has salido del camino. Por eso cuando no leemos la palabra de Dios, nos abrimos a largos desvíos en la vida. Al leer la palabra de Dios nos colocamos en una posición en la que, cuando necesitamos una corrección a medio camino, Dios puede hacerlo al encontrarnos mediante su palabra. La palabra de Dios nos corrige. ¿Le ha corregido a usted la palabra de Dios recientemente? Puedo decir que en las 2 semanas pasadas he tenido varios encuentros en los cuales mis procesos mentales no andaban como es debido. Leí algo en la palabra de Dios y Dios me dijo, por medio de su palabra, Jeremías, estás fuera de sincronización aquí, vuelve a alinear tus pensamientos con mi palabra. La palabra de Dios corrige. Permítanme darles el segundo beneficio de dedicarse a la palabra de Dios. La palabra de Dios capacita. Noten lo que dice. El testimonio del Señor es seguro, que hace sabio al sencillo. Nos da guía práctica para la vida. ¿Sabían ustedes que una persona que ha salido de la primaria, sin nunca haber asistido a la secundaria o a la universidad, que conoce la palabra de Dios tan bien como puede conocerla la mente humana, es muchísimo más sabio que cualquier doctor en filosofía que jamás ha abierto la Biblia? Algunos de los más grandes maestros bíblicos en toda la historia del cristianismo han sido hombres y mujeres que no tuvieron el privilegio de preparación académica en algún seminario o universidad. Pero fueron hombres y mujeres que sumergieron sus mentes, corazones y vidas en la palabra de Dios. Cuando Dios dice algo, ellos lo obedecieron. Llegaron a comprender la palabra de Dios, empezaron a impartirla a otros con gran poder. Sus nombres son bien conocidos en toda la historia del cristianismo. Harry Ironside, uno de los grandes expositores, no recibió instrucción formal. El más grande evangelista de su día fue Dwight Lyman Moody. No solo que no era letrado, sino que era repugnantemente iletrado. Masacraba el inglés. Cuando hablaba ante un público letrado, la gente se sentía avergonzada. Hacía todo lo que uno puede hacer para destrozar el idioma. En cierta ocasión, y esta es una de mis historias favoritas, Moody estaba predicando en Londres a un público muy sofisticado, destrozando el precioso inglés en un lugar en donde menos se tolera que incluso en los Estados Unidos. Era una congregación muy, pero muy estudiada y que se sintió ofendida por el lenguaje y la gramática de Moody. En cierto momento, cuando hubo un receso, un hombre tomó una hoja de papel y escribió allí una sola palabra y se la dio a un ujier. Escribió la palabra tonto. Dijo, póngala sobre el púlpito para que el hombre la vea cuando suba para hablar de nuevo. Pues bien, Moody pasó para hablar, abrió la hoja y dijo, vaya, vaya, esto es extraordinario. En todos mis años de predicador he sufrido el proceso de recibir cartas de personas que no ponen su nombre. Hoy alguien puso su nombre, pero se olvidó de escribir la carta. No era muy letrado, pero sí tenía agilidad mental. Por supuesto, ustedes hoy saben lo que Dios hizo por medio de ese hombre. ¿Qué fue lo que Dios hizo por medio de él? Continúa haciéndolo por medio del Instituto Bíblico Moody, la cadena radial Moody, la casa editorial Moody, la iglesia Moody y la ciencia Moody, la evidencia de un hombre que tomó en serio la palabra de Dios. Dios revolucionó su vida. Mediante su vida, Dios revolucionó las vidas de otros. La palabra de Dios le capacita, hace sabio al sencillo. Número 3. La palabra de Dios alienta. Esta es mi favorita de la lista. Dice, los preceptos del Señor son rectos, que alegran el corazón. Versículo 8. ¿Le ha alentado alguna vez la palabra de Dios? Esta es una de las cosas más maravillosas en cuanto a la Biblia, cómo anima el corazón. He empezado a hacer algo en meses recientes, y que de cierta manera he tenido que volver a aprender, es que cuando leemos, aprendemos en cierto nivel, pero cuando escribimos lo que aprendemos, aprendemos a un nivel más profundo. ¿Comprenden este principio? Uno puede aprender mejor cuando deja que la verdad pase por la entrada del ojo a su mente y luego que salga a sus dedos por una pluma al papel. En estos meses pasados, cuando he estado leyendo la Biblia y he hallado algo en los 5 capítulos que leo cada día, tomo la pluma y marco el margen. Mi Biblia tiene puntos rojos en toda la sección que he leído. Marco los versículos que Dios usa de una manera especial para alentar mi corazón. Cuando he terminado mi lectura, literalmente escribo los versículos en mi computador. Así que hay 4 o 5 versículos cada día que Dios realmente ha usado. En todo el año tengo una lista completa de versículos que alientan. ¿Y saben? Sé que Dios es soberano. Escojo creer que incluso sabe el horario que tengo y sabe lo que necesito en ese día de mi vida. Cuando abro la Biblia en un día en particular, cuando las cosas se ponen difíciles, Él me envía una palabra de aliento. Vaya, me siento como si las puertas de los cielos se abrieran y Dios me hubiera gritado en el alma. Esto es para ti, David, esto es para ti. En el día más oscuro de mi vida, el peor día que jamás haya tenido en mi vida, cuando me sentía tan desalentado por todo lo que estaba sucediendo, no tenía todas las respuestas que ahora tengo. Abrí mi Biblia ese día para leer el capítulo 38 de Isaías. ¿Saben qué hay en el capítulo 38 de Isaías? Es la historia de Ezequías, que pensaba que se iba a morir. Oró al Señor y clamó con lágrimas a Dios. Dice que volvió su rostro a la pared. El Señor oyó su oración y envió a Isaías y le dijo, «Anda y dile que he oído su oración. Dile que voy a darle 15 años más de vida». Lo que me dijo a mí ese día fue que Dios oye las oraciones de los que claman a Él. ¿Saben? Cuando estamos enfermos, no oramos a Dios, clamamos a Dios. ¿Comprenden lo que digo? La palabra de Dios alienta. Recorrí toda la Biblia y compilé un librito hace varios meses al que titulé Palabras Alentadoras de la Biblia. Simplemente reunimos unos cuantos versículos que pensamos que realmente brindan aliento. Lo publicamos y lo enviamos a miles de personas. Recibimos una respuesta tan increíble a ese folleto lleno de palabras de estímulo que preparamos otro titulado Más Palabras Alentadoras. ¿Saben lo que ocurrió? Todavía no hemos terminado. Hay muchas más palabras alentadoras en la Biblia como para llenar un montón de libros. Mientras estaba en el hospital, la gente empezó a enviarme tarjetas. Pienso que algunos de ustedes ya saben que no sabía qué hacer con estas tarjetas. Pero noté que casi todas las personas que me enviaron tarjetas incluyeron algún versículo bíblico, bien sea un versículo impreso en la tarjeta o alguno que ellos mismos copiaron. Así que no teniendo nada más que hacer en el hospital, tomé papel y empecé a copiar esos versículos. Mantengo una larga lista de todos esos versículos. Mi cuaderno se llenó. Finalmente me fui a casa y me llevé todo el resto de las tarjetas. Y le di el cuaderno y todo el resto de las tarjetas a Helen. Le dije, escríbeme todos estos versículos en el computador. Veamos cómo se ve. Tenemos una larga lista de versículos, así que publicamos otro libro titulado Señales en la curva en la carretera. Lo enviamos a la gente. ¿Saben lo que ocurrió? Dios ha usado esos versículos para animar a cientos de personas. No son mis versículos, están aquí mismo, en la Biblia. La palabra de Dios que alienta. Si usted quiere saber cuál es el versículo preciso para enviárselo a algún enfermo, los tenemos todos en un libro. Son versículos probados. La palabra de Dios alienta. ¿Cuántos de ustedes han recibido aliento de la palabra de Dios? Quiero oír un amén. Amén. Les diré algo. Vale la pena ir a la Biblia todos los días simplemente para saber lo que Dios va a decirle a uno. Dios va a animarle mediante su palabra. ¿Han notado ustedes que no necesitan hacer ningún esfuerzo para desanimarse? ¿Lo han notado? ¿Cuántos de ustedes se levantan por la mañana y dicen, ¿saben una cosa? Hoy día voy a hacer todo lo posible para desalentarme. Uno no tiene que proponerse eso porque la vida lo hace automáticamente, ¿no es verdad? Pero para lo que uno tiene que hacer mucho esfuerzo es para alentarse. Por eso es tan emocionante acudir a la palabra de Dios, porque la palabra alienta nuestros corazones. Bien, sigamos adelante. La palabra de Dios corrige, capacita, alienta. Y número 4, la palabra de Dios alumbra. Note lo que dice el versículo 8. Los preceptos del Señor son rectos, que alegran el corazón. El mandamiento del Señor es puro, que alumbra los ojos. Este es un maravilloso cuadro del Antiguo Testamento, de estar en la oscuridad. Totalmente. Cuando alguien enciende la luz, esa es una maravillosa expresión para describir lo que ocurre a menudo cuando estamos leyendo la Biblia, mientras vivimos en un momento en nuestra vida en que estamos tratando de entender lo que sucede. No podemos encontrar respuestas. Realmente es un tiempo de oscuridad respecto a cierto asunto en particular.
1: Bueno, ahí escuchábamos al pastor David Jeremiah, que nos dijo en su mensaje que la palabra de Dios es más que un libro, es acción y poder divino. El Salmo 119:130 afirma que su exposición imparte luz, y el Salmo 19:7-9 describe sus efectos. Corrige, restaura el alma y nos devuelve al camino correcto. Capacita, hace sabio al sencillo, mostrando que la verdadera sabiduría no depende de títulos académicos, sino de obediencia a Dios. Alienta, porque fortalece el corazón en tiempos de dificultad, recordándonos que Dios oye nuestras oraciones, como en la historia de Ezequías en Isaías 38. Alumbra porque abre nuestros ojos en medio de la oscuridad, trayendo claridad y dirección. La palabra no es secundaria ni un accesorio en la vida cristiana. Es el centro de nuestra fe y práctica. Cuando se coloca en primer lugar, transforma familias, revoluciona vidas y sostiene a la iglesia. En un mundo lleno de voces y mensajes contradictorios, necesitamos un fundamento sólido. La Biblia nos corrige cuando nos desviamos, nos capacita para vivir con sabiduría, nos alienta en la prueba y nos ilumina en la oscuridad. Por eso, leerla cada día no es una obligación por culpa, sino un privilegio que nos conecta con el Dios vivo. La verdadera estabilidad y esperanza se encuentran en aferrarnos a su palabra y dejar que ella guíe cada aspecto de nuestra vida. Las citas utilizadas hoy, Salmo 119:130, Salmo 19:7-9 e Isaías 38 del 1 al 5. Bueno, esperamos que esta enseñanza cada día nos traiga una luz, un gran entendimiento de la palabra y fortalezcamos nuestra fe. 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

0: Emanuel Lara, músico, y esto se llama Nueva Temporada y suena aquí en Nuevo Continente. Acumulamos tesoros en el cielo. Aprovecho por aquí para saludar a algunos de nuestros oyentes rápidamente que se han comunicado con nosotros a nuestra línea WhatsApp 311-830-4162. Sandra Lozano. Sandra, muy buen día.
1: Buenos días, Marcelo. Que Dios los bendiga y los proteja.
0: Igualmente.
1: ¿Me puede dar la palabra que acaban de dar? El Salmo 139 y nosotros, porque es que yo estoy... como aprendiendo bien a leer la Biblia, entonces quiero tener todos esos salmos bien. Y pues tengo una Biblia, pero yo no sé si esa Biblia es la de, bueno, la de la iglesia. Yo tengo dos Biblias. Yo soy de familia cristiana hace tiempos, pero yo he comenzado desde ahorita, un tiempo para acá, porque veo que mi Señor me ha hecho un llamado y me ha sacado de todo lo que yo hacía antes. Entonces quiero aprender bien. Muchas gracias y bendiciones.
0: Bueno, Sandra, con mucho gusto. Nos alegra muchísimo que Dios esté haciéndote ese llamado y por supuesto creciendo, porque el que comenzó, dice la Escritura, el que comenzó en nosotros la buena obra la perfeccionará hasta el día de Jesucristo. Claro que sí. La cita bíblica que utilizó, bueno, una de las citas bíblicas, creo que la que estás haciendo referencia, a utilizada en el mensaje del pastor Jeremiah, fue el Salmo 119-130. Salmo 119-130. De hecho, si estás precisamente en ese crecimiento espiritual, dale una leidita. Ese es el salmo más largo de la Biblia, o es el capítulo más largo, el Salmo 119, pero tiene tanta sabiduría, es hermosísimo. Dale una leidita a todo el Salmo 119. Te vas a tomar un buen tiempo, pero en verdad que es muy hermoso. Gracias, Sandra, por estar sintonizada con Nuevo Continente. Waldina también. Nos dice hermanita Erika, hermano Víctor, Dios les bendiga grandemente, que Dios gobierne el corazón de quien gobierna la nación y que Colombia camine bajo la justicia, la paz y el favor del Señor. Bendiciones, amén, Waldina, muchas gracias por tu mensaje. Judith Guerrero también nos envía por aquí un texto, un proverbio, Proverbio 24:15, que dice: Oh impío, no aceches la tienda del justo, no saques la cámara, su cámara, porque siete veces cae el justo y vuelve a levantarse, mas los impíos caerán en el mal. También nos comparte por aquí un mensaje de voz. Judith, buen día.
2: Buen día, mis hermanitos, Eric.

0: y Víctor, un abrazo lleno de muchas bendiciones. ¿Sabe qué les cuento? Que me pasó la bobada por no haber estudiado bachiller. Porque mire quién fue el señor Moody, tremendo evangelista, predicador, de todo fue usado por el Señor.
1: Sí.
0: Entonces ahora sí me pasó la bobada. Un abrazo, bendiciones.
1: Pasó la bobada. Bueno, Judith, pues es que, mira, qué curioso, ¿no? De los 12 que llamó el Señor Jesús, muchos de ellos eran simplemente pescadores y no eran hombres de letras, ni mucho menos. Y mira cómo fueron usados por Dios. Y que es que finalmente a quien Dios usa, por eso es que dice, de lo vil, de lo menospreciado, escogió Dios para avergonzar a los sabios y a los fuertes. Entonces, de alguna manera, pues lo importante también es estar llenos del Espíritu Santo. Obviamente que si se puede estudiar, magnífico. Si se puede tener academia, creo que es una gran bendición. Pero, bueno, ayer lo decíamos con un testimonio que compartíamos con Erika de un personaje que se dedicó a leer tantos libros y finalmente después de leer tanto y tantas filosofías de hombres, se retiró del Evangelio, se retiró, o sea, y negó la fe, apostató y se convirtió en un ateo. Entonces, lo importante sí es estudiar la palabra, ser llenos del Espíritu Santo y finalmente esa llenura del Espíritu Santo es la que produce el fruto en nuestras vidas. Gracias, Judith, por enviarnos este mensaje. Por aquí David también nos reporta sintonía y nos está, aparte de que nos dice feliz y bendecido día, nos está enviando un soporte de una transacción que realizó a través de, bueno, de la plataforma de Nequi para una ofrenda de Nuevo Continente a través de la cuenta Bancolombia. David, muchas gracias, mi hermano. El Señor te bendiga grandemente, te recompense también por tu generosidad para este ministerio y porque sabemos también que esa ofrenda la envías al Señor primeramente a través de la emisora. Muchas gracias. Dios te continúe bendiciendo rica y abundantemente a ti y a tu familia. Que también te lleve en paz y en seguridad en tu trabajo hoy, que vas en la motocicleta y en dos ruedas. Más oyentes, veo por aquí mensaje de Cecinca, nos dice urgente, por favor, orar. Bueno, nos envía un enlace, vamos a revisarlo internamente, pero bueno, gracias por tu mensaje. Erney Erazo también nos dice, Dios los bendiga, hermanos. La escritura dice en Levítico 19:17, no aborrecerás a tu hermano en tu corazón. Razonarás con tu prójimo para que no participes de su pecado. No te vengarás ni guardarás rencor a los hijos de tu pueblo, sino que amarás a tu prójimo como a ti mismo, yo Jehová. Así es, Erney. Ese es un mandamiento ineludible. Ruby Penagos, como siempre también en las mañanas, enviándonos mensajito por acá, nos dice, good morning, my dear friends, del programa Buen Día, para comenzar bien desde el comienzo. Claro que es con toda la alegría, fe y optimismo, les comparto un texto bíblico como el que aparece allí en la imagen. Dice, no juzguéis y no seréis juzgados, no condenéis y no seréis condenados, perdonad y seréis perdonados. Lucas 6:37. Qué bello texto, Rubí, muchas gracias por compartirlo. Al igual que también dice, bueno, envío también un pensamiento del día y un espectacular desayuno mañanero con café, jugo y una gran variedad de carnes, papas, arepas, como se ve en la foto que nos envía. Uy, Erika, es una cabaña en medio de un bosque y un desayuno servido. Claro que es que este desayuno está servido, creo que para todo el staff de Nuevo Continente. Bueno, delicioso, se ve. La verdad se ve exquisito. Apenas como para un fin de semana y como para estar en una cabañita de esas con desayunito en leña y todo.
2: Qué rico, para disfrutar este puente festivo, así como lo dice nuestra querida Ruby, campestre, de forma campestre. Qué chévere, gracias a Ruby, como siempre, por dejarnos sus noticas.
1: Bueno, Abelardo Hernández también nos dice, bendecido día, una pregunta, ¿la cuenta Bancolombia es de ahorro o es corriente? 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Bueno, Abelardo, de antemano, gracias, porque si lo estás preguntando es porque pues seguramente Dios te puso en el corazón enviar una ofrenda para el sostenimiento del ministerio. Así es que, de antemano, muchas gracias y el Señor te recompense por la ofrenda que estarás enviando. Zuli Hernández también nos envía saludito diciendo, a veces Dios calma la tormenta y otras veces fortalece al navegante. Ambas son formas de amor. Y ambas son maneras de cuidarte, de enseñarte y de prepararte para lo que realmente te conviene. ¡Wow! ¡Qué pensamiento tan bonito, Zuli! Es cierto. Lo importante es que él esté ahí, ¿no? Sí, que él siempre esté presente. Gracias, Zuli Hernández. Leonor Pérez también nos reporta sintonía, al igual que Carol Mariana López. Nos envía su saludito y nos comparte por aquí un salmo, el Salmo 85. Gracias. Javier Becerra y Ruth Gutiérrez, que nos dice, buen día, bendiciones, escuchándolos desde muy temprano. Gracias, Señor, por tu palabra, por tu misericordia, tu amor, tu cuidado. Y confiando en ti, Señor, la sanidad completa de mis piernas, porque pues dependo solo de ti. Gracias, Señor, por lo que estás haciendo y por lo que harás. En el nombre de Jesús, amén. Bueno, Ruth, que Dios también sea obviamente obrando, por lo que vemos, estás pidiendo también por una sanidad en tus piernas, pues que Dios sea poniendo su mano sanadora en ti y que se cumpla su palabra, que por su llaga hemos sido sanados. Ruth, gracias por reportarnos sintonía y gracias por estar con nosotros. Ah, bueno, y aquí uno de cierre también, Pedro Pablo Roa, que nos envía saludito. Hacía rato que en la mañana no se reportaba con nosotros y nos comparte el texto de 2 Corintios 5:17 que dice, de modo que si alguno está en Cristo, nueva criatura es. Las cosas viejas pasaron, he aquí, todas son hechas nuevas. Gracias, Pedro Pablo, a ti, a David, a Zeninka, Erney, Ruby, Sandra, Waldina, Judith, Abelardo, Zuli, Leonor, Carol Mariana, Javier, Ruth, bueno, todos ellos y todos los que se han de conectar también en la mañana enviando sus mensajitos de cumpleañeros mañaneros, que entre otras cosas ya en contados minutos estaremos con la sección cumpleañeros mañaneros, pues envíen sus mensajes ya de una vez y a la línea WhatsApp 311-830-4162. Bueno, Erika, llegó el fin de semana. Hoy es viernes 26 de junio. ¿Qué se celebra el día de hoy a nivel internacional o a nivel mundial?
2: Pues mira, hoy es el Día Internacional de la Preservación de los Bosques Tropicales. Y se conmemora cada 26 de junio, fue establecida en el año 1999 por el Programa de las Naciones Unidas para el Medio Ambiente para crear conciencia mundial sobre la importancia vital de estos ecosistemas y fomentar acciones sostenibles para su manejo. Los bosques tropicales actúan como los principales pulmones del mundo, capturando grandes cantidades de dióxido de carbono y ayudando a mitigar el cambio climático.
1: Bueno, en Colombia hay muchísimos bosques tropicales. Yo creo que si uno mirara a la geografía mundial, creo que nosotros en verdad que sí que gozamos de estos bosques tropicales y creo que como buenos administradores que somos de la creación que Dios nos ha dado, pues debemos cuidarlos también. Hoy es el día también, Día Mundial de la Refrigeración. Erika, ¿tú cómo haces para conservarte así? ¿Te metes a la nevera? No. No vayas.
2: Acuérdate que a Bogotá le dicen la nevera, ¿no?
1: Ah, bueno. Pues hoy es el Día Mundial de la Refrigeración. También se celebra cada 26 de junio. Pues para reconocer el papel vital de la industria del frío, del aire acondicionado y también las bombas de calor, porque también de eso se trata. ¿Cuál es el objetivo? Pues es destacar cómo esta tecnología esencial mejora nuestra calidad de vida, protege la salud y sustenta la economía global. De hecho, el enfriamiento es clave para el funcionamiento de la sociedad actual en áreas fundamentales como la seguridad alimentaria. O sea, qué importante tener una nevera, ahí sí, de verdad, ahí sí, tener una nevera para depositar allí los alimentos y que se conserven. También para la salud pública, por ejemplo, las vacunas que requieren de estar también a determinada temperatura. El confort, porque pues imagínate, tú viviendo, me dices que viviste una época de tu vida en Garzón Huila, allá la temperatura promedio, ¿a cuánto es?
2: Uy, no.
1: Caliente, ¿verdad?
2: Calientísimo. Recuerdo épocas que llegaba hasta 38 grados. O sea, era una cosa increíble, mucho calor.
1: Entonces, tener por ejemplo, un aire acondicionado, bueno, todo, o sea, todo lo que tiene que ver con la refrigeración, la productividad, los procesos tecnológicos e industriales. Por ejemplo, aquí en el máster de Nuevo Continente, nosotros tenemos un aire acondicionado precisamente para que los equipos que hay de radio pues no permanezcan a temperaturas altas, que pasa que ahí sí uno tiene que estar desabrigadito. Pero bueno, es el Día Mundial de la Refrigeración, qué importante eso.
2: Sí, también es el Día Internacional de la Lucha contra el Uso Indebido y el Tráfico Ilícito de Drogas, y esta es una fecha establecida por la Asamblea General de las Naciones Unidas en el año 1987. Su objetivo principal es fortalecer la acción y la cooperación internacional para lograr una sociedad global libre del consumo y comercio ilegal de drogas, promoviendo la prevención y la salud pública.
1: Y finalizamos diciéndoles que este viernes 26 de junio también es el Día Internacional en apoyo a las víctimas de la tortura. Esta fecha fue establecida por la Asamblea General de las Naciones Unidas según una resolución, la 52-149 de 1997, para buscar la erradicación total de este crimen, porque es un crimen, las torturas, y asegurar que también haya una aplicación efectiva de la Convención contra la Tortura. Esta fecha tiene como objetivo, por un lado, pues honrar a las víctimas y sobrevivientes, pero también es un llamado para exigir que los responsables rindan cuentas y recordar que la prohibición de la tortura es una norma absoluta del derecho internacional que jamás debe ser vulnerada. Día Internacional en apoyo de las víctimas de la tortura. Falta un minuto para las 7 de la mañana, como les decíamos. Envíen sus mensajes a la línea WhatsApp para la sección Cumpleañeros Mañaneros. Entre tanto, pues informamos a nuestros oyentes, ampliamos algunos de los titulares que dimos esta mañana.
2: Sí, pues la Procuraduría inició indagación contra Iván Velásquez, Danilo Rueda y otros salpicados por el escándalo de las negociaciones con el Clan del Golfo. El organismo de control ordenó la práctica de pruebas e informó que contra su decisión no procede un recurso alguno. La Procuraduría General de la Nación abrió indagación preliminar contra el exministro de Defensa Iván Velásquez Gómez, el exconsejero comisionado para la paz Iván Danilo Rueda Rodríguez y el exdirector general de la Dirección Nacional de Inteligencia DNI Jorge Lemus y el exsubdirector de Inteligencia Ricardo Rey Rosanía. Esto debido al escándalo que surgió sobre irregularidades de las negociaciones de paz del gobierno nacional con el Clan del Golfo, grupo armado al que se habrían hecho ofrecimientos. De acuerdo con grabaciones reveladas por la Unidad Investigativa de Noticias Caracol, Danilo Rueda habría pactado una serie de acuerdos con Luis Armando Pérez, alias Jerónimo, uno de los comandantes de la estructura criminal, entre ellos el cese de las operaciones militares en su contra. El organismo de control investigará si los exfuncionarios incurrieron en una presunta extralimitación de funciones o en posibles actuaciones contrarias a la ley. Aclaró que no procede ningún recurso contra la decisión de abrir la indagación previa y vincular a las personas salpicadas en el escándalo. Por la secretaria de la Sala Disciplinaria de Instrucción de la Procuraduría General de la Nación, notificar esta decisión a los señores ya mencionados, indicándoles los derechos y facultades que les asisten y que contra esta decisión no procede recurso, dado que la acción disciplinaria se inicia de oficio y no es procedente comunicación a quejoso alguno, se lee en este auto de la Procuraduría. El organismo de control ordenó la práctica de pruebas para el desarrollo de la investigación. Para ello pidió a la DNI que remita un informe sobre misiones de trabajo que fueron utilizadas como base en una entrevista relacionada con la investigación de periodistas Caracol. También indicó que se escucha la declaración juramentada del exdirector de la Policía Nacional, Henry Sanabria Celi, y comisionó a la Dirección Nacional de Investigación Especial de la Procuraduría a buscar y asegurar las declaraciones públicas de los exfuncionarios.
1: Bueno, y en otras noticias, hay nuevas obras del metro y mucha atención porque van a cambiar la operación de Transmilenio en Bogotá. Y lo cierto es que miles de usuarios se verán impactados por esta situación, pues Transmilenio avisó a sus usuarios cambios de rutas y servicios por cuenta de estas obras que se adelantan del metro aquí en la capital de la República. Las pruebas, de hecho, aquí un pequeño paréntesis, las pruebas de funcionamiento también se han venido adelantando según el cronograma previsto para que el sistema entre en vigor en 2028, me refiero al metro. De hecho, ustedes recordarán que en el mes de mayo, por ahí el 22 de mayo, entró en rodaje la primera línea del metro para la primera fase, con algunos vehículos auxiliares que llevaron el tren número 2 desde el viaducto hasta desde el patio del taller de Bosa hasta las inmediaciones de la estación 2, ubicada en la avenida Villavicencio con la avenida Ciudad de Cali. Pero, pues como se siguen haciendo obras, se van a estar realizando, se están anunciando cambios de operación en Transmilenio precisamente por esas obras del metro. Presten mucha atención cuáles van a ser las rutas afectadas. Atentos, aquí voy a mencionarlas. La A-643 Palo Quemao, la H-643 San Joaquín, también la K-715 Corferias, la H-715 El Ubal, A-856 NQS Comuneros, la L-856 Tihuaque Violetas, al igual que la T-26 Country Club Palermo Sur, la T-163 Perdomo calle 222, la L-803 Doña Liliana, la H-803 Sena NQS, la ruta A-506 Galerías y la G-506 Catalina 2, al igual que la G-536 Estación Santa Isabel. Si usted tiene alguna inquietud, porque uno generalmente uno dice, no, pues es que yo salgo y ya eso, espero la ruta y ya me puedo ir para el trabajo, para el estudio, y ve que no está, o que está demorada, o que algo sucedió y nada que pasa a su ruta, pues en las redes sociales y en la página web oficial de Transmilenio se están anunciando esas nuevas modificaciones, pues para que lo tengan ustedes muy, muy presentes. Ahora, los usuarios que también se desplacen a la estación temporal de la Avenida Jiménez sobre la troncal Centro Caracas se enfrentarán al cierre del vagón 1 y 2 y el acceso sur de la estación en el horario nocturno. Pues para que lo tengan presentes, todo esto, reiteramos, debido a las nuevas obras del metro que cambian la operación de Transmilenio y también de estas rutas SITP en la ciudad de Bogotá. 8:05. Oye, solamente aquí de cierre así, pequeñito. Me llama la atención que eso va a hacer que más de uno corra para un lado y corra para el otro y vaya a diferentes puntos de la ciudad a buscar el paradero donde encontrar su ruta. Y digo que me llama la atención porque hace 2000 años, ustedes saben lo que se presentó, ¿no? O sea, hubo una persecución a los cristianos. Yo no estoy diciendo que Transmilenio esté haciendo persecuciones. O sea, estoy simplemente utilizando la analogía. Hace 2000 años, la iglesia tuvo que ser perseguida y tuvieron que salir de Jerusalén, irse unos para un lado, otros para otro. ¿Para qué? Para que la misión de Jesús, que era, o mejor, la comisión, porque esa es la gran comisión, pues realmente se ejecutara. O si no, más de uno de pronto hubiera dicho, ah, no, yo sé que siempre puedo quedarme aquí sin problema, y así no se lleva el mensaje a otros lugares. En días pasados decíamos, ¿hasta dónde sea necesario que nuestra nación, será necesaria una persecución para que realmente el pueblo cristiano clame, busque al Señor, lleve el mensaje del Evangelio a otros rincones? Yo espero que no. Pero entonces, digo, traigo a colación eso porque sí, muchos usuarios del Transmilenio van a tener que buscar rutas, buscar vías alternas, no estar en el sitio donde habitualmente estaban, sino ir hacia un lado o hacia otro, pues para poderse dirigir hacia donde tiene que llegar. Entonces, acuérdense lo que dice la Escritura: por tanto, id y haced discípulos a todas las naciones, enseñándoles que guarden todas las cosas que yo os he mandado. Pero también dice, id por todo el mundo y predicad el Evangelio a toda criatura. Y eso se dio justamente cuando los cristianos tuvieron que salir de allí e ir a diferentes lugares. Repito, mucho de ello pues por causa de la persecución que hubo en el primer siglo a los cristianos. Tenemos que seguir cumpliendo la Gran Comisión. Tenemos que seguir llevando el mensaje del Evangelio. Aquí en Nuevo Continente lo haremos hasta que Dios nos conceda poder estar aquí al aire, y esperamos que sean muchísimos años. Pero más allá de lo que también se haga a través de la radio, usted, querido oyente, querida oyente, nosotros aquí en el Transmilenio. Ayer hablaba con una de nuestras oyentes, Janet, me decía, yo cuando tengo oportunidad hasta me paro en el Transmilenio y evangelizo allí. Bueno, no sé, usted seguramente puede hacer también lo mismo, o hablarle a su vecino, a su familiar, pero hágalo. Es tiempo de llevar el mensaje del Evangelio. Es tiempo de ser sal y de ser luz para este mundo que está en tinieblas. Ya son las 7 y 8 minutos. Vamos a tener unos mensajes muy breves. Ya estaremos continuando con una reflexión bíblica también breve, una canción, y entraremos a la sección Cumpleañeros Mañaneros. Sigan con nosotros.

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1: Siguiendo los pasos del Cordero. Apocalipsis capítulo 14, versículos del 1 al 5 dice: Después miré, y he aquí el Cordero estaba en pie sobre el monte de Sión, y con él 144,000 que tenían el nombre de él y el de su padre escrito en la frente. Y oí una voz del cielo como estruendo de muchas aguas y como sonido de un gran trueno. Y la voz que oí era como de arpistas que tocaban sus arpas y cantaban un cántico nuevo delante del trono y delante de los cuatro seres vivientes y de los ancianos. Y nadie podía aprender el cántico sino aquellos 144,000 que fueron redimidos de entre los de la tierra. Estos son los que no se contaminaron con mujeres, pues son vírgenes. Estos son los que siguen al Cordero por donde quiera que va. Estos fueron redimidos de entre los hombres como primicias para Dios y para el Cordero. Y en sus bocas no fue hallada mentira, pues son sin mancha delante del trono de Dios. Este pasaje nos habla de un evento que sucederá en el futuro, cuando Jesucristo venga por segunda vez a la tierra. Describe a los 144,000 escogidos por Dios en medio de un periodo conocido como la Gran Tribulación. Algo muy interesante de este pasaje es una cualidad que se resalta en este grupo. Se dice que ellos son los que siguen al Cordero, Jesucristo, por donde quiera que va. Al reflexionar en esta frase, podemos entender que la marca de un verdadero hijo de Dios es el sometimiento y la obediencia a su palabra. Pero aún más allá de eso, un verdadero hijo de Dios es aquel que anhela caminar con el Cordero en todo momento y en cada circunstancia de su vida. Es precisamente ese anhelo por su presencia lo que nos impulsa a seguirlo y a andar a su lado donde quiera que Él nos guíe. Por lo tanto, no debemos esperar a estar en ese grupo para aprender a caminar con el Cordero y seguirlo por donde Él nos lleve. Tomemos hoy la decisión de escuchar su voz, buscarlo con todo nuestro corazón y seguir sus pisadas, haciendo aquello que sabemos que le agrada.
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7 de la mañana, 16 minutos, 7 y 16, ya viene la sección cumpleañeros mañaneros, después de esta canción de Majo y Dan, Vida Encontré.

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2: El reloj marca en este momento las 7 de la mañana, 20 minutos. Llega la sección Cumpleañeros Mañaneros. Cumpleañeros de este viernes, 26 de junio.

0: Bueno, les cuento a mis queridos oyentes que sí, ya llegaron un par de mensajes de cumpleañeros mañaneros. Aprovechemos mientras, queridos oyentes, les digo, mientras mencionamos dos, tres personajes públicos que están de cumpleaños también en esta fecha, pues para que si usted no ha enviado su mensaje, lo haga ya mismo. La línea WhatsApp 311-830-4162. Bueno, María Erika, ¿quién está de cumpleaños de esos famosos el día de hoy?
1: Bueno, hoy está cumpliendo años Paolo Maldini, 58 años. Él es un exfutbolista y directivo italiano, ampliamente considerado como uno de los mejores defensas en la historia del fútbol. Él desarrolló toda su carrera profesional de 25 años en el AC Milan y representó a la selección de Italia en 4 Copas del Mundo.
0: 58 años, Paolo Maldini. Hoy también está de cumpleaños Ronald Mayorga. ¿Quién es él? Pues es un periodista colombiano, nacido en Yumbo, en Valle del Cauca. Es presentador de televisión del canal Caracol, el programa La Red. También trabaja como periodista y presentador de un programa en Vox Populi, en la emisora Blue Radio. Está de cumpleaños, cumple hoy 42 años.
1: John Jade Lucumí, 28 años, futbolista colombiano, juega como defensa central en el Bologna FC de la Serie A italiana. Es internacional absoluto de la selección de Colombia.
0: Muy buen papel está desempeñando Lucumí en esta Copa Mundo 2026. De hecho, esa es la, digamos, como que la mejor vitrina que tienen los jugadores para temas de transacciones, de contrataciones, y ya varios han manifestado su interés por Lucumí también, si bien él está jugando ya en equipo internacional, pero de todas formas pues se cotizan en este campeonato mundial muchos de estos jugadores. Lucumí, John Hanner Lucumí, cumple hoy 28 años. Y ahora sí, mencionemos pues algunos de los oyentes que se han comunicado. No se ha comunicado más, sino solamente dos. Lucho Mateus, que nos dice por aquí, bueno, bien, Dios los bendiga, hermanos, que la sabiduría de Él, es decir, del Señor, esté en ustedes en todo tiempo. Y quiero pues saludar de cumpleaños a John Mario, diciéndole que sea Dios siempre guiándolo en este nuevo año de vida y que su presencia siga llenando su corazón. Bueno, John Mario, de parte de Lucho, ¡feliz cumpleaños!
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0: Otro mensaje, este corresponde a Erney Erazo. Nos dice, buenos días, Dios los bendiga, hermanos, y también... Hermanos, es también para desearle un feliz cumpleaños a mi esposita. Ella se llama Marta Janet. Diciéndole que Dios le siga llenando siempre con su gracia y humildad y también sabiduría y muchos años más de vida en el nombre de nuestro Señor Jesucristo. Bueno, pues para la esposa de Erney, Marta Janet, ¡feliz cumpleaños!
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0: Pues María Erika, reviso por aquí el WhatsApp de arriba abajo, de abajo arriba, y creo que son los dos únicos cumpleañeros del día de hoy. Saludo entonces a John Mario y a Marta Janet, que están de cumpleaños.
1: Bueno, qué alegría, que el Señor les bendiga grandemente hoy celebrando estos cumpleaños, y les pedimos al Señor que los llene de paz, de esperanza, de fortaleza a cada uno de nuestros oyentes que celebra un añito más de vida, y que recuerden que Dios está allí con ustedes y que siempre el Señor tiene planes de bien y no de mal para darles el fin que esperan. También les recordamos lo que dice la palabra de Dios en el Salmo 143:8. Por la mañana hazme saber de tu gran amor, porque en ti he puesto mi confianza.
0: Eriquita, así que, antes de orar y antes de agradecer a nuestro Dios por los cumpleaños, acaba de llegar por aquí otro mensaje. Dice, ay, perdón, se me pasó el cumpleaños. Vamos a ver, este es de María Ávila. ¿Qué nos dice María? Buen día.
3: Bueno, la familia en Cristo, Dios le bendiga grandemente en esta mañana tan especial. Quiero felicitar a mi hija Chelsea, Ella está cumpliendo 12 añitos, que Dios me la guarde, me la bendiga siempre, que siempre estará en mi corazón en todo momento. La amo, la queremos todos aquí en nuestra familia. Felicidades en su cumpleaños, 12 añitos, Chelsea. Bendiciones, que Dios le dé la sabiduría que ella necesita. Y gracias, Dios le bendiga grandemente.
0: Bueno, a ver si lo entendí, Chelsea. Bueno, por aquí nos está escribiendo el nombre de la hijita. Ah, Chelsea se llama. Está de cumpleaños la hijita de María Ávila. Bueno, tres cumpleañeros entonces. Está de cumpleaños Chelsea, está de cumpleaños John Mario y también Marta Janet.
1: Bueno, ahí está el saludo para nuestros tres cumpleañeros mañaneros, y que el Todopoderoso le regale mucha vida, pero llena de salud, de paz. Y bueno, hoy, Señor, en tu nombre declaramos, Señor, que tu bendición y tu protección está sobre la vida de tus hijos, que en este cumpleaños, Señor, estén llenos de alegría, llenos de fe, y que se cumplan tus propósitos en ellos. Gracias, Señor, porque en este momento podemos exaltar tu grandeza, tu protección y tu provisión. Gracias, Señor, por cada temporada de la vida. Hoy te pedimos, Señor, que los rodees con tu gran amor y que se hagan realidad esos anhelos de su corazón, que cumplan muchos años en ti, Señor, pero siempre cumpliendo tu voluntad. Los bendecimos en Cristo Jesús. Amén.
0: Amén.

Pues John Mario, Marta Janet, Chelsea y a todos los cumpleañeros mañaneros de este día, viernes 26 de junio, el Señor les bendiga rica y abundantemente. Aquí va nuestro abrazo y nuestro aplauso. Felicitaciones para todos ellos y sigan en sintonía de Nuevo Continente. 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

0: Llega el momento, bueno, antes de la enseñanza del pastor Baruch Corman. Escuchen este breve mensaje y ya les daré la introducción de la enseñanza.
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0: Ahora sí, tenemos estudio bíblico con el pastor Corman en su sección Amarás a Israel, y nos compartirá la segunda parte de esa serie que está dividida, o esta enseñanza que está dividida en tres partes. Hoy será la segunda parte. El día martes tendremos la tercera parte, porque recuerden que el lunes es festivo. Pero bueno, este estudio basado en el libro de Éxodo y este mensaje de hoy pues nos llevará a reflexionar sobre cómo Dios obró en medio de la historia de Israel, incluso en circunstancias de exilio y de aparente olvido. Los números, las generaciones y los acontecimientos narrados no son casuales. Cada detalle apunta a la redención y al cumplimiento del propósito divino. Eso es evidente. Por eso es que la palabra de Dios es tan clara, muchas veces es tan específica, con tanto detalle. Escuchemos al pastor Baruch Corman con este tema del estudio del libro de Éxodo aquí en el Buen Día de Nuevo Continente.
3: Dice que 75 personas descendieron a Egipto, pero descendieron allí con un propósito: para ser redimidos de su condición pecaminosa, para que a través de la redención pudieran cambiar. Así que había un propósito en este exilio, en este descenso a Egipto. El propósito era esa redención que traería consigo una transformación, una nueva vida. Ahora, hay algo más que debemos comprender. Hemos analizado el libro de Daniel en nuestro programa de televisión semanal, que también está traducido al español. Y cuando estábamos estudiando la última lección de Daniel, capítulo 12, vimos allí que se mencionó una cantidad de 1,335 días. Eso nos sorprende porque cuando leemos el Apocalipsis, vemos allí que dice 1,260 días. Entonces hay 75 días adicionales. ¿Y qué sucede? Bueno, esos 75 días tienen que ver con la segunda venida y la dedicación y el comienzo del reino de Dios. Así que vemos que el 75 es un número de redención, es un número de reino, es un número de nuevos comienzos, muy similar al significado que tiene el número 8. Así que cuando vemos aquí esta escritura, mira de nuevo el verso 5, dice: Vayehi kou nefesh yotzei yerik Yaakov. Y aconteció que todo individuo, todas las personas que salieron de los lomos de Jacob, Shevim, 70. Pero es mejor o más preciso decir 75, como lo dicen los mejores manuscritos hebreos y como lo dice la Septuaginta. Y es lo que debería leerse aquí. El problema es que cuando utilizamos, y permítame usar este término para los creyentes, cuando utilizamos Biblias de editoriales cristianas, los editores no son eruditos bíblicos. Deberían darse cuenta de que aquí tenemos un conflicto cuando vamos al libro de los Hechos y miramos en el capítulo 7. Allí aparece el número 75. Debemos ser consistentes y utilizar la misma Biblia hebrea que utiliza el Nuevo Testamento cuando hace referencias o citas del Antiguo Testamento, pues, aunque no cita la Septuaginta, utiliza una Biblia hebrea que está de acuerdo con los rollos del Mar Muerto, mas no con los textos masoréticos. Sigamos adelante y leamos la segunda mitad del versículo 5. Dice que eran 75 almas, y luego dice: y José, el hijo número 12, estaba en Egipto. Insisto, cuando leemos Egipto debemos pensar en el mundo. Cuando leemos José, debemos pensar en el Redentor, porque él es una tipología del Redentor. Así que vemos al mundo y a la redención. Redención mundial. Eso es lo que Dios quiere hacer. Porque de tal manera amó Dios al mundo, que dio a su único hijo para la redención. Pasemos al verso 6. Y José murió, y todos sus hermanos, y toda esa generación. Aquí se habla ahora de la muerte, pero la esperanza, el llamado, el propósito que Dios dio a esa familia, a esos 13 hombres, ¿y por qué digo 13? Jacob y sus 12 hijos. Esto se ve dentro del texto. Se menciona a Jacob y también se mencionan sus 12 hijos. El 13 es el número de la unidad entre Dios y su pueblo. Y lo que este pasaje nos dice es que Dios obrará para traer unidad de vuelta a este pueblo con él, y lo hará a través de la redención. Así que José y todos sus hermanos murieron, y toda esa generación. Verso 7. Y los hijos de Israel, sus descendientes, fueron fecundos y, probablemente tu versión diga que se multiplicaron y se hicieron abundantes y fuertes. Y luego dice, mucho, mucho. Al punto que dice que la tierra o el país se llenó de ellos. Lo que vemos aquí son dos cosas importantes. A pesar de que estos 13 hombres y sus familias habían muerto, aunque esa generación se extinguió, notamos algo. Bíblicamente, proféticamente, vemos muchas veces que cuando la Biblia habla del reino de Dios, del cumplimiento de los propósitos de Dios, de la redención, de los días del Mesías, de todos estos grandes conceptos, suele haber una conexión con la siguiente generación. Quiero enfatizar aquí que al final del versículo 6 dice que toda esa generación se extinguió, pero eso no significa que todo se detuvo. A pesar de que Dios no había cumplido todas sus promesas a esta familia en esa generación, eso no significa que haya un problema con Dios o con sus promesas. No, sino que esto es para la próxima generación. Y esta generación, noten lo que dice, y los hijos de Israel fueron fecundos y ellos crecieron, se multiplicaron, se hicieron abundantes y fuertes. Y dice, meod, meod, de manera excesiva, hasta el punto que dice que la tierra se llenó de ellos, y en este caso la tierra quiere decir la tierra de Egipto, se llenó de ellos. Todo esto tiene un propósito. Algo inusual está ocurriendo con este pueblo. Eso es lo primero que Dios quiere que el lector entienda. Y no solo para que el lector lo entendiera, sino ¿sabes para quién más? Para los egipcios. Ellos deberían estar mirando a los hebreos, a estos descendientes de Jacob, y notar que está pasando algo atípico, algo que no es normal. Dios está actuando de una manera única, pues este pueblo está siendo fructífero, está multiplicándose, está creciendo en número, tiene fuerza. Todo esto muestra que la mano de Dios, debido a este llamado de pacto, está sobre ellos. Egipto debería haberse preguntado por qué. Deberían haberse preguntado por qué ellos son tan especiales. Y la respuesta es obvia. Los egipcios adoraban ídolos, pero Israel creía en el único y verdadero Dios. Entonces la tierra de Egipto se llenó de ellos. Verso 8. En el verso 8 veremos algo de gran importancia. Y es que un nuevo rey se levantó en Egipto. En cuanto a este nuevo rey, dice que él no conocía a José. Esto implica algo muy significativo. Quiero decir, esta hambruna que duró 7 años debe haber sido un evento histórico y significativo. Sí, muchas generaciones han pasado, pero aún así, pensarías que la gente recordaría esta hambruna. Y a José, quien fue aquel joven extranjero, que que se convirtió en el líder del país, solamente debajo del faraón. José fue quien trajo la salvación física para Egipto y para gran parte del mundo. Pero no lo recordaron. ¿Y quién es el culpable? La respuesta es Israel. Porque ellos no le enseñaron a los egipcios, generación tras generación, acerca de la fidelidad de Dios. Perdieron el registro de su historia, de la fidelidad de Dios, de los eventos que Dios hizo para sacarlos adelante. No, Dios todavía estaba moviéndose, pero la gente se había olvidado de él. Primero los hebreos y ahora los egipcios. Esto nos enseña un principio, y es que si Israel no está en buen estado espiritual, si Israel no está pensando correctamente desde un punto de vista bíblico, entonces gran parte del mundo tampoco lo estará. Entendamos algo. Siento un gran desacuerdo con respecto a los líderes religiosos de Israel de hoy en día, que dicen que Israel está lista para la redención. No, Israel no está lista para la redención porque bíblicamente, según las Escrituras, hasta que ellos no digan «Bendito el que viene en el nombre del Señor», es decir, hasta que deseen al Mesías bíblico, con los propósitos del Mesías, Él no vendrá.
4: Qué interesante tema el que nos viene compartiendo el Pastor Corman con el estudio del libro de Éxodo. Pastor Corman nos dijo que 75 personas descendieron a Egipto con un propósito: experimentar redención y transformación. Este número, vinculado también a los 1335 días de Daniel y a los 1260 días de Apocalipsis, simbolizan nuevos comienzos y el reino de Dios. También nos habla acerca de José. José aparece como figura del Redentor, mostrando que la obra de Dios trasciende generaciones. Y aunque Jacob y sus 12 hijos murieron, la siguiente generación se multiplicó y prosperó en Egipto, evidenciando la fidelidad divina. Sin embargo, un nuevo rey olvidó a José, lo que revela esa importancia de transmitir la memoria de las obras de Dios. El mensaje concluyó pues señalando que Israel aún no está listo para la redención final, pues debe reconocer al Mesías y clamar, como lo acaba de mencionar, «Bendito el que viene en el nombre del Señor». Ahora, la enseñanza de hoy nos recuerda que la fidelidad de Dios no depende de una sola generación. Su propósito continúa y nuestra responsabilidad es mantener viva la memoria de lo que Él ha hecho y también preparar nuestro corazón para recibir al Mesías viviendo con fe y

0: 2339. La página web del pastor Corman es amarazaisrael.org y cabe anotar que esta sección Amarás a Israel del pastor Corman, al igual que otras enseñanzas bíblicas transmitidas aquí en Nuevo Continente, pues no son espacios pagados por sus ministerios, sino que son franjas de radio que se emiten gracias a la generosidad de nuestros oyentes, porque ese apoyo alegre, voluntario, mantiene viva esta 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Gracias por sus ofrendas, porque cada ofrenda contribuye a que esta obra radial permanezca al aire y se convierta en una manera de acumular tesoros en el cielo. 7:43 minutos, sigue avanzando esta mañana, es viernes, aquí en Nuevo Continente acumulamos tesoros en el cielo.
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0: Vamos, tesoros en el cielo. María Erika, llega a fin de semana con puente festivo y bueno, este es el último, el tercero de este mes. ¿Cuáles son algunos de los especiales? Por ejemplo, tú, ¿qué especiales vas a compartirnos en este fin de semana? Bueno, el lunes festivo.
1: Bueno, quiero contarles que el festivo vamos a repetir un testimonio que causó de verdad mucho impacto y que de verdad nos ha traído tantas enseñanzas, y ver cómo el Señor, en medio de pruebas, de dificultades, nos da una razón y un propósito. Y se trata del testimonio de nuestro hermano Jaime y Doris, padres de Abraham, ¿recuerdas? Nuestro querido Abraham.
0: Por supuesto.
1: Ya hoy está en la presencia del Señor. Vamos a escuchar nuevamente este testimonio, porque sabemos que hay muchos oyentes que pues no tuvieron la oportunidad de escucharlo el sábado. Así que esto será bien tempranito en la mañana para que lo puedan disfrutar. Va a ser como a las 8 de la mañana, si mal no estoy. Para que, bueno, le digan a los oyentes, amigos, familiares, y sintonicen Nuevo Continente, 8 de la mañana, hora colombiana. Hora colombiana porque sabemos que también nos escuchan en el exterior, entonces para que se sincronicen en ese horario, 8 de la mañana, hora de Colombia, y escuchen este magnífico y valioso testimonio. También en las horas de la tarde, a las 5, vamos a tener nuestro tiempo de Habrá un Hombre. Orando, seguimos orando por la nación de Colombia, seguimos intercediendo, Víctor, porque pues ahora viene una tarea para el nuevo presidente, el presidente electo Abelardo de la Espriella, y debemos rodearlo con oración para que él elija muy bien a sus ministros, le dé sabiduría. Se necesita personas muy capacitadas, personas que realmente sean idóneas para llevar a cabo esa tarea con respecto a, por ejemplo, a la economía, a la defensa, a, bueno, tantas áreas de nuestra nación que necesitan fortalecimiento. Así que a las 5 de la tarde Habrá un Hombre, para que también te unas con nosotros en intercesión. Y por supuesto, otros especiales musicales, otros títulos, otras enseñanzas que creo que por ahí tenemos una cuña. Víctor, no sé si la podemos pasar en este momento para que los oyentes estén enterados del horario de cada uno de los especiales.
0: Bueno, sí la tengo aquí. De hecho, también va a sonar en el break de las 8 de la mañana. Si me lo permite, la pasamos dentro del break, pero me gustaría hacer referencia a alusión a una. Y es que el tiempo de comunión con Dios, que es el tiempo de reflexión con el que también se inicia los días festivos a partir de las 7 de la mañana, será con Luis Enrique Ramos. A propósito de este fin de semana, sí sabes que se celebra, ¿no?
1: Este fin de semana.
0: San Juan.
1: Es una fiesta Juan, religiosa, Juan, ¿no? Juan. Sí. Es una fiesta religiosa, sí.
0: Sí, el San Pedro. A propósito de la gente que... y valga la oportunidad de esto aquí como paréntesis, pero creo que sí es muy importante. A esta hora ya empieza a abrirse el corredor, sobre todo el corredor sur, el de la autopista sur, donde pues muchos vehículos estarán saliendo precisamente para esas festividades que se realizan mayormente en los departamentos del Tolima y del Huila, las fiestas del San Pedro y del San Pablo. Bueno, precisamente Luis Enrique va a estar haciendo referencia a eso. ¿Qué fue lo que finalmente, o qué fue lo que enseñó el apóstol Pedro y el apóstol Pablo? Entonces, va a ser el arranque, digamos, de estos especiales. Repetimos, el día lunes festivo aquí en Nuevo Continente. Bueno, más de estos especiales. Bueno, pues se los menciono aquí, de pronto para no pasar la promo de una vez. Delson va a tener, entre otros, también un testimonio de un exjugador de fútbol, a propósito, ya que estamos en Mundial de Fútbol, Dani Alves. Dani Alves vivió una situación bien difícil precisamente porque pues se desvió, hizo lo que no le correspondía, y como dice también la escritura, todo lo que el hombre sembrare, eso también cosechará. Y a ese testimonio lo ha denominado: encerrado entre muros encontré la libertad. encerrado entre muros, encontré la libertad. El testimonio del exjugador brasileño y también de la selección brasileña de fútbol, Dani Alves, cómo él en la cárcel fue que conoció a Cristo Jesús y hoy en día se ha levantado a predicar el mensaje del Evangelio. Qué bueno ver vidas transformadas. Alguien dirá, uy, no, pero una persona de estas y con esa clase de vida que tuvo y lo que cometió, ¿realmente tiene perdón de Dios? Sí, sí, sí. Dios perdona todo pecado. Él está dispuesto a que si uno viene con un corazón genuino, arrepentido delante de Él, Él perdona. Él perdona, Él sana y Él salva. Así es que, bueno, va a ser muy, muy impactante este testimonio del exjugador de Brasil, Dani Alves. Bueno, eso solamente como por medianamente avanzar algunos de los programas y más adelante, ya aquí en el break de comerciales, pues estaremos con la promoción anunciándoles cuáles son todos los especiales para el día lunes festivo aquí en Nuevo Continente. Son las 7:54, 6 minutos nos separan de las 8 de la mañana y bueno, llega también el momento de las noticias, María Erika. ¿Qué sí. noticias tenemos para ampliar precisamente a esta hora de los titulares que dimos uh-huh. esta mañana?
1: Víctor, pues la reestructuración de la UNP con la llegada de Abelardo de la Espriella, esto es lo que piden los sindicatos del nuevo gobierno, al nuevo gobierno, en diálogo Giovanni Gallo, quien es presidente de Analtrasec, expuso los problemas que tiene la entidad en la actualidad. Tras el triunfo de Abelardo de la Espriella en las elecciones presidenciales de Colombia, una de las entidades que más podría tener cambios es la Unidad Nacional de Protección, que actualmente es liderada por un ex M-19, Augusto Rodríguez. En diálogo, el presidente del sindicato Analtrasec, Giovanni Gallo, expuso su visión sobre la situación interna y los desafíos que enfrenta la entidad, destacando inicialmente que la institución requiere una reestructuración profunda para corregir prácticas que, según afirma, han deteriorado su misión de protección. Las entidades son entes ficticios, como dice la ley, ellas no tienen pensamiento propio. Las que las dirigen son los que la vuelven una entidad buena o mala. Esta ha sido la peor administración que hemos tenido, declaró Gallo, que habló de misionalidades ficticias creadas para proteger a personas afines a la dirección, incluyendo a quienes a su juicio deberían estar bajo protección de la Fiscalía y no de la UNP. Gallo hizo énfasis en la necesidad de reformar la dirección de análisis y evaluación del riesgo. Planteó que la mayoría de los evaluadores son contratistas, conocidos como UPS, en que en la mayoría de los casos suelen enfrentarse a sobrecarga laboral y presión para producir informes mensuales, lo que incide en la calidad y la objetividad del estudio de riesgo.
0: Bueno, y en otras noticias internacionales, hombre, la noticia internacional tan triste, tan lamentable sobre la tragedia que está viviendo Venezuela. Y el titular lo habíamos dicho, ¿cómo se puede buscar o cómo se puede reportar desaparecidos tras estos devastadores terremotos en el país vecino? Pues se ha habilitado una plataforma que permite reportar y buscar familiares desaparecidos. Ya les diremos cuál es y cómo acceder a ella. Lo cierto es que ante esta emergencia por estos devastadores terremotos es impresionante, Erika y oyentes, yo no sé, yo me imagino que ustedes han podido ver a través de redes sociales que alguien le comparte los videos de cómo se presentaron estos sismos que han ocasionado tantas tragedias, porque de hecho se dice extraoficialmente, o sea hay un reporte más o menos de unas 13.000 personas sin localizar, pero de esas extraoficialmente se pudiera estar diciendo que la cifra tal vez de muertos pudiera ascender a los 10.000 muertos. Es triste. La presidenta interina Delcy Rodríguez apenas ha confirmado a la fecha 164 muertos, 971 heridos, pero repito, las autoridades aún no entregan una cifra oficial de desaparecidos. En una plataforma creada para reunir a esas familias, repetimos, reportan más o menos alrededor de unas 13.000 personas que no se han localizado. Ahora, ¿cómo se puede buscar, cómo se pueden reportar estos desaparecidos? mucha atención porque en respuesta a esa crisis humanitaria se creó la plataforma colaborativa que es venezuelatebusca.com. Así es la página, venezuelatebusca.com. Es una iniciativa, por supuesto, sin fines de lucro, creada específicamente para reportar y localizar a personas desaparecidas durante esta emergencia. Esta plataforma fue creada por una emprendedora digital y funciona de una manera muy sencilla y accesible, tanto desde teléfonos móviles como desde computadoras. Así es que si usted, querido amigo venezolano, por alguna razón no ha tenido oportunidad de comunicarse con su ser querido, quiere saber, quiere reportar, quiere localizar a personas desaparecidas durante esta emergencia de Venezuela, repito, la página es venezuelatebusca.com, venezuelatebusca.com. Y pues María Erika, sí, creo que valdría la pena, así como hemos orado por Colombia y que tenemos que seguir orando por Colombia, creo que también valdría la pena que destinemos unos minutos para orar también por nuestros hermanos venezolanos que están viviendo esta tragedia por causa de esos dos terremotos, de estos dos sismos de magnitud 7.2 y 7.5, y que Dios traiga consuelo, traiga la paz que sobrepasa todo entendimiento, sobre todo también a nuestros hermanos en la fe que pudieron haber perdido a algunos de sus familiares, de sus seres queridos por esta tragedia en Venezuela.
1: Sí, Padre, venimos delante de ti, Señor, en unidad junto con todos nuestros oyentes para implorar tu ayuda, tu consuelo, tu fortaleza en estos momentos difíciles de aflicción para nuestro querido país hermano de Venezuela, que amamos y que Colombia ha sido, Señor, un apoyo también y puertas abiertas para sostener también muchas familias venezolanas. Y hoy, Señor, tal vez hay mucha tristeza en muchos corazones por la pérdida de seres queridos, la pérdida también de sus bienes materiales, Dios. Algunos viven en el exterior, están con sus familias, porque les tocó salir de su país, les tocó emigrar y se encuentran con el corazón afligido porque han desaparecido familiares, no saben dónde se encuentran, no se han reportado. Hoy te pido para ellos también consuelo, Señor, hoy te pido que los ayudes. Te pido, Señor, que también lleguen esas ayudas humanitarias a tiempo, que llegue todos los equipos de rescatista, porque sabemos que aún hay personas atrapadas entre los escombros y necesitan salir de allí porque todavía están con vida y se necesita tal vez maquinaria que sea apropiada para hacer estas actividades de rescate. Te pedimos que tú aparejes todo, también los insumos, los alimentos y todo lo que se está haciendo, los esfuerzos para que lleguen allí a tiempo a las personas que lo necesitan, que llegue a las manos de quienes realmente están en esta situación de dificultad. Pero también vale la pena orar, Señor, para que se restaure Venezuela en todos los sentidos, Señor. Sé que desde principio de año has venido haciendo un movimiento muy fuerte en Venezuela. Sé que, Señor, has escuchado el ruego y el clamor de tantos que hemos clamado por años por este país. Y sé que has escuchado el clamor de familias, Señor, que están fuera por su país, Señor. Qué bueno es regresar a un país, pero un país con libertades, un país también donde se busque a Dios, un país donde se vuelva a Dios, Señor. Un país que sea libre de esas creencias espiritistas y de idolatría o de cosas que desagradan tu nombre, que te deshonran, Dios. Pedimos, Señor, que muchos venezolanos vuelvan a ti, te reconozcan a ti como Señor y Salvador, para que sus vidas tengan un cambio, Señor, una transformación, una libertad, Dios, que haya libertad, Señor, para buscarte, para predicar el Evangelio, para reconocerte, que los corazones, Señor, vuelvan a ti. Oramos por la niñez, por los jóvenes, por las personas que están empezando, Señor, y que Tal vez se encuentran confundidas, no saben qué está pasando en este momento, pero que tú los ayudes, Dios, y los sustentes y les muestres, Señor, tu gracia y tu favor, porque sabemos que no es fácil estas circunstancias que ellos están viviendo, pero creemos que aún todas estas cosas ayudan para bien a los que aman a Dios, y oramos por la iglesia de Venezuela para que tome ánimo, cobre ánimo, se fortalezca su fe y puedan, Señor, en este momento también ser un instrumento tuyo de consuelo, de apoyo, de ayuda para muchos que han sufrido esta catástrofe y esta aflicción por medio de este movimiento telúrico. Y creemos, Señor, que la gracia tuya, la paz tuya, el amor tuyo también rodea sus vidas en estos momentos. En Cristo Jesús. Amén.
0: Amén. Finalizamos este espacio, o sea, esta hora, porque tenemos unos mensajes, solamente haciendo mención de un salmo que ustedes conocen. El Salmo 46, 1 y 2, que dice: Dios es nuestro amparo y nuestra fortaleza, nuestro pronto auxilio en las tribulaciones. Por tanto, no temeremos aunque la tierra sea removida y se traspasen los montes al corazón del mar. Llama la atención que dice: aunque la tierra sea removida. Dios sigue siendo nuestro lugar seguro. Él no promete que no temblará. De hecho, por el contrario, en la Biblia se hace referencia a que cuando en Mateo capítulo 24 hace referencia a las señales antes del fin, habla de terremotos. Y Él no está prometiendo que no temblará. Lo que sí promete es estar contigo en el temblor, en medio de que la tierra sea removida. Dice: tú eres nuestro pronto auxilio, nuestro amparo y fortaleza en medio de todas estas tribulaciones. Son las 8:05. Tenemos unos breves mensajes y ya entraremos a la última hora de nuestro programa. Estamos en el Buen Día de Nuevo Continente. Escuchando

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0: las 8:15, 8 de la mañana, 15 minutos. Escuchábamos a Tercer Cielo con esta canción, El Gozo de Dios. Y bueno, es tiempo para que también vayamos a la enseñanza. Nuestra sección Correr para Ganar con el Pastor Lutzer está casi llegando al final de su serie de estudios titulada El Legado de un Hombre Convertido. Hoy escucharemos la segunda parte del tema Muriendo con Cristo. El recorrido por Turquía y Grecia, siguiendo las huellas del apóstol Pablo, nos recuerda la historia de la iglesia y la realidad de la persecución. Desde la majestuosa Santa Sofía, convertida en mezquita, hasta los relatos de mártires modernos, se nos muestra cómo la fe cristiana ha sido probada a lo largo de los siglos. En este contexto, el apóstol Pablo, en Filipenses capítulo 1, nos ofrece una perspectiva única sobre la muerte y la esperanza en Cristo. Escuchemos.
1: Te comenté en nuestro encuentro pasado que más o menos 60 de nosotros tuvimos la oportunidad de viajar a Grecia y a Turquía y seguir hasta cierto punto las huellas del apóstol Pablo. Uno de los lugares que visitamos fue la iglesia de Santa Sofía, en Estambul, la antigua Constantinopla. Yo había estado allí antes. ¿Sabes algo? No tienes idea de lo grande que es esa iglesia. Pero cuando estás adentro y te paras en el balcón, notas que tiene torres. Es casi imposible imaginarse el tamaño de esa iglesia. Y entonces, si caminas a su alrededor y llegas al otro lado, te encontrarás con unas cruces que están desfiguradas. Eso se debe a que la iglesia de Santa Sofía, en la actualidad, ya no es una iglesia. Ella le pertenece al Islam. Esa iglesia fue convertida en una mezquita en 1453 y ha funcionado como una mezquita durante 500 años. Ahora es más como un museo. Por eso pudimos entrar allí. Y la razón por la cual las cruces están desfiguradas, aunque puedes ver en dónde se encuentran ubicadas las imágenes, se debe, tal como nos lo dijo el guía, un musulmán devoto. Ningún musulmán jamás puede orar en presencia de una cruz. Bueno, déjame contarte la historia. Esta fue una iglesia cristiana, dedicada en el año 535 por el emperador Justiniano. Tiene 1500 años de haberse construido. Él dijo, «Oh, Salomón, te he superado. Es más grande que el templo de Salomón». Por lo tanto, fue la iglesia más grande de la cristiandad hasta 1453, durante 900 años. Los musulmanes la tomaron, los turcos musulmanes. Las personas se congregaron en la iglesia pensando que Dios los protegería. Él no lo hizo. Hubo una gran masacre dentro de la iglesia y también una masacre a través de toda la ciudad de Constantinopla. 5.000 personas fueron empaladas. Esa es una de las formas más dolorosas de morir. Y luego, por supuesto, todos los dichos de Jesús fueron derribados y hoy en día hay varios comentarios y otras cosas relativas al Corán. El nombre de Mahoma y cosas así por el estilo. Imagínate eso con cuatro torres. La iglesia dedicada a Cristo ha sido islámica durante 500 años. Y luego fuimos a Nicea, donde se llevó a cabo el primer concilio de Nicea. Ese edificio ya no está allí, pero también pudimos ver una iglesia de la Santa Sabiduría, construida por Justiniano. También es una mezquita. Y tú puedes darte cuenta de eso por las torres. Y esa es la iglesia donde, en el año 787, se llevó a cabo el séptimo consejo ecuménico. Y allí se puede ver donde el obispo estuvo sentado. Ahora bien, esa iglesia pasó por una experiencia que estoy seguro que no había pasado antes, durante los 600 años desde el momento en que se convirtió en una mezquita. Mi querida esposa Rebeca insistió en leer en esa mezquita algo de las escrituras, así que ella nos leyó a nosotros como un grupo de turistas acerca de la exaltación de Jesús en Juan 1 y Hebreos 1 del Nuevo Testamento. El guía dijo que en todos los años que tiene de ser guía, esa fue la primera vez que había oído en su vida las escrituras leídas en una mezquita. Bueno, oramos que algún día esa mezquita llegue a ser una iglesia de nuevo, lo cual por supuesto me lleva al tema de la persecución, me lleva al tema de la muerte y del martirio. En 2012, la revista New Week publicó una historia que decía que había un río de sangre fluyendo en todo el Medio Oriente. Y a medida que viajábamos por todo el Medio Oriente, y por supuesto, viajábamos sobre todo en Turquía, vimos muchas iglesias que hoy son mezquitas. Y el río de sangre es en contra de los cristianos que están muriendo simplemente por el hecho de que son cristianos. Ahora bien, Como frecuentemente digo, si tú hoy estás aquí como un musulmán, no solo eres bienvenido, sino que no te estamos echando la culpa de lo que se está haciendo en el nombre de tu religión. En los Estados Unidos tenemos una especie de Islam más tolerante. Se ha occidentalizado, pero en aquellos países donde existe una versión más pura del Islam, lo que encuentras es una enorme persecución. Si pudiéramos simplemente pensar en torno a cosas como esta. En Pakistán, un hombre cristiano fue asesinado por casarse con una musulmana. Una joven fue arrastrada fuera de su casa y luego asesinada porque dijo que era seguidora de Jesús. ¿Y has oído en las noticias acerca de los emigrantes en un barco, 12 cristianos, quienes fueron arrojados por la borda por orar y porque no le estaban orando a Alá? En Nigeria, iglesias enteras han sido destruidas y sus integrantes masacrados. Hoy voy a hablar de la muerte desde el punto de vista de Pablo, porque él fue martirizado por Nerón. La Biblia no dice eso expresamente, pero la historia de la iglesia y la tradición dice que sí ocurrió, y tenemos todas las razones para creer que eso fue cierto. Por lo tanto, quiero que tomes tu Biblia y vayas a Filipenses 1, en el Nuevo Testamento, donde el apóstol Pablo, desde su punto de vista, estaba hablando acerca de la muerte. ¿Cómo nosotros, como cristianos, miramos la muerte? Jesús predijo que en los últimos días la persecución aumentaría, y no solo eso. Por ejemplo, cuando pensamos en los grupos extremistas islámicos, se nos recuerda muy claramente sobre el anticristo. Lo que estos grupos están haciendo es lo que el anticristo va a hacer, y es precisamente matar y marginar a cualquiera que no piense como ellos, que no le ore a su Dios, Alá. Y eso es lo que va a estar sucediendo alrededor de todo el mundo. La Biblia dice, con respecto al anticristo, todos los que habitan sobre la faz de la tierra lo adorarán, excepto aquellos cuyos nombres están escritos en el libro de la vida del Cordero. Y los que no lo adoren serán matados con la espada. Bueno, eso nos prepara para el punto de vista de Pablo sobre la muerte a medida que concluimos esta breve serie sobre el legado de un hombre convertido. Estoy en Filipenses 1, en donde vemos que el punto de vista que tiene el cristiano acerca de la muerte es diferente. Vemos que los cristianos valoran a Cristo cuando mueren. Échale una ojeada al texto en el versículo 20 y 21. Conforme mi anhelo y esperanza de que en nada seré avergonzado. Antes bien, con toda confianza, como siempre, ahora también será magnificado Cristo en mi cuerpo, o por vida o por muerte. Porque para mí el vivir es Cristo y el morir es ganancia. Cuando tú y yo muramos, podemos tener la oportunidad de valorar a Cristo. Y Cristo puede ser más para nosotros que nuestras familias, nuestras esposas, nuestros hijos. Porque el hecho de morir para el cristiano es una victoria. El morir es ganancia. Ahora piensa aquí por un momento si sustituimos eso con una palabra diferente. Para mí el vivir es el dinero. ¿Y el morir qué es? Me imagino que es perderlo todo. Para mí el vivir es la fama. ¿Y el morir? Bueno, ese es el fin de la fama. Y no importa si yo fui famoso o no. Para mí el vivir es el placer. ¿Y el morir? ¿Qué es? ¿Con qué palabra lo sustituirías tú si para ti el vivir es el placer? Pablo dice, para mí el vivir es Cristo y el morir es ganancia. Él dice, en el siguiente versículo, que estar en Cristo es mucho mejor. Cada vez que veo a la gente sufriendo por causa de la muerte, en primer lugar, permíteme decirte que es perfectamente admisible y natural sufrir. Y no hay una cosa tan buena como sufrir. El buen sufrimiento es cuando, de hecho, sufrimos por un ser querido que ha muerto. El mal sufrimiento es cuando seguimos en ese estado de sufrimiento, inclusive año tras año, y nos olvidamos de que la muerte es la carroza que Dios envía para llevar a sus propios hijos a casa. Yo con frecuencia digo en los funerales que si esa persona que murió en Cristo pudiera volver, diría, yo amo a mi familia, amo a mis hijos, pero he visto a Jesús. Y la Biblia dice, cosas que ojo no vio, ni oído oyó, ni han entrado al corazón de hombre, son las que Dios ha preparado para los que le aman. Jesús es más valioso para nosotros que la vida en sí misma. Cipriano, quien vivió en los años 300, dijo que la razón por la cual el cristianismo fue tan exitoso en el norte de África en los primeros siglos. Se debió al hecho de que los cristianos murieron de manera diferente. Él dijo que las plagas fue lo mejor que pasó porque durante las plagas los paganos sufrían, pero sufrían sin esperanza, mientras que los cristianos tenían esperanza. Y los paganos decían, ¿de dónde viene esa esperanza? Bueno, viene del hecho de que vivir por Cristo es una cosa, y cuando tú y yo morimos, entonces ganamos. Pero el cristiano no solo cree en el valor de Cristo, el cristiano también cree en la soberanía de Cristo. Fíjate que el apóstol Pablo dice eso en el versículo 22. Mas si el vivir en la carne resulta para mí en beneficio de la obra, no sé entonces qué escoger, porque de ambas cosas me siento apremiado, teniendo deseo de partir y estar con Cristo, lo cual es muchísimo mejor, pero quedar en la carne es más necesario por causa de vosotros. Pablo dice, mira, yo prefiero morir y estar con Jesús, pero voy a estar vivo hasta que Dios quiera que esté contigo para ministrarte.
2: Es el momento en que puedes hacer preguntas al pastor Luxor acerca de la Biblia o de la vida cristiana. ¿Es cierto que los libros apócrifos nunca fueron parte del canon judío en Palestina?
3: Tú tienes razón, nunca fueron parte del canon judío. Es importante darse cuenta que cuando Jesús estuvo aquí en la tierra, la Biblia, a la cual él se refirió, que fue el Antiguo Testamento, tenía exactamente los mismos libros que nuestro Antiguo Testamento actual, pero estaban organizados de manera diferente. Por ejemplo, el libro 1 y 2 de Reyes eran un solo libro. Lo mismo con los libros 1 y 2 de Crónicas. Por lo tanto, podría parecer como si hubiese menos libros, pero el contenido era absolutamente el mismo al que tiene nuestro Antiguo Testamento. Los libros apócrifos, esos libros, algunos de los cuales surgieron antes de la época de Jesús, fueron escritos en griego y fueron distribuidos. La razón por la cual algunos reclaman su canonicidad se debe a que Jerónimo fue muy reacio para traducirlos, pero bajo presión. Él finalmente los tradujo y por lo tanto aparecieron en la Vulgata Latina. A lo largo de toda la historia de la Iglesia, a través de cientos de años, la Iglesia reconoció que esos libros no eran auténticos, no fueron inspirados por Dios. Jerónimo mismo se refirió a ellos como si fueran una especie de canon secundario. Pero luego, durante la época de la Reforma, esos libros se utilizaron contra Lutero. Fue entonces cuando la Iglesia Católica los reconoció oficialmente como autoridad final. Es por eso que todavía, en la actualidad, existe el desacuerdo. La conclusión es la siguiente. Sí, es cierto. El canon de Jesús, al cual él se refirió, es el mismo que el nuestro. Y los libros apócrifos nunca fueron parte del canon del Antiguo Testamento.
2: Gracias por hacer sus preguntas al pastor Luxor. Continúa escribiéndonos. Esto es Correr para Ganar.
0: Era Correr para Ganar. Escuchábamos al pastor Luxor. Hoy nos dijo que para el cristiano la muerte no es derrota, sino victoria. Pablo afirma, para mí el vivir es Cristo y el morir es ganancia, Filipenses 1:21. Mientras el mundo vive para el dinero, la fama y el placer, y tal vez la muerte significa perderlo todo, el creyente vive para Cristo y la muerte significa estar con Él. Pablo reconoce el sufrimiento humano ante la pérdida, pero recuerda que la muerte es el medio por el cual Dios lleva a sus hijos a casa. La esperanza cristiana se distingue porque no se basa en lo temporal, sino en la soberanía de Cristo, quien decide si seguimos en la carne para servir o partimos para estar con Él. Por lo tanto, y de manera práctica, debemos vivir cada día con Cristo como centro, sabiendo que la muerte no es el final, sino la puerta a la verdadera ganancia. Las citas utilizadas el día de hoy, Filipenses 1, 20 al 22, 1 Corintios 2, 9, Apocalipsis 3, 8 y algunos apartes de Juan y de Hebreos. 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

0: Es nuevo continente, ya en el fin de semana, viernes 26 de junio. Bueno, Erika, voy a leer rápidamente algunos de los oyentes que nos han reportado sintonía. Tenemos una buena cantidad de oyentes que se han comunicado con nosotros. Saludamos a Jairo Fandiño, saludamos también a Eugenia, que nos levanta aquí la manito y nos comparte en audio todo el capítulo 2 de San Juan. Muchas gracias, Eugenia. Un abrazo para Alejandro Burgos también desde México, que nos dice: Jesús tome el control de Venezuela y sea el señor de esa tierra. Edgar Artunduaga, como siempre, también enviándonos en las mañanas por aquí un texto bíblico cantadito. A ver, ¿cómo es el del día de hoy? Edgar, te escuchamos. Buen día.
1: Isaías 43, versículo 25.
0: Muy bien, ¿cómo dice?
1: Yo soy el que borro tus rebeliones por amor de mí mismo y no me acordaré de tus pecados. Yo soy el que borro tus rebeliones por amor de mí mismo y no me acordaré de tus pecados. Y no me acordaré de tus pecados. Gloria a Dios.
0: Gloria a Dios. Isaías 43, versículo 25. Edgar, muchísimas gracias por compartirnos este texto bíblico. Marta Cuellar también nos reporta sintonía diciendo: hoy amanecí con el corazón agradecido a Dios por este nuevo día, por la vida, por la salud, la familia, la maravillosa familia que me ha dado, por el pan que no falta en mi mesa, por el techo que me abriga y por las personas que me cubren de afecto todos los días. Gracias a Dios. Buen día. Gracias, Marta. Un abrazo para ti. Gracias por este bello pensamiento. Omar Tirado Méndez nos saluda diciendo: feliz y bendecido día para todos. Nos comparte el texto de Isaías 41:10 que dice: no tengas miedo porque yo estoy contigo. No te desalientes porque yo soy tu Dios. Te daré fuerzas y te ayudaré. Te sostendré con mi mano derecha victoriosa. Muchas gracias, Omar, por el texto bíblico y por tu saludo. También Angélica Ballesteros nos dice: que tengan un excelente fin de semana con mano de salud y gozo, Erika y Víctor. Bendiciones para todos. Y también nos dice que no basta con cruzar las puertas de una iglesia. El llamado es echar raíces en ella, compartir el camino, participar en la obra, colaborar en una misma misión y construir vínculos donde ya no existan extraños, sino hermanos. Qué bueno, Angélica, y gracias por estas palabras, porque nos recuerda que sí, este fin de semana, pues muchos vamos a tener la oportunidad de ir a nuestras iglesias locales, a reunirnos como iglesia, a reunirnos con nuestros hermanos, a adorar, a alabar a nuestro Señor y también recibir la palabra que será impartida por los diferentes pastores y predicadores de las congregaciones. Pues hagamos lo propio, pero también echemos raíces, no es estar saltando de iglesia en iglesia, ¿no? O sea, permanezcamos en una iglesia y que podamos dar ese fruto que Dios espera que demos. Porque finalmente, pues nosotros tenemos es que estar pegados también a esa vida, a la vid verdadera. Nosotros somos los que estaremos pegados allí para poder dar fruto. Tenemos que estar pegados a la vid. Marta Janet Vargas también nos reporta sintonía. Muchas gracias, Marta Janet. Gracias por estar con nosotros. Judith Guerrero, una vez más, por aquí haciendo referencia a las fiestas de San Pedro y San Pablo este fin de semana en el Tolima y en el Huila. Gloria Camacho también. Uy, Gloria, bueno, Gloria nos deja un mensaje de voz. Está un poquito extenso. Bueno, vamos a escucharla perdónanos si de pronto no alcanzamos a escuchar todo el mensaje, pero bueno, estamos aquí atentos. Muchas gracias, Gloria, por enviarnos el mensaje. Cuéntanos, ¿cómo
2: mis
0: estás?
2: Mis amados hermanos, buenos días. Dios los bendiga, los guarde. Gracias por toda esa programación tan linda, siempre edificante. Siempre el Señor es maravilloso, nos trae palabra de consuelo, de gozo y alegría. Mis amados hermanos, quiero contarles un testimonio, para que nosotros como hijos de Dios estemos clamando, orando por nuestra Colombia, por toda esta idolatría, toda esta hechicería, toda esta brujería, masonería, para que estemos orando, reprendiendo toda esta maldad, todos estos entes demoníacos, porque ayer llamé a una persona que, conocida que vive en Venezuela, y la llamé para saber cómo estaban, cómo les había ido a ellos con esos terribles terremotos. Y gracias a Dios, ellos, donde ellos están, hubo réplicas y todo, no pasó nada allí donde ellos están, pero me contó que todo este mes anterior habían estado haciendo una brujería, dice que esos altares de brujería eran terribles, que eso fue una manera terrible como se movió la brujería, la hechicería, la masonería, tanta cantidad de brujos que él me nombró, a los cuales ellos estaban implorando para que Iván Cepeda ganara la elección. Me contó también que desde el viernes a la gente no la dejaban pasar a venir a votar, porque la gente quería votar por Abelardo, querían apoyar por la democracia, y no dejaron pasar todo esto. Yo, Señor, que el Señor tenga misericordia de ellos, que el Señor tenga misericordia, que el Señor rearguya corazones de toda esta gente que participó en toda esta maldad, y que se arrepientan de todo esto, y que el Señor nos ayude también a nosotros los colombianos para seguir orando y clamando al Señor para que el Señor limpie, siga limpiando a nuestro país de toda esta maldición, de toda brujería, de toda hechicería, de toda masonería, porque esto trae tanta maldición, tanto pecado, tanta maldad,

0: audio, perdona, sí, un poquito extenso, pero muy interesante lo que nos comentas, y por supuesto que tenemos que seguir orando por el hermano país venezolano, por Colombia también. Es evidente, la escritura sí hace referencia a que él aborrece todo acto de hechicería, de brujería. Pero bueno, poderoso es Dios para derribar todas esas fortalezas, por supuesto que sí. Gracias, Gloria, por tu mensaje. Priscila López Campos también nos envía mensaje, enviándonos un saludito esta mañana, al igual que Marta Esperanza. Nos dice por aquí: ay, hermanitos, buenos días, por favor me dicen el salmo que leyeron, es que no alcancé a escuchar la cita, que es hermoso. Bueno, de pronto debe ser el salmo que se hizo referencia, fue el del Salmo 46, versículos 1 y 2, cuando estábamos orando por Venezuela. Salmo 46, versículos 1 y 2. Luz Mariana nos envía aquí saludito diciendo: buen día, bendiciones del Señor para todos. Dios les continúe usando de manera especial. Con el tema del desastre en Venezuela y la oración también que Erika realizó, la batalla espiritual es más fuerte en ese país, es contra la brujería y el santerismo. El epicentro de los terremotos fue en el estado de Yaracuy. Allí está la montaña de Sorte, nos dice Luz Mariana, que es santuario principal y mundial de brujería, donde se realizan cultos y sacrificios a María Leonza, al Negro Felipe, al Indio Huacaipuro, las tres grandes divinidades, con D minúscula obviamente, potencias de la brujería. Y nos dice ella: bueno, Dios tenga misericordia de ese bello país. Así es, Luz Mariana, tenemos que seguir orando por ellos, no solamente por el desastre natural de los dos sismos que han dejado tantos damnificados y por supuesto muchas personas ya desaparecidas y fallecidas, pero también para que Dios obre y cree circunstancias. El mismo terremoto, los mismos movimientos telúricos, a veces Dios permite. Dios no es malo, pero Dios permite que sucedan circunstancias para que el hombre deje de mirar a eso, por lo menos lo que tú estás haciendo referencia, Luz Mariana, lo que también nos estaba compartiendo nuestra hermana Priscila, Gloria, y bueno, y acerca de la brujería, de la hechicería, pues seguramente Dios también permite circunstancias para que el hombre deje de mirar a los ídolos y vuelva su mirada a Dios. Y creo que ese llamado no es solamente para Venezuela, ese llamado también es para Colombia, para que nosotros volvamos nuestra mirada al Señor. El pueblo cristiano, obviamente, con mayor ahínco, con mayor fuerza, pero el que no conoce de Cristo, pues que sea también un llamado de atención lo que estamos viviendo por espejo en otros países, para que también todos nos volvamos nuestra mirada a nuestro Señor y Salvador Jesucristo. Muchas gracias, Luz Mariana, por tu mensaje. María Camila, Enrique Romero, también Oscar Avilán, son algunos de nuestros oyentes. Bueno, la verdad es que la lista es larga, pero bueno, a todos nuestros oyentes, gracias por reportarnos sintonía hoy con casa llena, Erika.
1: Sí, señor, con casa llena. Qué bueno que nuestros oyentes están ahí contándonos, también comentando. Y sí, bueno, es una tarea que tenemos de interceder, porque muchas personas todavía están en la ignorancia, están adorando otros dioses y no al Dios real, no al Dios verdadero. Y es triste también que a veces se mezclan tantas cosas, tradiciones, sincretismo y esto con santería, con brujería en tantas naciones. Y mire, lleva todo esto a la desgracia. Veía un video, Víctor, que estaban tocando tambores y en uno de ellos estaban diciendo: tiembla, tiembla, tiembla. Y mire lo que vino, fuerte. Temblor. Entonces es que es delicado. Y veía también otro video de unas personas creyentes cuando estaba temblando en un edificio, estaban en un alto piso y oraban: Señor, protéjanos, Señor, cúranos, guárdanos, líbranos del mal. Y la afectación en ese edificio fue mínima. Y ellos decían: Señor, líbranos, guarda todo el edificio. Y qué tremendo, ¿no?

0: cómo cuando nosotros estamos bajo esa protección y bajo ese abrigo de Dios, Dios nos guarda, pero qué triste cuando estamos alejados de Él. Y muchas personas que de pronto estaban en estas celebraciones y en esto, pues en su ignorancia lo podemos decir, que creyendo que adoran a Dios, pues no son conscientes de que eso antes es en contra de Dios, porque la Biblia dice: no tendrás delante de mí dioses ajenos, no te inclinarás a ellos, no los adorarás, no los servirás. Dios es Dios celoso y dice que solo uno es Él, solo uno es Él. Y mucha gente, pues digamos, en estas festividades, allá se estaba celebrando el día de San Juan Bautista, imagínate, en pleno momento en todas, y una de las partes también afectadas fue el Guaira, y allá pues estaban haciendo todos estos ritos, sacando pues monumentos, estatuas, bueno, adorando, cosas así. ¿Y qué pasó? Mire. Entonces Dios nos llama la atención: no tendrás dioses ajenos de mí, no te inclinarás a ellos ni las honrarás. ¿Por qué? Porque el Señor es celoso y Él es uno a quien debemos adorar, a quien debemos servir. Y ahora nosotros como creyentes no estamos para juzgar ni para tener un dedo amenazador y decir: mira, por esto. No, esto es un llamado a la iglesia a evangelizar, a hablarle a las personas. Porque están todavía sin Cristo y están buscando esos dioses, pero no al Dios real, no al Dios verdadero. Y es una tarea que se tiene que hacer no solamente en Venezuela, en Colombia, en el mundo entero, para que todos lleguemos al conocimiento de Jesús, porque ciertamente en algún momento nosotros también estábamos en esa ignorancia, no entendíamos qué era realmente adorar a Dios y pues la tradición o por lo que nos dijeron nuestros padres lo hacíamos, hasta que llegó un momento que conocimos a Dios. Por eso es la importancia de la iglesia, de la oración como iglesia, pero también de la evangelización, de hablarle a la gente de Cristo. Mira que el versículo que a mí me hizo recapacitar de conocer a Dios fue Éxodo 20. Mi abuela me lo leyó, y cuando mi abuela me lo leyó: no tendrás dioses ajenos, ni te postrarás ante ellos, ni los adorarás. Y yo: eso no dice la Biblia. Ven, hija, míralo, acá lo dice. Yo: oh, sí.
1: Wow.
0: Y desde ahí el Espíritu Santo comenzó a redarguirme. Yo decía: wow, y nosotros tenemos muchos dioses. En nuestra iglesia se adora este. Y el Señor dice: no, solamente al Señor tu Dios adorarás y solamente al servirás. Nada más lo tiene que reemplazar a Él. Entonces ahí el Espíritu Santo redarguye cuando les enseñamos la palabra a las personas. Es la forma en que se sale de esa oscuridad.
1: Ahora, Erika, igual no es editorializar, pero sí creo que vale la pena, a propósito de lo que se está abordando en este momento, y ya vamos en momentos ya a cerrar nuestro espacio con las dos noticias que nos faltan. Hay textos muy puntuales en la Escritura. Deuteronomio 18, 10 al 12 dicen: no sea hallado en ti quien haga pasar a su hijo o su hija por fuego, ni quien practique adivinación, ni agorero, ni sortílego, ni hechicero, ni encantador, ni adivino, ni mago, ni quien consulte a los muertos, porque es abominación para con Jehová cualquiera que hace estas cosas. O sea, más claro no puede ser. Ahora, también dentro de las obras de la carne, cuando uno mira en Gálatas, ahí dice que manifiestas son las obras de la carne, que son adulterio, fornicación, inmundicia, lascivia, idolatría. Habla allí de idolatría. Y alguien dirá: no, pues es que yo no soy brujo, yo no soy hechicero, yo soy cristiano, pero yo no practico nada de adivinación, ni miro el horóscopo, ni las cartas, ni nada de esas cosas. Pero qué tremendo, porque es que creo que el Señor también trasciende en la Escritura cuando dice, por ejemplo, en una parte, en primera de Juan 5:21 dice: hijitos, guardaos de los ídolos. Pero también en Colosenses 3:5 dice: haced morir pues lo terrenal en vosotros. Y dentro de ese texto dice: la avaricia, que es idolatría. O sea, no es solamente tener el santo, el muñeco, la imagen. No es eso. Dice que la avaricia también es idolatría. O sea que también yo creo que valdría la pena que nosotros nos examinemos un poco para ver qué ídolos pudiéramos tener, diciéndonos aún cristianos, y qué ídolos podemos nosotros tener. A veces idolatramos el trabajo, a veces idolatramos a los hijos, a la familia. Pudiéramos estar idolatrando eso, la codicia, la avaricia, el dinero, el ansia de tener. ¿Qué es lo que podemos estar poniendo por encima de nuestro Señor? Porque eso finalmente también se convierte en idolatría. 8 y 54 minutos, Erika, por variar, nos cogió la noche. pero bueno, creo que valía la pena hacer esta pequeña reflexión. Cerramos, por lo menos dando brevemente las noticias, los dos titulares que nos quedan aquí en el tintero.
0: Este tiene que ver con el Tribunal de Cundinamarca, que ordenó a la nueva EPS elaborar y publicar sus estados financieros de 2023, 2024 y 2025. La decisión surgió tras revisión de una acción de cumplimiento presentada por la Fundación para el Estado de Derecho. Y pues la circular externa 016 de 2016 de la Superintendencia Nacional de Salud establece que la EPS del régimen contributivo y subsidiado deben publicar una copia completa de los estados financieros de propósito general con corte al 31 de diciembre junto con el dictamen del revisor fiscal cuando aplique.
1: Bueno, y también la noticia de cierre, bueno, ya mañana juega Colombia contra Portugal por esa tercera fecha de la fase de grupos del Mundial 2026. Vamos a poder ver a Luchito Díaz, y a Luchito Díaz nada más ni nada menos que también contra Cristiano Ronaldo. Yo creo que muchos están esperando ese encuentro mañana, hora Colombia, Perú, Ecuador, 6:30 de la tarde. Partido comienza a las 6:30 de la tarde, hora colombiana. Para otros países, en Argentina a las 8 será a las 8:30, en Chile a las 7:30, pero aquí en Colombia lo vamos a ver a las 6:30 de la tarde. Juega en el Hard Rock Stadium mañana sábado 27 de junio por esa tercera fecha, entre un duelo que define el clima del grupo K de este Mundial 2026. Finalizamos de esta manera nuestro espacio. Buen día aquí en Nuevo Continente. A nuestros oyentes, gracias por estar con nosotros. El Señor les bendiga durante este fin de semana. Los esperamos para que sigan también muy atentos de nuestra programación en Nuevo Continente, los especiales del lunes festivo, y si así Dios nos lo concede, nos lo permite, estaremos nuevamente con ustedes en el espacio Buen Día el próximo martes. Bien, desde el comienzo con Luis Enrique Ramos, y si también Dios nos lo permite, María Erika Hurtado Nibia y este servidor Víctor Méndez, acompañándolos en una nueva emisión del Buen Día. Gracias, María Erika, un feliz día para ti y para todos nuestros oyentes.
0: Igualmente para ti, Víctor, a todos nuestros oyentes, muchas gracias por estar aquí. Dios mediante, la próxima semana nos encontraremos el día martes, ya que el lunes es festivo. Disfruten esta programación del fin de semana. Bendiciones.

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16: Y hasta ahora les informamos en noticias locales. Transmicable de San Cristóbal entra en su etapa final de pruebas. El Transmicable de San Cristóbal inició las pruebas de 144 cabinas, paso clave antes de su entrada en operación. El proyecto ya supera el 90% de avance y beneficiará a más de 400.000 habitantes de la localidad. Si las pruebas concluyen con éxito, el sistema comenzará a operar en diciembre de 2026, reduciendo el tiempo de viaje de 45 a 10 minutos y movilizando hasta 35.000 pasajeros al día. Y en noticias internacionales, escasez de chips dispara el precio de las Macs y los iPod. Apple anunció un aumento en los precios de las Mac y las iPod debido a la escasez de chips de memoria impulsada por la creciente demanda de infraestructura para inteligencia artificial. Algunos modelos incrementaron su precio hasta en $300. Analistas prevén que los iPhones también subirán de precio este año, con aumento que podrían alcanzar los $200 en las versiones Pro y Pro Max, reflejando el impacto de la crisis en el suministro de componentes. Y en los deportes, Brasil y Países Bajos ya tienen rival en 16avos. La Copa del Mundo 2026 confirmó dos nuevos cruces para los 16avos de final. Brasil, líder del Grupo C tras vencer 3-0 a Escocia, enfrentará a Japón el próximo 29 de junio en Houston, mientras que Países Bajos se medirá con Marruecos en Monterrey. Con estos emparejamientos ya son tres las llaves definidas de la fase eliminatoria. Además, selecciones como Argentina, Colombia, Francia, México, Estados Unidos y Alemania ya aseguraron su clasificación y esperan conocer a sus próximos rivales. Esta es información que hemos entregado siendo las 9 de la mañana, 4 minutos.

0: Escuchamos a Ana Grace con Soleado, 9:07 de la mañana.
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3: Un saludo muy especial para cada uno de ustedes que nos sintonizan en esta mañana del día viernes 26 de junio del año 2026. Último viernes del mes. Hoy el Señor nos regala la oportunidad de iniciar una nueva jornada y por eso le saludamos a usted donde quiera que esté. Angie, Valeria Ochoa Salazar y Delson Dani Morales estaremos acompañándoles con muchísimo gusto en las siguientes horas. Angie y Valeria, qué gusto me da saludarte.
0: Hola Delson, lo mismo, me da mucho gusto saludarte. ¿Cómo sigues de la tos? ¿Cómo te va?
3: Pues, ¿para qué mentir? Todavía sigo muy afectado de mi garganta, la tos persistente, pero ahí vamos, ahí vamos. Otro día menos con tos u otro día más, desde el punto de vista, depende del punto de vista desde donde se le aprecie. Uno más, uno menos.
0: Wow.
3: Como todo en la vida, Angie.
0: Así es, un día más o uno menos.
3: Sí, ¿y tú cómo vas?
0: Yo muy bien, mami, ya se me está pasando eso de la tos. A veces me da uno que otro, pero ya muy poco.
3: Bueno, confiemos en el Señor que recuperaremos nuestra salud. Bueno, Angie, estamos todavía consternados, con nuestro corazón dolido por lo que ocurre en Venezuela. Así cada es. Vez uh-huh. más el reporte de muertos, de heridos, ya sube a más de 500 los muertos, a más de, tengo entendido, como 9.000 o un poco más, los heridos, personas desaparecidas. Terrible lo que ha sucedido en Venezuela, en Caracas, en la Guaira y en toda esta región costera en Venezuela. Que el Señor les ayude, les bendiga, la solidaridad del mundo, incluida Colombia, ayudando, enviando agua, medicamentos, socorristas. Bueno, que el Señor les ayude y a nuestros amados hermanos venezolanos, que el Señor les fortalezca en este momento difícil. Que el Señor les ayude. ¿Sabe que pensando un poco en esto del terremoto ocurrido en Venezuela, quisiera que también lo usáramos como una figura, como una ilustración de lo que ocurre en nuestra vida espiritual, el terremoto del alma, Valeria? Cuando ocurre un terremoto, no importa qué tan hermoso sea un edificio por fuera, lo que realmente determina si permanece en pie son sus cimientos. Lo mismo sucede en nuestra vida espiritual. Las pruebas, las pérdidas, las tentaciones y las dificultades sacuden nuestra fe como un fuerte sismo. En esos momentos se revela si estamos edificados sobre nuestras emociones o sobre Cristo. Jesús dijo que quien oye su palabra y la pone en práctica es como un hombre prudente que construyó su casa sobre la roca. Los temblores de la vida llegarán para todos, pero quien tiene a Cristo como fundamento podrá tambalear, mas no será derribado. No esperemos al terremoto para fortalecer los cimientos. Hagámoslo hoy, permaneciendo en la palabra, en oración y en obediencia a Dios. Repito, he usado la figura, la ilustración de un terremoto para mirar cómo está nuestra alma. Si algún problema, alguna situación, una pérdida económica, familiar, de la salud, si eso nos mueve y nos bota al suelo y nos derriba, o nos permite permanecer estables a pesar del movimiento, porque nuestra vida está cimentada en Cristo. Amado Dios, entregamos esta jornada, entregamos Enfocados, bendigo la vida de Angie Valeria y de cada uno de los compañeros de Nuevo Continente, los oyentes, que sean ellos recibiendo cada uno de los contenidos que compartimos aquí, que les edifiquen su vida, que les ayude a estabilizarse, a edificar sobre ti, Señor Jesús, que eres la roca inconmovible de los siglos. Señor, en cualquier momento, así como un terremoto que no avisa cuándo, en cualquier momento puede llegar una tentación, un mal pensamiento. Puede llegar una situación difícil a nuestra vida, pero ayúdanos a permanecer inamovibles. Y aprovechamos, Señor, para orar por todos los venezolanos, por el pueblo de Venezuela. Ayúdales, Señor, en este momento tan difícil. Trae consuelo, trae paz. Y oramos, Señor, por las personas que todavía se encuentran bajo los escombros, que están con vida. Hay algunos jóvenes, mujeres, niños, aún animalitos, mascotas, Señor. Oramos que los organismos de socorro puedan ayudarles a estas personas y a estos seres vivos que están bajo los escombros. Provéeles, y que en este momento de angustia y de dolor, ellos puedan levantar su mirada a ti, alzar sus ojos y decir, preguntar de dónde vendrá mi socorro, y que el socorro lo encuentren en ti. Ayúdale, Señor, y que en medio de esta tragedia tan terrible, muchos venezolanos puedan conocer de ti, nacer de nuevo, para la honra y la gloria de tu nombre. Amén. Bueno, Valeria, comenzamos Enfocados. ¿Qué propones a continuación?
0: Bueno, ¿qué tal si escuchemos ahorita en El Amor que Vale el pastor Adrián Rogers con este tema que lo titula ¿Cómo entender la Biblia?
4: En su Biblia busque la Epístola de Santiago, capítulo 1. Después de un momento leeremos desde el verso 21. Primero quiero decirle que usted nunca será un creyente en crecimiento sin tener conocimiento de la palabra de Dios. Pero no es suficiente el conocer los hechos de la Biblia. Usted debe conocer al Señor de la Biblia. De lo contrario, usted puede volverse un apóstata con la Biblia bajo el brazo. Y no solo debe conocer la Biblia y al Señor de la Biblia, sino que debe entenderlos. Ahora sí, leamos la palabra de Dios en Santiago 1 desde el verso 21. Por lo cual, desechando toda inmundicia y abundancia de malicia, recibid con mansedumbre la palabra implantada, la cual puede salvar vuestras almas. Pero sed hacedores de la palabra, y no tan solamente oidores, engañándoos a vosotros mismos. Porque si alguno es oidor de la palabra, pero no hacedor de ella, este es semejante al hombre que considera en un espejo su rostro natural. Porque él se considera a sí mismo, y se va, y luego se olvida cómo era. Mas el que mira atentamente en la perfecta ley, la ley de la libertad, y persevera en ella, no siendo oidor olvidadizo, sino hacedor de la obra, este será bienvenido en lo que hace. En este pasaje tenemos cuatro maneras para entender mejor la palabra de Dios. Mire otra vez el verso 21. Por lo cual, desechando toda inmundicia y abundancia de malicia, recibid con mansedumbre la palabra implantada, la cual puede salvar vuestras almas. Esto fue escrito a creyentes. Santiago está diciendo a los cristianos cómo ser salvos. Recibid con mansedumbre la palabra implantada, la cual puede salvar vuestras almas. Y alguien me dirá, pastor, yo pensé que ya éramos salvos. Sí, lo somos. Entonces, ¿por qué dice que hay que recibir la palabra para que podamos salvar nuestras almas? Mi amigo, la salvación llega a nosotros en tres tiempos: tiempo pasado, tiempo presente y tiempo futuro. El tiempo pasado de la salvación sucede cuando recibe a Cristo como su salvador personal y usted es librado de la culpa del pecado. Usted nunca irá al infierno porque su pecado ha sido lavado con la sangre de Jesucristo y ahora usted es más blanco que la nieve. Pero hay también la salvación en el tiempo presente, o sea, la salvación del poder del pecado. Y aunque nosotros no estamos rumbo al infierno, el diablo no deja de trabajar en nosotros, y el pecado aún tiene su atractivo. El pecado trabaja diariamente en nosotros, y usted sabe que eso es verdad, aunque yo no se lo diga. Así que necesitamos ser salvos en tiempo pasado, y ser salvos del poder del pecado en tiempo presente. Y un día, cuando Jesús regrese, esa es la salvación futura. Seremos salvos de la posibilidad de pecar. Pero, por supuesto, ese día todavía no ha llegado. Así, la palabra de Dios puede salvar nuestras almas. La palabra griega para alma es psique, que comprende su mente, sus emociones, su voluntad, y necesitan estar controladas por la palabra de Dios. Cuando su mente, sus emociones y su voluntad son controladas por la palabra de Dios, entonces usted vivirá victoriosamente. En Juan 17:17 leemos, «Santifícalos en tu verdad». Tu palabra es verdad. La Biblia dice que debemos recibir la palabra de Dios. Santiago dice, «Recibid con mansedumbre la palabra implantada», o sea, la palabra de Dios. En el griego hay dos palabras para recibir. La una palabra es lambono, que significa asir, alcanzar algo y tomarlo. Santiago no usa esa palabra aquí, porque usted simplemente no puede estirar la mano y arrebatar la palabra de Dios, de ninguna manera. De vez en cuando alguien dice, he estudiado historia, geometría, matemáticas, física y la Biblia. Lo que esa persona quiere decir en lo referente a que ha estudiado la Biblia es que ha usado un diccionario bíblico, una concordancia, y ha puesto su mente, su voluntad, su determinación y su intelecto y dice, voy a dominar la Biblia. Esa persona podrá aprender las palabras, pero nunca aprenderá la música. Puede aprender cosas acerca de los reyes de Israel, pero no conocerán Rey de Reyes. Algunos dicen, voy a extraer toda la verdad de la Biblia. Como que hay un indicio de vanidad en una declaración así, ¿no le parece? Y muchos se han acercado a la palabra de Dios de esa manera y han fracasado. La palabra griega para recibir es decumine, que significa dar la bienvenida. Recibir la palabra de Dios es como dar la bienvenida a un huésped en su casa. Por lo tanto, si usted quiere entender la Biblia, usted debe darle la bienvenida a la palabra de Dios. No intente solo con su intelecto, su mente y su determinación examinar la Biblia para sacar sus verdades. Pero si usted se acerca a ella con un corazón abierto, una mente dispuesta y le da la bienvenida, la palabra de Dios le entregará sus verdades. He tenido el privilegio de predicar en diferentes países. Uno de esos países fue China. Y cuando fui allá, el guía me dijo, los chinos son maravillosas personas, muy corteses y hospitalarios. Y es cierto. Los chinos son personas extraordinarias. Cuando usted va a una casa china, ellos siempre le quieren servir algo, le quieren dar algo. Es un honor para ellos el que usted esté bajo su techo. Saben cómo hacerle sentir bienvenido. Y cuando le sirven algo, usted tiene que aceptarlo para demostrarles que aprecia su hospitalidad. Y el guía me dijo, si le sirven té, por ejemplo, no extienda la mano para alcanzar la taza. Eso implica una descortesía. Extienda ambas manos y deje que el anfitrión le ponga la taza de té en sus manos. En esta forma, usted estará recibiendo. ¡Qué extraordinaria lección! Usted no necesita estirar las manos y simplemente apoderarse de la palabra de Dios. Debemos levantar nuestras manos hacia Él, dar la bienvenida a la palabra, a recibir la palabra. Aceptamos su palabra por fe y por gracia y dejamos que la palabra de Dios inunde nuestro corazón. Quiero compartir con usted cuatro maneras de dar la bienvenida a la palabra de Dios. ¿Cómo dar la bienvenida a la palabra de Dios? Primero, con un corazón arrepentido. Miremos nuevamente Santiago 1:21, por lo cual, desechando toda inmundicia y abundancia de malicia, recibid con mansedumbre la palabra implantada, la cual puede salvar vuestras almas. Nota aquí. Hay una calificación moral para entender la palabra de Dios. No es primordialmente una calificación intelectual, sino moral. No es suficiente el saber griego y hebreo y tener un diccionario y concordancia bíblicos. Usted debe dejar de lado lo que la Biblia llama aquí toda abundancia de malicia. Y algunos de ustedes preguntarán, ¿y qué significa eso? Literalmente significa lo que queda, lo que sobra. Cuando usted se salvó, se arrepintió de sus pecados y recibió a Cristo como su Salvador y Señor personal en la mejor forma que pudo. Pero usted era un creyente nuevo. Había mucho que usted no sabía de Jesús y mucho que no sabía acerca de usted mismo. Cuando se salvó, fue por así decirlo como Lázaro, quien salió de la tumba. Y Jesús, para resucitar a Lázaro de entre los muertos, le dijo, ¡Lázaro, ven fuera! Y Lázaro vino fuera, pero ¿cómo salió? Con las ropas de su vieja vida. El mal olor de su vida vieja estaba con él. Ahora ha recibido vida, ha salido de la tumba, todavía con su ropaje mortuorio, y Jesús dijo, desatadle y dejadle ir. En otras palabras, quitadle lo que le queda de la vida vieja, la abundancia de malicia. O cuando el hijo pródigo regresó a su padre, recuerde esa historia en el capítulo 15 de Lucas. El hijo pródigo regresó a la casa de su padre, pero vino cubierto de harapos. Y su padre dijo que le pongan sandalias y un anillo y un manto nuevo. Que le quiten esos harapos, las sobras de su vida pasada. ¿Qué significa esto para usted? Usted puede ser salvo y estar rumbo al cielo, pero todavía tiene una abundancia de malicia. Todavía tiene un sobrante de su vieja naturaleza. Déjeme decirle algo. Yo me arrepentí de mis pecados para recibir a Jesucristo como mi Salvador. Pero me he arrepentido mucho más después de ser salvo que lo que hice en el momento de mi conversión. ¿Acaso no es eso cierto también para muchos de ustedes? Y me he arrepentido mucho más desde entonces porque me salvé. He aprendido mucho más acerca de mí mismo, he aprendido mucho más acerca del Señor Jesucristo, y por eso Santiago dice, debemos desechar toda inmundicia y abundancia de malicia. ¿Sabe lo que significa inmundicia? Pues se va a sorprender. En el original griego la palabra es lupus y hace referencia a la cera en el oído. Lo que Dios está diciendo es que si usted quiere oír, debe limpiar de cera sus oídos. Usted no podrá escuchar si sus oídos están tapados. Dios dice que el pecado en su vida es como la cera en sus oídos. Por lo tanto, debe eliminar esa cera. Debe limpiar sus oídos. Para escuchar a Dios hay una calificación moral. Esto es sencillo, pero completamente profundo. La razón por la que muchos de nosotros no entendemos la Biblia cuando la leemos, la razón por qué la verdad de Dios no se nos revela, es porque tenemos un remanente de pecado, una abundancia de malicia. Nuestros oídos espirituales están tapados con cera. Por eso es absolutamente importante cuando estudia su Biblia que haga una total confesión de pecado y le pida a Dios como lo hizo David. Examíname, oh Dios, y conoce mi corazón, y ve si hay en mí camino de perversidad. ¿Cómo dar la bienvenida a la palabra de Dios? Segundo, con un corazón receptivo. Volvamos a Santiago 1:21. Recibid con mansedumbre la palabra implantada, la cual puede salvar vuestras almas. De la bienvenida a la palabra de Dios con mansedumbre. Ahora alguien preguntará, pastor, ¿y qué es mansedumbre? Es tener un espíritu dócil, receptivo. Cuando un vaquero quiere montar un caballo salvaje que está lleno de fortaleza y energía, primero tiene que domarlo para poder ponerle los arreos y la montura. Cuando ese poderoso animal ha sido domado, no mutilado, el fuego, la energía y la fortaleza todavía están en él, pero ahora bajo control. Ha sido domado, ha sido amansado. Y eso es lo que el vaquero dirá. He domado o he amansado a este caballo. ¿Sabía que Dios desea poner arreos espirituales en usted? ¿Sabe que Dios quiere amansarle para que usted esté bajo su control y sea sensitivo a sus mandamientos? ¿Sabe que Dios quiere que usted tenga un espíritu de mansedumbre, un espíritu receptivo? Usted dice, quiero aprender la palabra de Dios. Le pregunto, ¿es usted manso? ¿Tiene un corazón limpio? ¿Tiene un espíritu receptivo? Escuche esta promesa que encontramos en Juan 7:17. Jesús dijo, el que quiera hacer la voluntad de Dios, conocerá si la doctrina es de Dios. O sea que estamos hablando de supeditar su propia voluntad a la voluntad de Dios. No es primordialmente asunto de la mente, es del corazón, de la voluntad. Usted quiere saber y Dios le dice, si quieres hacer mi voluntad, conocerás mi doctrina. Una vez un hombre vino a verme, nunca antes lo había conocido. Era un importante ejecutivo de la industria espacial en Cabo Kennedy. Era un hombre inteligente y culto. Vino a mi oficina y me dijo, Pastor Rogers, necesito su ayuda. Mi esposa quiere suicidarse, pero yo no quiero que lo haga. Por favor, ¿podría usted hablar con ella? Y yo le dije que sí, pero que él y su esposa tenían que venir a mi oficina. Así lo hicieron. Le dije a la esposa, señora, ¿podría decirme cuál es el problema? Y ella comenzó a derramar su corazón. Pero sus problemas podían resumirse en dos palabras. Su marido. Ella dijo que él era un mentiroso, adúltero, jugador, profano. Abusaba de ella verbal y físicamente casi en forma diaria. Y era un hombre arrogante. Me volví hacia él y le pregunté, señor, ¿es usted un cristiano? Y él riéndose me dijo, no, no soy un cristiano, soy ateo. Le dije, bueno, un ateo es un hombre que sabe que no hay Dios. ¿Usted sabe que no hay Dios? Y él me respondió, por supuesto. Oh, dije, eso es muy interesante. De todo lo que hay que saber, ¿cuánto sabe usted? ¿Sabe todo lo que hay que saber? Y él, un tanto sorprendido, me dijo, no, nadie lo sabe todo. Y yo continué, bien, sería generoso al decir que sabe la mitad de todo lo que debe saber. Él lo pensó por un momento y luego dijo, sí, creo que sí. Y yo proseguí, creo que usted dijo que sabía que no había Dios. ¿Admitiría la posibilidad de que Dios existiera en esa mitad de conocimientos que usted no tiene? Bueno, dijo él, no creo que haya un Dios. Y le dije, eso es diferente. Usted no es un ateo. Usted es un agnóstico. Y él dijo, sí, eso es lo que soy, un agnóstico. No creo que haya un Dios. Le dije, ¿sabía que un agnóstico es uno que duda? Bueno, no quise decir la palabra equivalente en latín, que es ignoramus. Agnóstico, ignoramus, la misma palabra. Simplemente significan, no lo sé. Pero le dije, es usted uno que duda. Déjeme preguntarle, ¿de qué clase? Y él respondió, ¿cómo de qué clase? ¿Cuántas clases hay? Le dije, hay dos clases solamente. Los que dudan honestamente y los que dudan deshonestamente. ¿A qué grupo pertenece usted? Y él a su vez me preguntó, ¿y cuál es la diferencia? Se lo voy a explicar. Uno que duda honestamente no sabe, pero quiere saber, y por lo tanto realiza una investigación honesta. Uno que duda deshonestamente no sabe porque no quiere saber. No puede encontrar a Dios por la misma razón que un ladrón no encuentra a un policía. Si usted tiene una manera científica de pensar, ¿cómo podría probar que Dios existe o no existe? Solo si tuviera el laboratorio adecuado. Y compartí con él lo que dice Juan 7:17, el que quiere hacer la voluntad de Dios conocerá si la doctrina es de Dios, o si yo hablo por mi propia cuenta. Finalmente le dije, mi amigo, usted debería decir, Dios, yo no sé si existes o no, no sé si la Biblia es tu palabra o no, no sé si Jesucristo fue tu hijo o no, pero quiero saberlo. Y porque quiero saberlo, haré una investigación honesta y aceptaré y seguiré los resultados de esa investigación honesta, donde quiera que me guíen, y a pesar del costo. Si usted es un ateo o agnóstico, estaría ahora dispuesto a decir esa misma oración que le sugerí a ese ejecutivo. ¿Cómo reaccionó ese hombre? Bueno, se lo diré en el próximo programa. Pero mi interés este instante es cómo va a reaccionar usted cuando, consciente de sus propias dudas acerca de Dios y de la palabra de Dios, quiere honestamente buscar respuestas. ¿Le gustaría orar al respecto? Sencillamente diga, Señor Dios, quiero conocerte, quiero entender tu palabra, ayúdame a vivir una vida acorde con tu voluntad, perdona mis pecados, sálvame y hazme útil en tus manos. Amén. Si oró honesta y sinceramente, Dios lo hará conforme a su fe. Y si hizo la decisión espiritual de recibir a Cristo en su corazón como Salvador y Señor de su vida, será grato para nosotros si nos escribe al respecto para gozarnos espiritualmente con usted y para tener el privilegio de orar por usted. Y que Dios bendiga su vida.
3: Hemos oído la enseñanza del pastor Adrián Rogers. Y como nos agrada entregarle a usted el mensaje comprensible, a veces a uno se le van ideas. Yo no sé si le ocurre cuando está en el sermón, el pastor está predicando, usted está tomando nota, pero en algún momento usted se distrae, piensa en algo y se le pasa por algo, algo que dijo el predicador. Pues ocurre lo mismo en la radio, cuando uno está escuchando un mensaje, a veces mientras uno toma nota, olvida parte de la idea que dice el predicador. Entonces, juntamente con Valeria, vamos a entregarle un resumen. Vamos a destacar algunas ideas principales de lo que nos dijo el pastor Rogers para que usted tenga muy claro este mensaje, lo que él nos enseñó acerca de cómo entender la Biblia. Valeria, tú eres la abanderada. Háblanos del primer punto o de uno de los puntos que enseñó el pastor Rogers.
0: Así es, bueno, uno de los puntos a destacar es que hay que recibir la palabra con un corazón arrepentido. Y es que antes de comprender la Biblia, debemos desechar el pecado que endurece el corazón y tapa nuestros oídos espirituales. La santidad no es un requisito para ser salvos, sino una condición para escuchar con claridad la voz de Dios.
3: Entonces, primer idea importante, recibir la palabra de Dios con corazón arrepentido. Segundo, recibir la palabra con un corazón receptivo y humilde. Recibir la palabra con un corazón arrepentido. Luego, recibir la palabra con un corazón receptivo y humilde. Valeria.
0: Sí, señor, y es que la palabra no se conquista solo con inteligencia, sino con mansedumbre y también disposición para obedecer. pues Dios revela su verdad a quienes desean sinceramente hacer su voluntad, no solo conocer información.
3: También aprendimos que el tercer punto, vive la palabra, no solo la escuches. Recibe la palabra con corazón arrepentido, primer punto. Segundo, recibe la palabra con un corazón receptivo y humilde. Y tercero, vive la palabra, no solo la escuches.
0: Así es, y es que el verdadero crecimiento espiritual ocurre cuando la palabra transforma la mente, las emociones y la voluntad, produciendo obediencia. Un creyente que solo oye la palabra se engaña a sí mismo. El que la practica experimenta la bendición de Dios.
3: Muy bien, escuchando entonces esta enseñanza de la palabra del Señor, podemos aplicar a nuestra vida que debemos examinar el corazón, nuestro corazón, antes de abrir la Biblia. Confesar cualquier pecado, acercarnos con humildad y con el deseo de obedecer lo que Dios nos enseñe. No busquemos únicamente más conocimiento, busquemos que la palabra transforme nuestra vida y nos haga un verdadero hacedor de la voluntad de Dios. Es lo que nos ha enseñado el pastor Adrian Rogers. Él ha llegado con ese mensaje gracias a su generoso aporte que da con alegría, con sencillez de corazón, que da voluntariamente y que lo hace periódicamente, entendiendo que Nuevo Continente necesita de su apoyo constante para continuar haciendo esta labor evangelística y de edificación para la iglesia. Muchísimas gracias por el apoyo, por el aporte. Oigamos una canción con la agrupación Twice. Se titula Tu Palabra.

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1: Tiempo de comunicación con nuestros oyentes. Este es el espacio que también abrimos cada mañana para saludarlos a ustedes y darles un lugar importantísimo dentro de nuestra programación.
2: Por supuesto, saludamos a Abelardo. Abelardo que nos deja nota de voz, nos deja mensaje.
3: Hola Elson, Dios te bendiga, buen día, excelente.
1: Hola Abelardo, amigo.
3: Un resto de día en bendición. Nelsito Anaí te envió el soporte, una semilla pequeña, pero con mucho amor para Nuevo Continente, una emisora que me hace crecer en fe, me fortalece, y con personas como ustedes en Nuevo Continente, en lo espiritual, lo animan y lo fortalecen aún en sus palabras. Muchas bendiciones y gracias por todo. Ahí estaremos siempre firme con Nuevo Continente. Chao.
1: Bueno, mi tigre, gracias.
3: Uy, qué pena. Dios te bendiga, Valerita, que pensé que solo estaba Delson. Se acabé de conectarme. Muchas bendiciones a ustedes allá en el estudio. Bendiciones, chao.
1: Un abrazo, mi querido Abelardo. Firme con Nuevo Continente.
2: Claro, un saludo para Abelardo.
1: Nuestro tigre de Nuevo Continente. Que Dios te bendiga. Mira, ahí reportando sintonía y cómo él, la manera como él apoya Nuevo Continente, uh-huh, en oración y también el respaldo económico. Abelardo, mi hermano, gracias. Señor, gracias por la vida de Abelardo. Él, al igual que varios oyentes, hace un esfuerzo, da para tu obra, da porque tú le provees. Señor, gracias porque yo sé que lo que él invierte en Nuevo Continente, que es obra tuya, tú se lo devolverás multiplicado porque tú eres un Dios fiel. En tu carácter tú eres fiel, nunca cambias. Y por eso, Señor, tú le seguirás dando pan y semilla a Abelardo y a todos los que apoyan ese ministerio. El pan, que representa el sustento para él, para su familia y la de nuestros oyentes que dan para esta obra. Tú les das el alimento, la comida, lo que necesitan para pagar los servicios públicos, la vivienda, el carro, todo, todo, todo. Pan para el sostenimiento y semilla para que sigan sembrando. Así que, Señor, gracias porque tú también les proveerás para que continúen ayudando en tu obra. Tú eres bueno y fiel. Gracias por Abelardo. Dale la fortaleza, guárdalo mientras conduce por las vías de Bogotá, en llevando los productos, en lo que él realiza. Líbralo del mal y a todos los oyentes, a Edgar y a todos nuestros oyentes que trabajan conduciendo un vehículo. En el nombre de Jesús. Amén.
2: Amén.
1: Bueno, ¿quién más?
2: No, era solo Abelardo dejándonos mensaje.
1: Bueno, Abelardito, muchas gracias. Ustedes también pueden participar con su comunicación en el WhatsApp 311-830-4162. Algo de música, mi Valeria.
2: Sí, señor, escuchemos este clásico con René González, Carpintero.

0: Esta es una de las canciones más bonitas, más agradables, pero con mensaje que nos entrega René González. A mí me gusta mucho esta canción, Carpintero. Gracias por compartirla con nosotros en esta mañana, Valeria. Carpintero.
1: Sí, Carpintero.
0: René González.
1: Sí, señor.
0: Bueno, Angie Valeria, ¿tú fritas plátanos?
1: Sí.
0: ¿Fritas papa criolla?
1: También.
0: ¿Fritas papitas y las haces a la francesa?
1: Sí.
0: ¿Cuánto cuesta un galoncito de aceite de 3.000 mililitros? Aceite de soya, por ejemplo.
1: Uy, no sé.
0: No sabes.
1: Mm-mm.
0: Cuando te toque hacer mercado vas a entender muchas cosas. Como a Miguel, a Miguelito. Cuando nos toca hacer mercado, entonces uno entiende muchas cosas. Bueno, ¿por qué te estoy preguntando de las papas fritas, de los plátanos, de... bueno? Porque hay personas que están buscando alternativas, están buscando también economía y están buscando salud. Hay un producto, Valeria, que damas y caballeros han venido implementando paulatinamente y que en el comercio se ha venido impulsando, sobre todo en las carnicerías o en las carnicerías donde se vende solamente cerdo o marrano, digámoslo así en término más coloquial. Bueno, en las carnicerías donde se venden todo lo relacionado con cerdo, ahora se está vendiendo algo que es la manteca de cerdo. ¿Sí la conoces?
1: Sí la he escuchado. No la conozco.
0: Sí la he escuchado. Yo lo he escuchado a algunas personas y dicen, no, es muy recomendable, es mejor para la salud que el aceite, el que compra uno, el industrial, en fin. Y hay personas, muchas personas, que les he escuchado, cuando yo voy a comprar la carne de cerdo, a mí me gusta la carne de cerdo, sobre todo hay uno que se llama solomillo, es carne blandita, muy rica y no es tan costosa, pues, o las costillitas de cerdo. O, bueno, todo el producto de cerdo, que las paticas de cerdo, la pezuña, digámoslo así, para los frijoles, el chicharrón. ¿Te gusta comer chicharrón? ¿O se te caen los dientes?
1: Ay, perdón. Pues, no, es que realmente a mí casi no me gusta el chicharrón, me parece que tiene mucha grasa, no sé. Ah, no sé.
0: Pero si te gusta el cerdo.
1: Sí, el cerdo sí. Sí, sí, sí, sí.
0: Porque una bandeja de paisa que no lleve un pedacito de chicharrón, por ejemplo, pues le falta algo a la bandeja paisa. O unos frijoles con garra, pues es mejor, o con pezuña de marrano.
1: Sí. Pues yo no soy tan fan de eso, pero pues bueno, tampoco me incomoda.
0: Pero sí conoces a gente que le gusta comerla.
1: Uy, sí, claro.
0: Sí, eso sí. Pues bien, vamos a hablar hoy de la manteca de cerdo y de algunos productos que la gente, las familias colombianas usan por salud y también para la economía. Vamos a hablar de la manteca de cerdo. ¿Qué te parece? ¿Ah?
1: La manteca de cerdo. Bueno, hablemos.
0: Hablemos de la manteca de cerdo y que ustedes, damas, caballeros que nos escuchan a esta hora, ustedes usan la manteca de cerdo. Eso la venden el cebo y luego lo ponen a calentar y de ahí va saliendo el aceitico, va quedando y luego ya eso cuando se enfría, se condensa o se endurece un poquitico ya y listo, y queda la manteca de cerdo. Bueno, la manteca de cerdo ha pasado por un cambio de reputación. Durante décadas fue considerada una de las peores grasas para cocinar, pero investigaciones más recientes han demostrado que no es tan perjudicial como se creía, aunque tampoco puede considerarse un superalimento. La realidad está en un punto intermedio. Ahora, simplemente nosotros le vamos a dar datos. Y aclaro, que quede aquí, ustedes memoricen esto. No es que estemos recomendando que coman o consuman manteca de cerdo. Estamos es dando un informe de cómo la manteca de cerdo se usa, se comercializa. Y si usted dice, no, eso no, uy, manteca de cerdo, eso se me pega por allá en las venas, en los vasos, bueno, sanguíneos, no consuma eso. Porque pues, y cada uno. Ahora, hay gente que dice, no, el aceite que venden, el industrializado es más perjudicial, es mejor la manteca de cerdo. Pero hay gente, cuando yo he ido a la plaza de mercado, muchas señoras me han dicho, no, mire, y aún los vendedores, no, es lo mejor, es lo más recomendable, es mejor que el aceite, el que compra uno en la tienda, ¿ok? Simplemente vamos a dar datos. ¿Qué es exactamente la manteca de cerdo, Valeria, según los informes?
1: Sí, bueno, es la grasa que se obtiene al derretir lentamente el tejido graso del cerdo, principalmente pues la grasa abdominal o empella, y así, bueno, se procesa correctamente y pues bueno, resulta un producto ya 100% grasa, sin proteínas, sin carbohidratos, libre de grasas transnaturales, de color blanco o ligeramente crema y también sólida a temperatura ambiente.
0: Bueno, entonces es eso, esa es la grasa de cerdo, lo que nos acaba de decir Valeria. Entonces se raspa, digámoslo así, esa grasa, primero la toman de la piel del animal, sobre todo de la parte del estómago del animal, esa grasa abdominal también se... ¿Cómo es que dice que se llama también?
1: Que se llama también, también... Se le llama, pues, la grasa abdominal o la empella.
0: Empella. Bueno, no sabía que se llamaba empella. Empella, con doble L, empella.
1: Empella.
0: Bueno, entonces se procesa y dicen que es 100% grasa, que no tiene proteínas, que no tiene carbohidratos, que no tiene grasas transnaturales. Bueno, y ya uno la conoce, que es de color blanco. Algunas de ustedes, señoras, y también los caballeros, recuerdan cuando nuestras mamás nos mandaban a la tienda, vaya mijito y cómpreme un cuarto de manteca. La marca de en ese entonces era Manteca Ella. Uno iba y allí la señora o el señor de la tienda con un cuchillo le cortaban, le daban 2 onzas de manteca, un cuarto de manteca o media libra de manteca de marca Ella. Y era de color así como blanco. Esta manteca de cerdo, más o menos después del proceso, queda así, de color blanco, como esa manteca de aquel entonces. Bueno, un poquito más adelante hablaremos de lo bueno de la manteca, que es un alimento poco procesado, diremos que no contiene grasas trans, que da muchísimo sabor, que es excelente para masas. Bueno, hablaremos de todos esos detalles, de algunos mitos, de si es recomendable o no. De todo eso hablaremos. ¿Te interesa, Valeria, para que cuando te cases le ayudes a tu esposo a economizar comprando manteca o grasa de cerdo?
1: Claro, claro.
0: ¿Te interesa el tema?
1: De interés,
0: ah, bueno,
1: claro, de interés.
0: Las mujeres son las que tienen que ayudar también a la economía. Le dicen, no, mire, compre esto. Ok, ustedes las mujeres son excelentes administradoras, ¿de acuerdo?
1: Claro.
0: Y en trabajando en conjunto con el esposo, pues juntos administran los recursos que el Señor nos entrega. Vamos con información importante a ver qué nos dice Valeria a esta hora, cuando son las 10, un minuto. Esta es la información.
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1: Bueno, a esta hora les contamos en noticias nacionales. Metro de Medellín explica por qué impidió el ingreso de un hombre con su perra. Un hombre denunció que fue retirado del Metro de Medellín luego de intentar viajar con su perra, pese a que aseguró haber pagado el pasaje y cumplir con los requisitos, como llevar al animal en guacal y tener el carnet de vacunación al día. La empresa indicó que la restricción obedeció al cumplimiento del reglamento vigente. El metro explicó que el ingreso de mascotas solo está permitido en horarios específicos y bajo condiciones establecidas para todos los usuarios. Entre ellas, portar bozal en el caso de los perros, permanecer dentro de un huacal y presentar el carnet de vacunación vigente.
0: Valeria, ¿sí nota que sí se puede?
1: Claro.
0: Y Medellín no queda fuera del planeta Tierra. Medellín es una ciudad de nosotros, colombiana. Y allí, miren que hay normas para el metro.
1: Sí, señor.
0: Pero en Transmilenio entran los perritos de los habitantes de calle, entran perros por aquí, por allá. Allí hay unas normas. Tienen que entrar en huacal, con bozal, con carnet de vacunas. Si notan que sí se puede, cuando hay disposición,
1: claro,
0: cuando hay orden, si notan que cuando los alcaldes mayores, los alcaldes de las ciudades, las directivas en este caso del metro, qué bueno que en Bogotá ocurriera algo parecido en Transmilenio, que no subieran a uno a toda hora a venderle cosas, a incomodarlo con trasteos, suben bicicletas, suben motos, suben colchones. ¿Quién regula? Bueno, entonces sí se puede. Si en Medellín lo hacen, ¿por qué aquí no? Por eso el presidente electo dice que Antioquia y la ciudad de Medellín es un ejemplo para el resto del país. Aunque nos duela, mi querida Valeria, en el campo internacional que nos tienes a esta hora.
1: Bueno, en el campo internacional también contarles que la Corte Suprema abre la puerta al fin de la TPS para más migrantes. La Corte Suprema de Estados Unidos autorizó al gobierno de Donald Trump a poner fin al Estatuto de Protección Temporal, TPS, para unos 350.000 haitianos y 6.000 sirios, una decisión que podría influir en casos similares de otros beneficiarios del programa. El fallo también podría afectar a cerca de 1.3 millones de personas de 17 países, incluidos cientos de miles de venezolanos, hondureños y salvadoreños, al facilitar futuras cancelaciones del TPS y exponer a muchos migrantes a procesos de deportación.
0: Les comento que en los deportes, Ecuador ayer hizo historia. Le ganó a Alemania en 16avos, o avanzó mejor a los 16avos. Ayer en el partido que jugó la selección de Ecuador frente a Alemania, Ecuador le ganó a Alemania. Ecuador derrotó 2-1 a Alemania en la última jornada del grupo E y logró una histórica clasificación a los 16avos de final del Mundial 2026 como uno de los mejores terceros. El equipo de Sebastián Becaseche sumó 4 puntos y aseguró su lugar en la siguiente ronda. Alemania abrió el marcador con Leroy Sané, pero Nilsson Angulo empató rápidamente y en el tramo final Gonzalo Plata anotó el gol de la victoria. El triunfo mantiene con vida a la tricolor y fortalece el proyecto de Becaseche de cara a la fase eliminatoria. 10 de la mañana, 6 minutos en Colombia, 16.
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2: En las bodas judías había la novia, por ritual, de manera simbólica, antes de presentarse delante del novio, se bañaba de manera completa, total. En el caso de nosotros, en nuestra cultura no es así. Nos bañamos, pues por sentido común, por higiene, ¿no? Pues quién, qué novia que se va a casar no se baña. Bueno, aunque uno ni sabe ya, ¿verdad? Hay cada caso, qué bueno. En nuestra cultura no, la novia no se baña para simbolizar nada, porque no es parte de nuestra cultura. Pero en la cultura judía sí. La novia, cuando se estaba bañando, en su mente estaba este pensamiento: me estoy lavando, simbolizando, me estoy bañando completamente, simbolizando que soy virgen, que soy pura, que al lavar mi cabeza, todos mis pensamientos son para mi novio con el que me voy a casar. Y eso lo sabía todo novio judío que se casaba. Entonces, antes, algunas horas antes de la boda, la novia se estaba bañando y de manera simbólica estaba haciendo todo este ritual. Y el novio allá en su casa, sabiendo que se está bañando la novia, dice: ella es pura, ella es limpia, me va a ofrecer lo mejor de su vida, me va a ofrecer su virginidad, su pureza, su limpieza. Con esta mujer voy a durar hasta que la muerte nos separe. Ese es el contexto que Pablo toma cuando dice que él nos purificó lavándola con el lavamiento del agua por la palabra. Y aquí metaforiza la palabra, el agua, con la palabra que nos limpia. Vamos a ver un pasaje que también cité la vez pasada. Lo hice muy sumeramente, pero hoy lo vamos a estudiar un poco más a profundidad. Es un pasaje muy interesante. Vaya conmigo a Juan capítulo 13, versículo 4. Es el pasaje cuando Jesús, están cenando, y Jesús empieza a lavar los pies de sus discípulos. Es necesario explicarlo de la manera que voy a hacerlo, porque cuando lo estemos leyendo, nos vamos a dar cuenta que el verbo lavar en el castellano no se distingue como se distingue en el griego, porque utiliza en el griego diferentes palabras, pero como el español es limitado, más limitado que el griego, aparece la misma palabra lavarse, lavar, lavado, pero en el original son distintos significados que resaltan una verdad espiritual tremenda. Vamos allí. Juan capítulo 13, versículo 4. Jesús se levantó de la cena y se quitó su manto y, tomando una toalla, se la ciñó. Luego puso agua en un lebrillo y comenzó a lavar los pies de los discípulos. ¿Comenzó a qué? A lavar. Ok, aquí es una acción literal. Aquí no es metafórica. Estaba lavando literalmente los pies. Pero su significado es metafórico. Habla del servicio hacia otros. Comenzó a lavar los pies de los discípulos y a enjugarlos con la toalla con que estaba ceñido. Entonces vino, le tocó el turno a Pedro, y vino a Simón Pedro, y Pedro le dijo: Señor, ¿tú me lavas los pies? Le pregunta en ese tono de voz, ¿tú me lavas los pies? ¿Por qué le preguntó de esa manera? Porque los esclavos eran los únicos que hacían esa tarea. Y era una atención del dueño de la casa al que se visitaba, brindar ese servicio. ¿Cómo tú, el creador del universo, me lavas los pies? O sea, era inconcebible para Pedro. Por eso le dijo, ¿tú me lavas los pies? Respondió Jesús y le dijo, lo que yo hago, tú no lo comprendes ahora. No lo estás entendiendo. Porque era algo literal de lavar los pies, pero tenía un significado espiritual. Dice, pero lo entenderás después. Pero lo que vamos a leer a continuación, vemos que Pedro no entendía. Dice, Pedro le dijo, no me lavarás los pies jamás. Aunque Jesús le está explicando, dice, pero no me lavarás jamás. ¿Cómo? No voy a permitir eso. Jamás me vas a lavar los pies. Jesús le respondió, si no te lavare, no tendrás parte conmigo. Fíjate cómo aparece lavarás los pies, si no te lavare, no tendrás parte conmigo. Le dijo Simón Pedro, Señor, cuando le dice, no tienes que ver nada conmigo, si no dejas que yo te lave. Entonces Pedro le dijo, Señor, no solo mis pies, sino también las manos y la cabeza. O sea, le está diciendo prácticamente, lávame todo. Ahora, este ritual de lavado tenía ese significado de espiritual, de limpiar de manera espiritual. Entonces cuando le dice Jesús, si no te lavo no tienes parte conmigo, ahí como que Pedro empieza a entender a qué tipo de limpieza se refiere. Qué tipo de cuando le dice, si no te lavare, dice en el versículo 10, Jesús le dijo, el que está lavado no necesita sino lavarse los pies, pues está todo limpio, y vosotros limpios estáis. Mira, aquí nosotros leemos lavar, es el mismo término español o castellano. Pero en el griego, escúchenme bien, cuando Jesús dice en el versículo 10, el que está lavado, esa palabra lavado aquí en el griego, es una palabra griega que significa lavado totalmente, de pies a cabeza, o sea, que no quedó en ninguna parte de tu cuerpo sin que no haya sido limpiado. El que está lavado no necesita sino solo lavarse los pies, porque se ensució por el polvo. Pues está todo limpio. Aquí ya Jesús está hablando en sentido metafórico de limpieza espiritual. ¿Se acuerdan lo que les dijo en el capítulo 15? Ya vosotros estáis limpios, es la misma palabra aquí, por la palabra que os he hablado. Se los voy a ilustrar con un ejemplo de la vida cotidiana. Tú te bañas, todo, ¿verdad? De pies a cabeza. Y en fin, terminas de bañarte y estás preparándote para irte al trabajo, y de pronto se oye la campanita de la basura. Tiling, tiling, tiling, tiling. Entonces tu esposa te dice, amor, amor, la basura, la basura. Entonces tú rápidamente vas por la bolsa de basura. ¿Les pasa eso? A mí me pasa eso. Entonces agarras la bolsa de basura y la llevas y tiras la basura. Y cuando regresas, te metes a tu casa, ¿qué haces? ¿Te bañas todo o solo te lavas las manos? Porque estás todo limpio. Solamente te lavas las manos, porque la basura tiene gérmenes que pueden dañar la salud. Y así podemos poner muchos ejemplos. Bueno, escúchenme bien. La novia de Cristo, cuando tú llegaste a los pies de Cristo, cuando tú te arrepentiste, cuando tú naciste de nuevo, te lavó de pies a cabeza, ¿sí? Ya estás limpio por la palabra, todo lavado. Pero a veces nos ensuciamos. En el caso del lavamiento de los pies, tiene metafóricamente su significado. Porque repito, en aquellos tiempos no había pavimentos en las calles y se ensuciaban los pies. Bueno, metafóricamente hablando, nuestros pies a veces caminan sendas muy sucias que nos llevan a lugares sucios. Estoy hablando metafóricamente, para que usted me entienda, lo reitero. Nuestros pies a veces nos llevan por caminos que no le agradan a Dios y nos ensuciamos los pies. Pero como usted está todo limpio, ¿qué tiene que lavarse? Los pies. Metafóricamente hablando, con las manos tomamos un montón de cosas, pero también nos ensuciamos y nos tenemos que lavar las manos, metafóricamente hablando. Cuando dice que Pedro le dijo, lávame la cabeza, Señor. En la cabeza está nuestro cerebro, donde está nuestra alma, donde está nuestro sentido de ubicación, de dónde estoy, está la conciencia, sé quién soy, sé dónde estoy en este momento, sé lo que estoy haciendo. Ese es el alma de la persona, esa es la conciencia, que precisamente estás consciente de lo que hay a tu alrededor, de lo que estás haciendo y diciendo. Bueno, pero aquí donde se generan los pensamientos, a veces hay pensamientos que ensucian nuestra mente. Metafóricamente, esa es la aplicación, ¿sí? Pero como ya estamos todos limpios, nada más tenemos que limpiarnos las partes que nos ensuciamos, no todo el vestido, ¿entiende? Esta es la aplicación de la metáfora. El que está lavado no necesita sino lavarse los pies, o sea, lo que se ensució, pues está todo limpio y vosotros limpios estáis. Hermanos, mientras el novio regresa, ¿qué debemos hacer nosotros? Porque la verdad, hermanos, vivimos en un mundo sucio, corrupto, lleno de maldiciones, lleno de adulterios, llenos de hechicerías, llenos de inmoralidad. Y de alguna manera nos contaminamos, nos podemos ensuciar. El apóstol Juan, que estaba en esa cena donde estaba Pedro también, que acabamos de leer en Juan 13, él lo escuchó todo lo que Jesús y Pedro estaban dialogando. Y Juan captó de manera perfecta el principio de Jesús. Y en su primera carta lo repitió. Miren lo que dijo. Primera de Juan 1:9. Así lo escribió Juan. Dice así: si confesamos nuestros pecados, Él es fiel y justo para perdonar nuestros pecados y limpiarnos de toda maldad. A ver, les hago una pregunta, a ver si me están entendiendo. Una pregunta de examen. La primera frase, si confesamos nuestros pecados, ¿a qué pecado se refiere? ¿A los pecados antes de recibir a Jesús o después de haber recibido a Jesús? Después de haber recibido a Jesús. Ya estamos limpios, pero nos ensuciamos. Y el Espíritu que mora en nosotros siempre nos va a decir, estás manchado de aquí. El Espíritu Santo que está allí en nosotros, que quiere mantenernos al día, dice, si confesamos nuestros pecados, que manchan nuestras manos, nuestros pensamientos, con acciones que tenemos, con reacciones, con cosas que aún, fíjate, la Biblia dice que el que sabe hacer lo bueno y no lo hace, le es pecado. Por eso dice Juan, si confesamos nuestros pecados, esos pecados que ensucian nuestra vestidura, Él es fiel y justo para perdonarnos, dice, y limpiarnos de toda maldad. Fíjate esa palabra, maldad, que todavía de cuando en cuando nos arrastra. Y el Espíritu Santo te dice, esa palabra que dijiste, y lo, ay Señor, es muy sano, espiritualmente hablando, que cada uno de nosotros, si lo haces diario, muchísimo mejor, hermano. Que así como tomas diariamente, por lo menos un vaso de agua, así todos los días en algún momento del día, hagas tu examen. Lo mejor es hacerlo en la noche. Y si te venció el sueño, pues hazlo en la mañana. No tarda mucho. Es así como yo se lo expliqué cuando me lo enseñaron de niño. Pues pongo mi corazón, mi mente en el Señor y digo, Señor, ¿cómo me porté este día? Y el Espíritu te va a decir, traes manchado tu vida. Mira, traes una arruga muy fea de este lado. Entiéndase, pecados, manchas en el vestido. Le hablaste muy, muy, muy duro a tu esposa, muy, muy áspero. Tienes que ser más tierno. Le dijiste una mala palabra a tu hijo. Eso manchó tu vestidura. Ey, miraste a una mujer que no es la tuya. Ay, Señor, pero la miraste con ojos que yo sé qué ojos tuviste. Ese es el examen. Muchos tienen miedo de hacerse ese examen. Es más, a veces es muy común entre nosotros cosas como esta. ¿Por qué no pasaste al frente? Ay, es que me siento tan sucio. Pues precisamente porque te sientes sucio, no te quedes sucio. Reconoce y confiesa, porque el novio va a venir por su novia y va a venir por una novia pura, santa, limpia, sin mancha y sin arruga. Por eso el examen, así como el baño cotidiano es importante, espiritualmente también lo es el baño espiritual. ¿Me estoy explicando? La verdad, hermanos, esta es una de las metáforas más hermosas de la Biblia, porque habla de una profundidad espiritual en la que todos los que somos parte de la novia de Jesús tenemos que caminar. Por eso otros Jesuses que se predican, que dicen cosas, que hay predicadores ahora que dicen que un cristiano puede vivir en adulterio, que al cabo pues no hay pecado, que el Señor no pueda perdonar y pues el Señor sabe tus debilidades. No, eso es mentira. La Biblia es clara, hermanos. No crean esas voces seductoras de otros que presentan a otros Jesús, que no son el Jesús de la Biblia. Tan extremo, entre comillas, fue Jesús que si dice que si tú le dices tonto, necio, torpe a tu hermano, estás expuesto al lago de fuego. Así dijo, ¿no? Y también dijo, y si tú no perdonas a tu hermano sus ofensas, tampoco vuestro Padre te perdonará. Ese es el Jesús de la Biblia. Los demás son otros Jesuses con los que no debemos de coquetear, porque Él nos anhela celosamente. ¿Amén, hermanos? Para terminar, hay unos textos, un par de textos, que están en Apocalipsis, capítulo 19, versículo 6. Vaya conmigo. Apocalipsis 19, 6. Aquí el apóstol Juan, que escribió el Apocalipsis, vio de manera profética lo que sucedería en los últimos tiempos, que son los que ya prácticamente estamos viviendo. Y él utiliza un lenguaje metafórico para explicar más o menos, para darse a entender qué fue lo que vio y oyó. Por eso utiliza algunas figuras metafóricas o simbólicas. Vamos a leer en la versión al día. Apocalipsis 19:6. Dice así: después oí como el rumor, como, o sea, no era un rumor, era como el rumor de una inmensa multitud. Hay un ruido característico cuando hay una multitud. Los que hemos estado en algún estadio, se oye algo efervescente así, un murmullo, un rumor de una multitud, dice Juan. Era como era el rumor de una inmensa multitud, era como el estruendo de una catarata y como el retumbar de potentes truenos. Mira, esta frase, era como el estruendo de una catarata, o sea, no era una catarata, era como. Los que hayan estado cuando vemos aquí en el Salto de Juan Acatlán, nos damos cuenta que una caída de agua es muy ruidosa. Me tocó una vez estar en las cataratas del Niágara, en Canadá. Hermanos, es una cosa espectacular. Realmente es maravilloso esas cascadas. Pero son unas cascadas, hermanos, estruendosas. Aquí el estruendo, el ruido que retumbaba, dice, como potentes truenos. Bueno, dice Juan que escuchó así de manera estruendosa algo bien especial. Veamos lo que era. O sea, esto lo dijo en estas expresiones metafóricas para resaltar algo que él escuchó. Dice, que exclamaban, así de fuerte era la exclamación que decía, ¡aleluya! Híjole, ¿cómo será eso? Porque resulta que en esa escena que vio Juan, ahí estás tú. ¿No te emociona eso? Porque ahí estaba la novia que se va a casar con Cristo. Dice, y había una exclamación que decía, ¡aleluya! Era estruendosa. Ya ha comenzado a reinar el Señor nuestro Dios Todopoderoso. Aquí está en el versículo 7. Alegrémonos y regocijémonos y démosle gloria. Ya ha llegado el día. ¿Cuál día? De las bodas del Cordero. Su novia se ha preparado. Es un estruendo maravilloso, hermanos, porque tantos años de espera, un día llegará ese día y habrá un regocijo inexplicable e inexpresable que no puede ser explicado, solamente entendido por los que vamos a estar ahí. ¿Cuántos van a estar allí? Mantengamos limpias las vestiduras, hermanos. Dice, alegrémonos, ha llegado el día de las bodas del Cordero, su novia se ha preparado y se le ha concedido a esa novia vestirse de lino fino. El lino era blanco por excelencia, lino fino, limpio y resplandeciente. Y luego dice en esta versión, entre paréntesis, el lino fino representa las acciones justas, limpias, puras, que agradaron a Dios, que hacen los santos, los apartados, la novia. Eso representa la vestidura blanca. En una novia es nuestra vida limpia para cuando venga el Señor. Versículo 9. Y el ángel me dijo, escribe, dichosos los que han sido convidados a la cena de las bodas del Cordero. Dichosos los que han sido convidados. ¿Cuántos van a estar ahí? Dichoso, bienaventurado, feliz. Y añadió: estas son las palabras verdaderas de Dios. Escucha bien esto, léelo con atención. Palabras verdaderas de Dios. ¿Qué dice el filósofo? ¿Qué dice el que predica otro Jesús? No, que quién sabe qué. Miren, hermanos, hay muchas cosas que están ensuciando a la novia de Cristo. Hay unas que es inevitable por el contacto que tenemos, pero hay otras que sí se pueden evitar. Sí podemos sacarle la vuelta. Pero vamos al último pasaje, 22:14 de Apocalipsis. Dichosos, dice, felices los que lavan, ahí aparece la misma palabra, los que lavan sus ropas para tener derecho al árbol de la vida, o sea, de la vida eterna con Cristo, que lo metaforiza con una boda de la novia con el novio, para poder entrar por las puertas de la ciudad, la Nueva Jerusalén, que es el lugar a donde el Señor nos llevará para el viaje eterno de bodas. Pero luego en el versículo 15 viene algo fuerte, contundente, claro. No hay ambigüedades en lo que está escrito aquí. Lo dice con claridad. Síganme ahí en la lectura. Pero, dice, pero quedarán, pero afuera, se quedarán los perros. ¿Qué significa eso? Los perros. Ay, yo tengo mi mascotita. Yo tengo mi mascota, el Chicharito. Es tan buen perro. No se refiere a un perro literal. Es un lenguaje simbólico, metafórico. Ahora bien, ¿por qué dice perros aquí? Es una palabra fuerte. ¿Por qué? En el contexto judío. Porque el perro es un animal que para el judío era considerado inmundo. Incluso hay un proverbio que dice, el perro vuelve a su vómito. Bueno, es desagradable eso, pero tengo que decirlo para ilustrar. A veces es, tengo que... Pero ¿cuántos hemos visto a la mascotita, al perrito? Que algo le cae mal y lo depone, para que no se vea tan feo. Lo depone y tú, ¡ay, ay! Y luego el perrito está ahí. Y luego al minuto va y se lo traga. Y tú dices, ¡ay, perro cochino! Espérame. Es que esa es su naturaleza. Por eso para el judío, y en la ley estaba, bueno, el perro es considerado un animal inmundo. Pero aquí, perros, es metafórico. En realidad aquí metaforiza a la gente sucia, ¿entiende? Al que va y se acuesta con una que no es su esposa, la esposa lo descubre y le dice, ahora, no, perdóname, ahora sí. Y le llora, le patalea, le promete, la lleva a Cancún de vacaciones y todo. Pero a los 6 meses vuelve a su vómito, vuelve a hacerlo y luego lo vuelve a hacer. Ese es metafóricamente los perros, los sucios, los inmorales. Y los describe más adelante, sigo leyendo. Pero afuera se quedarán los perros, los que practican las artes mágicas. En una traducción dice, los hechiceros. Por eso dice, afuera quedarán los perros, los que practican artes mágicas o los hechiceros, los que cometen inmoralidades sexuales. Todo aquello que está fuera del matrimonio, cualquier, como llámenle como le llamen, aunque hagan leyes, si esto, estas prácticas, ese estilo de vida, contradice los parámetros de Dios, para él son inmoralidades sexuales. Todos los que cometen inmoralidades sexuales, los asesinos, incluyendo los homicidas, los idólatras y todos los que aman y practican la mentira, todos esos están fuera, son inmundos porque están totalmente sucios, nunca fueron lavados con la sangre de Cristo. Y luego termina diciendo en el 16, yo, Jesús, o sea, el que está hablando aquí es Jesús, es el Jesús verdadero, el que nos anhela celosamente. Yo, Jesús, he enviado a mi ángel para daros testimonio de estas cosas que conciernen a las iglesias, o sea, su novia, las iglesias que forman una sola y que son la novia de Cristo. Yo soy la raíz y la descendencia de David, la brillante estrella de la mañana. Y mira cómo termina el versículo 17. El espíritu que vive en la novia, el espíritu y la novia dicen, ¿qué dicen? Ven. Escúcheme bien, es lo último que ya voy a decir. De 20 años para acá, quizás 25, hay una doctrina que está siendo predicada, y probablemente algunos de ustedes ya la han escuchado. Algunos predicadores, uno de ellos algunos muy famosos, muy conocidos y respetados, eso no merece ningún respeto, son herejes. Están predicando algo así como esto. Dicen, hay una doctrina que yo le llamo doctrina escapista, esos que ya se quieren ir de este mundo, y están diciendo, ven Señor, ya ven por nosotros, cobardes, ¿para qué quieren que venga Jesús? Todos esos no van a estar, porque el Señor prometió venir. ¿Cómo que ¿Cómo que escapistas? No somos escapistas, somos realistas de una verdad que Jesús aseguró que la cumpliría, y es venir por su novia para tener unas bodas celestiales, las bodas llamadas las bodas del Cordero. Por eso, cada vez que escuche ese tipo de cosas, hermano, cámbiele o bórrele o lo que sea, son indignos, y lo voy a decir, son perros, aunque se oiga muy fuerte, pero son perros sucios que quieren mantenernos sucios, y no lo vamos a permitir. Amén, hermanos. Porque el Espíritu y la novia dicen ven, y el que escuche diga ven, y el que tenga sed, escuchen esto, el que tenga sed y el que quiera, tome gratuitamente del agua de la vida, que es la palabra como esta que acabamos de predicar, que te ubica, que te limpia. Ahora vamos a hacer dos cosas. Número uno, es muy probable que aquí haya algunas personas que están completamente sucios. Creo que entienden a lo que me refiero por la enseñanza. Están completamente sucios, nunca han sido limpiados de nada. Están en sus delitos y pecados, están en sus inmundicias, están en su estado que si mueren se van derechitos al infierno. Sin duda, puedo creer que aquí puede haber algunas de esas. Pero la gran mayoría de nosotros ya estamos limpios, amén, pero nos hemos ensuciado. Algunos con amargura, algunos con palabrotas, algunos con actitudes, pero nos hemos ensuciado. Vamos a hacer dos cosas. La primera, cierren sus ojos todos. Si hay alguien aquí que reconoce que está sucio totalmente, pero que hoy tiene sed, bueno, si tú quieres, puedes venir y beber gratuitamente del agua que te va a limpiar, de la sangre de Cristo que te va a limpiar. Y si hay alguno que considera que está sucio de manera total, pero quiere ser lavado en esta tarde, póngase de pie ahí en su lugar y vamos a orar. Vamos a pedirle al Señor que te limpie. Ya no puedes, porque esa inmundicia no te va a permitir estar ahí con el Señor, porque Él es santo, limpio, puro, y Él quiere una novia pura.
1: Ya son las 10 de la mañana, 40 minutos, 10:40, y bueno, Valeria, hagamos el balance de lo que nos acaba de enseñar el pastor Chuy Olivares.
3: Eso. Sí, señor, y acá sacamos varias conclusiones de lo que nos explicaba el pastor Chuy Olivares, como por ejemplo decir que Cristo ya nos limpió completamente en la salvación.
1: Uh-huh. Bueno, entonces, bueno, lo que nos dijo el pastor Chuy Olivares en este mensaje es que Cristo ya nos limpió completamente en la salvación, y así como la novia judía se preparaba para su boda con un baño ceremonial, Cristo purificó a su iglesia mediante el levantamiento, o el lavamiento, mejor, de la palabra. El creyente que ha nacido de nuevo ya ha sido lavado completamente. No necesita una nueva salvación, sino mantener su comunión con Dios. ¿Cuál es el otro punto que del que nos habló el pastor Chuy Olivares?
3: El otro también es que el creyente debe limpiarse continuamente por medio de la confesión.
1: Uh-huh. El lavamiento de los pies en Juan capítulo 13 simboliza que, aunque ya somos limpios, nos contaminamos al caminar en un mundo pecaminoso. La solución no era volver a ser salvos, sino confesar nuestros pecados, según lo indica Primera de Juan, capítulo 1, versículo 9, permitiendo que el Señor limpie las áreas que se han manchado, pensamientos, palabras, actitudes y acciones. ¿Cuál fue el otro punto del que nos habló el pastor Olivares?
3: Y el otro fue que debemos prepararnos para las bodas del Cordero viviendo en santidad.
1: La iglesia es la novia de Cristo y debe esperar su regreso con vestiduras limpias, rechazando el pecado y las faltas o las falsas enseñanzas que minimizan la santidad. El Señor viene por una novia preparada, pura y obediente, que anhela su regreso y persevera en una vida que le honra. ¿Cuál sería la aplicación de esta enseñanza que nos ha entregado el pastor Chuy Olivares?
3: Pues que debemos examinarnos espiritualmente cada día. Así que pidámosle al Espíritu Santo que revele cualquier pecado que haya manchado nuestra vida. Confesemos inmediatamente y permitamos que la palabra nos limpie. Así que vivamos cada día como una novia que espera con gozo la llegada de su novio, procurando presentarnos delante de Cristo sin mancha ni arruga, listo para las bodas del Cordero.
1: 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El pastor Chuy Olivares ha pasado aquí en la programación de Nuevo Continente. 10:44 a.m. Esta canción dice: El sonido de tu novia.

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2: 10 de la mañana, 50 minutos, 10:50. Valeria, nuestros oyentes también nos saludan, ¿y cómo no atenderlos? Por supuesto que sí.
3: Sí, desde luego. Acá saludamos a todos nuestros oyentes. Por acá veo a Elvira. Elvira nos deja mensaje. Hola, Elvira.
4: Delcito y Valeria, bendecida mañana. Un abracito a ustedes y a todo el equipo de Nuevo Continente, aquí en sintonía con Erika, con Víctor y con todo el equipo. A ver, Delcito, yo le iba a pedir un favor, a ver si oráramos primeramente por Venezuela y segundo por una mascotica de mi nieto. Mi nieto tiene 10 añitos y tiene una mascotica y está muy grave, le dio parvovirosis. Entonces está muy delicado el animalito, entonces para que mi Dios, en caso que se vaya el animalito, entonces que mi Dios le dé fortaleza al niño. Un abrazo y mi Dios le bendiga. Bueno,
2: claro que
4: chao.
2: Sí.
4: Gracias.
2: Chao. Bueno, muchísimas gracias. Claro que sí. Vamos a orar, Elvira, por eso que nos pides. Amado Dios, oramos por Venezuela. Oramos que tu paz y el consuelo que solamente tú puedes dar, Espíritu Santo, cubra la vida de los familiares de las personas que murieron en este desastre natural. Que les des paz a los familiares y a los heridos en esta tragedia. Que la paz tuya cubra la vida de todas las personas que perdieron algo material, su apartamento, su casa, algo, Señor. Por las personas que están heridas, que puedan recuperar su salud, que las personas que están debajo de los escombros y están vivas, ayuda a los organismos de socorro, a los bomberos, Cruz Roja, dales la habilidad, la pericia, ayúdales para que puedan rescatar a las personas que ya llevan varias horas bajo los escombros. Allí, Señor, en medio del silencio o de la noche, ¿cuántas personas debajo de una pared, debajo de una columna de concreto, sufriendo? Aún hay mascotas, perritos, gaticos, Señor. Ayúdales en este momento tan difícil, y que en medio de la tragedia, en medio de la oscuridad que les cubre, la luz tuya, Señor Jesús, resplandezca en sus corazones. Oramos por este perrito, esta mascotica que tiene parvovirosis. Es la mascotica de un niño, y las mascotas ocupan un lugar importante para nosotros. Lo que dice Elvira, ella pide que oremos por su niño. Tú puedes sanar la mascotica porque todo lo que hay sobre la tierra te pertenece. Todo es creación tuya. Oramos por ese animalito que se sane, pero si no es así, que tú le des tranquilidad al niño. Oramos por él en el nombre de Jesús. Amén.
3: Amén.
2: Bueno, Valeria, ¿quién más?
3: También nos deja mensaje Zuly Hernández, ahí reportando sintonía. Igualmente, Claudia.
5: Muy buenos días para todos en Nuevo Continente.
2: Hola,
5: desde
2: Claudia.
5: El estudio hasta cada una de las funciones que se desempeñan allí, porque todas son fundamentales y valiosas. Quiero bendecirles, decirles que los escuchamos en mi casa desde hace muchísimo tiempo, más de 20 años, y su labor es maravillosa. Espero de verdad que el Señor multiplique la obra de sus manos, que los bendiga en sus hogares, en sus familias, que el Señor multiplique esta red y la amplíe significativamente día con día. Les agradezco enormemente todo lo que han bendecido mi casa, porque a través de la cuidadosa selección que ustedes hacen de cada una de las charlas, prédicas que salen en radio, en la radio, por supuesto, salimos edificados. A su vez, la música han venido avanzando. La idea es que sigan prosperando significativamente, evolucionando en la música que pues cada día se programa, y que sigan creciendo. Que Dios los guarde en salud, en paz, que el Señor ilumine día con día su palabra para sus vidas. Un abrazo enorme. Mi nombre es Claudia, estoy aquí desde Bogotá, y bueno, mientras me tomo un tintico, les deseo muchas, muchas bendiciones.
3: Bueno,
2: muy bien.
3: Gracias a Claudia y por el mensaje tan lindo que nos deja. Igualmente, que el Señor te bendiga mucho, Claudia, a ti y a tu familia. Sonia nos dice: buen día, Valeria y Delson, qué bonito escucharlos. Me ha parecido fabuloso escuchar la voz de Valeria, es una voz fresca, todos tienen una voz maravillosa y faltaba la de Valeria. Gracias, Sonia. También nos dice: los amo a todos, hacen un equipo maravilloso, gracias por todo lo que ofrecen cada día, se les nota que quieren siempre dar lo mejor cada uno, felicitaciones. Ah, Sonia, qué linda, Sonia, muchísimas gracias por tu mensaje, de verdad. Señor, te bendiga grande, grandemente. Blanca Inés también nos dice: buenos días, queridos hermanos, Dios les bendiga. Esa grasa también la llaman panza de cerdo.
2: Panza de cerdo, vea pues.
3: Sí, panza bueno, de cerdo.
2: Retomemos el tema para ir avanzando, Valeria. Este es un tema que hoy pues lo traemos porque... Mira, eso hace parte de la cotidianidad de muchas familias cuando uno va a la plaza de mercado, de lo que se comercializa. Hemos dicho entonces que esta manteca de cerdo ha pasado por un cambio de reputación, porque se pensaba durante mucho tiempo que era una de las peores grasas para cocinar. Pero últimamente ha habido investigaciones que han demostrado que no es tan perjudicial como se creía, aunque tampoco puede considerarse un superalimento. La realidad está en un punto intermedio. Valeria nos dijo que la grasa, esa grasa que se obtiene del cerdo, se obtiene al derretir lentamente el tejido graso del cerdo, principalmente la grasa del abdomen, o conocida como la empella, que se procesa correctamente. Resulta un producto 100% sin grasa, sin proteínas, sin carbohidratos, libre de grasas trans naturales, de color blanco o ligeramente crema, sólido a temperatura ambiente durante siglos. Fue la principal grasa de cocina en América Latina y Europa antes de la llegada masiva de los aceites vegetales industriales. En México, por ejemplo, se consume mucho la grasa de cerdo. Uno ve que no es como aquí en Colombia, no es tan notoria, tan usada, pero en México yo sí he visto que se usa de alguna manera. Exacto. La composición nutricional. Vamos a hablar entonces de la composición nutricional por cada 100 gramos de grasa de cerdo, Valeria. Por cada 100 gramos, ¿qué contiene?
3: Bueno, por cada 100 gramos contiene 896 calorías, 100 gramos de grasa, de 39 a 45% de grasa saturada, también del 45 al 50% grasa monoinsaturada y del 10 al 12% grasa poliinsaturada.
2: Con estos porcentajes, algo que muchas personas desconocen es que casi la mitad de la grasa de la manteca corresponde a grasa monoinsaturada, el mismo tipo predominante en el aceite de oliva, aunque en menor proporción. Lo bueno de la manteca de cerdo, ¿qué sería?
3: Bueno, lo bueno de la manteca, hablamos como también de la, pues que tolera bien el calor, y es que tiene un punto de humo cercano a los 185 Celsius, grados Celsius, sí señor, por lo que soporta relativamente bien la fritura. Entonces produce menos oxidación que algunos aceites vegetales refinados cuando se cocina correctamente.
2: Otro de los factores que, según expertos, indican que beneficia es que es un alimento poco procesado. Es una buena manteca. No necesita colorantes, no necesita conservantes, no necesita hidrogenación. Por eso muchas personas prefieren cocinar con ella antes que con margarinas industriales, porque esta es una grasa natural, mientras que muchos aceites o margarinas se producen industrialmente. ¿Cuál sería otro de los puntos favorables de la manteca o la grasa de cerdo?
3: Otro de los puntos favorables es que no contiene grasas trans. Las grasas trans industriales son mucho más dañinas para el corazón que las grasas saturadas. Una manteca natural pues no las contiene.
2: Entonces, por eso es que se habla de que la manteca de cerdo es un poco mejor que los aceites industriales o las margarinas industriales, porque esas grasas trans industriales dañan o afectan más el corazón que las grasas saturadas. No que las grasas saturadas no dañen el corazón, pero son menos dañinas, ¿sí? Otra, y es que da un sabor muchísimo mejor. ¿Por qué, Valeria?
3: Pues porque los cocineros saben que las carnes, tamales, empanadas, panes, frijoles, arepas adquieren un sabor muy distinto cuando se preparan con manteca.
2: Bueno, y también pudiéramos decir, dentro de lo positivo, que es excelente para masas. La manteca produce hojaldres más crujientes, panes más suaves, galletas más quebradizas, tamales con mejor textura. Por eso la panadería tradicional todavía utiliza la manteca de cerdo. Bueno, Valeria, hagamos una pausa y luego hablaremos de algunos aspectos negativos de la manteca o la grasa de cerdo, la manteca de cerdo. Porque vamos a enterar a los oyentes de noticias en esta hora, noticias importantes.
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2: Rodrigo Lara asumirá el Ministerio del Interior en el nuevo gobierno. El presidente electo Abelardo de la Espreya confirmó el nombramiento de Rodrigo Lara Restrepo como nuevo ministro del Interior para el periodo 2026-2030. El anuncio lo hizo a través de su cuenta de X, donde destacó su amplia trayectoria en el servicio público. De la Espriella resaltó que Lara ha sido abogado, docente universitario, senador de la República, presidente de la Cámara de Representantes y SAR Anticorrupción. Además, aseguró que siempre ha defendido sus principios y trabajado por el país, incluso después de haber sido víctima de la violencia. El mandatario electo también destacó el trabajo legislativo de Lara en favor de las madres, los estudiantes y los pacientes, así como su lucha permanente contra la corrupción. Con este nombramiento continúa conformando el gabinete que lo acompañará durante su administración.
3: Y noticias internacionales. Fuertes lluvias e inundaciones golpean el oeste de Japón por dos tormentas tropicales. Las intensas lluvias provocaron inundaciones en varias zonas del oeste de Japón, mientras las tormentas tropicales Meghala y Higos avanzan hacia el país. La Agencia Meteorológica de Japón advirtió que ambos sistemas llegarían a la región de Tokio este sábado con nuevas precipitaciones. Las autoridades emitieron alertas por inundaciones en prefecturas como Kioto y Osaka, donde el aumento del caudal de los ríos ha generado preocupación. En Nara, un hombre resultó herido tras caer en un canal de agua durante el temporal. Además, más de 30 viviendas sufrieron inundaciones en Nara y Hiroshima, mientras que las fuertes lluvias ocasionaron interrupciones en algunos servicios ferroviarios y vuelos en distintas zonas del país.
2: En los deportes, Reinaldo Rueda estaría a punto o a un paso de regresar al banquillo del Nacional. Atlético Nacional tendría definido a su nuevo director técnico tras la salida de Diego Arias De acuerdo con el periodista Alexis Rodríguez, Reinaldo Rueda ya habría llegado a un acuerdo con el club y solo faltaría su presencia o su presentación oficial. Rueda dejó una huella histórica en el equipo antioqueño durante su primer ciclo entre 2015 y 2017, cuando conquistó la Copa Libertadores de 2016, además de dos títulos de Liga, una Copa Colombia, una Superliga y la Recopa Sudamericana. En ese periodo dirigió 146 partidos con un balance de 86 victorias, 34 empates y 26 derrotas. Tras su paso por Nacional, el entrenador dirigió al Flamengo y posteriormente a las selecciones de Chile, Colombia y Honduras. Desde noviembre de 2025 se encuentra sin equipo y su regreso ilusiona a la afición verdolaga. 11 de la mañana, 6 minutos, 11 de la mañana y 6.
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2: Ahora son las 11 de la mañana, 10 minutos, 11 y 10 minutos. Llegó el momento de escuchar al pastor Héctor Manso en su programa Principios de Vida, que se emite aquí en Nuevo Continente. Principios de Vida. Hoy el pastor Héctor Manso abordará el tema Cuatro Enemigos. Escucha atentamente lo que él tiene para decirnos aquí en su emisora Nuevo Continente.
3: Yo voy a hablar en esta oportunidad acerca de cuatro enemigos. Y al referirme a cuatro enemigos, no me refiero al vecino, no me refiero a los hijos, no me refiero a la esposa y menos a la suegra, Tradicionalmente, o por muchos años, el enfoque de la gente que tiene conocimiento de la palabra de Dios ha estado apuntando a considerar solamente tres potenciales enemigos que tienen la facultad de destruir. Y ahí es donde ha estado toda la atención. La gente en cierta medida se cuida de que estos enemigos no le vayan a producir daño alguno. Sin embargo, cuando analizamos con mayores detalles los escritos de la palabra de Dios, descubrimos que hay diferentes enemigos que atentan contra nuestro bienestar, pero particularmente cuatro suelen ser los más potenciales. De esos es que debemos cuidarnos, porque sí tienen la facultad de generar terribles daños a nuestra vida y al final poder destruirnos. Primeramente tenemos al diablo, y no me refiero a nadie de los que está aquí, ¿no? Porque cada iglesia tiene su diablo. Pero estamos hablando de un personaje al que la Biblia identifica como adversario. Adversario es el cuadro que se presenta acerca de este personaje, que ha sido el enemigo número uno de nuestro Dios y que ha existido casi desde el comienzo de la creación de este lado del cielo, tratando de causar diferentes daños a nuestra vida. El propio Señor Jesucristo, en el Evangelio según San Juan, capítulo 10, versículo número 10, hace una poderosa declaración. Él dice: el ladrón no viene sino para hurtar, matar y destruir. Básicamente, son tres las labores que realiza, y en algunas personas las efectúa de una manera muy efectiva. Dice que viene para hurtar, para matar y para destruir. Esa es su función. Ese es su interés. La prioridad más alta de su vida es provocarle destrucción. Pero luego presenta el contraste de esta declaración y dice: pero yo he venido para que tengan vida y para que la tengan en abundancia. Pedro al respecto dice que el diablo anda como león rugiente buscando a quien devorar. Pero en lo concerniente al enemigo, él tiene potestad y poder sobre todas aquellas personas que no han rendido su vida en su totalidad al señorío de Cristo. El enemigo no puede hacer nada a menos que nosotros se lo permitamos. Cuando hay alguien que verdaderamente somete su voluntad al señorío de Cristo, existe una cobertura, una protección. Hay una muralla en la que el enemigo no nos puede tocar. El enemigo toca a aquellos que puede engañar, a los que en una manera sutil los convence para que se salgan de la cobertura de Dios. Él es muy astuto y se vale de utilizar situaciones difíciles, experiencias desagradables, y aún cuestiona lo que es la fidelidad de Dios, fomentando inseguridad y duda en algunas personas. Y esto hace que algunos titubeen, que algunos se debiliten en su fe y que terminen dándole la espalda a Dios. Por eso uno debe ser muy cuidadoso de lo que escucha, porque lo que escucha puede influir en las decisiones que usted toma. Y cuando usted presta oídos a aquellos detalles que tratan de poner en tela de duda la fidelidad de Dios o la realidad de Dios, es casi seguro que usted podría terminar apartado de los caminos de Dios y eventualmente destruido. El enemigo puede atacar su fe, porque la fe es lo más valioso que tiene, y él trata de infundirle duda, incertidumbre. El enemigo puede atacar su salud, puede fomentar situaciones en las que usted comience a sentirse mal para que eventualmente experimente la muerte. El enemigo puede atacar sus finanzas para que usted viva en escasez, en pobreza y en miseria. Y todo lo hace por medio de la mentira, del engaño, de la falsedad. Por eso, para contrarrestar las artimañas del enemigo, no hay nada tan saludable como vestirse de la verdad o utilizar siempre la verdad. Esa fue la manera en la que nuestro Señor Jesucristo lo venció. Le ofreció muchas cosas, pero él siempre se mantuvo en la verdad. Cuando usted se mantiene en la verdad, el enemigo no puede hacerle nada. El libro de Colosenses, capítulo número 2, versículo 15. Pablo habla y dice: y despojando a los principados y a las potestades, los exhibió públicamente, triunfando sobre ellos en la cruz. O sea, el enemigo ya ha sido derrotado. El enemigo ya ha sido vencido. La gente abre las puertas al enemigo cuando se mezcla con prácticas ocultistas y cuando se vincula con la verdad. Cuando usted tiene interés de saber el futuro, qué es lo que será de su vida, y no considera lo que es la palabra de Dios, sino que se vale de otros medios, usted puede dar ocasión al enemigo para que el enemigo tenga acceso a su vida y para que eventualmente lo pueda destruir. Pero mientras usted se mantenga firme en los caminos de Dios, en una actitud de obediencia y de sometimiento a la palabra de Dios, el enemigo no podrá hacerle nada. Podrá asustarlo, podrá rugir, querrá intimidarlo, pero no tiene poder alguno porque fue derrotado. Él se vale de utilizar el temor para que usted comience a titubear y entonces él pueda consumar sus intenciones perversas en su contra. Romanos 8:27. Pablo viene hablando acerca de una serie de cosas que son aparentemente negativas, pero la conclusión a la que lleva es la siguiente. Antes, en todas estas cosas somos más que vencedores por medio de aquel que nos amó. Somos más que vencedores en Cristo. Y no hay diablo. No existe demonio. No hay fuerza opresora de maldad que pueda efectuar daños en su contra, a menos que usted se lo permita. Cuentan que una mujer se encontraba cansada porque su marido, pues, le gustaba tomar mucho. Y en una oportunidad dice: ya sé lo que haré. Lo espera. El tipo viene como a la 1:00 a.m. y la mujer se disfraza de diablo. Se pone atrás del sofá. Y el tipo llega y se recuesta en el sofá, y cuando se recuesta le hace la mujer ¡oh! Y el tipo voltea y le dice: ¿qué me vas a asustar si estoy casado con tu hermana desde hace 25 años? Y es que a uno le meten eso en la cabeza desde pequeño: si no obedeces te va a salir el diablo. Obedéceme, Josecito, porque si no me obedeces el diablo te va a asustar. Entonces uno crece con ese emblema. El diablo en realidad es un ser derrotado. Se vale de sus artimañas, del engaño, de la falsedad, de la mentira, del error, para sacar ventaja en su propia vida. Segundo enemigo, el mundo. Cuando se habla del mundo en la Biblia, es para referirse a lo que es el sistema que predomina. Que hoy con mucha facilidad usted puede tener contacto con la sensualidad, con las cosas que le llaman la atención y que desarrollan un poder adictivo, que lo conectan, que lo manipulan, que lo controlan. El sistema del mundo viene a ser básicamente una fuerza que opera en su contra. Y para plantear una diferencia en cuanto a lo que es el mundo y cómo nosotros debemos vivir, el Señor Jesucristo dijo en una oportunidad: ustedes están en el mundo, pero no son del mundo. Esa es una gran diferencia. Y hay algunos que han venido al conocimiento de Dios, pero no han logrado entender este principio. Y todavía siguen vinculados a lo que son las prácticas que están relacionadas con el mundo. Y la gente batalla, sufre, porque el sistema que predomina en el mundo ejerce control sobre su vida. Y están viviendo no de acuerdo a las normas del reino de Dios, sino están viviendo como vive el resto de las personas. Y la vida de ellos no produce grandes satisfacciones. La vida de ellos se ve con muchas limitaciones. No solo porque no logran experimentar el verdadero significado de su existencia, pero también porque lo que practican no les trae resultados favorables. Todo lo que es el sistema que predomina en el mundo, en cierta forma está vinculado con el mal. Y se vale de utilizar los medios de comunicación, la radio, la televisión, el internet, la página impresa. No es que esto sea mal, o sea, es un buen recurso, pero la gente, persiguiendo fines comerciales, lo han deteriorado y lo han corrompido. Uno tiene que concentrarse en la importancia de verdaderamente amar a Dios. Cuando usted llega al punto máximo de amarle tal como Él es, usted se encuentra satisfecho. Usted, aunque pueda tener tentaciones y aunque sienta determinada atracción por el mal, el amor que usted siente por Dios regula su conducta. Usted no se convierte en una alma adúltera. Cuentan que un tipo llegó a su casa como a las 2 de la tarde y su mujer estaba con otra persona donde no debería de estar. Y cuando llega, el tipo se cubre con la sábana, con el, y la mujer le dice: José, ¿pero qué haces aquí? Le dice: ¿cómo que qué hago aquí? Pues es mi casa. Pues sí, pero a esta hora pues puedo venir cuando quiera, ¿no? Pues sí, pero no te esperaba. Es que mira, no aguanté y tuve que venir a decirte. Porque mira, todos estos correos electrónicos que me han llegado, de que me engañas con el carnicero, con el lechero, con el panadero, dice, y que me engañas con estos. Y el tipo sale de la cama: ¡ah, no! ¡Mujer adúltera, pecadora, inmoral! Le voy a presentar un versículo que es la clave para que usted tenga victoria sobre los detalles que le llaman la atención en el mundo. Primer libro de Juan, capítulo 5, versículo 4. Dice: porque todo lo que es nacido de Dios vence al mundo. Para que usted venza al mundo, primeramente tiene que nacer de nuevo.
2: Hemos oído al pastor Héctor Manso con esta grandiosa enseñanza que tiene como fin nutrir nuestra fe. ¿Cuál fue uno de los puntos que abordó el pastor Héctor Manso, Valeria?
4: Bueno, uno de los puntos fue que el diablo es un enemigo derrotado, pero engaña al que se descuida.
2: Así es.
4: Y es que, como vemos, su propósito es robar, es matar y destruir, utilizando la mentira, el temor y la duda para apartar al creyente de Dios. Sin embargo, pues Cristo ya lo venció en la cruz, y mientras permanezcamos bajo el señorío de Cristo y en la verdad, pues no tiene autoridad sobre nosotros.
2: Enuméranos otro de los puntos que dijo el pastor Héctor.
4: Otro es que el mundo busca controlar el corazón del creyente.
2: Así es. El sistema de este mundo promueve valores contrarios a Dios y usa sus influencias para seducir, esclavizar y desviar al creyente. Aunque vivimos en el mundo, no pertenecemos a él. Nuestro estilo de vida debe reflejar los principios del reino de Dios. ¿Qué más dijo el pastor Héctor Manso?
4: También hablaba acerca de la victoria, pues se alcanza permaneciendo en Cristo.
2: Completamente de acuerdo, esa victoria entonces se alcanza, se logra permaneciendo en Cristo. El pastor dijo que el amor a Dios y el nuevo nacimiento nos dan poder para vencer tanto al diablo como al mundo. La fe, la obediencia y la permanencia en la verdad son las armas que preservan al creyente de la derrota espiritual. ¿Cuál sería la aplicación, Valeria, de lo dicho por el pastor Héctor Manso en este mensaje?
4: Sí, señor, como aplicación, pues que examinemos qué influencia está guiando nuestras decisiones. Permanezcamos firme en la verdad de la palabra, rechazando las mentiras del enemigo y no permitamos que los valores del mundo gobiernen nuestro corazón. Recordemos que en Cristo ya somos más que vencedores, así que vivamos cada día bajo su autoridad y caminemos en obediencia para experimentar la victoria que Él ya obtuvo por ti, por mí, por cada uno de nosotros.
2: Esto es lo que hemos aprendido de Principios de Vida con el pastor Héctor Manso. Gracias porque usted nos ayuda a que este programa y muchos más sigan siendo emitidos en Nuevo Continente. Que Dios le bendiga grandemente. Repito, muchas gracias por su respaldo a este ministerio radial. Música, Valeria, ¿qué nos compartes a esta hora?
4: Tema con Next Wave, titulado Victoria.

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2: A esta hora, algunas damas y también caballeros se disponen a preparar el almuerzo y usan manteca de cerdo. Hoy estamos hablando de un producto que ha venido comercializándose, que ha venido tomando fuerza y que lo venden ya preparado o venden la materia prima para que las personas lo preparen. Bueno, Valeria, vamos a destacar lo que no es tan bueno de la manteca de cerdo. Dijimos, lo bueno es que la manteca de cerdo tolera bien el calor, es un alimento poco procesado, no necesita colorantes, no necesita conservantes, no necesita hidrogenación, no contiene grasas trans y da muchísimo sabor, excelente para masas. Por eso es que lo usan mucho en las panaderías tradicionales. Vamos ahora con lo que no es tan bueno, Valeria. Digamos lo malo.
3: Bueno, aquí es donde hay que ser pues equilibrados, ya que tiene mucha grasa saturada y consumir grandes cantidades todos los días aumenta el riesgo de colesterol elevado, el LDL, enfermedades cardiovasculares y también aumento de peso, especialmente si además la alimentación es rica en carnes procesadas, azúcar y fritos.
2: Esto entonces no es tan bueno. No, señora. Tiene mucha grasa saturada. Vamos a explicar un poquitico de qué es la grasa saturada, porque tú ya dices que eso afecta a la salud cuando se consume mucho o cuando se consume en exceso. Entonces, ¿qué es la grasa saturada? Bueno, la grasa saturada son un tipo de lípido cuyas moléculas carecen de dobles enlaces. Es decir, lo que las hace sólidas a temperatura ambiente. Provienen principalmente de productos animales como carnes, lácteos y enteros y algunos aceites vegetales. Consumirlas en exceso pueden elevar el colesterol malo, tú ya nos lo dijiste, aumentando el riesgo. Entonces, esas son las grasas saturadas. ¿Qué más decimos en cuanto a negativo de la grasa de cerdo, de la manteca de cerdo?
3: Bueno, también que es muy calórica, porque una sola cucharada aporta aproximadamente 115 calorías, una sola cucharada. Entonces, por eso el problema normalmente no es la manteca, sino la cantidad. También podemos decir que no aporta muchos micronutrientes, ya pues que comparada con otros alimentos aporta pocas vitaminas y minerales. Y pues bueno, vemos que su función principal es ser fuente de energía.
2: Ok, entonces, su función principal, ser fuente de energía. Si se compara con otros alimentos, aporta pocas vitaminas y minerales, que no es que aporte mucho en micronutrientes. El problema no es la manteca, sino la cantidad. Una sola cucharadita de grasa o manteca de cerdo contiene 115 calorías. Tiene sus pro y tiene sus contra. Sí, bueno, vamos a hablar entonces de algunos mitos. La gente dice, la manteca tapa las arterias. No literalmente. Lo que ocurre es que una dieta rica en grasas saturadas durante muchos años puede favorecer la elevación del colesterol LDL en algunas personas. Ese sería un mito. ¿Cuál es otro mito?
3: Sí, otro mito es que es peor que todos los aceites. Pues también es falso. Algunos aceites vegetales refinados, reutilizados muchas veces para frituras, pueden ser igual o más perjudiciales.
2: Otro mito. Es más saludable que el aceite de oliva. Tampoco. La evidencia científica sigue favoreciendo al aceite de oliva virgen extra como la grasa de elección para el consumo habitual, especialmente por su efecto cardiovascular. Ahora, secretos que pocas personas conocen de la manteca de cerdo.
3: Uno de ellos, que la alimentación del animal cambia la composición de la grasa.
2: Un cerdo alimentado o criado de forma natural suele producir una grasa con mejor perfil de ácidos grasos que uno que ha sido criado intensivamente. Y creo que la mayoría de los cerdos son criados intensivamente porque pues son animalitos que los engordan para venderlos rápido. No es como el marranito que se tiene en la finca, que le dan la comida, la lavaza y bueno, en fin, se alimenta diferente y la grasa pues obviamente tiene un mejor perfil de ácidos grasos. ¿Qué más decimos, Valeria?
3: Bueno, también decimos que se conserva mucho tiempo. Si está bien elaborada, pues puede durar varios meses. Y refrigerada puede mantenerse incluso más tiempo.
2: Ese es un secreto interesante. Otro, era el aceite de cocina de nuestros abuelos. Hasta mediados del siglo XX, prácticamente toda la cocina colombiana se hacía con la manteca de cerdo.
3: También decir que los aceites vegetales aparecieron masivamente después. Y bueno, hablamos de que se necesita poca cantidad, como tiene gran capacidad lubricante, suele requerirse menos que algunos aceites.
2: En cuanto a la comercialización, actualmente se vende manteca artesanal, industrial, refinada, premium y orgánica. Mira, Ya se ha llegado a estos niveles, la manteca de cerdo orgánica, la premium, la refinada, industrial o artesanal. Hablemos de la comercialización de esta manteca, ¿en dónde la podemos encontrar?
3: Bueno, se puede encontrar en supermercados, plazas de mercado, carnicerías, tiendas campesinas y también plataformas de comercio electrónico.
2: Normalmente viene en presentación de 250 gramos, 500 gramos, o sea, una libra, 1 kilogramo y 3 kilogramos. Presentaciones industriales para panaderías y usos. Pues en la manteca sigue siendo muy apreciada. ¿Para qué? A ver, ¿para qué usamos la manteca de cerdo?
3: Para freír carne, chicharrón, tamales, empanadas, arepas, panadería, hojaldres, buñuelos, frituras, frijoles, arroz, tortillas y también las masas tradicionales.
2: Algunos de ustedes dirán, uy, la manteca de cerdo, guácale, no me gusta. Ah, pero usted a veces come chicharrón, come tamales, come empanadas, compra arepas, compra hojaldres, compra buñuelos, compra frituras. En algunos restaurantes cuando va a comer, que la bandeja paisa o la, ¿cómo se llama eso? La cazuela de frijoles. En tortillas, pues seguramente allí usan manteca de cerdo. Además que es un poquitico más económica. ¿Qué tanto se usa en Colombia la manteca de cerdo, Valeria? Bueno, aunque tú casi no cocinas.
3: No, yo ya no cocino. Yo sí cocino.
2: Si le digo, prepáreme. A ver, aquí haciendo un paréntesis. Digámosle a una jovencita como Valeria. En serio, digámosle a una jovencita como Valeria que nos prepare un cuchuco de trigo, una sopa de espinazo, que nos prepare un sancocho, que nos prepare una sopa de avenas, que nos prepare una sopa de durena, que nos prepare una mazamorra chiquita. Yo creo que Valeria está diciendo, ¿Y este será que está hablando en lenguas o en qué está hablando? Porque no le entiendo nada de lo que está, diciendo. Y es que nuestras jovencitas van creciendo, pero ya no están aprendiendo la cocina tradicional. Ya muchas no saben eso que les he dicho, esa sopa.

0: solamente para comer, ¿no? Pero uno ve los muchachos, los jóvenes, mis hijos, sopas, no, no les gusta mucho eso. La comida con la que fuimos alimentados, ¿cierto, Abelardo? ¿Recuerda cuando usted lo alimentaban con mazamorra, Abelardo? ¿Recuerda, Elvirita, cuando usted la alimentaban con cuchuco de trigo, con sopa de ojo, con claros, o sí, todo eso, sesos? Bueno, todo eso que le preparaba uno la mamá, que el caldo de pajarilla. No, los muchachos hoy no saben qué es eso. Y no es que yo tampoco esté tan viejito, Valeria, no, no vayas a pensar. Haremosle al respetico, ¿no? Bueno, sigamos. Sigamos.
1: Claro, hablamos de, bueno, qué tanto se usa en Colombia.
0: Sí, ¿qué tanto se usa en Colombia?
1: Bueno, se usa muchísimo más de lo que la mayoría imagina, pues aunque el aceite vegetal domina en los hogares urbanos, la manteca pues igual sigue siendo muy utilizada. Uh-huh. La encontramos en panaderías tradicionales, restaurantes típicos, como tú nos decías, lechonerías, asaderos, fábricas de embutidos, elaboración de tamales, preparación de chicharrón, frituras artesanales.
0: ¿Cuándo fue la última vez que comiste manteca de cerdo?
1: Pues que me acuerde así, no me acuerdo. O sea, pues por lo que...
0: El sábado.
1: Con el tamal.
0: Con el tamal. Seguramente eso iba preparado con manteca de cerdo, ¿eh?
1: Sí, señor.
0: Bueno. En regiones como Antioquia, Santander, Tolima, Huila, Boyacá y el Eje Cafetero, allí se usan mucho. Es un ingrediente muy arraigado en la cocina tradicional.
1: Sí, señor, y en las ciudades grandes, muchos hogares han sustituido la manteca por aceites vegetales, pero en la gastronomía típica sigue siendo protagonista.
0: Entonces, ¿es saludable? Bueno, pudiéramos concluir diciendo sí. Puede formar parte de una alimentación saludable, pero en cantidades moderadas. No debe ser la única grasa de la dieta. Es preferible alternarla con grasas insaturadas como el aceite de oliva, el aguacate, los frutos secos y el pescado. Para personas con colesterol elevado o enfermedad cardiovascular, conviene limitar su consumo y seguir las recomendaciones de su médico o nutricionista. A mí me dijeron en estos días, por ejemplo, me lo recomendó un familiar, me dijo, tómese la guatila en ayunas, la pone ahí un pedacito de guatila y la licúa, y se toma ese juguito. Bueno, y parece que sí, cuando me tomaron los exámenes de laboratorio, el colesterol, pues salió bien. Ayer compré una pepita, una guatila. ¿Cuánto cuesta? Como 1,000 pesos, cuesta la libra, 1,200. Bueno, en otras palabras, es importante seguir las recomendaciones de un médico o un nutricionista. Repito, aquí no estamos diciendo coman manteca o consuman manteca claro. De cerdo. No, no, no, porque alguien dirá, ay, hermano, ¿por qué usted se pone a hablar y eso hace daño? Y no, no, no, no, yo lo advertí al comienzo. Simplemente estamos dando datos. Una cosa es dar datos y otra cosa es recomendar, ¿cierto? Ahora, si alguien consume manteca de cerdo, hágalo moderadamente alternándolo, por ejemplo, con aceite de oliva o aguacate o otro tipo de aceite. Bueno, la manteca de cerdo no es el veneno, Valeria, que durante años se dijo, pero tampoco es un alimento para consumir libremente todos los días. Ahora, esas frituras y todos los días comiendo papitas fritas, plátano frito, papa frita, carne frita, todo eso frito, frito, frito, bájele a los fritos y consuma otro tipo de alimentos un poquitico más saludables. Un pescado asado, el pollito asado, dorado, no frito la carne, pues de pronto se puede un pedacito de carne asada, qué sé yo, y no las frituras. Entonces, no es que sea un veneno la manteca de cerdo, pero tampoco es un alimento para consumir libremente todos los días, como lo indicaba. Su mejor lugar

0: está en la cocina tradicional y en preparaciones ocasionales dentro de una dieta equilibrada. Yo consumo, por ejemplo, manteca de cerdo. Cuando como tamal. ¿Y cuando como tamal? Por allá, de cuando en cuando. Me gusta el tamal, pero no me gusta comerme todo ese tamal, toda esa harina, esa o sea, tan grande, no me gusta. Me lo como, pero la mitad. Compro uno y de pronto lo comparto con mi esposa o mis hijos, pero toda la masa que trae, pues no aguanto, no me gusta tanto, pero sí me gusta el sabor, sí, el pedacito de pollo, el pedacito de... No me como la zanahoria, porque dicen que por allá en la zanahoria yo no sé qué queda, y bueno, en fin. Ni las hojas tampoco, Valeria.
1: Yo pensé que te comías las hojas, que eran la verdura.
0: Bueno, que era la verdura. Bueno, hoy hemos hablado de la manteca de cerdo como base de la economía de muchas familias y de la preparación de muchos alimentos en Colombia, porque se consume, lo que les decía, hasta el siglo XX era prácticamente lo que se usaba para la cocina tradicional, para nuestras casas. Ya ha venido cambiando un poquitico, entonces ya uno encuentra aceite de oliva y aceite de girasol y aceite de yo no sé qué y aceite del otro. Bueno, eso es importante. ¿Qué le pareció el tema? Califíquelo.
1: Interesante, Valeria. Porque a veces uno no sabía que con todas esas preparaciones que acabamos de ver se hacían o se preparaban con la manteca de cerdo, ¿no?
0: Bueno, y le quiero preguntar a mi papá que todos los días escucha la emisora y vive elogiando los temas y, ay, mire, bueno, papi, califique. De 1 a 10. Eso me dice que... ¿Cómo así? Que 8. Que 8, que porque no le llevé un tamal. Ah, bueno, entonces que 10 y le llevo el tamal. Ok, listo. Bueno, chévere poder compartir con todos ustedes que están ahí en la casa, que están en la oficina, que trabajan desde casa. Otros están conduciendo un vehículo, están en un establecimiento comercial, en una ferretería, en un depósito de materiales de construcción, están en un almacén de productos eléctricos. Bueno, cada uno en sus diferentes actividades, quienes nos escuchan en una cárcel, otros se acompañan con la programación de Nuevo Continente en un hospital. Que Dios les ayude y les bendiga grandemente. Bueno, ¿algún mensaje, algún saludo, Valeria, ya varios, para cerrar? Varios.
1: Varios. Saludamos a Javier, a su hermano Juan Carlos Caicedo, a ellos en total sintonía, como siempre, con Nuevo Continente. Igualmente, por acá saludamos a Guillermo, a Abelardo nos dejó mensaje.
2: Hola, Dani, Dios te bendiga. Y niña Valeria, Dios les bendiga grandemente.
0: A tú también.
2: Gracias por tus palabras, por tus bendiciones. Y es con mucho, mucho amor. Bueno, hoy en día mi esposa compra la grasa de la empella y precisamente ella la prepara la manteca de cerdo. Oiga, pero cuando prepara los alimentos con esa manteca de cerdo, queda súper deliciosa, deliciosísima ese sabor que le da. Y claro, pues le evita uno el estar comprando el aceite normal, ¿cierto? Entonces, y cuando queda esa peguita con el arroz y esa mantequita, ¡ah! Bocato di cardinali. Pero sí, muy saludable esa manteca de cerdo, mi amigo Edson y Valeria. Muy saludable para consumir y prepararlo con mesura, ¿no? O sea, tampoco estar comiendo muy seguido. Pero sí, los alimentos quedan muy ricos, muy sabrosos y con buen sabor. Muchas bendiciones y gusto en saludarlos. Chao.
0: Gracias, Abelardo, amigo ahí en sintonía. ¿Quién más?
1: Señor, bueno, Abelardo ahí, saludo para Abelardo, igualmente para Inesita Martínez.
3: Buenos días, Uribe. Nena Valeria, muy buenos días, Delson Dani.
0: Gracias,
3: muchísimas gracias por esos temas que ustedes nos dan cada día. Vea, pues uno o yo tenía al menosprecio la grasa del cerdo, y pues yo veía que mi suegra y todos en la familia de ellos cocinaban y todos los alimentos los preparaban con la manteca de cerdo. Pero vea pues que ahora vemos que es muy buena y yo la tenía en menosprecio. ¿Ve? Muchísimas gracias por todo lo que nos enseña.
1: Bueno, Inesita ahí comunicándose con nosotros, hablando del tema. Gracias a Inés. Saludamos por acá a Elvira.
4: Dercito, ni Valeria, nuevamente yo. Ay, lo del tema de hoy, estaba así como embolatada. Bueno, lo de la grasa de cerdo, mire que es una grasa que es, se usa mucho para preparar por lo menos arepas, para preparar guisos. En Antioquia se utiliza muchísimo. Y aquí en Bogotá, pues se utiliza, pero no en poca cantidad. Pero Delcito me hacía recordar que a mi mamá le llegaba un mercado de los Estados Unidos. Y esa venía en un galón metálico. Y eso era una manteca, pero era de cerdo. Me acuerdo mucho porque no era sólida, sino era semilíquida. Entonces no era una grasa y mi mamá pues ella decía que era de cerdo y muy rica además. Chao Delcito, ni Valeria, bendecida mañana y feliz fin de semana.
0: Gracias. Mira, Elvirita ahí con sus comentarios, con sus apuntes interesantes. Uh-huh. ¿Quién más?
1: Tania Rojas, ella nos deja un aporte para la emisora, para el Nuevo Continente, así que le enviamos un saludo muy especial a Tania, que el Señor la siga bendiciendo grande, enormemente. Igualmente saludamos a Angélica Ballesteros, que por acá nos deja mensaje.
5: Hermanitos, muy buenos días, Dios el Señor me los bendice. Mi Padre bueno me los guarde. Les cuento que yo utilizo la grasa de cerdo. Ahí le envío una foto a mi hermano Delson y a Valerita para que se encuentre. Pero yo no utilizo para fritos, no, casi fritos no hago. Por ahí algo para, por decir algo, para preparar el arroz, pero es una cantidad mínima de esa grasa, entonces, pero sí la utilizo. Y el aceite de oliva, ya que pues no hacen daño, o sea, pues sí pueden hacer daño, pero no es igual que las otras grasas vegetales. Dios me les bendiga, Dios me les guarde, un bendecido fin de semana para cada uno, el Señor bendiga los hogares de cada uno, nos traiga paz, armonía, gozo y unidad. Muchas, muchas bendiciones.
0: Gracias, Angelita. Gracias, uh-huh. Gracias. Y ahí, ella se compra ya la grasa preparada. Muy amable. Erney Erazo dice, hermanos, emisora Nuevo Continente, muchas gracias. Bueno, ella aquí dice, por enviar el audio de cumpleaños. Mañaneros, Dios se les bendiga. Gracias. ¿Qué dice nuestro amigo Edgar Rincón?
6: Hermanitos de Enfocados, buenos días. No, en nuestra familia no acostumbramos a utilizar grasa de cerdo. Compramos el aceite ese de la tienda para hacer nuestros fritos y echarle de pronto a ciertas comidas como el arroz para que no se queme tan rápido. Pero me llama la atención que sí dicen que la grasa de cerdo es saludable. Y yo creería que sería más saludable si se extrajera de manera virgen, o sea, solamente apretando el tocino y sacando ese aceite. Claro está que ahí podría venir con algunos gérmenes. Bueno, cuando se vaya a usar, se supone que los gérmenes morirán. O sea, me parece que debiera ser así. Podría ser la más saludable de todas. Chao, hermanitos.
0: Gracias, Edgar. Ay, mire, ahí también con su apunte, ¿qué dice Nelly Quiroga Valeria?
1: Nelly nos dice... Buenas tardes, estoy confundida, están escuchando a rato por trabajo. La manteca de res es mejor que la de cerdo. Gracias por los temas, muy buenos y productivos. La grasa de cerdo la utilizaba todos los días y me pasaba de la cucharada. Ahora con esta enseñanza tendré más cuidado.
0: Bueno, más cuidado y alternarla con otro tipo de aceites. De aceites, como el aceite de oliva. ¿Qué dice Delfina?
1: Delfina dice, bendiciones, muy buen tema, consumo la carne de cerdo moderadamente, pero no utilizo su grasa, frito los chicharrones y le saco al máximo la grasa, quedan deliciosos con papa salada.
0: Uy, pero ¿para qué se pone a decir eso a esta hora?
1: Antojarnos.
0: Por favor, Delfina, a esta hora cuando mire, cuando le agarra el hambre a Valeria,
1: claro,
0: María Carolina Franco, ella... Nos dijo hace un ratico, dice, bueno, María Carolina, ustedes la conocen, ella siempre se comunicaba con nosotros, volvió otra vez, dice que, dice, perdón, me he perdido, he estado delicada de salud y no arrancaba ni conmigo misma, estoy en ese proceso, no ha caído sencillo, pero... Siempre les dije que mi vida nunca la entendí, pasando procesos fuertes. Tal vez Dios me estaba preparando para estos momentos difíciles, pero mientras haya vida, hay esperanza, dice ella textualmente. Pido disculpas por mis errores, los amo en Cristo. Señor, oramos por la recuperación de María Carolina. Ella ha puesto su confianza en ti, te ama, es tu hija. Oramos que la fortalezcas en su salud, que le des paz, tranquilidad, que la ayudes a recuperarse, que otra vez pueda ser esa mujer alegre, esa mujer laboriosa. Por eso, Señor, ayúdala para que recupere su salud. En el nombre de Jesús, amén.
1: Amén, amén.
0: Amén, amén, amén. Dice Delfina que para la hermana Carolina yo la he recordado. Y me alegra que en medio de todo esté fortalecida en el Señor. Un abrazo. Bueno, ya hemos orado por María Carolina. Te amamos, María Carolina. Tú haces parte, tú juegas en este equipo, el equipo de la victoria, de la victoria en Jesús. Muy bien, Valeria, nos vamos, me voy porque ya con todo lo que me has hecho hablar, me dieron ganas de toser. Chao, Valeria.
1: Chao, Delson.
0: Chao, que vuelvas.
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0: 12 de la tarde, 11 minutos. Así comenzamos nuestra pausa musical, la pausa de hoy, viernes, último viernes de este mes, ¿no?
1: Uy, ya último viernes de este mes, Valeria, no me acordaba que era viernes.
0: Sí, señor, ¿eh? Viernes.
1: Valeria, viernes, viernes musical, viernes para pasarla rico, sábado para ver a la selección Colombia.
0: Uy, mañana ese partidazo
1: me va a tocar, bueno, me voy a poner la camiseta de hace como 5 temporadas.
0: Pero si tú no ya la compraste.
1: Pero no, porque como la compré no original, en la primera lavada se encogió y no me tocó ponerles la muñeca.
0: ¿En serio? ¿En serio?
1: ¿Ah? ¿Pues estoy riéndome o qué?
0: Sí. Ah, bueno. Internamente lo estás haciendo.
1: Entonces, si me prestas tu camiseta, pero es que la camiseta tuya...
0: Sí, no creo que te quede.
1: No me queda. Bueno, ahí voy a decirle a alguien... ¿Sabe cuál camiseta sí me va a quedar?
0: ¿Cuál?
1: La de Carlitos, la de Carlos. ¿Tú qué crees, que sí o no?
0: Yo creo que sí, eso sí te entra.
1: Y hasta me sobra. ¿Ah?
0: Ay, ¿qué tal?
1: Oye, Valeria, les invito a que escuchen los especiales del lunes, de este lunes festivo. Están chéveres. Dirían en México, están chidos. Los especiales del festivo en Nuevo Continente.
0: ¿Verdad que este lunes es festivo, no?
1: Sí, ahora sí puedo toser. Sí, este lunes 29, día festivo en Colombia, el lunes. Oiga, mira, estoy editando un material que quiero compartir con ustedes de un futbolista. A ver, yo no sé, bueno, a ti te gusta el fútbol. Tú pues más o menos eres aficionada al fútbol. ¿Tú conoces o has oído hablar de un señor Dani Alves?
0: Dani Alves, sí.
1: Uno de los mejores jugadores que ha dado Brasil.
0: Sí, obvio.
1: No, Dani Alves es de los buenos jugadores. Daniel Alves da Silva. Es un exfutbolista brasileño, para quienes no lo saben, que jugaba como lateral derecho, carrilero derecho o volante derecho, y jugó nada más ni nada menos que en el FC Barcelona, en la selección de Brasil, hace poquito, no hace mucho, pero se metió en un lío, lo acusaron, bueno, de cosas, de abuso, y bueno, y tuvo que ir a la cárcel. Pero Dios tenía todo bajo control en la vida de Dani Alves. También y él da un testimonio de cómo el Señor lo ayudó. Y de verdad, o sea, uno nota la convicción, porque alguien pudiera decir, ah, pues es que esos famosos siempre. Bueno, pero ellos se han dado cuenta que con dinero, porque tuvo muchísimo dinero, ganaba millones de euros. Imagínate jugando en el Barcelona.
0: Claro.
1: Uno de los mejores jugadores de Europa. O sea, era un hombre reconocido, pero se metió en un lío, o bueno, lo metieron en un lío, uno no sabe. El caso es que ya recobró la libertad, no sé si lo declararon inocente, bueno, en fin, salió de la prisión, salió de la cárcel ya hace un buen tiempo. Y hoy lo que más me impacta, Angie, es que habla de Cristo. Y eso me dejó, y lo habla, mire, yo lo escuché, lo he venido escuchando, porque estoy preparando el material. Y lo que él dice es muy, muy puntual. Se nota la convicción, la seguridad, el conocimiento, lo que vivió en la cárcel. Decía él que él tenía millones, ganaba millones de euros. Era un hombre muy rico y en la cárcel no tenía ni siquiera 73 euros para comprar un café o algo así. Que quedó en la ruina prácticamente. Bueno, de Dani Alves... Ese es uno de los especiales que estaremos compartiendo el próximo lunes. ¿A qué hora? A esta hora, el lunes. No se lo vayan a perder. 12 del día. Escucha esto, mira.
2: Estudiado cuando el alumno ha escudriñado, cuando el alumno ha dedicado tiempo a conocer más de él en el día de la prueba el alumno va a sacar buenas notas. Y de tanto escondrear, de tanto perseguirlo, yo he sacado el aprobado. Y cuando uno saca el aprobado, él te saca de ahí y te empieza a conducir hacia donde él quiere que tú vayas, para que tú vayas a avisar a su pueblo: pueblo amado, todo va a estar bien. No os afanéis, no os preocupéis. Si está pasando por tribulaciones, si está encadenado, porque el pecado te encadena, el pecado te ensucia. Y por eso yo dije, yo he estado 40 años preso, no 14 meses, yo he estado 40 años preso, porque la mayor prisión no es una cárcel física. La mayor prisión es el pecado que habita en ustedes, que habitaba en mí, que habita en mí. Y yo digo, Señor, ten misericordia de mí. Entonces hay tres cárceles que yo vengo a decir. Hay la cárcel física, hay la cárcel del corazón y hay la cárcel de la mente. Y el diablo opera en las tres. Pero yo antes planeé, Cash planeó conmigo, que hoy nosotros íbamos a golear al enemigo. Porque nuestro papá es el Goat. Y si el Goat está a tu lado, el partido está ganado. Si Cristo está a tu lado, tu partido está ganado. Si Cristo está a vuestro lado, tu partido está ganado. No importa en qué prisión ustedes están, si Cristo está a tu lado, el partido está ganado. Puede tardar más, puede tardar menos, pero el partido está ganado.
1: Porque él bueno, dice esto es parte ahí de, final, como del testimonio y de una enseñanza que está dando Dani Alves. Entonces, mira, pasó de futbolista a siervo del Señor, a predicar el Evangelio de Jesús.
0: Wow, es increíble cómo Dios puede tocar el corazón de una persona que, pues bueno, atravesó momentos no tan chéveres, ¿cierto? Pero ahí es cuando uno ve que Dios sí toca los corazones realmente.
1: Y él decía que duró 14 meses en una cárcel, pero no 14 meses, duró 40 años en una cárcel, la cárcel del pecado. Bueno, él es Dani Alves, este jugador de la selección, exjugador de la selección de Brasil y del Barcelona de España, y él ahora está dando su testimonio, compartiendo lo que el Señor hizo en su corazón y motivando a la gente a poner su confianza en Jesús.
2: Dice: es poderoso, mi hermano. Un mero vaso de barro portando la gloria eterna dentro de sí. ¿O acaso ustedes olvidaron que ustedes sois templo del Espíritu Santo? Entonces empecemos a limpiar el templo para que el Espíritu Santo pase por su templo. Su templo no puede estar sucio, amado mío. Y lo que hace el pecado con cada uno de ustedes es ensuciar el templo. No lo permita que él ensucie el templo, porque cuando él ensucie el templo, el Señor, no contristéis al Espíritu Santo. No, entonces, ¿cómo es que yo contristo al Espíritu Santo? Ensuciando aquello que él lo ha limpiado con su sangre. Oh, Santo Poderoso, eso es demasiado. Oh, eso es demasiado.
1: Bueno, ahí les doy un adelantico, Valeria.
0: Me parece que interesante, que chévere este adelanto. Así que vamos con ganas de escuchar como tal este testimonio de especial, este puente festivo, ¿no?
1: Este puente festivo. Otro especial que quiero compartir con ustedes es una enseñanza del pastor Nelson Martínez. El pastor Nelson, pastor de una iglesia aquí en Bogotá. La iglesia se llama Nuevo Amanecer, de los hermanos Menonita. Ese será otro especial que vamos a tener aquí en Nuevo Continente. Y él hablará de un tema interesantísimo. No les voy a decir cómo se llama el tema, pero sí les doy un adelantico. Así.
3: Eso era un asunto humano que ellos decidieron hacer. Es más, es muy interesante que cuando Jacob recibe la bendición de parte de Dios, Dios le da la promesa: a ti en ti serán benditas todas las naciones, le vuelve a repetir la misma promesa que le había hecho a Abraham y a Isaac, y lo determina como el patriarca del pueblo de Israel. Y en uno de esos encuentros con Dios, o con, particularmente con un ángel, la Biblia dice un varón de Dios, Jacobo estaba ya luchando con este ángel y empezó a agarrar al ángel y decirle: no te dejaré hasta que no me bendigas. Y entonces el varón de Dios le respondió: ¿quién eres tú? ¿Cómo es tu nombre? Y él dijo: yo soy Jacob, el suplantador, ¿no?
1: Y ese es el parte de la enseñanza que compartirá con nosotros el pastor Nelson Martínez.
3: Usted lo va a notar que es muy latente, que lo podemos experimentar en todo momento, diariamente, a nuestro alrededor, donde quiera que estemos. Pero para darles una pista de qué se trata, permítanme primero presentarles una serie de palabras para invitarles a recordar qué significan estas palabras y que nos introducen en ese asunto que quiero tratar. El primer término es viveza. ¿Usted sabe qué es eso? ¿Qué es viveza? Bueno, parece una palabra simplemente coloquial, pero realmente ha sido una palabra que aparece registrada en la Real Academia del Español como agudeza y prontitud para aprovecharse de todo por buenos o malos medios.
1: Ay, este tema es... Eso nos cae como anillo al dedo. Bueno, miren, también hablaremos de la ideología de género. Ese es un tema que debemos tener muy en cuenta. Y lo enseña nadie más ni nadie menos que César Vidal, reconocido comunicador, escritor. La ideología de género. Esa es la segunda parte de una enseñanza que ya compartimos en otro especial del festivo. La ideología de género. Eso será a las 2:00 p.m. A ver, lo del pastor Nelson Martínez, que les estaba indicando, será a las 10:00 a.m. A las 9:00 a.m. tendremos un banquete de canciones clásicas con cantantes como Danilo Montero, Oscar Medina, Jesús Adrián Romero, Roberto Orellana. Bueno, no se lo vayan a perder. También estaremos compartiendo el lunes la repetición del testimonio que en el espacio de los sábados de Valiente y Esforzada compartieron ya hace unos días Jaime y Doris. Ellos fueron los padres de un jovencito que ya partió a la presencia del Señor, Abraham. Y ellos van a dar el testimonio de su hijo, bueno, todo lo que enfrentaron y cómo el amor de ellos rodeó la vida de Abraham y cómo el Señor usó a Abraham también en la vida de ellos. Así que no se lo vayan a perder a las 8:00 a.m. el próximo lunes. Apenas usted se levante, se toma su cafecito, ahí se siente en el sillón, escucha este testimonio. Pero a las 7:00 a.m. vamos a abrir con un tiempo de comunión con Dios. Ese tiempo lo hace Luis Enrique Ramos, nuestro gerente, y hablará de lo que nos enseñan Pedro y Juan. Bueno, a ver qué más les tenemos. Martín llegará con, perdón, con un musical. Hay un tema, él es un pastor muy reconocido, también el pastor Albert Moller, y nos hablará a las 4:00 p.m. del liderazgo en nuestros días. Y a las 5:00 p.m, el espacio de oración por Colombia. Vamos a orar por el nuevo gobierno y bueno, vamos a estar orando. Así, grosso modo, Valeria Angie es parte de lo que tendremos el próximo lunes en nuestra programación del festivo. Entonces, para que no te lo vayas a perder.
0: No, mejor dicho, animarnos a escuchar esa programación que va a estar buenísima.
1: Bueno, me estoy tomando un traguito, un sorbito de un remedio que me recomendaron, que romero, naranja y miel de abejas. Y me dio obediente, ahí lo metí en un termo calientico, bueno, tibiecito me lo estoy tomando. Bueno, Angie, yo sigo aquí, ocupado en otros asuntos, y tú nos compartirás música bonita en la pausa musical del viernes, Angie E.
0: Así es, la pausa del viernes. Que escuchemos,
1: vayamos. Marcador de mañana este del partido tema. Colombia-Portugal.
0: Uy, 2-1.
1: Pero como tú le ibas a Cristiano Ronaldo.
0: No, no, yo nunca dije que yo le iba a Cristiano. Jamás dije eso. Que no quiero que gane Argentina no significa que yo voy por Cristiano. No, no, no. Es muy diferente.
1: Bueno, a mí sí me gusta. Bueno, sí. Que le vaya bien a Argentina, que le vaya bien a Colombia.
0: No, yo solo quiero que gane.
1: Que le vaya bien a todos, porque a todos, sí, pues uno que va a desear que le vaya mal al otro. No, pues eso no, no. Por ejemplo, ayer celebré, pero pues, o sea, pobrecitos también. Bueno, aunque Alemania, pues ellos ya están clasificados, pero sí le hice mucha fuerza a Ecuador. Yo creo que le hice más fuerza que a Colombia, en serio. Y celebramos cuando metió el gol el 2-1, que remontaron el partido y lograron entrar como mejor tercero a la siguiente ronda. De verdad, lo celebré aquí en mi casa. Y zapateaba yo cuando erraban un gol, y hasta que lo metió el jugador de apellido Plata.
0: No, y fue lindo que al final del partido ellos agradecieron por eso, ¿no?
1: Agradecieron el técnico. El técnico, el apellido creo que se pronuncia es Becachese. Becachese. Becachese. Becachese. Se escribe Becacese, pero es un apellido italiano, Becachese. Bueno, sigue rodando la pelota, rodando la pelota. Ahora la paso rápidamente para Angie Valeria Ochoa Salazar. Ella siempre se enreda con la pelota, pero con lo único que no se enreda es con las canciones que programa aquí en Nuevo Continente para nuestros oyentes de la pausa. Hoy será un tiempo muy especial, este fin de semana también, y nos solidarizamos con nuestros hermanos de Venezuela. Que el Señor les ayude, que les dé paz, les dé tranquilidad y les ayude en medio de este infortunio, y que proteja la tierra, el suelo colombiano también. Angie.
0: No estoy enredada con las canciones, al menos, menos mal. Así que hallámonos con
1: no tema. Con el balón, pero con las canciones, never, nunca.
0: Obvio no. Este tema de Quique Pavón reverdece.

0: Bueno, acá escuchamos a Quique Pavón Reverdece y saludamos a nuestros oyentes que acá nos dejan sus mensajes. Si desean poner alguna canción, déjenos saber en el 311-830-4162. Mientras tanto, saludamos a Luis Hernández, nos deja mensaje.
1: Amigos, son Dani y Valeria. Una feliz mañana, ya un mediodía aquí en Ibagué. Gracias por estos ministerios que nos alientan y nos levantan. Quisiera pedir apoyo en oración por nuestro hermano en la fe, Ángel Serrano, que en estos momentos pues está aquí en cuidados intensivos, está en sala de observación. A ver si ustedes con esa maravillosa obra pueden hacer una oración por él para que sea levantado y restaurado. Estoy aquí con él, aquí en la clínica. Le agradezco mucho, mis hermanos, por la labor que Jesucristo pone en sus manos. Muchas gracias.
0: Bueno, Luis Hernández, claro que sí. Vamos a orar por Ángel Serrano. Él se encuentra ahorita un poquito afectado de su salud. Entonces, ¿es Ángel Serrano, mi hermano Luis?
1: En oración por nuestro hermano en la fe, Ángel Serrano, que en estos momentos pues está aquí en cuidados intensivos, está en sala de observación.
0: Bueno, claro que sí, oremos por Ángel Serrano. Padre Dios, gracias porque tú eres bueno, gracias Señor por tu misericordia, gracias Dios porque aun cuando no vemos, tú estás ahí, porque aun cuando no sabemos qué pasa, tú sí lo sabes, porque aunque nuestra fe intente desmayar a Jesús, tú no desmayas y tú eres fiel hasta el final y tú sigues siendo fiel aun cuando nosotros no lo seamos. Y gracias porque tú ahí en la cruz del Calvario llevaste toda enfermedad y tú llevaste la enfermedad de mi hermano Ángel Serrano, Señor. Y te pido que tú seas sanando, no sé qué tiene él, Señor, pero que tú seas sanando su cuerpo, restaura sus células, restaura su organismo, restaura todo aquello que tal vez no esté funcionando correctamente, Señor. Sánalo desde su cabeza hasta sus pies, sánalo completamente, Dios. Allí donde esté en esta urgencia, Señor, te pido que también bendigas a su familia, que traigas paz a su familia y que traigas paz también a él, y que pongas los mejores médicos y da sabiduría a Dios. Sabemos que tú haces las cosas con un propósito a los que te aman, así que sabemos que tú tienes un propósito con toda esta situación y te pedimos, Señor, que seas tú sanando, y creemos que tú eres Dios Rafa, Dios sanador. Te entregamos su vida, Dios, que se haga tu voluntad ante todo, Señor, en el nombre de Cristo Jesús, amén. Bueno, gracias a Luis Hernández por pedirnos esta petición de oración y seguiremos orando por Ángel Serrano. Bueno, acá también llegó el tiempo para escuchar otra canción y cuando estaba orando por Ángel Serrano y Luis Hernández nos comentaba, nuestro hermano Luis nos comentaba esta situación, venía a mi mente esta canción que voy a poner, esta canción que dice ¿Cómo no voy a creer? Tema con su presencia.

quizás has escuchado una y otra vez esa historia en donde la mujer corrió y tocó el manto de Jesús y fue sana. Pero quizás hoy no tienes fuerzas para correr y te sientes como ese hombre paralítico en ese estanque de Betesda. Si alguien viniera y me colocara en esas aguas, sería sano. Hoy no tienes que correr a Jesús. Hoy Jesús corre a tu encuentro. El Padre es el que viene a ti. Y el Señor hoy te toca.

Bueno, una canción que me parecía muy propicia, como no voy a creer. Bonito tema que nos recuerda que para Dios nada es imposible y sé que Dios puede levantar a Ángel de ahí. Así que mandamos un abrazo extensivo para él y también para Luis y para toda su familia, que sé que Dios los fortalecerá y todos aquellos que están enfermos, Dios restaura y Dios sana. Así que, bueno, también seguimos por acá con canciones. Acá nos dice Arturo, nos dice hermanos Valeria y Dani, siervos del Señor, y mi Dios los continúe bendiciendo en gran manera. Quiero escuchar la canción de Arturo Giraldo, Todo lo puedo en Cristo. Desde luego, escuchemos Todo lo puedo en Cristo, tema con Arturo Giraldo.

Todo lo puedo en Cristo, bonito, bonito tema. Y acá, por acá nos dice Narciso Suárez que quiere escuchar la canción El fin del mundo se acerca ya, tema con José José. Así que bueno, escuchemos también este tema.

Bonito tema también que nos proponían a esta hora en la pausa musical. Saludamos por acá a nuestros oyentes que se comunican con nosotros, nos dejan su mensaje. Saludamos a Delfina Ordóñez, ahí ella en sintonía con Nuevo Continente, como siempre, escuchando la mejor programación. Igualmente, José Giovanni nos dice, los vientos seguirán siendo los mensajeros de su palabra a través del Ministerio Nuevo Continente. Dice Salmo 104:4 y nos deja un aporte para la emisora. De verdad que el Señor los bendiga grandemente a cada uno de ustedes por sus aportes, por sus oraciones que son de importancia para este ministerio y que siga funcionando y llegando también a otras personas. Bueno, y mientras tanto también escuchemos en la música este tema con Majo y Dan, este tema que se titula Tu Valor. Entonces, escuchemos Majo y Dan.

0: Estamos acompañándolos con la pausa aquí en Nuevo Continente. Estábamos cerrando la hora, ya finalizando poco a poco el programa y es bonito reír, Valeria.
1: Sí.
0: Es agradable cuando hacemos una broma, un chiste. Cuando aquí en la pausa nos deleitamos escuchando alguna canción. Pero yo pienso que también hay momentos para ya no reír, a veces llorar. Y nos duele mucho lo que viene ocurriendo en Venezuela. La situación es una cosa es uno decirlo o verlo, y otra cosa es lo que ellos están viviendo allí. ¿Cuántas personas están todavía debajo de los escombros? Algunos no aguantaron y fallecieron. ¿Cuántos niños rescatados? A un niño lo rescataron, le pusieron una como una especie de vendaje, como una especie de yeso, digamos así, en una de sus piernitas, pero con cartón, porque no hay más. Y sus padres murieron. Ver a campesinos que lo perdieron todo. Es muy difícil lo que uno puede apreciar a través de los diferentes medios de comunicación. El dolor que están viviendo allí nuestros hermanos venezolanos. La desesperación. Hay muchas personas, miles de personas, 50,000 personas desaparecidas. Y si uno se pone en el lugar de ellos, ¿cómo no le va a doler a uno? Si nos hubiera ocurrido que uno no encuentra a la esposa, al esposo, a los hijos, al papá, a la mamá, que lo perdieron todo, ver edificios completamente derrumbados, solo escombros, y la gente pidiendo ayuda, no hay maquinaria, no hay mucho para atender esta situación tan difícil. Varios países se han unido, pero mientras llega la maquinaria, los socorristas, es una tragedia monumental lo que ha ocurrido en Venezuela. Definitivamente le toca a uno el corazón. Lo desgarra uno ver los niños que los sacan de debajo de los escombros, mujeres, hombres. Una jovencita decía, bueno, me salvé, pero mi hermana murió, le cayó una nevera encima y murió. Y pues con mi papá, bueno, decía la muchacha, el papá y la mamá lograron sobrevivir, pero su hermanita no. Decía la jovencita, ya no tengo lágrimas. Ya he llorado tanto que ya no tengo lágrimas. Bueno, esto es muy terrible, es doloroso. Repito, una cosa es lo que uno puede ver, lo que uno puede experimentar y lo que ellos están viviendo. Además, es una zona donde al parecer hace calor. Imagínese usted en una zona calurosa donde se necesita el agua, bueno, los elementos de aseo, todo lo que uno a diario necesita. Duele el alma, Valeria. Duele el alma. De verdad. Oremos al Señor. Padre, tu palabra dice que nos alegremos con quienes se alegran, pero que lloremos con quienes se lloran, Señor, y hoy lloramos juntamente con todos estos habitantes afectados en Venezuela. Señor, tú conoces la tragedia, el dolor que ellos están viviendo allí, Señor. Cómo se les vinieron las casas, los apartamentos encima. Se derrumbaron los edificios. Cómo personas pobres, familias, se les cayeron sus casitas que con tanto esfuerzo levantaron. Hoy no tienen agua, no tienen ningún tipo de ayuda, porque son personas que están, algunas en sectores pobres o en sectores rurales, Señor. Oramos, Dios, tú eres un Dios misericordioso. Ayúdales a aquellos que todavía están debajo de los escombros, pero que ya sus cuerpos se están debilitando porque son casi 48 horas debajo de los escombros, sin agua, sin comer nada, algunos seguramente con un muro encima de una de sus piernas o de su cuerpo. Señor, niños que están allí, los animalitos también, las mascotas. Señor, ayuda a los organismos de seguridad, a todos estos hombres, mujeres que toda la noche estuvieron tratando de levantar con barras, con palos, los escombros, levantar paredes que se cayeron, muros de concreto. Pero a veces las fuerzas no dan, Señor, porque se necesita otro tipo de maquinaria y hay personas que desde el fondo de esos escombros llaman, aquí estoy, ayúdenme, sáquenme. Señor, si tú no ayudas a Venezuela, es muy difícil, Dios. Da la mano a estos hermanos venezolanos. Nos hubiera podido ocurrir a nosotros aquí en Colombia, en Bogotá o en algún lugar, Señor, pero fueron ellos. Y nos duele. Son seres humanos, Señor. Dios, perdona el pecado, nuestros pecados, y en tu piedad, en tu misericordia, que muchos de ellos sean rescatados, que puedan saber dónde están sus familiares, los que están desaparecidos, sean encontrados. Oramos a ti, Señor, por Venezuela, por las autoridades, el gobierno, los bomberos, el personal civil, los socorristas, la ayuda que está llegando desde diferentes países, que llegue pronto, Señor, y que sea atendida esta tragedia. Que tú les des las habilidades, que algo sobrenatural ocurra, que tú preserves la vida de ellos a pesar de que sus cuerpos se están agotando por falta de comida, de bebida, debajo de esos muros, Señor. Y oramos por quienes perdieron, veíste un hombre sentado llorando, diciendo, perdí a mi esposa, perdí a mis hijos. Señor, esto es terrible. Si cada uno de nosotros, si Valeria o si me hubiera ocurrido a mí, que perdemos a nuestra familia, a nuestros amigos, que los buscamos y no los hallamos, que miramos el lugar donde vivíamos y lo único que vemos son paredes desplomadas, Señor. Ayuda a nuestros hermanos venezolanos. Ayúdalos, Señor. Por favor. Gracias también por aquellos que han podido ser rescatados, pero pedimos por los que todavía están atrapados, los que sufren, los que perdieron sus cosas materiales, y para colmo también su salud se afectó, Señor. Fortaléceles, es nuestra oración. No podemos hacer, materialmente no podemos hacer mucho desde aquí, pero podemos hacer mucho orando a ti. El Dios que tiene el control, el Dios que tiene el dominio, el Dios que no tiene ningún inconveniente, ninguna limitante para ayudarlos a ellos sobrenaturalmente. Tú eres el dador de la vida, ayúdales que sean muchos niños, jovencitos, familias, que puedan recuperar la libertad porque están atrapados debajo de estos escombros, Señor. Pero también oramos que te puedan conocer. En medio de esta tragedia también hay hijos tuyos, miembros de tu iglesia. Oramos por ellos, por nuestros hermanos en la fe de Venezuela. Provéeles, ayúdales, fortaléceles espiritualmente, que ellos sean luz, que lleven también esperanza en medio de esta tragedia tan terrible. Te lo suplicamos en el nombre de nuestro Salvador. Amén.
1: Amén.
0: Sigamos orando por Venezuela, Valeria, gracias. Amigos, hermanos. Lo que uno ve, las imágenes que llegan son terribles, terribles. Uh-huh. Y pongámonos en el lugar de ellos. Terrible lo que ocurrió en Venezuela. Bueno, Cerramos esta pausa orando al Señor. Valeria, gracias por todo.
1: No, gracias a ti por orar y sí, seguir orando porque no es fácil. Fuera de los medios materiales, pero la familia, ¿no? Las familias, sus seres queridos, complicado, ¿no? Y que cuántos habrán ido sin el Señor. Entonces, también.
0: Tragedia eterna, uh-huh. Valeria.
1: Exactamente.
0: El que muere sin Cristo, tragedia eterna.
1: Exactamente. Entonces, seguir orando por Venezuela y todos aquellos que están ahí.
0: Y bueno. Sigan en sintonía de Nuevo Continente.
2: Solo un minuto.
3: Dios nos ama. Esta es una realidad maravillosa, pero de la que oímos hablar tan a menudo que puede quedar relegada en nuestra mente. Y si además se convierte en simple información, pierde el poder de transformar vidas. Por otro lado, si recibimos cada día el amor incondicional de Dios y dejamos que nos inunde, nuestra fe cambiará de una manera drástica. Entonces el impacto se extenderá, ya que también estaremos en condiciones de amar a los demás. Así que recordemos que Dios es amor eterno e inmutable. Él nos ama tal como somos, incluso antes de que recibamos su regalo de la vida eterna. Mediten sus palabras hoy. No te olvidaré. 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
1: ¿Qué podría estar pidiéndote Dios? ¿Qué herramientas se te han dado ya para responder al llamamiento? Bienvenidos a nuestro pan diario. El tema para el día de hoy, actitud valiente. La lectura se encuentra en el libro de Esther, capítulo 4. ¿Y quién sabe si para esta hora has llegado al reino? En un pequeño pueblo de los Estados Unidos, la violencia doméstica constituye el 40% de los delitos. Según un pastor local, el tema suele ocultarse entre los creyentes porque es incómodo hablar de eso. Entonces, en lugar de esquivar el problema, los líderes de las iglesias decidieron abordar valientemente el asunto. Ofreciendo clases para reconocer las señales de la violencia y apoyar a organizaciones que trabajan en ese tema. Un pastor dijo, «Nuestras oraciones y compasión, junto con un apoyo tangible, pueden marcar una diferencia importante». Cuando Esther, la reina de Persia, vaciló de hablar en contra de una ley que autorizaba el genocidio de su pueblo, su tío le advirtió que si se quedaba callada, ni ella ni su familia escaparían de la muerte. Sabiendo que era el momento de ser valiente y hablar, Mardoqueo preguntó, «¿Quién sabe si para esta hora has llegado al reino?». Ya sea que seamos llamados a hablar en contra de la injusticia o a perdonar a quien nos ha causado daño, la Biblia nos asegura que Dios nunca nos dejará ni nos abandonará. Cuando buscamos a Dios por ayuda en momentos intimidantes, Él nos dará poder, amor y dominio propio para realizar nuestra tarea. Oremos, Padre, ayúdame a vencer mis temores y fortalecerme en la fe. En el nombre de Jesús. Amén. 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
4: Aquí está la hora exacta en toda Colombia a través de Nuevo Continente. Es la 1:36 p.m.
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6: Buenas tardes, bienvenidos a la información judicial para el día de hoy, viernes 26 de junio de 2026. En esta emisión los acompaña Martín Augusto Flores. El notario 52 del Círculo de Bogotá, Distrito Capital, da a conocer a todas las personas que se consideren con derechos a intervenir en el trámite notarial de la liquidación de la herencia de Julio Enrique Sánchez Medina. El notario 52 del Círculo de Bogotá, Distrito Capital, emplaza a todas las personas que se consideren con derechos a intervenir en el trámite notarial de la liquidación de la herencia, sucesión de Carlos Julio Castro Gaviria. El notario 52 del Círculo de Bogotá, Distrito Capital, da a conocer a todas las personas que se consideren con derechos a intervenir en el trámite notarial de la liquidación de la herencia de Luis Enrique Godoy Jiménez. El notario 52 del Círculo de Bogotá, Distrito Capital, emplaza a todas las personas que se consideren con derechos a intervenir en el trámite notarial de la liquidación de la herencia de José Manuel Rodríguez Giraldo. El notario 17 del Círculo de Bogotá, Distrito Capital, emplaza dentro de la referencia liquidación adicional de la sucesión intestada de Justo Pastor Corredor González y liquidación de la sucesión intestada de María Leonor López de Corredor. El notario sexto del Círculo de Bogotá, Distrito Capital, emplaza a todas las personas que crean y puedan tener derecho a intervenir en la liquidación notarial de la herencia intestada de Onofre Mogollón. El notario 53 del Círculo de Bogotá, Distrito Capital, da a conocer a todas las personas que se consideren con derechos a intervenir en el trámite de la liquidación de la herencia y sociedad conyugal de Luis Alberto Ramírez Gutiérrez y Segunda María Mesa de Ramírez. El notario 53 del Círculo de Bogotá, Distrito Capital, emplaza a todas las personas que se consideren con derechos a intervenir en el trámite de la sucesión de Víctor Julio Rico Sajonero y Marina Valderrama de Rico. El notario 73 del Círculo de Bogotá, Distrito Capital, da a conocer a todas las personas que crean y prueben tener derecho a intervenir en la liquidación de la herencia de Ernesto Poveda Rosso. El notario 12, encargado del Círculo de Bogotá, Distrito Capital, emplaza a todas las personas que se consideren con derechos a intervenir en la liquidación de la herencia y liquidación de la sociedad conyugal vinculada a ella, de Fernando Alberto Hinojosa Amaya. El notario 49 del Círculo de Bogotá, Distrito Capital, da a conocer a todas las personas que crean y prueben tener derecho a intervenir en la adjudicación en sucesión intestada y liquidación de la sociedad conyugal de Jesús María Linares Díaz. El notario 69 del Círculo de Bogotá, Distrito Capital, emplaza a todas las personas que se consideren con derechos a intervenir en el trámite notarial de la liquidación conjunta de la sociedad conyugal y de la herencia de María Magdalena del Niño Jesús Fajardo de Gaviria y Álvaro Gaviria Caro. El notario 18, encargado del Círculo de Bogotá, Distrito Capital, emplaza a todas las personas que crean y prueben tener derecho a intervenir en la liquidación de la herencia de Orlando Héctor Alape Urrea. El notario 70 del Círculo de Bogotá, Distrito Capital, da a conocer a todas las personas que crean y prueben tener derecho a intervenir en la liquidación de la sociedad conyugal y de la herencia sucesión intestada conjunta y acumulada de Miguel Ángel Higuera Duarte y Marina Rodríguez de Higuera. El notario 12, encargada del Círculo de Bogotá, Distrito Capital, emplaza a todas las personas que se consideren con derechos a intervenir en el trámite de la liquidación de la sociedad conyugal y de la herencia de Joaquín López. La notaría primera del Círculo de Soacha, Cundinamarca, emplaza a todas las personas que se consideren con derechos a intervenir en el trámite notarial de la liquidación de la herencia intestada de Valentín Gutiérrez Rodríguez. El notario 28, encargado del Círculo de Bogotá, Distrito Capital, avisa a todas las personas que se consideren con derechos a intervenir en el trámite notarial de la liquidación de la herencia de Beatriz Eugenia Parra Martínez. El notario 25, encargado del Círculo de Bogotá, Distrito Capital, da a conocer a todas las personas que se consideren con derechos a intervenir en la liquidación de la herencia, sucesión y liquidación de la sociedad conyugal de José Bernardo Hernández Vargas. El notario 63 del Círculo de Bogotá, Distrito Capital, da a conocer a todas las personas que se consideren con derechos a intervenir para que comparezcan en el trámite notarial de la liquidación sucesoral intestada de Ardenson David Larrota Caribana. El notario octavo del Círculo de Bogotá, Distrito Capital, da a conocer a todas las personas que se consideren con derechos a intervenir en la liquidación de la herencia de Evangelina Martínez Aldana. El notario octavo del Círculo de Bogotá, Distrito Capital, emplaza a todas las personas que se consideren con derechos a intervenir en la liquidación de la herencia de Leti Castañeda Rangel. El notario quinto del Círculo de Bogotá, Distrito Capital, da a conocer a todas las personas que se consideren con derechos a intervenir en el trámite notarial de la liquidación de la herencia intestada de Eva Isabel Díaz de Coronado y Francisco Javier Coronado Camargo. El notario 79, encargada del Círculo de Bogotá, Distrito Capital, da a conocer a todas las personas que se consideren con derechos a intervenir en el trámite notarial de la liquidación de la herencia intestada de Yolanda Arévalo de Rueda. El notario quinto del Círculo de Bogotá, Distrito Capital, emplaza a todas las personas que se consideren con derechos a intervenir en el trámite de la liquidación de la herencia intestada de Jorge Arturo Cárdenas Alape. El notario único del Círculo de Funza, Cundinamarca, emplaza a todas las personas que se consideren con derechos a intervenir en el trámite notarial de la liquidación de la herencia intestada de Beatriz Donoso. El notario único del Círculo de Funza, Cundinamarca, emplaza a todas las personas que se consideren con derechos a intervenir en el trámite notarial de la liquidación de la herencia intestada de Jaime Guío Garnica. El notario único del Círculo de Funza, Cundinamarca, da a conocer a todas las personas que se consideren con derechos a intervenir en el trámite notarial de la liquidación de la herencia intestada de Pedro Paulo Tauta. Hasta aquí la información judicial por el día de hoy. Quien estuvo con ustedes, Martín Augusto Flores.
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1: Muy buenas tardes, a esta hora la información por Nuevo Continente. Captan banda que hurta motos en segundos en Bogotá. Una banda dedicada al robo de motocicletas fue captada por cámaras de seguridad en la localidad de Rafael Uribe Uribe. Los delincuentes llegaron en un carro gris y tras destruir el sistema de encendido se llevaron una moto en pocos segundos. La víctima denunció que una presunta campanera verificó previamente si el vehículo tenía medidas de seguridad antes de dar la señal para el robo. Los afectados piden a las autoridades identificar y capturar a los responsables con apoyo de las cámaras de vigilancia. En noticias internacionales, Australia busca reforzar veto a redes sociales para menores de 16 años. El gobierno de Australia anunció que endurecerá las leyes que prohíben a los menores de 16 años acceder a redes sociales tras detectar que la medida no ha logrado impedir que la mayoría de los adolescentes mantenga cuentas activas en estas plataformas. Las autoridades evalúan otorgar más facultades al organismo regulador y aumentar la responsabilidad de las empresas tecnológicas que podrían enfrentar millonarias multas si no impiden el acceso de menores a sus servicios. Y en deportes, Noruega y Francia se juegan el liderato del grupo 1. Noruega y Francia ya clasifican a los 16avos de final del Mundial 2026 y disputan el liderato en un partido que enfrentan a dos de las grandes figuras del torneo como Erling Haaland y Kylian Mbappé, ambos con 4 goles. Francia llega con ventaja por diferencia de goles, por lo que el empate le basta para terminar como líder del grupo. En cambio, Noruega está obligada a ganar si quiere quedarse con la primera posición y evitar un cruce más exigente en la siguiente ronda. El encuentro ya está en marcha y promete grandes emociones con dos selecciones que han mostrado un gran nivel ofensivo en la fase de grupos. Todas las miradas están puestas en Haaland y Mbappé, llamados a marcar la diferencia en un duelo que puede definir el rumbo de ambos equipos en el Mundial. Son las 2 de la tarde, 8 minutos, 2 de la tarde y 8 minutos.
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1: Bueno, y aquí llegamos. Qué alegría saludar a todos nuestros amigos, a nuestros queridos hermanos fieles oyentes de Nuevo Continente. ¿Cómo están? Espero que estén bien, disfrutando ya este fin de semana, día viernes, recordándoles que hay puentecito, entonces que puedan descansar, recuperar, renovar las fuerzas, pero también, bueno, que nos escuchen el lunes para quienes no viajan, no van a estar de pronto de paseo, pues estén escuchando Nuevo Continente porque hay una programación muy, muy especial, muy selecta, que pues hemos trabajado para que ustedes la tengan, así que no se lo pierdan este lunes festivo. Bueno, soy Erika Hurtado, los saludo. Hoy Carlito se nos fue a descansar, se nos fue, bueno, él como está en modo mundial, yo creo que le llegó como anillo al dedo irse hoy a, bueno, y sabemos que también está haciendo por ahí unas diligencias importantes. Saludamos a Carlitos si nos está escuchando a esta hora de la tarde. Y a quienes nos escuchan, qué bueno pasar la tarde recordándoles que los viernes son musicales. Y si quieren, bueno, nos piden canciones, claro que sí. Nos dejan aquí en el chat del WhatsApp mensajes y con mucho gusto les vamos a responder y les vamos a complacer con la música que quieren escuchar. 311-830-4162. 11-830-4162. Y bueno, ya por aquí nuestro querido Johnny Zapata, muy madrugador, muy, muy como siempre juicioso, de reportando sintonía. Dice: buenas tardes, Erika, Carlos. Bueno, nos escribió antes que dijéramos que Carlitos no está, pero bueno, dice acá: desde ya un feliz fin de semana con Puente, Dios me los bendiga. Un gran abrazo desde Ibagué. En esta tarde de viernes quiero escuchar la canción Dios de Pactos de Marcos Witt. Oh, qué bien. O sea, es una muy, pero muy bonita canción. Vamos a tratar aquí de a ver si la alcanzamos a programar para que nuestro querido Johnny la escuche. Y bueno, todos tienen esa posibilidad marcando o dejándonos mejor el nombre, el comentario ahí de la canción que quieren escuchar a través de la línea WhatsApp 311-830-4162. Y por aquí buscando Dios de Pactos, vamos a ver. Y bueno, hay muchos Dios de Pactos, pero por aquí nuestro querido oyente quiere el que sea de Marcos Witt. Vamos a ver, porque hay varias versiones y hay varias digamos canciones de Marcos Witt, de Dios de Pactos. Entonces escuchemos esta, a ver si es la que Johnny quiere.

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1: Mira, Marcos Witt con esta canción Dios de Pactos, con la que iniciamos hoy la selección musical de nuestros oyentes. Y bueno, ya estamos aquí listos, preparados para escuchar la enseñanza bíblica que nos trae el pastor David Ormachea en su programa Principios. Hoy la enseñanza nos habla, pues continúa con su gran serie La Vida Cívica, y la enseñanza El Siempre Peligroso Poder, y aborda el papel del cristiano dentro de la sociedad y la manera correcta de asumir posiciones de autoridad. A través de ejemplos bíblicos se explica que el poder no debe buscarse para beneficio propio, sino entenderse como una responsabilidad dada para servir con humildad, con sabiduría y con integridad. El mensaje destaca que Jesucristo es el modelo del liderazgo perfecto, pues aunque tuvo autoridad, nunca actuó con ambición ni orgullo, sino con amor y servicio. Esta enseñanza nos habla de la participación del creyente en la vida cívica y que debe estar guiada por los principios del Evangelio y no por intereses personales o por intereses políticos. Escuchemos.
2: El siempre peligroso poder es el título de la plática que compartiré con ustedes al continuar con mi serie titulada El cristiano y su vida cívica. Escuche lo que dice la palabra de Dios en Lucas capítulo 9 versículos 46 al 48. Entonces entraron en discusión sobre quién de ellos sería el mayor. Y Jesús, percibiendo los pensamientos de sus corazones, tomó a un niño y lo puso junto a sí y les dijo: cualquiera que reciba a este niño en mi nombre, a mí me recibe, y cualquiera que me recibe a mí, recibe al que me envió. Porque el que es más pequeño entre todos vosotros, ese es el más grande. Los discípulos no entendieron las palabras de Jesús acerca de su muerte y seguían pensando en Jesús como un rey terrenal, y les preocupaba los lugares que ocuparían en el reino. ¿Quién tendría más poder? De modo que pasaron por alto las palabras relacionadas con su muerte.
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2: Se han corrompido por el poder. Este es mi principio. Los ciudadanos del reino debemos imitar la humildad, autoridad y sabio espíritu de servicio de Jesucristo. Él no se marginó de la sociedad, enfrentó aún a los gobernantes, hizo conocer su posición sobre diferentes asuntos y nunca comprometió los principios del Evangelio porque son ineludibles y muy importantes. El poder puede corromper, sin duda usted está de acuerdo conmigo, pues no es fácil ser famoso, popular, tener dinero, fama y poder, y ser una persona temerosa de Dios, que odia la maldad y que vive con integridad. Los gobernantes, los políticos, artistas, empresarios, son personas no solo famosas, sino también con poder. Entre ellos existen personas que se identifican como cristianos, como evangélicos o como católicos. Algunos muestran sus valores y son ejemplos dignos de ser imitados, pero otros no se comportan de acuerdo a los valores y la fe que dicen profesar. Algunos han llegado al poder debido a su popularidad, debido a que son personajes públicos o apoyados por sus comunidades, pero no todos tienen la educación ni la preparación profesional necesaria para cumplir su rol político. Dios

0: entrega el poder a las autoridades para que busquen el bien de los ciudadanos. Él es quien pone y quita reyes. Por su determinación soberana, las personas son elegidas, pero el poder, como todo otro don de Dios, es una confianza sacra. Y cuando los que abandonan lo sacro, lo moral, la integridad divina que debe tener el uso del poder, no solo resulta en caos, sino que es rechazado por Dios y debe ser rechazado también por los ciudadanos del reino. Jesucristo le dijo a Pilato, a la autoridad humana, que estaba frente a la autoridad divina, en Juan 19, ninguna autoridad tendrías contra mí si no te fuese dada de arriba. Por tanto, el que a ti me ha entregado, mayor pecado tiene. El poder nos entrega Dios a todos los servidores públicos, a todas las personas, porque Él es el Todopoderoso. Nosotros debemos manejar ese poder con sabiduría. Lamentablemente, no todos los cristianos lo hacen. Hay empresarios que tienen poder y explotan a sus trabajadores. Hay gerentes que tienen poder y explotan a las empresas. Hay campesinos, hay obreros que tienen el poder en sus manos, que se asocian unos con otros, que forman alianzas de poder y utilizan su poder mal. El poder corrompe. Jesucristo dijo, ninguna autoridad tendrías contra mí si no te fuese dada de arriba. Jesucristo realiza una yuxtaposición entre el liderazgo imperialista y tirano y su liderazgo humilde y de servicio con sabiduría a los demás, que es lo que debemos hacer los cristianos. Por ejemplo, en Marcos, Jacobo y Juan, hijos de Zebedeo, se le acercaron, dijeron, Maestro, querríamos que nos hagas lo que pidiésemos. Él les dijo, ¿qué querés que os haga? Le dijo, concédenos que en tu gloria nos sentemos el uno a tu derecha y el otro a tu izquierda. Entonces Jesús le dijo, no sabéis lo que pedís. ¿Podéis beber del vaso que yo bebo, ser bautizados con el bautismo con que yo soy bautizado? Ellos dijeron, podemos. Jesús le dijo, a la verdad, del vaso que yo bebo beberéis, y con el bautismo con que yo soy bautizado seréis bautizados. Pero el sentaros a mi derecha y a mi izquierda no es mío darlo, sino a aquellos para quienes está preparado. Cuando lo oyeron los 10, comenzaron a enojarse contra Jacobo y contra Juan. Mas Jesús, llamándolo, les dijo, ¿sabéis que los que son tenidos por gobernantes de las naciones se enseñorean de ellas, y sus grandes ejercen sobre ellas potestad? Pero no será así entre vosotros, sino que el que quiera hacerse grande entre vosotros será vuestro servidor, y el que de vosotros quiera ser el primero será siervo de todos. Porque el Hijo del Hombre no vino para ser servido, sino para servir y para dar su vida en rescate por muchos. Por muchos años los cristianos no participaban de la política partidista, ni se presentaban como candidatos independientes. Pero hace algunos años comenzamos a ver participación de cristianos y aún pastores en incursiones políticas, la mayoría sin éxito y varias solo resultaron en una vergüenza para el Evangelio. No ha existido claridad con respecto a la participación cívica, la participación de los cristianos en la política, en los partidos políticos o como candidatos a puestos públicos. Los líderes han tenido temor de hablar, informar o educar a los miembros de las congregaciones. La idea de que los pastores no deben participar en política ha sido una de las razones para la falta de instrucción. Los ciudadanos del reino debemos imitar el ejemplo de Cristo, incluyendo su humildad, su autoridad, su sabio espíritu de servicio. Él no se mantuvo al margen de lo que ocurría en la sociedad. Él enfrentó aún a los gobernantes e hizo conocer su posición sobre diferentes asuntos y nunca comprometió los principios del Evangelio, mucho menos aceptó las presiones de las tentaciones satánicas. Aún Satanás quiso entregarle un poder. A nosotros, el mundo querrá entregarnos poder, pero tenemos que saber manejarlo. Observe lo que ocurrió con Jesús en Lucas capítulo 4. Jesús, lleno del Espíritu Santo, volvió del Jordán, fue llevado por el Espíritu al desierto. Por 40 días era tentado por el diablo y no comió nada en aquellos días, pasados los cuales tuvo hambre. Y le llevó el diablo a un monte alto y le mostró en un momento todos los reinos de la tierra. Y le dijo el diablo, a ti te daré toda esta potestad, note, y la gloria de ellos, porque a mí me ha sido entregada y a quien quiero la doy. Si tú postrado me adorares, todos serán tuyos. A Jesucristo no le interesaba el poder de la forma que el gobernador de este mundo ofrecía. y desde el inicio de su ministerio rechaza toda oferta que no encajara en la voluntad divina. Él tenía poder y tenía que ejercerlo, pero no conforme a las ideas o prácticas humanas o satánicas, sino conforme al poder de Dios. Él sabía que su influencia en el mundo sería conforme a los valores del reino, sometido a la voluntad de su Padre. Él también rechazó el deseo de sus seguidores de nombrarlo rey y prefirió utilizar el poder y su liderazgo para actuar conforme a los principios del reino, sistema que le permitió ser manso y humilde de corazón, servir con amor y entrega, ejercer su autoridad con integridad y nunca comprometer sus principios. Nosotros también, como ciudadanos del reino, pero viviendo en medio del mundo y llamados a influenciar al mundo, debemos participar como obreros, campesinos, políticos, abogados, presidentes, profesionales, pero fundamentados en los principios del reino. Note lo que dice Jesús a los discípulos que anhelaban una posición de poder. Hubo también entre ellos una disputa sobre quién de ellos sería el mayor. Pero Él les dijo, los reyes de las naciones se enseñorean de ellas, y los que sobre ellas tienen autoridad son llamados bienhechores, mas no así vosotros, sino sea el mayor entre vosotros como el más joven, y el que dirige como el que sirve. Sin duda todo cristiano puede anhelar y ostentar una posición de poder, pero debe servir con amor e integridad en vez de tiranía y autoritarismo. Debe servir basado en los principios del reino y no en los compromisos políticos. Debe asociarse con quienes tienen principios que promueven los valores basados en la verdad y no aceptar las presiones u ofertas económicas o de mayor poder en la sociedad. La declinación espiritual de una nación es también su decadencia moral, y el problema es espiritual en su inicio y moral en su consecuencia. Por ello, los cristianos debemos vivir los valores y principios y proclamarlos, demostrando que funcionan en nuestros hogares, en nuestros trabajos, en nuestras relaciones en la sociedad, en nuestras vidas, como abogado, como músico, como cantante, como político. Es ejemplo de alta moralidad con resultados que pueden ser comprobados por las personas con quienes nos relacionamos. Esa es nuestra evangelización. Esa es nuestra forma de predicar. El apóstol Pedro dice a las mujeres que están casadas con maridos no cristianos que tengan una conducta ejemplar, que no traten de convencer con palabras, sino que la forma como conducen su vida, la sabiduría, los principios del reino que aplica a su diario vivir, son los elementos esenciales de un mensaje del Evangelio efectivo y bíblico. Observe las palabras del apóstol Pedro. Primera carta de Pedro, capítulo 3, versículo 1 y 2. Asimismo vosotras, mujeres, estad sujetas a vuestros maridos, para que también los que no creen a la palabra sean ganados sin palabra por la conducta de sus esposas, considerando vuestra conducta casta y respetuosa. La única esperanza que puede motivar a la transformación a una persona que actúa inadecuadamente es que quien le confronta o con quien comparte su vida actúe sabiamente. Por eso nosotros tenemos que vivir el Evangelio en todo lugar, en toda participación en la sociedad. Necesitamos el poder del Evangelio vivido. Hoy hay muchos que hablan de un Evangelio que no viven. Es una gran verdad, el Evangelio tiene poder. Pero también es una gran verdad decir que un cristiano que no vive su fe, no vive el Evangelio, por lo tanto su mensaje no tiene poder. La sociedad puede ser transformada por el mensaje del Evangelio. Sin embargo, no se confunda. La sociedad no será transformada por la proclamación verbal del Evangelio, sino por la vivencia del Evangelio. No transforman la sociedad los cristianos que predican con claridad y con gran verborrea el mensaje del Evangelio a sus compañeros de trabajo, o a los políticos, o a sus jefes, sino quienes viven sabiamente y saludablemente su fe. Más bien, el comportamiento no acorde con los principios del reino que predican es un obstáculo para que los no creyentes acepten el mensaje verdadero, pero mal practicado. El mundo será transformado cuando los creyentes vivan el Evangelio del reino, no antes. El poder del Evangelio penetrará la sociedad no por programas de televisión bien presentados, programas de radio evangélicos bien desarrollados, campañas evangelísticas bien publicitadas, sino por medio de los principios del reino, por el mensaje del Evangelio vivido, bien vivido. Pablo alaba a los creyentes romanos diciendo: gracia y paz a vosotros de Dios nuestro Padre y el Señor Jesucristo. Primeramente doy gracias a mi Dios mediante Jesucristo con respecto a todos vosotros de que vuestra fe se divulga por todo el mundo. Estos cristianos estaban en una cultura hostil, estaban ubicados en el centro del poderío político del mundo occidental, por lo tanto sus vidas, la forma como conducían sus negocios, cómo trataban a las personas, cómo vivían en sus familias era visible. El poder del Evangelio se extendía porque ellos vivían su fe, y su fe sólida se daba a conocer en todo el mundo. Luego dice: así que en cuanto a mí, pronto estoy a anunciaros el Evangelio también a vosotros que estáis en Roma, dice Pablo. Porque no me avergüenzo del Evangelio, porque es poder de Dios para salvación a todo aquel que cree, al judío primeramente y también al griego. Pablo dice que el Evangelio tiene poder para la salvación, y cuando salva a los creyentes, ese poder se demuestra en la transformación recibida. Pablo dice: esa verdad, note, porque el Evangelio, la justicia de Dios, se revela por fe y para fe, como está escrito, mas el justo por la fe vivirá. La salvación que obtenemos es la obra de la fe desde el principio hasta el final. Es por fe, es para vivir en fe, y el justo por esa fe vivirá. Así debe vivir el justo, el ciudadano del reino en medio de la sociedad. Él ha obtenido la salvación por la fe, debe vivir esa fe, demostrar con su transformación las virtudes de esa fe. Ese poder maravilloso del Evangelio que le transformó a él es el mismo poder que transforma a la sociedad. Sin embargo, los seres humanos tienden a rebelarse contra la revelación divina. A los seres humanos pecadores no les agradan los principios de alta moralidad del reino y tienen actitudes antagónicas y siempre combaterán nuestros valores con sus valores. A ellos no les interesa Dios y su verdad, sino los seres humanos y sus gustos, o como ellos llaman, sus derechos. Observe las siguientes declaraciones de Pablo. Porque la ira de Dios se revela desde el cielo contra toda impiedad e injusticia de los hombres que detienen con injusticia la verdad. Porque lo que de Dios se conoce les es manifiesto, pues Dios se lo manifestó. Porque las cosas invisibles de Él, su eterno poder y deidad, se hacen claramente visibles desde la creación del mundo, siendo entendidas por medio de las cosas hechas, de modo que no tienen excusa. Pues habiendo conocido a Dios, no le glorificaron como a Dios, ni le dieron gracias. Y note lo que ha ocurrido en la sociedad. Sino que se envanecieron en sus razonamientos. Esto es el humanismo. Su necio corazón fue entenebrecido. Este es el rechazo de la espiritualidad. Profesando ser sabios, se hicieron necios y cambiaron la gloria del Dios incorruptible en semejanza de imagen de hombre corruptible, de aves, de cuadrúpedos y de reptiles. Pablo explica lo que ha ocurrido en la sociedad. De esa manera vive aún la sociedad. Así se desarrolla la cultura antidios de muchas personas. Y Pablo dice que a pesar de las maravillosas revelaciones de la existencia de Dios, la naturaleza, Jesucristo, su salvación por fe, la revelación de la verdad de las Escrituras, los seres humanos se rebelaron contra Dios. Aunque la naturaleza nos demuestra a un Dios sabio, inteligente, maravilloso, creador y sustentador de su obra, aunque su revelación general demuestra su existencia, el hombre le rechaza con consistencia. A pesar de la revelación especial por medio de la palabra escrita y la venida de Jesucristo trayendo el mensaje de las buenas nuevas y los principios del reino, el ser humano decide vivir conforme a sus gustos y pasiones. Note la consecuencia que explica Pablo. Por lo cual también Dios lo entregó a la inmundicia en las concupiscencias de sus corazones, de modo que deshonraron entre sí sus propios cuerpos, ya que cambiaron la verdad de Dios por la mentira, honrando y dando culto a las criaturas antes que al Creador, el cual es bendito por los siglos. Usted puede observar las terribles consecuencias, no solo que vivieron otras culturas y civilizaciones, sino las que nosotros mismos estamos viviendo. Y mientras lee estos versículos siguientes, sin duda, encontrará la descripción de una sociedad moderna y su proceso descendente. Es que cuando el hombre rechaza a Dios, cuando se convierte en un agnóstico, cuando se convierte en un ateo, cuando el hombre rechaza a Dios, cuando se convierte en uno de esos políticos que gobierna nuestras naciones con un rechazo total a Dios y sus principios y sus valores, la sociedad comienza un proceso descendente. No ha sido solo ahora, ha ocurrido en toda la historia. Por eso el apóstol Pablo relata lo siguiente. Por esto Dios los entregó a pasiones vergonzosas. Es decir, rechazaron a Dios, prefirieron adorarse a ellos mismos, creer sus razonamientos, y Dios decide entregarlo a pasiones vergonzosas, pues aún sus mujeres cambiaron el uso natural por el que es contra naturaleza, lesbianismo. De igual modo, también los hombres, dejando el uso natural de la mujer, se encendieron en su lascivia unos con otros, cometiendo hechos vergonzosos hombres con hombres y recibiendo en sí mismo la retribución debida a su extravío, homosexualismo. Y como ellos no aprobaron tener en cuenta a Dios, agnosticismo, ateísmo, Dios los entregó a una mente reprobada para hacer cosas que no convienen. Porque cuando usted rechaza la moralidad divina, usted es el Dios, usted manda en su vida. Así mandan en su vida todos aquellos liberales que creen que no existe Dios. Y como ellos no aprobaron tener en cuenta a Dios, dice, Dios los entregó a una mente reprobada para hacer cosas que no convienen, estando atestados de toda injusticia, fornicación. Por eso se promueven las relaciones sexuales prematrimoniales, fornicación. Se entregan condones para que los muchachos eviten las enfermedades, no para que eviten las relaciones sexuales. Perversidad, avaricia, maldad, llenos de envidia, homicidios, contiendas, engaños y malignidades, murmuradores, detractores, aborrecedores de Dios, injuriosos, soberbios, altivos, inventores de males, desobedientes a los padres, necios, desleales, sin afecto natural. Usted no puede creer que existe una madre que bote su niño a la basura. Sin afecto natural, cuando no existen principios morales elevados, esto es lo que ocurre. Implacables, sin misericordia. Quienes, habiendo entendido el juicio de Dios, que los que practican tales cosas son dignos de muerte, no solo las hacen, sino que también se complacen con los que la practican. Cuando llega el colmo de la maldad y los seres humanos rechazan a Dios y su amor, Dios decide entregarlos a sus estilos de vida elegidos. Y de allí se inicia todo un proceso degenerativo. Así se inicia un rechazo total a los valores absolutos y al poder de la vivencia del Evangelio, y se alaban las ideas humanas, los gustos humanos y las pasiones humanas. Termino mi plática con las siguientes palabras. Los ciudadanos del reino debemos promover las enseñanzas e imitar el ejemplo de Cristo, incluyendo su humildad, su autoridad y su sabio espíritu de servicio. Él no se mantuvo al margen de lo que ocurría en la sociedad. Él enfrentó aún a los gobernantes e hizo conocer su posición sobre diferentes asuntos y nunca comprometió los principios del Evangelio. Mucho menos aceptó las presiones de las tentaciones satánicas. Nuestro deber es vivir como hijos de luz aunque existan tinieblas, vivir en santidad aunque exista corrupción, someternos a los principios divinos aunque exista presión para someternos a los valores relativos, y vivir con amor aún en medio del odio. Esa es nuestra función como cristianos en un mundo hostil.
1: Era el pastor David Ormaché hablándonos acerca de la vida cívica y hoy enfocándose en el poder. Y nos decía que el poder puede convertirse en una herramienta de bien o también puede ser una causa de corrupción dependiendo del corazón de quien lo ejerce. Y por eso, como cristianos, pues estamos llamados a reflejar el carácter de Cristo en cualquier área de nuestra vida, en cualquier área de influencia, demostrando que la verdadera grandeza está en servir a los demás. Y la transformación de la sociedad comienza cuando los creyentes viven de manera coherente a su fe, aplicando los valores como la justicia, la humildad y el amor. Más que solo hablar del Evangelio, el llamado es a mostrarlo con una conducta que impacte realmente al mundo y al entorno. Era lo que nos enseñaba hoy David Ormachea en su programa Principios 2:41 en Nuevo Continente. Son las 2 de la tarde, 41 minutos.
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Son las 2 de la tarde y 50. Seguimos aquí con los pies en la tierra saludando a nuestros amigos, hermanos, oyentes fieles de Nuevo Continente. A ver, vamos a ver quién está por aquí reportando sintonía. Nuestra querida hermana Elena Mendoza nos ha enviado un mensaje, dice: ¿en quién tienes puesta tu confianza? El que vive bajo la sombra protectora del Altísimo y Todopoderoso, dice el Señor. Tú eres mi refugio, mi castillo, mi Dios, en quien confío. Solo Él puede librarte de las trampas ocultas. Gracias. Saludamos a Lizeth. Lizeth está por aquí, dice: buenas tardes, Erika. Dios la continúe bendiciendo, reportando sintonía desde Madrid, Cundinamarca, para solicitar la canción de Toby Mac, I Just Need. Con mucho gusto, claro que sí. Vamos a programarla por aquí, la vamos a ubicar y vamos a escucharla. También por aquí está Arturo, dice: hola Erika, muy linda tarde, aquí como todas las tardes con los pies firmes en la tierra. Quisiera escuchar el tema de Dani Berríos, Él es Jehová, ok. Dice: el Señor los continúe bendiciendo y los colme de bendiciones. Mil gracias por la programación tan constructiva, no me la pierdo. Gracias, gracias a Arturo. Bueno, nos gusta que nos digan también dónde se encuentran, desde dónde nos escriben, para conocerlos un poquito más. Judith Landines por aquí nos envía una notica. También muchas gracias, Judith. Andrés Dalos nos dice... nos está enviando un contenido. Duny David Pérez dice: hola hermano, reportando sintonía desde Suba. Muy, pero muy bien. Bueno, pueden seguir contactándose y dejándonos saber qué canción quieren escuchar. Aquí está entonces este tema que lo solicitó nuestra querida amiga.

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3: Muy buenas tardes, a esta hora les presentamos la información de la hora. Envían a prisión a hombre investigado por presunto abuso de dos menores en Cundinamarca. Un juez ordenó medida de aseguramiento en centro carcelario contra un hombre señalado de abusar sexualmente de sus dos sobrinos de 6 y 9 años en hechos que habrían ocurrido entre diciembre de 2025 y enero de 2026 en el municipio de Guayabal de Síquima, esto Cundinamarca. La captura se realiza en Mariquita, Tolima, donde el investigado presuntamente se ocultaba. Según la investigación, las pruebas recopiladas permitieron imputarle los delitos de acceso carnal abusivo y actos sexuales con menor de 14 años, por lo que permanecerá en prisión preventiva mientras avanza el proceso judicial. En noticias internacionales, muere Sergei Ivanov, ex ministro de Defensa y aliado de Putin. Pues el Kremlin confirmó la muerte de Sergei Ivanov a los 73 años, ex ministro de Defensa de Rusia y uno de los colaboradores más cercanos de Vladimir Putin. Aunque fue considerado en su momento como posible sucesor del mandatario, finalmente ese papel recayó en Dmitry Medvedev. Pues Ivanov ocupó altos cargos en el gobierno ruso, entre ellos ministro de Defensa, viceprimer ministro y jefe del gabinete del Kremlin. En los últimos años desempeñó funciones como enviado presidencial y también fue objeto de sanciones de Estados Unidos y la Unión Europea por la invasión rusa a Ucrania. Y en deportes, Álvaro Montero estaría cerca de fichar por Boca Juniors. Según medios argentinos, el arquero colombiano Álvaro Montero tendría un acuerdo para convertirse en nuevo jugador del Boca Juniors una vez finalice el Mundial 2026. La lesión de Agustín Marchesín habría acelerado el interés del club argentino por el guardameta. Aunque Boca también analiza otras opciones, Montero sería la alternativa más viable de su presente en el fútbol argentino. Sin embargo, la operación dependerá de la decisión de Vélez Sarsfield sobre ejecutar la opción de comprar de sus derechos deportivos que aún pertenecen a Millonarios. Hasta aquí la información. Esperen una hora más noticias por Nuevo Continente. Esta es la hora, son las 3:03.

tarde de viernes, tarde musical. Ustedes programan las canciones que quieren escuchar y bueno, vamos con un tema que ha seleccionado Arturo Rodríguez. Esto sí que es un clásico de esas primeras canciones de Dani Berríos, este puertorriqueño también que nos entregó con su talento, con su música, verdaderas alabanzas. Y esta es una de ellas, Él es Jehová. Escuchemos.

0: Bueno, ahí estaba este clásico. Él es Jehová, Dani Berríos. Son las 3 de la tarde y 12 minutos. 3 de la tarde, 12 minutos en Nuevo Continente. Y nos preparamos ya para escuchar la enseñanza bíblica que nos trae el pastor Luis Palau en Cruzada con Luis Palau. Necesito iluminación es el título de esta enseñanza y bueno, el pastor Luis Palau nos habla acerca de sobre los momentos en que las personas se enfrentan confusión, dudas o dificultades que afectan su vida espiritual, basándose en el Salmo 119, y se destaca la necesidad de buscar la guía de Dios y la iluminación, el Espíritu Santo, para comprender su palabra y encontrar esa dirección en medio de las pruebas. El mensaje nos muestra que la iluminación divina permite al creyente tener equilibrio, sabiduría y fortaleza para enfrentar los problemas. No se trata solo de conocer intelectualmente la Biblia, sino de permitir que Dios transforme el entendimiento y ayude a vivir conforme a sus principios.
1: Por razones que uno no se puede explicar, muchas veces nos sentimos todos confundidos. ¿Confundidos por un accidente? ¿Ese es el caso suyo? ¿Confundidos por un ataque verbal de alguien en la familia o en la comunidad o en el empleo? ¿Ese es el caso suyo? ¿Confundidos por algún ataque intelectual a nuestra fe, a lo mejor en la universidad, o en un libro, o una película, o viendo televisión, y la persona se siente confundida, mareada, y necesita iluminación, y espiritualmente la confusión trae depresión, y la depresión demanda un reavivamiento? Estamos analizando lo que dice el Salmo 119 con respecto a esta palabra vivifícame, vivifícame, o como podemos llamarla, reavívame, porque a menudo el cristiano se siente necesitado de un reavivamiento espiritual, de una vivificación. En el Salmo 119 he dicho ya 10 veces se usa la palabra vivifícame, y hemos llegado a la número 6. En el Salmo 119, versículo 107, leemos lo siguiente: afligido estoy en gran manera. Vivifícame, oh Jehová, conforme a tu palabra. En el contexto previo a este versículo, dice lo siguiente: lámpara es a mis pies tu palabra, y lumbrera a mi camino. Juré y ratifiqué que guardaré tus justos juicios. Afligido estoy en gran manera, vivifícame, oh Jehová, conforme a tu palabra. Este yo lo he titulado vivifícame porque necesito iluminación. Y la verdad es esta, mi estimado hermano y mi hermana, que cuando nos sentimos confundidos, intelectualmente confundidos, ya sea por un pasaje que no entendemos, como dije anteriormente, por un ataque a nuestra fe, por una duda intelectual, lo que necesitamos es iluminación del Espíritu Santo. La Biblia fue inspirada por el Espíritu Santo. Eso quiere decir que no tiene errores y que es absolutamente de confianza, que la Biblia se la puede confiar 100%. Dios la inspiró por el Espíritu Santo, Dios la ha protegido a través de los siglos, esta es la palabra de Dios y es digna de absoluta confianza 100% porque es obra del Espíritu Santo. Pero el hecho de que la Biblia esté escrita e inspirada por el Espíritu Santo no quiere decir que usted y yo entendemos todo meramente intelectualmente. Sí, debemos aplicar toda nuestra capacidad intelectual para el entender de la palabra de Dios, pero necesitamos la obra del Espíritu Santo que los teólogos llaman la obra de la iluminación. Y la obra del Espíritu Santo en iluminación es enseñarnos a comprender la palabra de Dios, de manera que no solo entendamos y comprendamos mejor a Dios, sino que estemos en posición de obedecer la palabra de Dios inteligentemente, no ciegamente, no ignorantemente, sino inteligentemente. Es por esto que a través de los siglos, los cristianos verdaderos son las personas más equilibradas, las personas cristianas verdaderas que caminan con Dios y obedecen la palabra de Dios, sean de la posición social que sean, sean de la posición económica que sean, son las personas más equilibradas en el sentido intelectual y en el sentido emocional. Ahora, no me refiero a personas extremistas, no, precisamente eso es lo que no estamos diciendo. Me refiero a personas que permiten que el Espíritu Santo les ilumine. Así se encontraba el salmista, digo yo, cuando llega el versículo 107, porque previamente dice, lámpara es a mis pies tu palabra, es lumbrera a mi camino. Estoy afligido en gran manera, oh Jehová, vivifícame conforme a tu palabra. Él necesitaba una vivificación en el sentido intelectual. Y dice, estoy afligido en gran manera, Señor. Hay cosas que no entiendo, hay cosas que no comprendo, hay pasajes de la Biblia que no me entran en el cerebro. Señor, vivifícame conforme a tu palabra. Ilumíname, Señor. Y qué oración bella que es esa. Qué petición que Dios siempre va a honrar. Yo estoy convencido que el Señor va a responder a esa oración mía y esa oración suya, mi estimado hermano y mi hermana en Cristo. Si le pedimos, Señor, estoy confundido, necesito la iluminación de lo alto, vivifícame intelectualmente, conforme a la promesa de tu palabra. Qué interesante, ¿verdad? Qué emocionante también saber que Dios promete vivificarnos intelectualmente. Y eso lo necesitamos mucho en este día de tanta emoción y poca inteligencia. En nuestro continente latinoamericano debemos mantener el equilibrio entre las emociones del Espíritu Santo y la iluminación del Espíritu Santo. Ambos son obras de Dios. Y Él quiere iluminar nuestro intelecto, iluminar nuestro entendimiento, para que nuestras emociones vivan bajo el control del Espíritu Santo por medio de nuestro intelecto. En séptimo lugar, en el versículo 149 del Salmo 119, leo lo siguiente. El salmista está orando y dice, oye mi voz, conforme a tu misericordia. Oh Jehová, vivifícame conforme a tu juicio. Ahora, lo interesante es esto. El salmista, en el contexto previo, está hablando de la noche. Dice así, le leo, anteriormente dice así, me anticipé al alba y clamé, esperé en tu palabra. Se anticiparon mis ojos a las vigilias de la noche para meditar en tus mandamientos. Oye mi voz conforme a tu misericordia, oh Jehová, vivifícame conforme a tu juicio. Me parece a mí que en este pasaje, lo que el salmista está diciendo es esto, de noche a noche, no pude dormir. Me levanté temprano ayer por la mañana y clamé a Dios. Luego, anoche, dice, mis ojos anticiparon a las vigilias de la noche. En una palabra dice, me quedé levantado hasta tarde en la noche para meditar en los mandatos de Dios. Pero a pesar de todo eso, le está diciendo, Señor, vivifícame conforme a tu juicio. Parece ser que el pobre salmista no podía dormir anoche ni la noche anterior. La noche anterior se levantó muy temprano para buscar la palabra de Dios. La noche previa o posterior, no pudo dormir sino hasta altas horas de la noche. Y ahora dice, oh Señor, vivifícame, por favor, conforme a tu juicio. Lo deja en las manos de Dios. Evidentemente estaba pasando por momentos de tensiones, momentos que no le permitían dormir bien, que no podía descansar bien de noche, y entonces dice, Señor, por favor, vivifícame. Ya ves, Señor, que me levanto temprano y me acuesto tarde y me siento deprimido. Señor, vivifícame conforme a tu juicio. Y esa es la oración mía y debe ser la oración suya en más de una ocasión. Cuando el sueño no se concilia, cuando la noche se hace larga, cuando la mañana llega demasiado rápido, cuando nos sentimos con que quisiéramos dormir 3 días seguidos, noche y día, porque los problemas nos abruman, necesitamos una vivificación espiritual. Y el salmista dice, oh Señor, vivifícame conforme a tu juicio. En una palabra, lo deja en las manos de Dios, pero clama con clamor sincero. Oye mi voz, dice, conforme a tu misericordia. Dice, Señor, no merezco, no tienes por qué oírme, no tienes por qué vivificarme, pero Señor, según tu misericordia, vivifícame. Señor, conforme a tu juicio, vivifícame. Y el Señor siempre lo hace. Que esa sea la experiencia suya en este día. Que ese sea el gozo y el placer suyo, mi amable hermano, mi hermana en la fe.
2: De esta forma llegamos al segmento de la música. Hoy nos va a acompañar Jesús Adrián Romero con la canción Razones para Vivir.

Así nos acompañaba Jesús Adrián Romero por el segmento de la música. Lamentablemente nuestro tiempo se terminó. Si el Señor lo permite, nos vamos a reencontrar en nuestra próxima presentación.

0: 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Son las 3:29 minutos. Antes de esta canción disfrutábamos del programa Cruzada con Luis Palau y nos hablaba Luis Palau acerca de necesito iluminación. Y es que cuando la confusión, la angustia o las cargas de la vida aparecen, el creyente puede acudir a Dios con una oración sincera pidiendo renovación y claridad espiritual. Así como el salmista pidió ser vivificado conforme a la palabra de Dios, también nosotros podemos confiar en que Él responde con misericordia. La verdadera iluminación viene del Espíritu Santo, quien guía, fortalece y permite vivir una fe equilibrada. A pesar de las dificultades, Dios ofrece razones para seguir adelante, esperanza y un camino lleno de propósito para quienes confían en Él. 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

Escuchas Nuevo Continente y seguimos aquí programando la música que ustedes nos han reportado y seleccionan. Entonces, por aquí nuestra querida Gualdina dice: buenas tardes, Erika, hermano Uriel, bendiciones. En Cristo está a tu lado, el partido está ganado. ¡Qué bien! Si Cristo está a tu lado, el partido está ganado. Amén, claro que sí. Y ella quiere escuchar la canción Soy Soldado de Juan Luis Guerra. Bueno, así le puso mucho ánimo a la tarde, con mucho

Soy soldado Juan Luis Guerra, la música programada aquí por nuestros oyentes y siguen dejándonos mensajes como Hernando que nos saluda. Dice, saludos familia de Nuevo Continente, Dios abunde en bendiciones en este ministerio radial. Y dice que quiere que le coloquemos la canción Dios, tan solo Dios, de Steven Green. Y bueno, dice muchas gracias, bendiciones. Aquí entonces está este clásico de Steve Green y es Dios, tan solo Dios.

talento del que nos entregaba Steve Green, Dios, tan solo Dios. Y bueno, seguimos aquí con nuestros oyentes que programan más música. Lo hace Ingrid Parra, dice: Dios les bendiga, buenas tardes, agradezco colocar la canción de Marco Barrientos, Preciosa Sangre. Bueno, con todo gusto. También Narciso dice: feliz y bendecida tarde, la canción Tengo un Dios que todo lo puede. Bueno, entonces vamos a escuchar estas dos canciones así pegaditas. Primero, la de Marco Barrientos, que hace junto a Julio Melgar, Preciosa Sangre, y luego Tengo un Dios que todo lo puede con Los Hijos del Rey.

0: Son las 3:51, 3 de la tarde, 51. Seguimos aquí con nuestros amigos, con nuestros queridos oyentes fieles de Nuevo Continente que nos dejan mensajitos como María Isabel. Buenas tardes. Hola. ¿Cómo estás?
1: Buenas tardes, Erika y Carlitos.
0: Buenas tardes, María Isabel.
1: Por favor, si fuera posible, que me regalaran la canción de Nancy Ramírez, El Alfarero. Muchas gracias.
0: Bueno, con todo gusto vamos a escuchar esa canción, El Alfarero. Bueno, la tengo aquí con la nena leal, mi querida Isabel. Vamos a escucharla en esta versión.

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19: Si usted es padre o madre, dedique tiempo de calidad haciendo gestos cómicos frente a su recién nacido. Sonría ampliamente, abra los ojos con sorpresa, haga muecas divertidas y disfrute plenamente cuando su pequeño intente imitar sus acciones. Esa imitación espontánea es un auténtico elogio lleno de ternura. No obstante, existe una imitación que nunca resulta: intentar actuar como Jesús por nuestras propias fuerzas humanas. A menudo creemos que simplemente emular su comportamiento nos convierte en cristianos, pero nuestras imitaciones son siempre insuficientes y limitadas. Para verdaderamente reflejar a Cristo, no basta con copiarlo. Debemos permitir que Él viva plenamente a través de nosotros. Solo entonces nuestra vida será un verdadero testimonio de su amor y gracia. Le habla David Jeremiah, animándole a que tome el camino a una vida nueva. Descubra vida con el Hijo de Dios en su minuto en la Biblia.

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0: siguiendo los pasos del Cordero. Apocalipsis capítulo 14, versículos del 1 al 5 dice: Después miré, y he aquí el Cordero estaba en pie sobre el monte de Sión, y con él 144,000 que tenían el nombre de él y el de su padre escrito en la frente. Y oí una voz del cielo como estruendo de muchas aguas, y como sonido de un gran trueno. Y la voz que oí era como de arpistas que tocaban sus arpas, y cantaban un cántico nuevo delante del trono y delante de los cuatro seres vivientes y de los ancianos, y nadie podía aprender el cántico sino aquellos 144,000 que fueron redimidos de entre los de la tierra. Estos son los que no se contaminaron con mujeres, pues son vírgenes. Estos son los que siguen al Cordero por donde quiera que va. Estos fueron redimidos de entre los hombres como primicias para Dios y para el Cordero, y en sus bocas no fue hallada mentira, pues son sin mancha delante del trono de Dios. Este pasaje nos habla de un evento que sucederá en el futuro, cuando Jesucristo venga por segunda vez a la tierra. Describe a los 144,000 escogidos por Dios en medio de un periodo conocido como la Gran Tribulación. Algo muy interesante de este pasaje es una cualidad que se resalta en este grupo. Se dice que ellos son los que siguen al Cordero, Jesucristo, por donde quiera que va. Al reflexionar en esta frase, podemos entender que la marca de un verdadero hijo de Dios es el sometimiento y la obediencia a su palabra. Pero aún más allá de eso, un verdadero hijo de Dios es aquel que anhela caminar con el Cordero en todo momento y en cada circunstancia de su vida. Es precisamente ese anhelo por su presencia lo que nos impulsa a seguirlo y a andar a su lado donde quiera que Él nos guíe. Por lo tanto, no debemos esperar a estar en ese grupo para aprender a caminar con el Cordero y seguirlo por donde Él nos lleve. Tomemos hoy la decisión de escuchar su voz, buscarlo con todo nuestro corazón y seguir sus pisadas, haciendo aquello que sabemos que le agrada.
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Es Israel Houghton con esta canción. El Señor nunca falla, era lo que nos decía la letra de su música y la canción Te Amo, I Love You. Son las 4 de la tarde y 12 minutos. 4:12. Seguimos por aquí saludando más de nuestros amigos, de nuestros fieles oyentes. Y bueno, una canción más que María Isabel nos había solicitado y es El Alfarero, claro que sí. Gracias a quienes nos están aquí dejando música programada. Ya más adelantico seguimos con más oyentes.

0: Bueno, y seguimos aquí con nuestra programación. Llega el momento para que escuchemos En Contacto, en la enseñanza de hoy para este día 26 de junio. Y nos habla de qué sucede si no andamos en armonía con Dios. Y esta es la segunda parte, que el día de ayer escuchábamos la primera. Y nos enseña la historia del rey Saúl como un ejemplo de las consecuencias de apartarse del propósito divino. Aunque Saúl tenía una posición privilegiada, tenía autoridad, muchas oportunidades para obedecer a Dios, pues permitió que la soberbia, la desobediencia y los celos dominaran su corazón. Su vida muestra cómo una persona puede comenzar alejándose poco a poco de Dios hasta llegar a tomar decisiones equivocadas que afectan su relación con Él y con su destino. Escuchémoslo.
1: ¿Qué sucede si una persona no anda en armonía con Dios? Hemos estado hablando de andar en armonía con Él y también de lo que eso demanda. Luego de lo que podemos esperar. Y después de cómo andamos en armonía con Él en momentos difíciles. Así que la pregunta es, ¿qué debemos saber si decidimos andar sin Él o no andar en armonía? Si no estamos en sincronización ignorándolo, haciendo todo a nuestra manera. Le invito a buscar el primer libro de Samuel, donde encontramos un ejemplo perfecto de un hombre joven a quien la vida le sonreía, que no podía haber estado mejor. Todo le favorecía, pero decidió no estar en armonía con el plan y el propósito de Dios para su vida. Quisiera mostrarle a lo largo de varios capítulos de este libro lo que sucedió en la vida de Saúl y que lo apliquemos a nuestra vida, ya que es digno de aplicarse. Y veamos lo que sucede. La Biblia dice que Dios dijo al profeta Samuel que fuera a la casa de Isaí y escogiera a uno de sus hijos para que tomara el lugar de Saúl porque él lo había desechado. Samuel fue a esa casa y después de reunirlos para celebrar un sacrificio, dijo a Isaí: «Quiero que entren todos tus hijos para conocerlos». Así que entró el primero, alto y atractivo, y Samuel dijo: «Este debe ser». Pero Dios dijo que no era. Así examinó a todos sus hermanos y al fin dijo Isaí: «¿Estos son todos?». Y él respondió: «El menor está en el campo apacentando las ovejas». Y Samuel le dijo: «Llámalo». Su nombre era David y conocemos su historia. Lo llamaron y Dios dijo: «Este es». Y designó a David que siguió apacentando las ovejas. Poco después fue a visitar a sus hermanos que estaban en el campo de batalla. Los filisteos estaban en una parte del valle y los israelitas del otro. Y ahí estaba Saúl muerto de miedo, aunque era el rey y el comandante del ejército. Los soldados también estaban temerosos. Así que el joven David, el pastorcito, llegó y lo primero que sucedió fue que su hermano le dijo: «¿Tú qué haces aquí? ¿Por qué no regresas a cuidar tus ovejas?». Lo cual fue una manera cortante de decirle: «Tú solo tienes unas cuantas ovejas por allá lejos». De todas maneras, David dijo a Saúl: «Yo acepto el desafío». Y Saúl le dijo: «Toma mi armadura». «Yo no necesito armadura», contestó. Él sabía que Dios era su armadura y su arma era una honda para lanzar piedras, pero el Espíritu de Dios estaba en esa piedra. ¿Dice usted que el Espíritu de Dios habita en piedras? No, no, no, eso no fue lo que yo quise decir, sino que esa piedra daría en el blanco. Luego salió David y mató a Goliat, lo cual lo convirtió en héroe. Entonces Saúl dijo: «Quiero que me sirva», por lo que lo trajo a su círculo íntimo y servía a Saúl. Salía también a pelear por Saúl o tocaba el arpa delante de él. Pero hubo un gran error. Por ejemplo, al regresar de su victoria sobre Goliat, la Biblia dice lo siguiente en el capítulo 18 del primer libro de Samuel, versículo 7. «Y cantaban las mujeres que danzaban y decían: Saúl hirió a sus miles y David a sus 10,000». No fue un canto muy bueno, según Saúl. «Y cantaban las mujeres que danzaban y decían: Saúl hirió a sus miles y David a sus 10,000». ¿Se imagina cómo enfatizaron 10? Saúl ha matado a sus miles, pero David a sus 10,000. Y se enojó Saúl en gran manera y le desagradó este dicho y dijo: A David dieron 10 miles, y a mí miles. No le falta más que el reino. Y luego la Biblia dice en el versículo 10, aconteció al otro día que un espíritu malo de parte de Dios tomó a Saúl, y él desvariaba en medio de la casa. David tocaba con su mano como los otros días, y tenía a Saúl la lanza en la mano. Y arrojó Saúl la lanza, diciendo, enclavaré a David a la pared. Pero David lo evadió 2 veces. Permítame decirle que los celos son una cosa tremenda. Pueden ser debidos a cosas pequeñas. Por ejemplo, los celos destruyeron matrimonios, negocios, amistades, todo tipo de cosas. Y aquí vemos que Saúl estaba muy celoso de David. Mire, David fue un guerrero poderoso y, por ejemplo, la Biblia nos dice en el capítulo 19, versículo 9, y el espíritu malo de parte de Jehová vino sobre Saúl, y estando sentado en su casa tenía una lanza a mano mientras David estaba tocando. Y Saúl procuró enclavar a David con la lanza a la pared, pero él se apartó de delante de Saúl, el cual hirió con la lanza en la pared. Y David huyó y escapó aquella noche. Saúl envió luego mensajeros a casa de David, es decir, envió a un grupo para matarlo. Él mismo lo había intentado 2 veces enviándolo a la guerra para que muriera, y aquí vemos que envió a unos de sus soldados a matarlo, pero tampoco le dio resultado. David y Jonatán eran buenos amigos. Una de las cosas acerca del compañerismo y la amistad que leemos en la Biblia es que la amistad entre David y Jonatán fue formidable, pues la estimación, el amor del uno por el otro separó a Jonatán de su propio padre, Saúl, ya que leemos que le preguntó, ¿por qué quieres matarlo? Él te sirve, ha salido a la batalla y ha peleado por ti, y ha hecho todo esto a tu favor, ¿por qué quieres hacer esto? Y por supuesto no tenía ninguna razón, pero sucedió lo siguiente. Leamos el versículo 32 del capítulo 20 del primer libro de Samuel. Y Jonatán respondió a su padre Saúl y le dijo, ¿por qué morirá? ¿Qué ha hecho? Entonces Saúl le arrojó una lanza para herirlo, de donde entendió Jonatán que su padre estaba resuelto a matar a David. Veamos lo que había sucedido. Su soberbia y desobediencia y ahora sus celos estaban comiéndoselo vivo. Lo estaban destruyendo por dentro. No solo tuvo celos de David y quería matarlo, sino que había llegado al extremo de estar dispuesto a matar a su propio hijo porque éste apreciaba mucho a David. Los celos nos destruyen. Son como polilla, como ácido para el alma, corazón, mente y espíritu de cualquier persona. Sin embargo, es lo que sucede día tras día. Por ejemplo, hay una esposa que es celosa con su esposo, quizá con razón. Si acaso hay razón para tener celos o realmente no tiene razón, pero sí está celosa. No le agrada la atención que él recibe, ni lo que él ha logrado en la vida, ni esto ni aquello. O el hombre tiene celos de su esposa y se jacta de que su esposa es muy bella, por lo que detesta a todos los que la contemplan. Así que los celos son algo terrible, es algo malévolo, que está en lo más profundo, que carcome, que desgasta. Es lo que sucede en el interior de un individuo, por lo que no piensa correctamente, ni sus decisiones son acertadas. No piensa en Dios, ni lee la Biblia, ni hace oración. Si lo hiciera, confesaría su pecado ante el Dios Todopoderoso. No siente necesidad de arrepentirse, aunque diga, he pecado, pero no hay evidencia de que haya cambiado. Pero lo que quiero que veamos es que principió siendo soberbio, desobedeciendo deliberadamente y con toda intención hasta que por fin los celos lo destruyeron. No le era posible tomar decisiones acertadas y luego cometió un cuarto gran error al hacer lo siguiente. Toda persona que busca consejo impío y no de Dios da un paso fuera de la voluntad de Dios, y lo que hizo Saúl fue buscar a una adivina, vidente o agorera, y ordenar a sus hombres que la buscaran, pues él había intentado orar y Dios no le había respondido. Como dice el capítulo 28, ni por sueños ni por urín, que los sacerdotes usaban para conocer la voluntad de Dios, nada le daba resultado. Además, el profeta Samuel ya había muerto, David había huido y Dios no contestaba su oración. Quisiera que pensemos en esto. Mucha gente está en la misma situación, pues han decidido que vivirán como desean, haciendo lo que quieran. Y entonces llega el momento en que no han orado, no saben cómo, ni siquiera creen en Dios. Sus amigos se han ido, también su dinero o su reputación, todo. En efecto, no tienen nada. Puede ser que tengan muchas otras cosas o tengan mucho dinero, pero su corazón está vacío y no tienen a Dios, ni pueden orar, ni saber que Él oye y contesta su oración, por lo que están en serios problemas. Así era como estaba Saúl en esos momentos. Sus criados encontraron a esa mujer y él fue a verla, aunque naturalmente ella sabía que actuaba contra la ley. En otras palabras, el Antiguo Testamento dice 3 veces que destruyeron a los adivinadores, agoreros y brujos, a todo ese tipo de individuos. No debían vivir. Ella lo sabía y le dijo, «Pones mi vida en peligro». Pero Saúl le prometió que no le pasaría nada, que no habría ningún problema. Por fin ella descubrió quién era él, y él le dijo que hiciera venir a alguien de los muertos para hablar con él. Eso de hablar con alguien que ha muerto lo explicaré poco más adelante. Pero de alguna manera ella hizo aparecer a Samuel y por supuesto ella estaba completamente horrorizada. Y al ver eso Saúl preguntó, ¿cuál es su forma? Y ella respondió, un hombre anciano viene cubierto de un manto. Leamos primer libro de Samuel 28:15. Y Samuel dijo a Saúl, ¿por qué me has inquietado haciéndome venir? Y Saúl respondió, estoy muy angustiado, pues los filisteos pelean contra mí, y Dios se ha apartado de mí y no me responde más. Mire, al sentir que Dios se ha apartado de nosotros, que ya no nos contesta, lo último en el mundo que deseamos hacer es vivir de tal manera que lleguemos al lugar en el que ya no temamos a Dios, que estemos a punto de morir, que estemos frente a toda la eternidad y todo sea sombrío y tenebroso. No tengamos seguridad porque habremos rechazado al Dios vivo. Pero no tenemos que llegar a ese punto. Necesitamos arrepentirnos de nuestros pecados, volvernos a Cristo y rogarle que nos perdone y nos vuelva a poner en el camino correcto. Aquí vemos que Samuel le habló, le dijo lo que sucedía y añadió, versículo 18, como tú no obedeciste a la voz de Jehová, ni cumpliste el ardor de su ira contra Amalec, por eso Jehová te ha hecho esto hoy. También le informó que le sucederán algunas cosas más, y luego dice la Biblia en el versículo 20, entonces Saúl cayó en tierra cuán grande era y tuvo gran temor por las palabras de Samuel y estaba sin fuerzas porque en todo aquel día, aquella noche, no había comido pan. Y ahora consideremos esto. ¿Esa mujer hizo venir al profeta Samuel? La respuesta es no, ya que, como no cabe duda que Dios no lo haría, en primer lugar, eso hubiera querido decir que el diablo jamás predicaría el mensaje que supuestamente Samuel le predicó a Saúl. Entonces, ¿qué es esto? Es que Dios permitió una manifestación de Samuel y que Dios le dijo la verdad. No fue Samuel quien habló, fue Dios mediante esa manifestación. Indudablemente que fue un milagro, pues el Señor Jesús habló con Moisés y Elías. Así que ese fue un momento milagroso en la vida del Señor Jesús. Pero pensemos en esto. Si el diablo pudiera perturbarnos en el cielo, algo anda mal. Así que no hay duda de que algo sucedió y que Dios habló mediante todo esto, pero no fue porque ella hubiera hecho venir a nadie de entre los muertos. Así que tenemos a un hombre que tenía todo a su favor. ¿Y qué sucedió? Que decidió que él podría manejar la situación. Desobedecer deliberadamente a Dios respecto a los amalecitas, no reconocer la autoridad del profeta, adjudicarse el crédito por el triunfo. Luego surgieron los celos y en última instancia, debido a que estaba ya obsesionado por ellos, consultó a la adivina y recibió el mensaje que de una manera u otra todo había terminado. Después en el capítulo 31 del primer libro de Samuel, el último capítulo dice, comenzando en el versículo primero, los filisteos pues pelearon contra Israel, y los de Israel huyeron delante de los filisteos y cayeron muertos en el monte de Gilboa. Y siguiendo los filisteos a Saúl y a sus hijos, mataron a Jonatán, a Abinadad y a Malquista, hijos de Saúl. Y arreció la batalla contra Saúl y le alcanzaron los flecheros y tuvo gran temor de ellos. Entonces dijo Saúl a su escudero, «Saca tu espada y traspásame con ella para que no vengan estos incircuncisos y me traspasen y me escarnezcan». Mas su escudero no quería, porque tenía gran temor. Entonces Saúl tomó su propia espada y se echó sobre ella. Así que Saúl se suicidó, y luego su escudero hizo lo mismo. Y cuando los encontró el ejército de los filisteos, le cortaron la cabeza a Saúl y la exhibieron como trofeo de su victoria. ¡Qué manera tan terrible de terminar la vida! Permítame decirle esto y tenga mucho cuidado de cómo lo escucha. Si usted nunca ha creído en Cristo como su Salvador personal, no es cristiano. ¿Se da cuenta de que es un idólatra? Quizás usted diga, yo no soy idólatra. Permítame preguntarle, si Dios Padre, por medio de su Hijo Jesucristo, no es el Dios de su vida, usted ha decidido ser el Dios de su propia vida, dando a entender que dice, yo decidiré lo que haga, lo que soy, a dónde iré, cómo gastaré mi dinero, quién me agrada, con quién quisiera relacionarme. Eso es idolatría. Sé bien que no le agrada oírme decir eso y siento mucho tener que decírselo, pero debo hacerlo, ya que sucede que usted ha decidido vivir su vida lejos de Dios. Y usted dice, no, yo oro a Dios. Puede hacerlo, pero sabe una cosa. Saúl también oraba, pero no le dio resultado porque vivía en absoluta desobediencia a Dios. Hay mucha gente que dice, yo no soy cristiano, ni leo la Biblia, ni hago otras cosas, pero creo en Dios y Él oirá mi oración. No hay ni un solo versículo en la Biblia que defienda ese tipo de oración. No lo critico. Solo quiero que vea que no funcionará porque Dios así lo ha dicho. Él detesta todo aquello que destruya a quienes Él ha creado. Si deseamos lo mejor en la vida, reconozcamos al Dios vivo por medio de su Hijo Jesucristo. Es que quizás usted diga, yo creo en Dios pero no en Cristo, y piense en esto. La resurrección de su Hijo fue el grito de Dios al mundo para declarar, Él les ha dicho la verdad, Él es el camino, ahora síganlo. Quisiera instarle a que si no ha creído en Cristo como su Salvador, le pida que perdone sus pecados, no basándose en lo bueno que usted sea, sino en la cruz de Cristo. Él murió y derramó su sangre por usted y por mí con el fin de que nosotros pudiéramos andar en armonía con Él, que pudiéramos disfrutar de la vida a su máxima expresión, y de que tuviéramos la clase de vida que Él preparó para cada uno de nosotros. Le insto entonces a que analice su vida y a sí mismo. Si es creyente y sabe que lo es, examínese para ver si la soberbia está al acecho de su corazón. Hay detalles en los que usted sabe que definitivamente está desobedeciendo a Dios y tratando de justificarse. Todos lo hacemos, incluso mis amigos, nadie es perfecto. ¿Qué espera? No todos los creyentes son santos. Estamos de acuerdo. Somos santos, pero todavía no somos perfectos. Intentar justificarse no funciona. Quizá usted piensa en todo eso, pero el punto clave es este. ¿Cuándo aceptará usted la verdad de la palabra de Dios, la Biblia, para vivir en obediencia y observar cómo Dios hace lo mejor para usted? Solo necesita pedírselo, pero Él no le forzará a hacerlo. Es una invitación amorosa tan sincera que Él permitió que su Hijo muriera y fuera crucificado por sus pecados y los míos para decirle, «Te amo tanto que no importa quién seas ni cómo estés». Tengamos un momento de oración. Padre, te damos muchas gracias por tu presencia, tu amor y tu perdón. En este día te suplicamos que el Espíritu Santo tome este mensaje y lo grabe en el corazón de muchos. Al mismo tiempo te suplicamos que cualquiera que esté escuchando, donde quiera que esté, reconozca si estas cosas forman parte de su vida y si hay algunos que no han creído en Cristo, que se pregunten, ¿hacia dónde me conduce mi estilo de vida? Hay un final, hay consecuencias. Capacítalos, Padre, para ser honrados y tomar la decisión acertada de creer en ti. Te lo pido en el nombre de Cristo. Amén.
0: Escuchábamos En Contacto con el pastor Charles Stanley y bueno, nos hablaba en la enseñanza de hoy que invita a revisar nuestra propia vida y a reconocer la importancia de permanecer en obediencia y comunión con Dios. Saúl terminó perdiendo aquello que parecía tener asegurado porque decidió confiar en sus propios caminos en lugar de someterse a la voluntad divina. La verdadera armonía con Dios se encuentra al aceptar su dirección, arrepentirnos de nuestros errores y permitir que Él transforme nuestro corazón para vivir conforme a sus principios. 4:37 minutos.

0: Bueno, ahí escuchaban la banda Un Corazón y Hilson con esta canción cuando son las 4 de la tarde, 40 minutos, 4 y 40. Y seguimos recibiendo mensajitos de nuestros oyentes, como lo hace nuestra querida Fulvia. Fulvia, buenas tardes, ¿cómo estás?
1: Pausar, botón.
2: Buenas tardes, mis amados, los pies en la tierra. Qué rico saludarlos, bendecirlos, escucharlos. Y quisiera pedirles una alabanza bien linda que se llama Sublime Gracia, cantada por Marcos Witt, Marcos Barriento y Marcos Vidal. Es muy hermosa. Muchísimas gracias, que tengan buena tarde. Hasta pronto. Bendiciones.
0: Chao, Fulvia. Muchas gracias. Bendiciones.
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esas voces ahí unidas en este clásico, en este bello himno sublime, Gracia, la gracia que nos salvó, que nos transformó, era la canción con Marcos Witt, Marcos Vidal y Marco Barrientos. Son las 4:46, seguimos aquí con los pies en la tierra, más oyentes. Nuestra querida Ruby Penago nos está saludando, dice Happy Afternoon, my friends, del programa Con los pies en la tierra. Claro que ya es bien puestos, con fe, con entusiasmo, con alegría. Un abrazo grande para ti, Eriquita, para ti, apreciado Carlitos, también Dios les bendiga grandemente. Ruizita les dice, y family, bueno, y dice Dulce Compa, quiere escuchar la canción Dulce Compañía, es de, esta es de Omar Herrera, claro que sí, y dice que la pasen muy bien, feliz weekend, happy weekend, dice, ¿qué más dice? Hasta siempre, amigos, cuídense, y nos envió pues un postrecito muy rico con una copa de helado, con fruticas, y dice, bonita tarde para ti. Oh, qué linda, gracias, gracias a nuestra querida Ruby, y bueno, ella ha solicitado la canción Dulce Compañía, que la hace Omar Herrera, y claro que sí, aquí también te la colocamos para que la disfrutes esta tarde, mi querida Ruby. 4:47.

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0: Esta es la hora en Nuevo Continente, son las 5 de la tarde, un minuto, 5 de la tarde y un minuto.
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0: En noticias locales les contamos que rescatan un búho orejudo dentro de una tractomula en Soacha. Un búho orejudo fue encontrado desorientado dentro de la cabina de una tractomula en un parqueadero de las bodegas de Uno en Soacha. Ciudadanos alertaron a la policía ambiental, que acudió al lugar para realizar el rescate del ave silvestre. El ejemplar fue trasladado a la CAR de Cundinamarca, donde recibirá valoración veterinaria y rehabilitación antes de ser liberado en su hábitat natural. Las autoridades reiteraron el llamado a reportar estos casos para proteger la fauna silvestre. Y en noticias internacionales les contamos que ratones urbanos están evolucionando y resisten venenos en Estados Unidos. Un estudio detectó gran parte de ratones urbanos en ciudades como Nueva York, Nueva Jersey y Washington, que presentan mutaciones genéticas que reducen la efectividad de los venenos anticoagulantes usados para controlar plagas. La resistencia de este producto de años de exposición a estos químicos y presenten en un nuevo reto para la salud pública, ya que las autoridades deberán combinar mejores controles, saneamiento y mejores alternativas para evitar la expansión de estos rodeos. Son las 5 de la tarde, 3 minutos, 5 de la tarde y 3 minutos.

Son las 5:06, 5:06, seguimos con más oyentes fieles aquí. Carito Jamaica, que nos acompañó en Puertas Abiertas, también está reportando sintonía y dice, por favor, me puedes colocar canción de Tercer Cielo. Esta canción dice, el uno para el otro. Bueno, con todo gusto, vamos a escuchar este tema a esta hora.

Bueno, era una de las canciones seleccionadas aquí en la tarde de viernes, que es musical, y seguimos con más temas. Y esta canción la elige Liliana, dice porfa, adiós sea la gloria, también de los tres Marcos. Bueno, Marcos Duit, Marco Barrientos y Marcos Vidal.

0: A Dios sea la gloria. Escuchábamos esta versión con Marcos Witt, Marcos Vidal y Marco Barrientos. Son las 5:14, 5:14, y llega el momento para que escuchemos la enseñanza que nos trae el espacio de Visión para Vivir con el pastor Charles Swindoll y la voz en español del pastor Carlos A. Zazueta, garantizando un estilo de liderazgo que resulta, es lo que nos dice la enseñanza de hoy. Y en esta enseñanza, los mensajes compartidos presentan diferentes enseñanzas cristianas enfocadas en la relación del ser humano con Dios, la necesidad de su guía y la importancia de vivir conforme a sus principios. A través del Salmo 119 se destaca la necesidad de la iluminación espiritual cuando enfrentamos confusión, dudas o momentos de aflicción, mientras que el ejemplo de Saúl muestra las consecuencias de apartarse de la voluntad de Dios. También se resalta que un liderazgo verdadero debe estar basado en la integridad, la humildad y el servicio, siguiendo el modelo del apóstol Pablo. Escuchemos.
1: La primera epístola de Pablo a los Tesalonicenses originalmente era una carta sincera, escrita de parte de un pastor llamado Pablo, dirigida a una iglesia en la ciudad griega de Tesalónica. Había pasado como un año desde la tormentosa persecución que había llevado a rastras a este anciano apóstol lejos de sus queridos tesalonicenses, dejándolos todavía tiernos en su fe, lo cual hacía que Pablo se preguntara si ellos podrían resistir el tumulto ellos solos. La gente, la ciudad, el impulso del Evangelio, todo estaba en juego. El comentarista William Berkeley escribe: «Es imposible enfatizar lo suficiente la importancia del arribo del cristianismo a Tesalónica. Si el cristianismo estaba cimentado ahí, estaba destinado a propagarse hacia el este, a través de la Vía Ignacia, hasta que todo Asia fuese conquistada, y hasta el oeste, hasta que inundara inclusive a la ciudad de Roma». El comentarista continúa diciendo: «La llegada del cristianismo a Tesalónica era crucial para el desarrollo de esta misma hasta convertirse en una religión mundial». Tesalónica era un caso a prueba, y Pablo estaba desgarrándose de ansiedad por saber si la pasarían. Esto me lleva a la siguiente pregunta: ¿tenían los tesalonicenses un estilo garantizado de liderazgo que resultara? En nuestro estudio de hoy, en la carta de Pablo a los Tesalonicenses, la primera carta, descubriremos esta respuesta. Y también descubriremos lo que se requiere para desarrollar una fe sólida y un gozo aún mayor en nuestras vidas, desarrollando el tipo de cristianismo que no solo resiste, sino también que perdura y se extiende. Un cristianismo contagioso.
2: Con su Biblia abierta en la primera epístola a los Tesalonicenses capítulo 2, escuchemos el mensaje titulado «Garantizado, un estilo de liderazgo que resulta».
1: Leamos en la primera carta a los Tesalonicenses capítulo 2, versículos 1 al 12. «Porque vosotros mismos sabéis, hermanos, que nuestra visita a vosotros no resultó vana, pues habiendo antes padecido y sido ultrajados en Filipos, como sabéis, tuvimos denuedo en nuestro Dios para anunciaros el Evangelio de Dios en medio de gran oposición. Porque nuestra exhortación no procedió del error ni de impureza, ni fue por engaño, sino que según fuimos aprobados por Dios para que se nos confiase el Evangelio, así hablamos, no como para agradar a los hombres, sino a Dios, que prueba nuestros corazones. Porque nunca usamos de palabras lisonjeras, como sabéis, ni encubrimos avaricia, Dios es testigo, ni buscamos gloria de los hombres, ni de vosotros, ni de otros, aunque podíamos seros carga como apóstoles de Cristo. Antes fuimos tiernos entre vosotros, como la nodriza que cuida con ternura a sus propios hijos. Tan grande es nuestro afecto por vosotros, que hubiéramos querido entregaros no solo el Evangelio de Dios, sino también nuestras propias vidas, porque habéis llegado a sernos muy queridos. Porque os acordáis, hermanos, de nuestro trabajo y fatiga, como trabajando de noche y de día, para no ser gravosos a ninguno de vosotros, os predicamos el Evangelio de Dios. Vosotros sois testigos, y Dios también, de cuán santa, justa e irreprensiblemente nos comportamos con vosotros los creyentes. Así como también sabéis de qué modo, como el Padre a sus hijos, exhortábamos y consolábamos a cada uno de vosotros, y os encargábamos que anduvieseis como es digno de Dios, que os llamó a su reino y gloria. Uno de los elementos esenciales para el éxito de toda organización es el liderazgo que tiene. Peter Drucker, una autoridad en el tema de liderazgo, dijo lo siguiente: si una empresa falla constantemente en su desempeño, con mucha seguridad no contratará nuevos trabajadores, sino un nuevo presidente. Muy interesante, ¿no le parece? Y es que, ya sea en un negocio, en la industria, en los deportes, en el mundo militar y hasta en la religión, inclusive en las relaciones familiares, el secreto del éxito, el secreto del progreso, descansa en aquellos que tienen el liderazgo. En los Estados Unidos se llevó a cabo un estudio que revelaba que en promedio unos 13.000 negocios privados fallaban en su desempeño cada año. De acuerdo a estas investigaciones, se determinó que un 92% de las fallas se debía a deficiencias en la dirección de estas empresas. Es posible que usted, como yo, haya tenido la experiencia de haber visitado en repetidas ocasiones algún restaurante y después de un tiempo de no frecuentarlo, volver solo para darse cuenta de que aunque el restaurante sigue llamándose igual, algo ha sucedido con el servicio. No cuesta mucho trabajo notar que se trata de un restaurante mal administrado. De la comida hasta el servicio, un restaurante refleja su liderazgo o la falta del mismo. Lo mismo es cierto en las empresas, en los equipos deportivos, en las iglesias e incluso en las familias. El buen liderazgo no es opcional, es esencial. En este capítulo examinaremos los rasgos del liderazgo eficaz modelados por el apóstol Pablo. Al prepararnos para observar su ejemplo, observe unos cuantos pensamientos sobre el liderazgo y su definición. Es mucho más sencillo dar una descripción de trabajo que definir lo que es un líder. Creo que muchos sabemos lo que hace un líder o lo que debería hacer, pero no necesariamente comprendemos lo que es un líder. Dicho sencillamente, el liderazgo es influencia inspiradora. Es la capacidad de encender en las personas un deseo ardiente de hacer cosas que nunca imaginarían posibles. Es estimular a un ejército derrotado para una victoria futura, o despertar a estudiantes apáticos para que realicen logros asombrosos. En una empresa, un buen líder puede influir para que haya buena motivación y un alto grado de sacrificio. En una familia, puede animar a que sus miembros tengan carácter fuerte y unidad, una unidad que dure. Esto es lo que hacen los líderes. Aunque no es fácil describir quiénes son los líderes, ni es sencillo tampoco definir cómo es que dirigen los líderes. Los líderes igualmente eficaces pueden tener poco en común. Un líder de éxito puede ser brusco e impositivo, mientras que otro puede ser contemplativo y que nunca levanta la voz. Los temperamentos varían de líder a líder, de la misma manera que los matices y las texturas varían de tela en tela. Sin embargo, una tela común parece correr en la tela de todos ellos. Los líderes tienen la capacidad de relacionarse bien con la gente. En su libro La hechura del líder cristiano, Ted Engstrom amplía este hecho. Él dice: el gran empresario estadounidense John D. Rockefeller dijo en una ocasión: pago más por la capacidad de lidiar con gente que cualquier otra capacidad bajo el sol. Según un informe de la Asociación Americana de Gerentes, una abrumadora mayoría de los 200 gerentes que participaron en una encuesta estuvieron de acuerdo en que la destreza individual más importante de un ejecutivo es la capacidad de llevarse bien con la gente. En la encuesta, la administración determinó que esta habilidad es más vital que la inteligencia, decisión, conocimiento y destreza del trabajo. ¿No le parece interesante? Para tener buen liderazgo, la habilidad de desarrollar buenas relaciones personales es más importante que el temperamento, que la fuerza técnica o el cociente de inteligencia de las personas. El apóstol Pablo ilustra esta gran verdad en los primeros 12 versículos del capítulo 2 de la primera carta a Tesalonicenses. Aunque Pablo pasó solo un breve tiempo iniciando la iglesia en Tesalónica, ella seguía prosperando un año después. ¿Cómo pudo él inspirar tan rápidamente en los tesalonicenses tanta consagración al Señor? Bueno, para entenderlo, examinaremos algunas de sus características de liderazgo, mientras él mismo, Pablo, relata con su propia pluma lo que sucedió. Vamos viendo un trasfondo histórico. Imaginemos a Pablo como si estuviera sentado junto a sus lectores, hojeando un álbum de fotografías de su previo viaje a Tesalónica. Pablo les recuerda algunas cosas. Por ejemplo, en 1 Tesalonicenses 2:1 les dice: «Porque vosotros mismos sabéis, hermanos, que nuestra visita a vosotros no resultó vana». Pablo dice: «Porque ustedes mismos saben». Pablo les está recordando algo que ellos quizá tenían muy bien grabado en sus mentes. Fíjese en el versículo 5, como sabéis. Y si ve el versículo 9 dice, porque os acordáis. Luego en el versículo 10 dice, vosotros sois testigos. El versículo 11, así como también sabéis. En este caso, ¿qué es lo que ellos ya saben? Bueno, lea la última parte de 1 Tesalonicenses, capítulo 2, versículo 1, y lo sabrá. Dice la palabra de Dios, que nuestra visita a vosotros no resultó vana. La palabra griega que se traduce en vano significa vacía, hueca, falta de propósito o carente de fervor. La visita de Pablo tuvo propósito y significado. Había conseguido logros reales y sustanciales. Para que nadie pensara que meramente había pasado fugazmente por Tesalónica en una gira ostentosa y de autopromoción, Pablo le recuerda que lo que le sucedió a él y a Silas antes de llegar a Tesalónica no fue precisamente un recibimiento de héroes. Lea con atención el versículo 2. Pues habiendo antes padecido y sido ultrajados en Filipos, como sabéis, tuvimos de nuevo en nuestro Dios para anunciaros el Evangelio de Dios en medio de gran oposición. Estimado amigo, fíjese, en Filipos, a pesar de haber sido ciudadanos romanos, habían sido desnudados en público, azotados y echados en la cárcel, sin juicio, sin sentencia. Fue un acto de injusticia ultrajante y humillante. Sin embargo, confiando en Dios, ellos siguieron adelante y predicaron intrépidamente la verdad divina en Tesalónica. Las cicatrices de los actos vergonzosos que ellos sufrieron ilustran un principio significativo del liderazgo. Los buenos líderes no operan necesariamente en circunstancias ideales. Podemos sentirnos atados por el miedo y la culpa, que nuestro pasado nos descalifica y que somos indignos del liderazgo. Sin embargo, las discapacidades no descalifican. Los ejemplos bíblicos y las experiencias actuales nos demuestran que muchas veces pueden ser una plataforma desde la cual podemos guiar a otros al Señor. Veamos algunas cosas negativas, cosas que debemos omitir en cuanto al liderazgo. Pablo demuestra y enseña a los tesalonicenses un estilo de liderazgo que intencionalmente él evita. Aquí podremos observar cuatro rasgos negativos. Primero, el liderazgo de Pablo no era engañoso. Dice el versículo 3, pues nuestra exhortación no procede de error ni de impureza, ni es con engaño. Pablo no se asomó a la puerta de ellos con motivos escondidos, ni con un estilo manipulador. No se presentó mostrando lo que no era, ni pidiendo lo que no debía. Sin ningún motivo ulterior, les habló con la verdad y modeló la integridad. La gente no tenía por qué preguntarse si el motivo de Pablo era manipularlos, porque se podía notar su sinceridad. Si usted observa en la segunda carta a los Corintios, capítulo 4, versículos del 1 al 7, Pablo les dice que tampoco su propósito fue adulterar la palabra de Dios y que no actuó con engaño, sino que se presentó tal como él era. El presidente Eisenhower una vez dijo, para poder ser un líder, uno debe tener seguidores. Y para poder tener seguidores, uno debe ganar su confianza. De tal forma que la cualidad suprema de un líder es su incuestionable integridad. Sin ella, no es posible el éxito real. Sin importar si estamos en el campo de juego, en el ejército o en una oficina. Si un asociado descubre que su líder es un engañador y que a ese individuo le falta integridad, entonces fallará él también en su desempeño. Sus enseñanzas y acciones deben encajar la una con la otra. La necesidad más grande, por lo tanto, es la integridad. En el libro Excelencia en el Liderazgo, Frank Gobel escribe lo siguiente. Año tras año, los hombres de negocios revisan los registros de las universidades buscando evaluar las solicitudes. ¿Qué es lo que están buscando? ¿Qué desean encontrar? ¿Cerebro? ¿Energía? ¿El saber cómo hacer las cosas? Bueno, de seguro esas cosas son deseables, pero ellas llevan al hombre hasta cierta distancia. Si él quiere llegar hasta la cima, si él quiere que se le confíen decisiones importantes, debe haber un factor más importante todavía, algo que lo saque de la mera habilidad y duplique o triplique su efectividad. Para describir esa característica mágica, existe solamente una palabra, integridad. Y eso es lo que Pablo está diciendo en el versículo 3. En otras palabras, Pablo les dice, no tuvimos una agenda escondida. Al contrario, nuestro corazón y mente fueron puros. Segunda característica. Pablo no intentaba, sobre todo, complacer a la gente. Dice en el versículo 4 lo siguiente. Sino que según fuimos aprobados por Dios para que se nos confiase el Evangelio, así hablamos, no como para agradar a los hombres, sino a Dios, que prueba nuestros corazones. Aunque los líderes deben ser capaces de llevarse bien con la gente, deben evitar a toda costa en tratar siempre de complacer a los demás. Es la gente insegura la que trata de complacer a todo el mundo. Y cuando surgen asuntos controversiales, tratan de sentarse en ambos lados de la cerca, en lugar de tomar decisiones necesarias y mostrar sus convicciones. Ellos, para mantener la paz, esquivan la verdad. Se doblegan ante la crítica y le dicen a la gente lo que quiere escuchar. Al final, pierden incluso el respeto de sí mismos y de quienes intentan complacer. Pablo evitó caer en esa trampa y le recordó a los tesalonicenses, como sabéis, nunca fuimos a vosotros con palabras lisonjeras. Este líder ejemplar decidió en palabra y obra agradar solo a Dios. Por supuesto, actuar así no nos autoriza para ignorar o despreciar a los demás, o peor aún, aplastarlos en nombre de la verdad. Debemos dejar de tratar de agradar a la gente y tratar de agradar únicamente a Dios. Eso es lo que dice Pablo. Si usted lee Gálatas 1:10, encuentra lo siguiente. Dice, pues busco ahora el favor de los hombres o el de Dios, o trato de agradar a los hombres. Pues si todavía agradara a los hombres, no sería siervo de Cristo. Ahora alguien podría tratar de justificar aún sus malas acciones utilizando este versículo y decir, a mí no me importa lo que diga la gente, yo hago lo que me dé la gana. Pero esa no es la intención de las palabras de Pablo. La intención de Pablo y la nuestra debe de ser agradar a Dios y no tratar de agradar a las personas, por poderosas que sean, ni a los líderes más influyentes de la junta directiva, ni a la familia más rica de la iglesia, solamente porque tienen ese poder. No importa lo que digan, no debemos agradar a los demás. Es imposible tratar de agradar a Dios al mismo tiempo que tratamos de agradar a los demás. Alguien dijo: no conozco el secreto del éxito, pero conozco el secreto del fracaso, y es tratar de agradar a todo el mundo. Tercero, Pablo no fue codicioso. El versículo 5 dice: como sabéis, ni encubrimos avaricia, Dios es testigo. Él les dice: nunca fuimos a ustedes con pretexto para lucrar, Dios es testigo. Es que la codicia o la avaricia es el deseo consumidor de tener más de lo que necesitamos y anhelar tener lo que otros tienen. A menudo asociamos la codicia con el dinero, pero para los líderes cristianos, la codicia puede reflejarse de otras maneras. Y aparentemente son esfuerzos que parecen nobles. Algunos pueden vestir la capa y el sombrero turbio de la codicia cuando los consume el deseo de tener una asistencia más numerosa a los cultos, o tener más convertidos, o edificios más grandes de los que otros tienen. Tenemos que batallar con los deseos de tener más cosas. El amor a la fama, el amor al placer. Y esto podemos controlarlo con austeridad, con anonimato, con moderación. En cuarto lugar, Pablo no fue autoritario. El versículo 6 en la Biblia de las Américas dice: ni buscando gloria de los hombres, ni de vosotros ni de otros, aunque como apóstoles de Cristo hubiéramos podido imponer nuestra autoridad. Aunque Pablo, como apóstol, tenía el derecho de exigir un trato preferencial, no se aprovechó de ese privilegio, sino más bien siguió humildemente a los creyentes tesalonicenses. Abusar de la autoridad es una tentación particularmente poderosa de los líderes espirituales, porque su posición, su capacidad verbal, su conocimiento puede impresionar a la gente. Uno debe tener mucho cuidado con aquellos individuos que viven diciendo que Dios les habla, que Dios les dice, y que uno no puede compartirles nada, aunque uno tenga todo el argumento bíblico para poder hacerlo, porque ellos se refugian en "Dios me dijo a mí". Jane Kessler fue presidente del Ministerio Juventud para Cristo, un hombre con mucha visión. En una ocasión llamó a su junta de directores y les empezó a decir: quiero que me escuchen porque el Señor me habló. El Señor me dijo, el Señor me está guiando a tomar estas decisiones. Dios me está diciendo que haga esto. Era muy frecuente que él usara este lenguaje en esas reuniones, hasta que un día un antiguo miembro de la junta le llamó aparte y le dijo: quiero decirte algo, Jay. Me alegra que me hayas invitado a formar parte de esta junta directiva, pero si quieres que continúe siendo parte de la junta, por favor, no me traigas hasta aquí para votar en contra de Dios. Jay Kessler dice que aprendió una gran lección ese día, que debía ser cuidadoso cuando decía que el Señor le estaba hablando y citarlo como su fuente de autoridad, nada más porque sí. Y yo les digo lo mismo a ustedes que me escuchan. Cuando algunas personas no quieren que se les hable o confronten bíblicamente, es porque tienen temor y por eso se escudan tras una posición intimidatoria de "el Señor me dijo". Parte de la razón de actuar así es que los seguidores tienden a poner en un pedestal a sus líderes y pueden sentirse obligados a protegerlos y permitirles mayor autoridad de la que deben tener. Cuando esto ocurre, algunos líderes pronto descubren que pueden salirse con la suya y pueden convertirse en tiranos y manipuladores. Pero eso no es modelar una actitud de siervos. Los siervos se conocen a sí mismos lo suficiente como para aplicar rápidamente los frenos sobre la autoridad cuando el orgullo empieza a tomar los controles.
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0: Garantizando un estilo de liderazgo que resulta, era la enseñanza con la cual el pastor nos instruía y la reflexión final. Estos mensajes nos invitan a buscar una vida en armonía con Dios, reconociendo que necesitamos su dirección para tomar decisiones correctas y enfrentar las dificultades. La obediencia, la dependencia del Espíritu Santo y un corazón dispuesto a servir con elementos esenciales para crecer espiritualmente. Tanto la historia de Saúl como el ejemplo de Pablo nos guía que nuestras acciones tienen consecuencias, pero que caminar con Dios trae sabiduría, equilibrio y un propósito verdadero. Son las 5:40, 20 minutos para las 6:00.

0: Bizcocho, el lápiz de platino. 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
1: Nosotros solo restauramos los cuerpos. El Señor te sana el espíritu. 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

0: 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Mañana un testimonio para que ustedes lo vean también por YouTube y lo sigan también por Nuevo Continente 1460 AM. 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Son las 5:50, tiempo para que escuchemos también las principales noticias de Israel.
1: Hola, a continuación las principales noticias de Israel y el mundo judío, solo en Enlace Judío.
2: Estados Unidos lanzó un ataque contra instalaciones militares de radares, drones y misiles de Irán en la zona del Estrecho de Hormuz, en respuesta a la agresión que ayer Irán lanzó con drones en contra de una embarcación comercial, lo que fue considerado por Washington como una violación del acuerdo de cese al fuego. Estados Unidos indicó que sus Fuerzas Armadas permanecen presentes y vigilantes para garantizar que todos los aspectos del acuerdo con Irán se cumplan, se respeten y se mantengan en pleno vigor y efecto. Israel, Líbano y Estados Unidos firmaron un acuerdo marco tripartito que contempla la retirada de las FDI de pequeñas zonas del sur del Líbano e impulsa las acciones para el desarme de Hezbollah. El acuerdo incluye un programa piloto que contempla el despliegue de las Fuerzas Armadas libanesas para reemplazar a los soldados israelíes. El programa piloto se implementará en dos áreas seleccionadas. La primera se encuentra fuera de la línea amarilla, al oeste del Saluchi y al sur del Litoni, y la segunda al norte del Litoni, con una parte que se extiende dentro de la recién designada línea amarilla y otra parte que queda fuera de ella. El programa piloto comenzará tan pronto como las Fuerzas Armadas libanesas estén listas para desplegarse. En la fase inicial, el ejército estadounidense ayudará al Líbano a ejecutar la misión. Netanyahu publicó un comunicado en video en el que elogió el acuerdo alcanzado con Líbano. Recalcó que el acuerdo permitirá a Israel permanecer en la zona de seguridad que creó en el sur del Líbano. Mantendremos la zona de seguridad hasta que Hezbollah se desarme y mientras exista una amenaza para el Estado de Israel, declaró Netanyahu. El primer ministro agregó, esto también supone un duro golpe para Irán. Irán está intentando presionarnos para que nos retiremos del sur del Líbano por la fuerza. En esencia, Israel, Líbano y Estados Unidos le están diciendo a Irán, esto no les incumbe. No tienen ningún papel en Líbano. Ni ustedes, ni Hezbollah, ni ninguna organización terrorista. 4 soldados israelíes resultaron heridos en un enfrentamiento con un terrorista de Hezbollah en el sur del Líbano. Según una investigación de las FBI sobre el incidente, el terrorista que se escondía en un edificio lanzó una granada contra las tropas israelíes. Un oficial de combate resultó herido de gravedad moderada, y otro oficial y 2 soldados sufrieron heridas leves. Fueron trasladados al hospital para recibir tratamiento y sus familias fueron notificadas. En cuestión de minutos, las fuerzas respondieron abatiéndolo. Tras el ataque, las FDI bombardearon con artillería y ataques aéreos varios emplazamientos de Hezbollah en la zona. Cientos de palestinos salieron a las calles de Gaza para protestar contra Hamas. Las manifestaciones se planificaron con varias semanas de antelación y los activistas prometieron una gran participación. Pero a medida que se acercaba la fecha, miembros de Hamas comenzaron a lanzar amenazas contra los gazatíes que consideraban participar en las protestas, lo que probablemente influyó en la asistencia. Las imágenes mostraron a manifestantes portando pancartas con lemas como «Si Dios quiere, fuera Hamas, no somos peones y queremos vivir».
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Muy buenas tardes, quiero saludar y agradecer a cada uno de nuestros fieles oyentes, como siempre, acompañándonos en este espacio de momentos de gozo y alabanza. Llegamos hasta ustedes en los 1460 y también quienes nos escuchan online en www.nuevocontinente.org. Estamos agradecidos porque contamos con el mejor regalo, que es la amistad que tenemos con Dios y con cada uno de nuestros fieles oyentes, como siempre, acompañándonos tanto en oración como también apoyándonos económicamente. Lucas capítulo 11, versículo 13. Pues si vosotros, siendo malos, sabéis dar buenas dádivas a vuestros hijos, ¿cuánto más vuestro Padre Celestial dará el Espíritu Santo a los que se lo pidan? ¿Cómo nos gustan escuchar estas palabras, verdad? Y cualquiera cosa que pidiéremos, la recibiremos. Y es que así es nuestro Padre Celestial. Se deleita teniendo misericordia de nosotros y llevándonos a disfrutar de una vida abundante y completa para nuestra realización total. Una vida plena de satisfacción, con sentido y propósito, con salud y fruto. Toda esta maravillosa vida se condensa y resume en un gran regalo que Dios quiere que disfrutemos. ¿Y sabe cuánto? Permanentemente, su Santo Espíritu. Cuando el Señor Jesucristo estaba próximo a partir a los cielos, se reunió con sus discípulos y ante la tristeza que ellos manifestaban, la respuesta del Señor fue la promesa de su Espíritu. «Os conviene que yo me vaya», les dijo. «Pues si no me fuera, el Consolador no vendría a vosotros, mas si me fuere, os lo enviaré». Así lo expresa en Juan capítulo 16, versículo 7. En el Espíritu Santo, sus discípulos tendrán todo lo que necesitaban para mantenerse victoriosos en una vida de fe y consagración total a Dios. Si sentían tristeza, Él les consolaría, no con una palmadita en la espalda como suelen hacer los seres humanos para luego irse a atender sus propios asuntos. Lo haría con su misma presencia, tranquilizante, suficiente, maravillosamente evidente. Ahora bien, para disfrutar esta calidad de vida abundante, es decir, la plenitud de la unción del Espíritu Santo, la misma vida de Cristo en nosotros y a través de nosotros, nada debemos hacer, nada debemos buscar, ni esforzarnos para conseguirla. Es un regalo de Papá Dios para sus hijos. Lo único que necesitamos es creerle a Él y estar dispuestos a disfrutar lo que nos da. Anhelar una vida y pedirla al único que nos la puede dar. Acudir a Él para beber su preciosa agua inagotable y vivificante. Quiero invitarle a que, a través de la oración, le pidamos a Dios que llene totalmente nuestra vida del poder de su Santo Espíritu, tomando el control de su corazón, guiándole a esa maravillosa experiencia de plenitud, de victoria y de poder. Y también quiero recordarles a esta hora de la tarde que ustedes pueden enviarnos sus mensajes, con todo gusto los estaremos respaldando a través de la oración, al 311-830-4162. Gracias a quienes comparten con nosotros una palabra, unos instantes de oración, de agradecimiento al Señor, porque Él nos dice que podemos pedirle, claro, Él está muy atento a cada una de esas peticiones, pero también somos agradecidos. 311-830-4162. Hablemos con Dios. Amado Espíritu Santo, reconocemos que en muchas ocasiones de nuestra vida no sabemos pedir, pues siempre pedimos cosas cuando lo único que necesitamos es la plenitud de tu presencia en cada uno de nosotros. Hoy queremos pedirte que nos enseñes a creer de tal manera que nuestra confianza esté reflejada en una obediencia creciente a tu palabra y en una armonía total de nuestra voluntad con la tuya. Gracias porque todos los días llegamos, Señor, creyendo que en medio de las vicisitudes de la vida, tú estás con nosotros para ahuyentar el temor y para quitar todas aquellas circunstancias que nos alejan de tu presencia. Padre, hoy te decimos que nos deleitamos teniendo tu misericordia en nosotros. Gracias por ayudarnos a disfrutar de una vida abundante y completa, porque tú, Señor, nos satisfaces con salud, con trabajo, nos satisfaces con todo lo mejor y nos invitas a que cada uno llevemos ese fruto. Y hoy nos has dado ese gran regalo de la vida, el cual continuamos siendo favorecidos de parte tuya, quitando, Señor, toda manifestación que no sea la real a esa respuesta tuya, que es la promesa que tu Santo Espíritu es aquel que está con nosotros, así como lo decía a través de esta hermosa palabra, manteniéndonos victoriosos en una vida de fe y de consagración totalmente a ti.
Señor, te bendecimos, te damos muchas gracias porque tú atiendes cada uno de nuestros asuntos como ese Padre protector, ese Padre que nos ayuda a disfrutar de una calidad de vida abundante. Y por eso, Señor, hoy te queremos bendecir y agradecer por todo lo que tú nos das. Oramos en el nombre de Jesús. Amén.

0: Bendice la tierra con paz. 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
1: Te pido la paz es un clásico de la música de adoración cristiana compuesto por el salmista Jaime Murrell. Es una súplica profunda e intercesora por la sanidad espiritual y social de una comunidad o nación. La canción está estrechamente inspirada en las promesas de arrepentimiento, intercesión y sanidad nacional descritas en 2 de Crónicas, capítulo 7, versículo 14, que dice: Si se humillare mi pueblo sobre el cual mi nombre es invocado, y oraren, y buscaren mi rostro, y se convirtieren de sus malos caminos, entonces yo oiré desde los cielos y perdonaré sus pecados y sanaré su tierra. El tema central se divide en tres aspectos importantes que son fundamentales. El primero de ellos podemos encontrar que hay empatía y compasión. Dice, ayúdame a mirar con tus ojos. Yo quiero sentir con tu corazón. Es una oración para dejar ser indiferentes ante el dolor ajeno y ver a las personas con el mismo amor que Jesús. Y continúa en el segundo aspecto, hablando de esa humildad e intercesión. Te pido la paz para mi ciudad. Te pido perdón por mi ciudad. El salmista no juzga a su entorno, sino que se identifica con el pecado de su comunidad y asume la responsabilidad de pedir perdón y clamar por paz. Y en un tercer aspecto se habla de esa dependencia absoluta. ¿A quién iré, Señor, sino a ti? Reconoce que la única fuente verdadera de sanación y esperanza es Dios. La canción nos enseña que la verdadera transformación de una ciudad o país no comienza con cambios políticos o sociales externos, sino con un quebrantamiento espiritual en el corazón de los creyentes. Nos recuerda que debemos dejar de lado la insensibilidad ante las necesidades de nuestro prójimo, que a propósito hay mucha necesidad, y adoptar una actitud de humildad, intercesión y búsqueda constante del rostro de Dios, confiando en que Él escucha la oración y responde sanando nuestra tierra. Hoy también tenemos ese privilegio de acercarnos a su presencia y agradecer por este tiempo tan valioso que Él nos regala para que estemos orando por cada una de las peticiones. La línea a la cual se pueden comunicar con nosotros el 311-830-4162. A continuación, presentamos A Través de la Biblia, este espacio que nos lo ofrece Radio Transmundial y viene compartiendo con nosotros una serie en el libro de Josué. Agradecemos al pastor y maestro Samuel Montoya explicándonos acerca de este libro.
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3: El autobús bíblico ha cruzado el Jordán y nos dirigimos a la tierra prometida. Así que suba a bordo mientras continuamos nuestro emocionante recorrido del libro de Josué. Hoy estamos en Josué, comenzando en el capítulo 4, versículo 19. En el estudio anterior, vimos que Jehová engrandeció a Josué a los ojos de todo Israel y le temieron como habían temido a Moisés todos los días de su vida. Vemos que las cosas le están yendo bastante bien a Josué. Puedo imaginar que estaba muy aliviado cruzando el río Jordán de la manera milagrosa que lo hicieron y siguiendo los mandamientos de Dios, aunque tal vez no tuvieran sentido para Josué en el momento. Pienso que debe haber estado muy aliviado cuando llegaron a Gilgal y se establecieron esas 12 piedras como recordatorio de lo que Dios había hecho. Personalmente, si fuera yo, habría sentido un inmenso alivio. Oremos. Padre Celestial, así como Josué junto al pueblo confiaron en ti para cruzar el río Jordán, te pido que nos ayudes en nuestra incredulidad cuando enfrentamos situaciones difíciles o retadoras, cuando estamos obedeciendo tu santa palabra, de manera que podamos dar gloria y honra a tu nombre. En el nombre de Jesús oramos. Amén.
4: Vamos a terminar hoy nuestro estudio del capítulo 4 de Josué. Y en nuestro programa anterior estábamos hablando de las 12 piedras que Josué colocó en el río Jordán, en el lugar donde estuvieron los pies de los sacerdotes que llevaban el arca del pacto, y de las 12 piedras que había colocado al otro lado del río Jordán. Decíamos que las 12 piedras en el río hablaban de la muerte de Cristo, y las 12 piedras en la orilla occidental del Jordán hablaban de la resurrección de Cristo. Quiere decir entonces que los hijos de Israel cruzaron el Jordán mediante la muerte y la resurrección de Cristo. Esas piedras, que podían ser vistas al otro lado del río, manifestaban el poder de Dios. Hablan de la gracia de Dios y el hecho de que hoy en día Cristo está a la diestra de Dios. Ahora, las 12 piedras en el río fueron cubiertas por agua y no podían ser vistas por el pueblo. Pero Dios las vio y hablan de la ley, la cual nosotros no podemos guardar. Cristo murió por nosotros porque somos culpables delante de Dios. Las piedras hablan de las aguas de la muerte que pasaron por encima de él. Ahora, el paso del Jordán, pues, no representa la muerte de los creyentes. Representa la muerte de Cristo, de la cual nos apropiamos y por la cual entramos en los lugares celestiales. Por último, nos llevará al cielo. Solo mediante la muerte, sepultura y resurrección de Cristo entraremos algún día en el cielo. Es pues por la fe, mediante la muerte y la resurrección de Cristo, que pasamos el Jordán y entramos en Canaán, en los lugares celestiales. Allí es donde vivimos y tomamos posesión de las bendiciones espirituales. El apóstol Pablo, en su carta a los Colosenses, capítulo 3, versículo 1, dice: «Si pues habéis resucitado con Cristo, buscad las cosas de arriba donde está Cristo, sentado a la diestra de Dios». Y en su carta a los Efesios, capítulo 4, versículo 1, el apóstol Pablo dice: «Yo pues, preso en el Señor, os ruego que andéis como es digno de la vocación con que fuisteis llamados». Este es un andar humilde, es un andar en la unidad del Espíritu. Cuando un hijo de Dios satisface las demandas de Dios, entonces se apropia de las grandes bendiciones espirituales. Ahora, en los versículos 19 al 22 de este capítulo 4 de Josué leemos: «Y el pueblo subió del Jordán el día 10 del mes primero y acamparon en Gilgal, al lado oriental de Jericó. Y Josué erigió en Gilgal las 12 piedras que habían traído del Jordán, y habló a los hijos de Israel diciendo: Cuando mañana preguntaren vuestros hijos a sus padres y dijeren: ¿Qué significan estas piedras? Declararéis a vuestros hijos diciendo: Israel pasó en seco por este Jordán». Si llevamos hasta el fin la lección espiritual de este pasaje, nuestra conclusión solo puede ser que debemos enseñar el Evangelio a nuestros hijos. El deber de los padres es dar el Evangelio a sus hijos. No hay mejor privilegio que aquel que tiene un padre de conducir a su propio hijo a un conocimiento de Cristo como Salvador personal. Esta es la responsabilidad de los padres. Continuemos ahora leyendo los dos últimos versículos de este capítulo 4 de Josué, versículos 23 y 24. «Porque Jehová vuestro Dios secó las aguas del Jordán delante de vosotros hasta que habíais pasado, a la manera que Jehová vuestro Dios lo había hecho en el Mar Rojo, el cual secó delante de nosotros hasta que pasamos, para que todos los pueblos de la tierra conozcan que la mano de Jehová es poderosa, para que temáis a Jehová vuestro Dios todos los días». Lo que Dios hizo por los hijos de Israel, lo hizo para el beneficio de ellos, para el beneficio suyo y para el beneficio mío, amigo oyente. Lo hizo para que todos los hombres del mundo pudieran saber que la mano del Señor en verdad es poderosa. Este fin se realizó gráficamente tan pronto como los cananeos oyeron las noticias de que los hijos de Israel habían pasado el Jordán. Algunas de las cosas importantes que debemos recordar de este capítulo 4 de Josué son que el arca va delante y divide el río Jordán, y no la vara de Moisés. El arca va delante, llevada por los sacerdotes. Cristo va delante de nosotros por la muerte, pero va con nosotros en esta vida. El Jordán es típico de la muerte de Cristo y no de la muerte nuestra. Y bien, así concluye nuestro estudio del capítulo 4 de Josué. Llegamos ahora al capítulo 5. En este capítulo 5, los cananeos tienen miedo. Josué restaura el rito de la circuncisión. La Pascua se celebra en Gilgal. El maná cesa. Y un ángel aparece a Josué. Ahora, abandonaron el rito de la circuncisión en el desierto. Dios les estaba enseñando que la vieja naturaleza no es buena y que la nueva naturaleza no tiene poder. El apóstol Pablo, en su carta a los Romanos, capítulo 7, versículo 18, dice: «Y yo sé que en mí, esto es, en mi carne, no mora el bien, porque el querer el bien está en mí, pero no el hacerlo. El maná cesa y los hijos de Israel comen los productos de la nueva tierra. El maná es para los bebés en Cristo y representa los días en que Cristo estuvo en la tierra. Hoy en día, nosotros comemos el Cristo vivo. Dice el apóstol Pablo otra vez en su segunda carta a los Corintios, capítulo 5, versículos 16 y 17, de manera que nosotros de aquí en adelante a nadie conocemos según la carne, y aun si a Cristo conocimos según la carne, ya no lo conocemos así. De modo que si alguno está en Cristo, nueva criatura es. Las cosas viejas pasaron, he aquí todas son hechas nuevas. Aprendemos en este capítulo 5 de Josué, versículos 13 al 15, que Jesús es el príncipe de nuestra salvación. Dice el escritor a los Hebreos en el capítulo 2 de su carta, versículo 10, porque convenía a aquel por cuya causa son todas las cosas, y por quien todas las cosas subsisten, que habiendo de llevar muchos hijos a la gloria, perfeccionase por aflicciones al autor de la salvación de ellos. Y más adelante, en el capítulo 12 de esa misma carta a los Hebreos, los primeros dos versículos dice, por tanto, nosotros también, teniendo en derredor nuestro tan grande nube de testigos, despojémonos de todo peso y del pecado que nos asedia, y corramos con paciencia la carrera que tenemos por delante, puesto los ojos en Jesús, el autor y consumador de la fe, el cual por el gozo puesto delante de él sufrió la cruz, menospreciando el oprobio, y se sentó a la diestra del trono de Dios. Comencemos pues nuestro estudio de este capítulo 5 de Josué, considerando el terror que desciende sobre los amorreos. Leamos el primer versículo de este capítulo 5. Cuando todos los reyes de los amorreos que estaban al otro lado del Jordán, al occidente, y todos los reyes de los cananeos que estaban cerca del mar, oyeron cómo Jehová había secado las aguas del Jordán delante de los hijos de Israel hasta que hubieron pasado, desfalleció su corazón y no hubo más aliento en ellos delante de los hijos de Israel. Debido a que el río Jordán estaba en su época de inundación anual, los amorreos y los cananeos no esperaban que los israelitas lo pasaran. Creían que iban a cruzarlo después de pasar la época de inundación. Creían que tenían más tiempo para prepararse para la batalla. Y por eso les cayó como un golpe duro descubrir que Dios les había ayudado a los israelitas a cruzar el Jordán. Continuemos ahora con los versículos 2 hasta el 5 de este capítulo 5 de Josué. En aquel tiempo Jehová dijo a Josué, «Hazte cuchillos afilados y vuelve a circuncidar la segunda vez a los hijos de Israel». Y Josué se hizo cuchillos afilados y circuncidó a los hijos de Israel en el collado de Aralot. Esta es la causa por la cual Josué los circuncidó. Todo el pueblo que había salido de Egipto, los varones, todos los hombres de guerra, habían muerto en el desierto, por el camino, después que salieron de Egipto. Pues todos los del pueblo que habían salido estaban circuncidados, mas todo el pueblo que había nacido en el desierto, por el camino, después que hubieron salido de Egipto, no estaba circuncidado. La nación de Israel había descuidado la observación del rito de la circuncisión, la cual era el símbolo del pacto con Abraham. Usted recordará que en el pacto que Dios hizo con Abraham, dio la tierra de Canaán a Israel. Pero ellos habían abandonado este rito durante aquellos años de vagar a través del desierto. Continuemos leyendo ahora los versículos 6 al 9. Porque los hijos de Israel anduvieron por el desierto 40 años, hasta que todos los hombres de guerra que habían salido de Egipto fueron consumidos, por cuanto no obedecieron a la voz de Jehová, por lo cual Jehová les juró que no les dejaría ver la tierra de la cual Jehová había jurado a sus padres que nos la daría, tierra que fluye leche y miel. A los hijos de ellos, que él había hecho suceder en su lugar, Josué los circuncidó, pues eran incircuncisos, porque no habían sido circuncidados por el camino. Y cuando acabaron de circuncidar a toda la gente, se quedaron en el mismo lugar en el campamento hasta que sanaron. Y Jehová dijo a Josué, «Hoy he quitado de vosotros el oprobio de Egipto, por lo cual el nombre de aquel lugar fue llamado Gilgal hasta hoy». Los hijos de Israel no habían guardado el rito de la circuncisión ni en espíritu ni en realidad, la cual era señal del pacto que Dios hizo con Abraham. Los israelitas habían caminado por 40 años en el desierto hasta cuando todos los hombres que habían salido de Egipto, los que eran hombres de guerra, habían muerto. El Señor les había dado hijos y fue a ellos a quienes Josué circuncidó. Ahora, al suceder esto, Dios entonces quitó el oprobio de Egipto. Esta frase, el oprobio de Egipto, se refiere a la suspensión que hicieron los israelitas, o mejor, al incumplimiento por parte de los israelitas de este importantísimo rito de la circuncisión, que era precisamente la señal del pacto que Dios había hecho con Abraham. Por eso, el lugar donde Josué circuncidó a los israelitas fue llamado Gilgal, que viene del hebreo Galal, que significa quitar o robar. Bien, continuemos ahora leyendo el versículo 10 de este capítulo 5 de Josué. Y los hijos de Israel acamparon en Gilgal, y celebraron la Pascua a los 14 días del mes, por la tarde, en los llanos de Jericó. Por muchos años, los hijos de Israel no se hallaban en relación con su Dios en cuanto al pacto, y por tanto no podían celebrar la Pascua. Fue en el tiempo de la lluvia cuando Israel observó el rito de la circuncisión, el cual habían descuidado, y entonces celebraron la Pascua. El oprobio de Egipto fue entonces quitado de encima de los israelitas. Dios había prometido dar a Abraham la tierra y la promesa estaba por realizarse. Todo esto, amigo oyente, tiene un mensaje espiritual para nosotros. La vieja naturaleza no es buena. La vieja naturaleza no puede heredar ninguna bendición espiritual. La vieja naturaleza ni aún se puede gozar de las bendiciones espirituales. El apóstol Pablo, en su carta a los Romanos, capítulo 7, nos habla en cuanto a la guerra entre la naturaleza vieja y la nueva. Luego, en su carta a los Gálatas, capítulo 5, versículo 17, el apóstol Pablo dice: «Porque el deseo de la carne es contra el espíritu, y el del espíritu es contra la carne, y estos se oponen entre sí, para que no hagáis lo que quisiereis». El apóstol Pablo descubrió que no había ningún bien en la vieja naturaleza, ni poder alguno en la nueva naturaleza. Los israelitas fueron circuncidados para poder reconocer esa verdad. Ahora, Dios les dará victoria en la tierra, pero Él tiene que prepararlos para ella. Continuemos leyendo los versículos 11 y 12 de este capítulo 5 de Josué. Al otro día de la Pascua, comieron del fruto de la tierra, los panes sin levadura, y en el mismo día espigas nuevas tostadas. Y el maná cesó el día siguiente, desde que comenzaron a comer del fruto de la tierra. Y los hijos de Israel nunca más tuvieron maná, sino que comieron de los frutos de la tierra de Canaán aquel año. El maná era una descripción de Cristo. Usted recordará que allá en el Evangelio según San Juan, capítulo 6, versículos 49 al 51, el mismo Señor Jesús lo confirma diciendo: «Vuestros padres comieron el maná en el desierto y murieron. Este es el pan que desciende del cielo para que el que de él come no muera. Yo soy el pan vivo que descendió del cielo. Si alguno comiere de este pan, vivirá para siempre. Y el pan que yo daré es mi carne, la cual yo daré por la vida del mundo». El maná representa a Cristo en su muerte. Allí en el Evangelio según San Mateo, capítulo 20, versículo 28, el Señor Jesucristo dijo: «Como el Hijo del Hombre no vino para ser servido, sino para servir y para dar su vida en rescate por muchos». Cuando los israelitas llegaron a Canaán, el maná cesó y empezaron entonces a comer el fruto de la tierra. Ahora escuche con cuidado. Muchos creyentes viven hoy en día de los testimonios. Siempre hay testimonios en los banquetes y sociales de la iglesia, los cuales son maravillosos y conmovedores. Sin embargo, los testimonios son principalmente para los inconversos, y los cristianos que viven de ellos están viviendo del maná. Si usted, amigo oyente, entra en Canaán y toma posesión de las bendiciones espirituales, tendrá que dejar de comer el maná y empezará a comer del fruto. Ahora, ¿sabe usted cuál es ese fruto? Es la palabra de Dios, todos los 66 libros, desde el Génesis hasta el Apocalipsis. Eso es lo que tratamos de servirle, amigo oyente, fruto. Sin embargo, hay muchos que no gustan de ese fruto. Los israelitas se quejaron de comer el maná, pero en verdad era una comida buena. La señora de Moisés, por ejemplo, no dijo nada en particular en cuanto a cómo servir el maná, pero creemos que probablemente hacía uso de su libro de cocina, el cual indicaría como 100 modos de preparar el maná. Amigo oyente, el fruto puede llegar a ser algo monótono, especialmente si ha estado comiendo del maná por mucho tiempo. Muchos creyentes lamentablemente no tienen interés en el estudio bíblico y no demoran en alejarse de la enseñanza bíblica. Muchos pastores de iglesias han sido profesores excelentes de la Biblia. Al enseñar ellos la palabra de Dios, el Señor ha bendecido inmensamente sus ministerios. Pero estos pastores han tenido que salir y mudarse a otros lugares de servicio. Y así como sucedió cuando Moisés subió al monte, los hermanos dicen, «Bueno, nuestro profesor de Biblia se nos ha ido. Vamos a hacer un becerro de oro». Y entonces empiezan a bailar alrededor del becerro. Comienzan a tener los banquetes, instituyen nuevos métodos y programas y se alejan de la palabra de Dios. Amigo oyente, es posible que usted crea que el fruto no es tan bueno como el maná. Pero Dios quiere que usted coma el fruto y que deje de comer el maná. Cuando Israel entró en la tierra prometida, Dios ya no les dio a comer el maná. Y si usted sigue viviendo del maná, amigo oyente, nunca crecerá. El maná le sostendrá en el desierto, pero si va a tomar posesión de las bendiciones espirituales en la tierra, tendrá que comer del fruto. Muchos de nosotros necesitamos realmente cambiar de dieta. Consideremos ahora la visita del príncipe del ejército de Jehová. Leamos los versículos 13 al 15 de este capítulo 5 de Josué. Estando Josué cerca de Jericó, alzó sus ojos y vio un varón que estaba delante de él, el cual tenía una espada desenvainada en su mano. Y Josué, yendo hacia él, le dijo, «¿Eres de los nuestros o de nuestros enemigos?» Él respondió, «No, mas como príncipe del ejército de Jehová he venido ahora». Entonces Josué, postrándose sobre su rostro en tierra, le adoró y le dijo, «¿Qué dice mi señor a su siervo?» Y el príncipe del ejército de Jehová respondió a Josué, «Quita el calzado de tus pies, porque el lugar donde estás es santo». Y Josué así lo hizo. Tenemos aquí el llamamiento y la comisión de Josué. Así como el llamamiento de Moisés en el llano de Madián en la zarza ardiente. Usted recordará que allá en Éxodo capítulo 3, versículo 5, a Moisés se le mandó quitarse el calzado de sus pies porque el lugar en que estaba era tierra santa. Los israelitas habían pasado ya el Jordán y estaban acampando al otro lado. Un día por la mañana, Josué probablemente se levantó, pasó revista al campamento y quizá hasta se llenó de orgullo al examinar las tiendas de las 12 tribus. Él era el líder de este gran grupo y el sucesor de Moisés. Y debe haberse sentido bien. Pero luego sucedió que miró hacia el borde del campamento y vio allá a un hombre parado con su espada desnuda en la mano. ¿Y sabe usted quién era? Creemos que no era otro que el Cristo preencarnado. Según el escritor a los Hebreos en el capítulo 2 de su carta, versículo 10, Él es el autor de la salvación. Al mirarle Josué, probablemente pensaba dentro de sí, es seguro que él no sabe que aquí yo soy el general. No he dado ninguna orden que alguien desenvaine su espada. Mejor es que yo hable con ese individuo. José pues se acercó donde estaba el hombre y le dijo, ¿eres tú por nosotros o por nuestros enemigos? Entonces él se paró con la espada en la mano, se volvió hacia Josué y le dijo, soy príncipe del ejército de Jehová. ¿Y sabe usted lo que sucedió? Josué se postró en adoración delante de él. Bueno, amigo oyente, lamentablemente nuestro tiempo ha concluido, así es que tenemos que detenernos aquí. Pero Dios mediante, continuaremos esta interesantísima historia en nuestro próximo programa y contamos con su amable y fiel sintonía. Hasta entonces, y que las misericordias del Señor le acompañen ahora y siempre.
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1: En este estudio de Josué, capítulo 4, versículos 19, capítulo 5 y versículo 15, vemos cómo Dios guía al pueblo de Israel después de cruzar milagrosamente el río Jordán. Las 12 piedras levantadas en Gilgal quedaron como un memorial para que las futuras generaciones recordaran la fidelidad y el poder de Dios. La enseñanza es que los padres tienen la responsabilidad de transmitir a sus hijos las obras y la palabra del Señor. Al entrar en la tierra prometida, Dios ordena que la nueva generación sea circuncidada, renovando así el pacto con Abraham y preparando espiritualmente al pueblo antes de iniciar la conquista. Después celebran la Pascua, recordando la liberación de Egipto y reafirmando su relación con Dios. En ese momento cesa el maná y comienzan a alimentarse del fruto de la tierra de Canaán. El estudio destaca que esto simboliza el crecimiento espiritual. Dios desea que sus hijos maduren y se alimenten continuamente de toda su palabra. Finalmente, Josué tiene un encuentro con el príncipe del ejército de Jehová. Antes de cualquier batalla, Dios le recuerda que la victoria depende de su presencia y de la obediencia del pueblo, no de la capacidad humana. Josué responde con humildad y adoración, reconociendo la autoridad de Dios. Y ya en esta conclusión, la principal enseñanza de este pasaje es que Dios cumple sus promesas y prepara espiritualmente a su pueblo antes de darle la victoria. La fe, la obediencia, la renovación del compromiso con Dios y el recuerdo constante de sus obras son esenciales para caminar en sus propósitos. Así como Israel fue llamado a confiar en Dios antes de conquistar la tierra prometida, los creyentes también son llamados a depender del Señor, crecer en el conocimiento de su palabra y reconocer que toda victoria verdadera proviene de Él.

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Nos dice la palabra del Señor en Isaías capítulo 25, versículo 1. Señor, tú eres mi Dios, te exaltaré y alabaré tu nombre, porque has hecho maravillas. Desde tiempos antiguos tus planes son fieles y seguros. Por eso también estaremos contando con cada una de sus comunicaciones, para la cual tenemos habilitada nuestra línea 311-830-4162. Allí pueden consignarnos una nota de voz o también de texto con sus peticiones. 311-830-4162. Y es por eso que cada uno de nosotros mantenemos esos corazones agradecidos, tal como lo expresa el Señor a través del Salmo 100, versículo 4. Entrad por sus puertas con acción de gracias, por sus atrios con alabanza, alabadle, bendecidle, bendecid su nombre. La invitación del salmista para entrar en la presencia del Señor es la de llegar a Él con alabanza, lo cual demuestra gozo por estar a su lado, seguido del dichoso reconocimiento de Dios como la fuente de todo bien, a tal punto que tendremos tanto que estaremos capacitados para dar a otros y enseñarles también a ser agradecidos con nuestro Padre Celestial. La alabanza solo corresponde a Dios por sus actos gloriosos, los cuales son maravillosos e incomparables. Por eso la Biblia dice, porque no hay Dios tan grande como tú. La alabanza nos permite decir otras cosas a Papá Dios. Expresiones nacidas de nuestro corazón, además de una forma de hablarle y reconocerle por su poder y grandeza. Cada día tenemos muchos motivos para agradecerle. La gratitud nos da seguridad, confianza y mayor fortaleza para soportar los tiempos difíciles. Además, nos permite recordar que todo cuanto recibimos proviene de su mano. La gratitud es característica del hijo que reconoce a Dios en todos sus caminos. ¿Cuántas veces hemos agradecido a Dios por la vida que Él nos da? Expresemos entonces en el día de hoy nuestro agradecimiento reconociéndole como Dios y Señor. Oh Jehová, Señor nuestro, cuán glorioso es tu nombre en toda la tierra. Has puesto tu gloria sobre los cielos. Ofrezcámosle alabanza. Como el salmista, alcemos nuestra voz para decirle, te alabaré, oh Jehová, con todo mi corazón. Contaré todas tus maravillas, me alegraré, me regocijaré en ti. Cantaré a tu nombre, oh Altísimo. Salmos 8 y 9. ¿Qué tal si a esta hora, después de este tiempo de compartir la palabra del Señor, hablamos con Él? Espíritu Santo, llévanos a tu presencia, esa presencia del Padre con un corazón agradecido, no solo por lo que tú has hecho en cada uno de nosotros, en nuestras familias, con nuestros vecinos, con nuestros amigos, con nuestros familiares, sino por todo lo que tú eres, lo que representas para nosotros como nuestro buen Padre. Queremos permanecer en tu presencia y con cada uno de tus hijos en el día de hoy, pues es allí donde habitamos seguros, confiados y tenemos la fortaleza para enfrentar las dificultades y los obstáculos que se presentan a diario. Gracias, mi amado Padre, por eso presentamos a ti con alabanza, con adoración, totalmente agradecidos porque tú, a través de esos actos gloriosos, te manifiestas a cada uno de tus hijos en medio de esas necesidades. Podemos decir, sin lugar a dudas, que no hay Dios tan grande como tú. Por eso, Señor, en este día una vez más, tú nos das la seguridad y la confianza y nos recuerdas que tú eres nuestra fortaleza para soportar los tiempos difíciles. En este instante, Señor, te alabaremos con todo nuestro corazón y contaremos a otros de esas grandes maravillas para que ellos también se puedan alegrar y regocijar en ti. Oramos en el nombre de Jesús. Amén.

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